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10: Drepe, señoras y señores, muy buenas tardes, damas y caballeros, 6:12 p.m, el pelón con pelo, Lalo Rodríguez, one more time, con ustedes en cabina, lunes 14 de septiembre, seguimos celebrando el Día del Locutor, hoy 14 de septiembre, son las 6:13 p.m, te acompaño hasta las 7, sube el ingeniero, dijo el amigo Torres, a reportarse 493-93-213-40.

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1: Seguimos con más rolitas, 6 de la tarde con 23 minutos. Bueno, pues ya vino el agua, ya se fue. El pronóstico de lluvia para esta semana, bueno, pues es lluvioso, es con lluvia todos los días. Según lo que dice aquí, bueno, no todo el día va a llover, pero sí va a haber intervalos donde sí tendremos lluvia. Para mañana martes, casi siempre el 15 de septiembre se presentan lluvias muy regularmente. Tengo memoria de que los 15 de septiembre siempre llueve, siempre llueve. Por cierto, mañana es el grito de independencia. Mañana es el segundo informe de gobierno, que por cierto lo vamos a transmitir aquí a través de La Mejor FM. El segundo informe, bueno, el informe de gobierno de Javo Torres, de presidente municipal de Fresnillo, Zacatecas. Y bueno, se va a transmitir aquí a través de La Mejor 107.9 a las 10 de la mañana. Vamos a tener otro informe desde Mazapil a la 1:30 de la tarde. O sea que va a ser mañana. Mañana vamos a tener algo de informes desde las 10 de la mañana. Vamos a tener un pequeño lapso terminando el informe de Fresnillo, pequeño lapso de música, y luego a la 1:30 pues otro ratito de informe. El informe de Mazapil dura poquito, dura como 3 minutos. Nada, no se crean. Nada, si dura normalmente duran una hora pasadita, ¿no? En lo que dicen, ah, que hicimos este, que el drenaje, que el agua potable, que este, que la chingada, que la madre, que bla bla, que ahí que vino, y que sí, que no, y que acá. Y luego, pues ya hay unas pequeñas entrevistas ahí con los. Ahora sí que con los personajes protagonistas de estos informes de gobierno. Y ya, pues vamos a música, ¿salen? Desde que mañana vamos a tener eso, pero bueno, también mañana se pronostican lluvias. Para el miércoles, no. Fíjate que para el miércoles no, qué bien. Pero jueves, viernes, sábado, domingo, lunes. La próxima semana sí se pronostican lluvias. O sea que si llueve, la festejancia, la celebrancia, el festejo del Día del Locutor que pretendemos hacerlo el próximo viernes va a valer madre, güey, porque pues, va a llover, no se va a poder hacer business. Hola, ¿qué tal? Buena tarde.
2: Hola, buen día, no.
1: Ay, Dios mío, por favor, señor, por favor, ¿por qué me castigas de esa manera? ¡Fuera! ¡Fuera! ¡Sáquese a la
2: venta!
1: ¡Chicoques, bueno, pues tú!
2: A todas horas, veo a Milano.
1: Deja descansar, güey. ¿Qué onda? No es cierto. ¿Qué onda, mijo? ¿Qué es
2: como andas? Milano, eres el mero McLean, Milano, el que hace el Chihuahua.
1: Sí, ya vas a empezar a barbearme así como Sixto.
2: O sea, huevo, para que me pongas mi rola, Milano, ¿no? Fíjate que no lo escuché, Milano, sí la pudiste.
1: ¿Cuál canción?
2: La de mi creo de Capaz de la Sierra.
1: Ah, como no la puse dos veces, güey.
2: Y la puso para ayudar, nada,
1: no, bueno, la puse una vez y media, porque la puse una vez y luego la otra vez, como en la mitad nada más.
2: No, ya está, Milano. Nada, póngase otras canciones perronas, Milano.
1: Ah, entonces te la ponemos.
2: Estoy escuchándolo, ¿cómo ves?
1: Ya estás en tu cantón.
2: Ahora póngase una de Pegaso, Milano.
1: ¿Del Pegaso?
2: Una de Pegaso, la que sea, una perrona.
1: Órale, claro.
2: Hay para saludar a mis 5 peloncitos, mi esposa Vanessa, que te estamos escuchando, Milano.
1: Ok.
2: Estamos correteando la chuleta. ¿Cómo es? Que se reporte el lobito.
1: El lobito, así de pan.
2: Hasta Milano, ahí te dejo, Milano, porque te veo muy ocupado, Milano.
1: Sí, la verdad, sí estoy muy ocupado. Estoy más acá coordinando algunas cosas para el día de mañana. Así es de que cáile, por favor, ya al albergue de los bomberos.
2: Ya dijo, Milano, y aquí nos vamos a hacer con el pelón con pelo. Y ahora voy, Milano.
1: Ay, bueno, gracias al coque. Es pura carrilla. No van a pensar que lo trato mal o que soy grosero con él. Nada, es carrilla. Es carrilla de mi coques. Saludo para toda la raza que está sintonizando por allá en la estación.

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22: Jara, todo mundo, da el grito de independencia a 6:40 p.m. Milalo, qué bueno escucharlo ya en este horario. Saludos para ti, muchas felicidades por el Día del Locutor. Bendiciones, Milalo, gracias por alegrarnos. No, al contrario, gracias a ustedes por escucharnos, ¿verdad? Nos piden algo de la Fe Norteña. Pusimos a la Fe Norteña con una canción que se llama... ¿Cómo se llama? La canción se llama Mañana Voy a Conquistarla. Saludos a nuestra amiga Lili, que nada, nos ha prometido que no, que las gorditas que de cuajada y que no sé qué. Y nene. Síganse reportando, 493-93-213-40. Solamente faltan 19 minutos para que sean las 7:00 p.m. Ahorita a las 7:00 p.m. viene Pati Alejandra. Bueno, ya vamos a estar viniendo más seguido. ¿Cómo se llama? A las 6:00 p.m. Ando viendo todavía, les iba a platicar que bueno, nada más déjenme checar mis clases de carpintería. Según yo ando ahí aprendiendo carpintería, güey. Si no le sabe, ¿para qué le mueve, verdad? Que son lunes y martes. Voy a checar nada más si siguen todavía los cursos. Lunes y martes, entonces vendría nada más de miércoles a. No, pues nada más vendría a 2 días, güey. No, güey, se va a enojar la patrona. No, mejor me calmo, ¿verdad? Sí, mejor me calmo. Bueno, por lo pronto, señoras y señores, aquí estamos y no nos vamos. Hay que corretear la chuleta. Ah, como dijo acá el Coques. Y saludos, que se reporte Lobito también. A ver, los crestas se llaman Las Casas de Madera. Una canción a cargo de quién? Ramón Ayala, que anda haciendo gira de despedida. Después de una demanda millonaria, quién sabe qué pasaría. Yo creo que se han de haber arreglado acá, man. Acá por debajo del agua. Retiraron la demanda, ya no se ha escuchado ruido. Por acoso sexual del hijo de Ramón Ayala. a parte del staff de Ramón Ayala. Eso dicen. Son las 6 de la tarde con 42. 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
3: Señoras y señores, son las 7 de la tarde en punto, ya nos vamos, tenemos una temperatura que han prendido, pues fresca como una lechuga, diría el Chapulín Colorado, ¿verdad? Una temperatura pues, agradable, ¿no? Porque cayó el chipichipi, 20 grados centígrados. Se van a quedar con Pati Alejandra. Yo estoy de regreso mañana. Mañana voy a estar a las 9:30 de la mañana en la hora de los grupos de mi compadre Federico. De ahí a las 10 de la mañana, bueno, pues tendremos el informe de gobierno de Javo Torres. Cuando termine el informe de gobierno de Javo Torres, de aquí de Fredillo, pues tendremos un ratito ahí de música, de pues comerciales seguramente. Y a la 1:30 de la tarde tendremos el informe de gobierno desde Mazapil. Terminando el informe, pues ya le seguimos con la programación musical. Por lo pronto, que tengan bonita tarde, señoras y señores, con permiso. Y sigan con esta canción a cargo de Los Ávila, se llama Como Los Vaqueros. Soy el Pelón con Pelo, Lalo Rodríguez, se quedan con Pati Alejandra. ¡Con permiso!

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2: Comenzamos, oigan, iniciamos. Sí, iniciamos, oigan, con pie derecho. Y luego le digo a mi querido guardia, tarde pero sin sueño. Y es que, oiga, bueno, yo ahorita les cuento un poquito de la travesía, la patoaventura que pasamos, pero ya estamos aquí, gracias a Dios. Ya llegamos aquí a la cabina de La Mejor Zacatecas. Son las 7:18 minutitos. 7:18 en esta hora rebelde también. Estamos iniciando, pues bueno, en la primera horita de pachanga con tu servilleta. Pati Alejandra, patita patito, color de café. Si tú no me quieres, yo ya sé por qué. En este excelente lunesito, oigan, es lunes, inicio de semana, 14 de septiembre. Y también en este día en el que, pues la verdad, sí voy a estar ahí echándonos flores. Bueno, no flores, la verdad que nada más, pues bueno, felicitando a los colegas. La verdad que justo en este día, también en el que estamos celebrándonos, estamos aquí, pues bueno, dice mi compañero Martín Díaz, ahora sí aplica de manteles largos. Que justo en este excelente y bonito lunes 14, el día también de locutor, día de locutor en México, que cada 14 de septiembre estamos celebrando. Pues bueno, ya fue instituido, de hecho, desde 1957. 1957 fue la fecha en que Francisco Neri Cano, fundador de la Asociación Nacional de Locutores, pues bueno, estuvo dedicando este día para todos los que hacemos radio, y de esta manera también, pues bueno, que tenemos el honor, la verdad, la suerte, la dicha, la fortuna, la bendición, digo yo, de estar detrás de este micrófono y que a través de él, pues lleguemos a más de una personita, a sus corazones, a todos los lugares también habidos y por haber. Así que gracias de verdad a toda la gente que nos permite estar aquí, la verdad, un día más. Y sobre todo también, ahorita vamos a estar checando ahí las redes sociales, porque también se hace presente la gente, toda la racita por ahí está felicitándonos en lo que es La Mejor Zacatecas 107.9 FM, La Mejor Zacatecas es en Facebook, en Instagram, en TikTok, en todas las redes sociales,

0: Aparecemos así de esta manera, la mejor Zacatecas. Y ahorita voy a leer todos los saluditos, oigan, y también, pues bueno, todos los saludos, peticiones, felicitaciones, dedicatorias también, oigan, que nos dejen acá en el WhatsApp 493-93-213-40. Es 493-93-213-40. Que, pues bueno, de esta manera, ahora sí en WhatsApp puedes dejarme un audio, puedes enviarme videos de qué andas haciendo. Si te agarró la lluvia también como a mí, oye, envíame. Ahora sí que un videito prueba, una evidencia quiero ver, porque justo ahorita hasta le quiero agradecer ahí al señor de la gasolinera, oigan, que ya venía yo, venía, ay Pati, ¿no? Venía según yo, bien entusiasta, bien feliz por ser día del locutor, y ahí vengo yo, como la muchacha loca, así como de bravoso la canción, ya hasta la puse, ¿eh? Así, venía yo con esta canción en la mente, y ya hágate en cuenta que de repente siento la llanta de la bici como que medio rara, y dije, no, esto no pinta para nada bien, y luego que ya venía tarde de por sí, dije, bueno, o sea, justo de tiempo, de esas veces que ya no tiene ni chance de ir al baño, ya de esos contaditos los minutos, y dije, bueno, a ver, ahorita cómo la haremos, llego a la primera gasolinera que encuentre, entonces llegué justo a una que está por ahí en Lomas de Plateros, le mando un saludote al señor que le agradezco mucho porque él me ayudó ahí ya a ponerle aire a la llanta, oigan, le digo, oiga, es que ya se viene desinflando, ya no sé qué tanto me dijo, y total, le agradezco mucho, ya la ayuda por ahí, ya retomé el camino, ahora sí a la cabina de la mejor, y la verdad venimos ahí tarareando, no solo estas canciones que ahorita voy a poner, perdón, de los obviamente temerarios, sino otras más que por ahí siempre tengo en mi playlist, pero esta en especial es una que venía escuchando también por ahí con los temerarios, es pequeña viene a sonar también todavía en este bloque musical en La Mejor Zacatecas 107.9 FM, ya sabes, pide también tus canciones, tus saludos, todo lo que quieras, WhatsApp 493-93-213-40, y ahora sí, ya con la llanta que de hecho hasta saben qué pasó, ya cuando en cuanto me subí me sentí como niña de como si me hubiera subido una bicicleta por primera vez o sea, fue como haber retrocedido en el tiempo, así en la máquina del tiempo, tener como 3 años otra vez en mi vida y subirme a mi bicicleta por primera vez, oigan, sentí muy bonito, pero no más era que le faltaba aire a la llanta, la verdad, sí, no voy a mentir por convivir, pero le agradezco ya al señor, oigan, que nos permitió llegar al de arriba y al de la gasolinera, a los dos señores, al señor de arriba que aquí está, de hecho, por medio de él justo, haciéndonos que nuestra voz llegue, pues bueno, hasta tu trabajo, ya sea a lo mejor en carretera, si vas manejando, también precaución, oigan, porque así como lo de mi llanta, puede pasarle justo cualquiera, porque estos derrapones no están, la verdad, pues bueno, exentos, la verdad, ninguna personita de que pasen, hay que tener muchísima precaución ahora con las carreteras, si está por ahí también lloviendo en tu municipio, y también por ahí a nuestra gente que está a lo mejor ya en casita, bien Agustín de Iturbide, ahí ya descansando o llegando del trabajo, ¿eh? Así que un saludo para todos, vámonos ahora sí con esto, en este excelente lunesito, también día de la Santa Cruz, por acá también nos marca 14, además del mes de mayo, ¿verdad? Yo creo que tiene 2 fechas, ahorita lo checamos, vámonos por acá ahora sí con este tema de temerarios y seguimos con más 7.23 y también feliz día del locutor, aquí nomás, la mejor.
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2: Regresamos con más. Seguimos en la mejor Zacatecas. 7:26 minutos. Oigan, 7:26. De esta manera continuamos en De Pachanga con tu servilleta, Pati Alejandra. Y no solo estamos en el 107.9 FM, también 690 de amplitud modulada. Y es que es hoy. 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Y oigan, por acá, además de esto de Super Colchones que teníamos por ahí para recordarle a la gente estas promociones, también les recuerdo que afuera está lloviendo. No, no es cierto, la verdad ya no está lloviendo, está chispeando, de hecho ya casi nada, ya casi nada, pero me quedé con ganas de escuchar esto que se llama Afuera Está Lloviendo, de Julián Álvarez, y también de escuchar estos audios que nos están enviando por aquí al WhatsApp 493-93-213-40. Oigan, por aquí agradezco a nuestra gente que ya empieza a reportarse, porque tengo tema también ya el día de hoy por aquí listísimo, y también saludos, dice Pati, feliz día del locutor para ti. Ay, también, claro, nuestros compañeros locutores de Romántica 90.3, de Exa 100.5, dice, en el día del locutor. Y dice, te cuento que vi las redes sociales y vi que Manolo se encontró a un exhabitante, dice, de la Casa de los Famosos. Ay, Diosito, dice, también en el aeropuerto, ahorita hasta se tomó foto, dice, no, mira, para que quede evidencia, ¿verdad? Y dice también, y puedes poner, señor locutor de los Tigres del Norte, hoy en el día del locutor, soy Luis Gerardo. Ahí está, mi Luis, un saludo para ti, corazón de melón. Oye, ¿sabes? Yo no vi justo lo de la Casa de los Famosos por andar viendo la competencia, y es que vi por ahí que salió la coreañera de lo que es la granja VIP, doblemente animal. Ahí está la segunda temporada, pero por ahí tenemos pendiente eso que es el resumen. Ahorita lo voy a checar, no me pierdo nada. Por acá dice, hola Patito, un saludo para ti, muchas felicidades también por el día del locutor, bendiciones para ti y todos tus compañeros locutores, muchas felicidades y gracias por ser como son cada uno a su manera. ¡Ay, qué bonito! ¡Ay, no! ¡Qué hermosa! Hasta se me... como que sentí que mi corazón se empezó a descongelar, así bien bonito. ¡Ay, qué hermosura de Dios! No, dice, y también nos alegran los días. ¡Bendiciones! Aquí nomás la mejor, con Pati Patito. ¡Ay, mi hermosa! Muchas gracias, de verdad, por ese mensaje. Créanme que agradecemos todo. Yo sé que Misa, Martín, por ahí Lalo, también César, por ahí está... bueno, voy a mencionar Chavita, todavía, que en ocasiones nos apoya muchísimo, diría yo. De verdad, un aplauso para su hijo Diego también, por aquí a todas las personas que se encargan, como Fede también, incluso los fines de semana, de aventarse la chamba. Fito también, ahora que se encuentra los fines con Zacatecas Cuenta, pues bueno, todos los que han estado inclusive detrás de un micrófono, porque mi querida Bea Jauregui, le mando un saludo. Ella creo que ahorita está ausente, pero ellos también forman parte y formaron aquí de esta empresa, así como el tío Robles, que le mando un abrazote, de verdad, y un aplauso a él también, porque yo me acuerdo y hace rato felicitaba a Lalo Rodríguez, porque yo yo sí escuchaba mucho justo a Lalo, Bandas y Bandidos, al compañero Martín, pero me acuerdo mucho de los comerciales donde salía el tío Robles que decía, ¡allá nos vemos! Y yo me acuerdo mucho, yo le decía a él del ¡allá nos vemos! Me encantaba siempre cómo cerraba esos comerciales de las charreadas, de todo lo bonito de los coleaderos que hacían de cortes comerciales, ¿no? En aquellos tiempos y todavía se hace, pero bueno, ahorita ya son voces que quedaron para la posteridad y les mando también una felicitación, así que ahorita regreso, oigan, con un audio de mi Richard también por acá y ya llegó el diablo, ¡ay, el diablo! Recargado llega también, yo creo, después de este fin de semana, no sé qué tanto haría, pero vámonos con esta canción mejor. Afuera está lloviendo, es Julián Álvarez, ¡sí, señor! Yo soy Pati Alejandra y seguimos de pachanga.
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5: Regresamos, oigan, seguimos. 7:40 minutitos, 7:40. Y por acá ya tenemos de estos temas, obviamente, además, del que estuvo sonando con Julián Álvarez. Afuera está lloviendo. Ya tenemos por acá un temazo de Bravoso, que ya casi estaba yo anunciándolo antes de que salga. Pero llega Muchacha Loca, este tema que por aquí no nos deja ni dormir. Vamos a irnos con eso de Muchacha Loca. Pero por acá tenemos, oigan, otros saludos especiales al 493-93-213-40. Dice por acá el saludo: hola Pati, buenas noches. Quiero mandar saludos para usted también por ser Día del Locutor. A todos también por este día y Dios los bendiga. Muchas gracias por complacernos. De parte de María de San Antonio, Texas. Ahí está María, un aplauso para usted, bendiciones hermosas hasta San Antonio, Texas. A toda nuestra racita por allá, a nuestros paisanos, bendiciones y gracias también, Dios la bendiga igualmente. Por acá tenemos otro saludín. Dice: ay Dios, ya se me antojó una tostada nada más de pensarlo. ¿Saben por qué? Es que me dicen: saludos Pati, por el Día del Locutor te invito a Jerez. ¡A Jerez! Oye mi amor, no, y si me dan ganas, ya tengo ratotes sin ir a Jerez, así que si se me antoja, te juro, me encantaba mucho el ir así los finecitos, igual salir sobre todo ahí a lo que es el, pues bueno, voy a decirle jardincito donde se ponen las bandas principal, y sobre todo ahí echarse la tostadita así riquísima con su salsita y acá una de las heladas prohibidas. No, una cosa bonita. Pero un saludo a nuestros amigos allá hasta Jerez, mi amor, mientras tanto, porque nomás si sigo hablando se me antoja más, así que saluditos, ya me deben una ida a Jerez. Por acá dice: hola Pati, dice, a ver, ¿dónde lo dejé? Aquí era, acá. Caray, caray, ¿dónde está? A ver, aquí está el saludote especial. Oigan, también a nuestra gente que nos deja sus audios. Ahora sí, nos vamos a escuchar, de hecho, este audio que nos dejaron aquí a este número, mi querida Chelito. Échele a la una, a las dos y a las tres.
6: Hola, Pati, buenas noches, ¿cómo estás? Quisiera mandar saludos para todos los locutores que laboran ahí en La Mejor. Especialmente para ti, que aunque no siempre nos comunicamos contigo, siempre te escuchamos.
5: ¡Ay, qué hermosa!
6: Nos gusta mucho escuchar tu programación, escucharte.
5: Gracias, bella.
6: Y quisiera mandar saludos para ti en el Día del Locutor, con la canción la que a ti más te guste, Pati, de parte de tu amiga Chelito y de la señora Gloria, que te escuchamos acá en Cieneguilla, Zacatecas. Ay, muchas gracias.
5: ¡Qué hermosa, hasta Cieneguilla, Zacatecas, bella! Ya me iba a decir yo misma, no chilli, no chilli. Me ando acá chillando, no, qué hermosura, de verdad, por ese audio. Gracias, mi querida Chelito, a ti y a toda la familia, que Dios las bendiga, sobre todo también por escucharnos aquí día con día, que de hecho hasta me asusté, oye, hasta sudé frío, dije, pensé que ibas a decir, aunque no nos complazcas todos los días, aquí te estamos escuchando, dije, no, menos mal que dijo otra cosa. No te creas, mi Chelito, un saludo hermosa y sobre todo a la gente que aquí nos sigue, sobre todo pidiendo canciones, saludos especiales, que cuando la tenemos aquí, ya saben, yo no me detengo, y no me tardo ni un segundo. Así que, de hecho, hablando justo también de detenerme, no voy a detener este comentario que me deja Luis, y es que ya nos comparte la imagen. Ya te entendí, mi Luis. Es que no te había traducido el mensaje. Ya entendí que mi querido Manolo Romanes, aquí es un amigo en Fresnillo, Zacatecas, que es cantante muy bueno, por cierto, diría Magda de Vecinos. No, sí es muy buen cantante mi Manolo Romanes, que lo conocimos por allá en la feria, y sobre todo él, además de dedicarse pues a los eventos musicales, pues bueno, va de aquí para allá y se encontró en el aeropuerto a mi querida Elaine Aro, si no me equivoco, ¿verdad? Por ahí, mi Luis, ahí están en el aeropuerto y dice Manolo, como cuando llego al aeropuerto y me encuentro a la bellísima Elaine Aro. ¡Eso! ¡Qué bueno, mi Manolo! Ahí le pasan el recado, ¿eh? Si se acuerda de mí, así que ahí le dicen que estuve hablando de él, que me alegra mucho que se lo haya topado, y sobre todo saludotes a mi Luis, que ahí nos pasó el dato. Gracias, Luis, por la información. Ahí estuvo nuestro corresponsal más más fiel. No, no te creas, Luis. Saludotes, gracias siempre por mantenernos aquí al tanto de todo lo que pasa y acontece. De verdad, sí te agradezco mucho, de verdad. Porque justo a veces se nos escapan detallitos y es que te voy a platicar también algo del tema que traigo listo, que no se me va a escapar ni un solo detalle, porque hasta ChatGPT me ayudó, ¿eh? Así que vámonos por acá antes de eso, con este saludo para mi chulo, que dice, hola, buenas noches, ¿cómo está mi chula? ¿Me puedo poner una canción? La de ¿Quién sabe tú? Y muchas felicidades también, mándeme un beso bien tronado. Le estamos escuchando aquí nomás con mi chula. Eso, mi chulo. Ahí estuvo el primer becerro de la noche. El primer beso con muchísimo cariño porque ya llegó y está aquí la muchacha loca, ¿no? Ya saben que este es mi talón de Aquiles. Híjole, no. Hasta iba a decir, cuando me muera me ponen esa canción, ¿eh? No, pero no se crean, no, no, no. Ni Dios, Dios me libre, ya toqué madera, ¿eh? No, no, no. Dicen por ahí que la boca se te haga chicharrón. Mejor vamos a cantar y bailar justo ahorita en vida el día de hoy. Esto que es Muchacha Loca a cargo de Bravoso. Un temazo que me encanta, de verdad. Vámonos con esto y seguimos en este lunes, inicio de semana. No voy a trabajar. No, esa es otra, ¿verdad? Bueno, vámonos con esto y aquí nomás, ya sabes. La mejor.

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2: Regresamos, oigan, seguimos. 7:58, ya faltan 2 minutitos para las 8 de la noche y desvelado, híjole, no. Esto de Bobby Pulido ya estuvo por acá sonando también en la mejor. Y regresamos con un audio, de hecho, dos audios por aquí de mi querido amigo Richard Solís. Échele a la 1, a las 2 y a las 3. Échele.
3: Sí, ponme la fundadora de Rancho Grande. Y un saludo para Ricardo. Aquí en la presa, Linares. Y un... el día del doctor, Pati. Patito, ponme una canción. La muchacha de los ojos tristes.
2: Esa me gusta, ahorita la ponemos, mi Richard. Estoy muy bien y un saludote especial para toda nuestra gente por allá también. Y bendiciones hasta la presa, cómo no. Para Richard Solís, por acá ahorita le busquemos la muchacha de los ojos tristes. Pero por acá dice antes, Patito, color de café. Saludos siempre, es agradable escucharte. Muchas gracias, corazón. Dice un saludo para mi hermano en Carrillo Puerto, Villa de Cos, desde Tulsa, Oklahoma, de parte de Eduardo de Alba, con una de los bookies, please, dice hoy en el Día de los Locutores, un abrazo fuerte y saludos, patito, color de café. Oigan, qué bonito es lo bonito, muchas gracias, mi amor, y bendiciones también para tu hermano, e igual un agradecimiento a mi Eduardo por esas felicitaciones, gracias, corazón de melón. Por acá tenemos todavía otro audio que nos acaba de llegar, ahorita ya está cargando, ahorita lo escuchamos al regreso, porque aún tenemos otro saludo que dice, buenas noches, mi amor preciosa, dice, ¿cómo estás? ¿Qué tal de lluvia por allá? Oye, ¿te estás burlando de mí? No te creas. Dice, me puedes complacer con la canción En cada gota de mi sangre del conjunto Primavera. Muchas gracias. Y te mando un besote. Dice, porque eres el amor de mi vida. ¡Auch! Un saludote. Oigan, por acá seguimos todavía además con estos saludos especiales. Sobre todo, pues con más también canciones recientes. Sobre todo de las que están sonando apenas, apenitas, apenitititas. Y es que la verdad llegan, pues bueno, entre esto que se llama también de Tito WP, algo de Los Ayudantes y Pancho Barraza, yo elegí la verdad esto que traen Los Ayudantes, que de hecho no llegan solos sino bien acompañados de La Garantía. Esto se llama El Campesino. Con esto terminamos la primera horita de Pachanga. 8 en punto ya. Yo soy Pati Alejandra, seguimos de Pachanga aquí nomás, ya sabes, la mejor.

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0: Ahí al final esta moraleja de La Tamalera, esta canción con Luis R. Conríguez. Y bueno, por acá tengo todavía saluditos especiales. Oigan, de hecho uno que me puso muy feliz, al igual que todos los anteriores, pero nada más porque ahorita no había puesto todavía los audios ahí en vivo, pero ahorita sí, ahora sí, ya viene, ya está aquí mi querido Danny Boy, a la una, a las 2 y a las 3, échele.
1: Hola, hola, hola, señorita Pedro Alejandra. Feliz día de locutor. A la mejor locutora de la mejor. Y claro, pues con esa canción sota de Los Temerarios, pequeña, especialmente para usted, señorita Pati. Feliz día. Y aquí nomás la mejor, claro, con la mejor. Pati Alejandra.
0: Diosito santo, pura mentira piadosa. El día de hoy, mi Dani, muchas gracias de verdad de corazón a Dani Boy, a toda la gente por ahí que nos está sintonizando desde el trabajo, desde casita, a toda la familia, gracias mi Dani, Dios los bendiga, gracias de verdad por escucharme. Por acá tenemos otro saludote especial que dice, feliz día del locutor, Pati, de parte de las familias Salazar Valdés y Salazar Pacheco. Y que dices, ay, qué bonito, ya te voy a llorar, oigan. Es que dice, que dures muchos años más por alegrarnos también las tardes, noches, con la canción de hoy en tu día del conjunto Primavera, que escuchamos en la Laguna Seca. Oigan, qué bonito lo bonito, muchas gracias de verdad de corazón. Nuestras gentes allá por allá en lo que es Laguna Seca, en también Estación San José, siempre los saludo igual, ¿verdad? Ahí aprovechando, Morfín Chávez, también a todos los pardillos, a toda la gente que nos sintoniza, pero sobre todo a las familias Salazar Valdés y Salazar Pacheco. Gracias de corazón y que Dios los bendiga. Saludotes hasta mi Laguna Seca, sí señor. Un saludote por allá a todos. Ahorita ponemos justo ya de hecho inmediatamente este tema que es hoy en tu día a cargo del Primavera, que pues sí, prácticamente hoy sí es nuestro día, oiga. Hoy si no, nos lo voy a quitar. Justo ya vamos a cumplir ahora sí, checo hasta yo en Facebook, ya casi 9 años. Oigan, ¿cuándo pasó esto? Que ahí la verdad nada más restó uno, sí le quitó un añito, sí, claro que sí, las cosas como son, nada más que nos ausentamos, pero de ahí en más, pues bueno, ya el aniversario prácticamente sí ya sería de 9 años, desde la primera ocasión en que hablamos aquí al micrófono. Y ay, Diosito, bueno, ya para qué recordar, mejor hay que vivirlo, porque justamente estamos todavía aquí ahora en el momento, aprovechando sobre todo con esto que se llama Hoy en tu Día. Viene Conjunto Primavera. Seguimos con más en La Mejor Zacatecas. Yo soy Pati Alejandra y seguimos de Pachanga. ¡Auch!

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3: Buenas tardes, mi amor. Feliz día al locutor. En este caso, de la locutora.
4: ¡Auch!
3: Espero y se la esté paseando bien.
4: Muchas gracias.
3: Y pues que Diosito la regale mucha vida y salud para que nos siga alegrando la vida con su hermosa voz y su sonrisa tan bonita que tiene.
4: Barbero, barbero.
3: Y a ver si me puede complacer con la canción de los retoños, Le robé.
4: ¡Auch! Esta está buena.
3: Ya sabe, aquí en Durango lo más la mejor. Compate Alejandra, mi amor.
4: ¡Ay, dolor! ¡Ay! Hasta me dio un besito. Ahora sí que me sorprendió el diablo, ¿eh? ¡Ay, Diosito! ¡Uy, el diablo! Ya llegó, ya está aquí. Está por ahí enviándonos unos audios desde Durango. ¡Ay, mi diablo, qué bonito! Muchísimas gracias, mi amor, por esas felicitaciones. Por esos audios también, con estos deseos tan bonitos. De verdad, gracias a nuestra gente allá en Durango. Al diablo, que por algo le dicen así. Así que aguas, un saludote para él. No le crean nada de lo que dice. No le crean, ¿eh? No, y además, lo que sí le creo, de hecho, fue una imagen que nos mandó enseguida de estos audios y que me encantó. Voy a leerla. Si me permiten, la voy a leer. Dice, feliz día del locutor, gracias por ponerle voz a las palabras, por acompañarnos cada día con información, compañía, alegría y emoción. Tu voz tiene el poder de informar, inspirar y unir a todos los locutores que con pasión y compromiso hacen de cada palabra un puente hacia el corazón de las personas. Gracias por tanto. ¡Ay, qué bonito! ¡No, no puede ser posible! Oigan, un aplauso. Y dice, con orgullo celebramos tu labor todos los días. Dice, tu voz acompaña, tu voz informa, tu voz alegra, tu voz conecta. Eso es bonito, oigan. Dice, conecta también al mundo. ¡Ay, qué hermoso, mi diablo! Oye, no, me voy a robar esta foto. Me la voy a quedar, me voy a guardar esta fotito porque justo en este día que yo sí, pues bueno, felicito a todos los colegas, a todos los compañeros. También le agradezco a la gente que nos ha permitido estar aquí estos años y la verdad sobre todo por hacer muy feliz a mi niña interior. Ella está diciendo gracias a Dios, gracias a ustedes, seguimos aquí con un sueño cumplido y de esta manera, pues bueno, también con más canciones, justo como esto que traen los retoños del río, porque creo que voy a hacer una fusión, ¿eh? Ya que me encargaron antes la muchacha, sí, la muchacha de los ojos tristes. Vamos y regresamos con más. Yo soy Pati Alejandra, patita, patito, color de café. Si tú no me quieres, yo ya sé por qué.
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2: Regresamos, oigan, en la mejor. Zacatecas ya estuvo por acá sonando ese temazo. Oiga, la verdad, buenísimo, sobre todo por allá a cargo de, pues bueno, nuestra gente de Los Chicos de Barrio, La Negra Tomasa, allá sonando por ahí. Y de esta manera, oigan, también sonando por acá unos audios en WhatsApp. Gracias a nuestra gente, a toda la racita que por acá nos estuvo dejando audios. Gracias, mi Adria, porque nos envía incluso un sticker que me dio mucha risa. Pero por acá un audio que nos encanta escucharte, Adria. ¡Échele!
3: Hola, hola, hola, Pati. Buenas noches, acá ando, fíjate, a última hora, pero aquí andamos reportándome, ya sabes, nada más, hoy, fíjate, hoy sí dije, vamos a mandar saluditos a Pati, hoy por ser día de locutor, pues muchas felicidades, Pati, que sean muchos años más aquí alegrándonos la tarde, noche, bueno, todo el día, Pati. Bueno, y sería todo, Pati, pásatela la bonito y manda saludos hasta acá, hasta Ciudad Juárez. Muchas gracias y aquí nomás la mejor, con Pati Alejandra.
2: ¡Auch! Eso, qué bonito, mi Adria. Muchísimas gracias de corazón por esas felicitaciones. También a nuestra gente allá en Ciudad Juárez, Chihuahua, en Estación Pacheco. También a toda su familia, muchísimas gracias, al igual a mi Dani. Oigan, y por ahí nos dedicó también la de Señor Locutor, ¿verdad? Con los Tigres del Norte. De hecho, sí la dejé por acá también un ratito en mis historias, mi querido amigo Dani Boy, y también la puse por ahí, creo que entre la primera horita, ¿verdad? De El Señor Locutor, obviamente ya también sonó por aquí, pero creo que este audio, a ver, no sé si ya sonó o sí, a ver.
4: Hola, Pati, buenas noches.
2: Ah, sí, ya fue Michelito, ¿verdad? Déjenme ver entonces dónde me quedé por acá. Mi Richard nos envió otro.
5: Patito, ponme una canción.
2: ¿Cuál será?
5: La muchacha de los ojos tristes.
2: Ah, sí, es cierto, ya no, pero ya la pusimos, ¿verdad? Ah, entonces apenas saqué el audio, Chihuahua. Bueno, ya salió la canción. Estuvo ya la muchacha de los ojos tristes. Pero antes, por acá otro saludote muy especial a toda nuestra gente que sigue aquí también dejándonos audios, que hasta se enoja por acá el diablo ya porque salió al aire. No, no, no, las cosas como son, mi diablo. Un saludote especial para él, hasta Durango. Por acá dice, hola, Patito, Patito, mi amor. Sí, solo para felicitarte por este día del locutor. Ay, mi amor, no mientas por convivir, ¿eh? Porque ya me echó una mentirota piadosa. Dice, tienes la voz más linda del mundo mundial de parte de tu admirador number one. ¿Me podrías complacer con la canción Todo lo fue? Claro que sí, ya la tengo en filita, ¿eh? Y dice, solo para escucharla, que pases linda noche y feliz día. Gracias, mi amor, qué bonito mensaje, de verdad, de corazón. A toda nuestra gente por ahí que se estuvo reportando, sobre todo a ti, con este mensaje tan bonito, ¿eh? Gracias, mi vida, por acá ya tengo Todo lo fue. A ver si me la deja Diego, ¿eh? Porque ya está por acá nuestro compañero también, Diego Rojas, para que te quedes con él de las 9 a las 11 de la noche. Ya saben que también los complace con todas sus canciones favoritas. Y por acá, a ver, déjame saludar a nuestra gente. Déjenme por aquí leer esto que dice Mauro. Muchas felicidades por el día del locutor. Gracias, Mauro. Bendiciones, corazón de melón. Por ahí un saludo especial, dice también a La Pluma. Pero dice Pati Alejandra, feliz día del locutor. Complázcame con algo de Moy Bobadilla, por favor. Y Dios te bendiga. Igualmente, mi amor, Dios te bendiga. Muchísimas gracias por esas felicitaciones y sobre todo un saludote a La Pluma, ¿verdad? Que por ahí nos está diciendo que es el mejor elemento de la empresa. Un saludote al mejor elemento de la empresa, la famosísima Pluma, ahí de El Dorado, de Colonia Plenitud. Ahí está el saludote, oigan, a todos en la empresa El Dorado. Bendiciones, muchachos y muchachas, a todos, que tengan excelente y muy bonito inicio de semana, ¿eh? Bendiciones, mi amor, gracias por tus felicitaciones. Por acá también tenemos otro saludín especial que dice, buenas noches, Pat, Dios te cuide donde quiera que estés, ¿verdad? Y que andes. Dios te bendiga también. Muchas felicidades hoy por ser día del locutor. Y nos envía un audio. Bueno, dos audios. Vamos a escucharlo ahora sí, a la una, a las dos y a las tres.
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2: Ahí está el saludote, muchas gracias, mi amor, también por felicitarnos. Ahorita a ver qué canción sale también, ya porque de hecho justamente, oigan, para estar ya cerrando con broche de oro, faltan 3 minutos nada más para las 9 de la noche. Y yo encontré una canción también, oigan, por ahí, a cargo de nuestro Eden Muñoz, que de hecho esta canción se llama Cara Luna, así como lo oye, así como lo escucha, Cara Luna, pero en versión ahora de Eden Muñoz, no de Vacilos, porque Cara Luna es de las canciones que más me recuerda, la verdad, que la radio, sobre todo todo por allá en el 2018. La verdad, cuando estábamos en Exa 100.5, ponía mucho esta canción. No he ganado mi primer millón porque, pues, la verdad, yo soy humilde. Digo, no quiero presumirles tanto, no los quiero abrumar, no quiero que me tengan tanta envidia. Entonces dije, no, todavía no quiero mi primer millón, todavía no, pero... no es cierto, la verdad que justo cuando dice que quiere sonar en la radio para ganar su primer millón, yo no pensaba en el millón, amigos, se los juro. Dios sabe que no pensaba en el millón, yo solamente soñaba con sonar, con escucharme en la radio, con escuchar comerciales, con mi voz, con que la gente me oyera, de verdad, hasta aburrirlos como el día de hoy. No es cierto, que la verdad me escucharan. Gracias de verdad a todos por escucharme, ese es el mayor regalo que ustedes me pueden dar, de que justo, como siempre les digo, que la radio no sería nada sin ustedes, porque sería solamente una loquilla como siempre, pero hablando sola. Así que el día de hoy soy una loquilla como siempre, pero hablando con ustedes, y la verdad, eso me encanta, porque les agradezco mucho que me sigan el rollo, sobre todo por acá nuestra gente que nos manda audios. Oigan, me falta un audio de la mamá de Lita, a ver, échele.
1: Hola, mi Pati, buenas noches, ya soy la última, ¿verdad? Pero aquí escuchándola, porque andaba limpia aquí en mi casa. Un abrazote y feliz día del locutor y locutora, por supuesto.
2: ¡Auch!
1: Ya sabe que se le aprecia. Y dese un abrazo a usted sola y un beso.
2: Gracias, mi Adelita.
1: Ándele pues, que pase bonito este día, y cualquier día es bueno para felicitar a las locutoras y locutores más chidos de la mejor. Ándele pues, que esté bien. Abrazos, adiós.
2: Bye, ahí está.
1: De parte de la mamá Adelita.
2: Eso,
1: bye.
2: Qué bonito, mi Adelita. Muchas gracias, oye, de verdad, de corazón, por esas felicitaciones. Sobre todo por ese abrazo y ese beso que yo siempre me lo trato de dar, justo, diario. Trato de hacer mi 11-11 siempre, en la mañana y en la noche, yo abrazarme. Y es que justo de eso se trata, de amor propio, señoras y señores. 9 en punto, nos vamos. A ver si ya ahorita nos encontramos mi primer millón, ¿eh? Ahorita nos lo vamos a encontrar ahí tirado en la calle. Y es que justo tenemos otro audio que, a ver, se me hace que...
7: Muchas felicidades, Pati, hoy por el Día del Locutor, para ti y para todos tus compañeros de ahí de B15 Comunicaciones.
2: ¡Qué hermoso, mi amor! Muchas gracias, mi Manuel, Dios te lo pague, si eres o no eres, hombre, porque yo escucho varios audios por ahí. Oye, sí, es Manuel, ni más ni menos, esa voz no la confundo con nadie más. Oigan, gracias a toda nuestra raza, oigan, por ahí a toda nuestra gente que estuvo por aquí también con nosotros. ¡Ay, Diosito, dice! ¡Ay, dice que le debo su regalo, cuando vaya se lo llevo! No, que usted me escuche es el mejor regalo, mi Adelita, créame que sí, gracias. Y ya sabe que aquí le espero, tenemos aún pendiente vernos, una comida, algo, una salidita ya cuando ande por acá en tierras mexicanas, ¿ok? Así que vámonos, que aquí espantan mi Adelita, quédese con nosotros porque llega Diego Rojas y dice, buenas noches, pues con placer y con una canción. Oigan, una de los Mier, por ahí están pidiendo, bueno, vamos a ver si alcanzamos a dejarla acá en la filita, ¿eh? Así que gracias a todos por habernos escuchado el día de hoy. ¡Feliz Día del Locutor! Para todos y todas las amigas, amigos, colegas que están detrás del micrófono, que hacemos radio, que nos apasiona y que amamos este trabajo. De verdad, gracias Dios por permitirme un año más. Gracias a ustedes por aguantarme, sobre todo. Gracias. Vámonos, esto es Cara Luna. Yo soy Pati Alejandra y esto fue De Pachanga. Y como siempre les digo, se acabó lo que se vendía, señoras y señores. Aquí nomás, la mejor.

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9:16, hora centro de México. Es para mí un gusto y un verdadero placer saludarlos a esta hora de la noche. Hoy es lunes 14 de septiembre del 2026. Amigas y amigos, hoy es el día del locutor. Hoy es el día del locutor. Tenemos fiesta aquí en la mejor 107.9 FM, la mejor Zacatecas, directamente desde Fresnillo, transmitiendo a través del 107.9. También estamos en el 690 DM y por internet en b15.com.mx. Damas y caballeros, compañeros, hoy es el día del locutor. Les había comentado durante la semana que íbamos a tener pues música en vivo. Les había comentado pues a ver si se lograba, por ahí teníamos unos asuntos y a ver si sí o a ver si no. Y pues les tenemos una sorpresa, muchachos, ¡vámonos!

0: y caballeros, con ustedes Jesús Moreira y Los Vagos. Compa Jesús, muchachos, a mi compa Jaime, mi compa Emiliano de staff, ¿cómo están, hombre?
1: Muchas gracias, primero que nada, mi compa Diego, por acá, por la invitación, por el espacio, y gracias a Dios estamos muy bien.
0: Muy bien, primero que nada, gracias por acompañar aquí a la estación de radio en este día tan especial. Esta empresa nació como un grupo radiofónico, empezó con esta estación de radio hace ya casi 80 años, compa, ya tiene mucho okay, tiempo ya. Esta estación de radio. Y hoy es el día del locutor, pero aparte, amigas y amigos, mi compa Jesús, que es primera voz de Jesús Moreira y Los Vagos. Por acá tenemos a mi compa Jaime en las cuerdas. En el staff está transmitiendo en vivo mi compa Emiliano. Para que vean la transmisión es Jesús Moreira y Los Vagos, ¿verdad?
1: Los Vagos en Facebook.
0: En Facebook. Estamos completamente en vivo. Si quieren ver imágenes aquí en la cabina de La Mejor el día de hoy, vayan a la página de Jesús Moreira y Los Vagos. Ahí estamos transmitiendo completamente en vivo. También está por aquí mi buen amigo Ricardo Morales, el bueno de Richie, que está, pues, de invitado. No quería perderse la música en vivo de Jesús Moreira. Mi compa Jesús, gente. Mi compa Jesús lo conozco desde el año pasado en la feria. Nos conocimos allá que te tocó abrir la presentación de Cristian Nodal.
1: Así es.
0: Nada más y nada menos que de Nodal. Ahí fue donde nos conocimos. Ya ven que yo andaba de colado, gente, el año pasado también en la feria presentando artistas. Este año me volví a tocar y mi compa Jesús y sus vagos abrieron la presentación de Los Alameños.
1: Sí, gracias a Dios. Nos tocó también hoy otra vez abrir por ahí a un artista. Y la verdad, pues, bien agradecido con toda la gente por el espacio también por acá, pues, de presidencia y todo, ¿no?
0: Sí.
1: Y también con usted, mi compa Diego, también por ahí por presentarnos, que es una chulada, la neta, un gusto siempre de trabajar ahí con usted.
0: Eso es. Compa Jesús, primero que nada, ¿de dónde eres originario? Tú que comenzaste con este proyecto, ¿cómo nace? O sea, ¿tienes ya influencia por tu familia? ¿Cómo empieza este proyecto de Jesús Moreira y Los Vagos?
1: Yo soy originario del Tepetatillo, Fresnillo, Zacatecas, una comunidad, un rancho, por ahí está su casa, son bienvenidos.
0: Gracias.
1: Y este proyecto, pues, comienza, ahora sí que, ¿cómo le dicen? Amateur, ¿no? O sea, uh-huh. por amor al arte, porque, pues, familiares músicos, la verdad es que no tengo, nada más mi abuelito, que en paz descanse, él tocaba la armónica, yo pienso que, pues, de ahí nada, fue el que saqué el gusto, porque de ahí en más, no tengo otro familiar músico, más bien yo fui el primero, el que se aventó ahí el rollo de la música, y desde que, bueno, más bien desde que todavía ni podía ni hablar, ya me decía mi mamá que ya andaba tarareando las canciones. Por ahí mi papá también decía que ya tarareaba. Entonces, pues, esto es 100% amor, la neta, la música.
0: Es verdad, oye, y en este caso, pues, que dices que no tuviste, así, por ejemplo, tu papá o algún hermano que te haya enseñado esto de la música. ¿Cómo empiezas entonces a aprender a tocar el acordeón? O sea, ¿cómo empiezas a meterte ahora sí curioseando ahí en la música?

0: Sí. Pues la verdad yo comencé primero con la guitarra. Haz de cuenta que este rollo lo comencé pues como de los 8 años, más o menos. 7, 8 años fue que comencé. Yo quería tocar la guitarra, pero como estaba muy pequeño no la alcanzaba. Mi papá siempre ha tenido una guitarra en la casa. Yo no le alcanzaba, no me alcanzaban las manos, ¿no? Porque estaba muy pequeño. Ya me compré un teclado, según yo lo iba a agarrar. Al último nomás le di como unos 2 meses. Luego lo dejé por la paz porque a mí no me gustaba tanto. A mí me gustaba la guitarra. Luego empecé a pedir un acordeón, pero pues a veces como no había el presupuesto, pues teníamos que esperar, ¿no? ¿Verdad? De ahorrar y todo ese rollo. Al final, pues gracias a Dios, pudimos comprar el acordeón entre mis papás y ahorrando, ahí lo compramos. Al final de cuentas también nomás lo agarré como 3 meses y lo dejé por la paz. Yo me fui por la guitarra porque ese era lo que a mí me gustaba. Me gustaba la guitarra y pues empecé a aprender yo solo. Ahora sí que viendo videos en YouTube y a puro oído fue que me empecé a agarrar. Después me metí de lleno lo que es el requinto, porque en ese tiempo cuando le empecé a agarrar ya más fuerte, era cuando estaba de moda este Ariel Camacho. Entonces fue como que la mayor inspiración ahí.
1: Apenas iba a preguntar eso, porque pues en esto de la música también uno crece con las influencias. En este caso, Ariel Camacho, ¿y quién más, compa Jesús?
0: Fue Voz de Mando, el grupo Voz de
1: Voz de
0: Mando. Sí,
1: mando.
0: sí, sí. Siempre me ha gustado mucho cómo canta este Jorge Gaxiola, que es el dueño de la agrupación. Y en realidad fue la primera inspiración que yo tuve. Siempre me gustaba mucho escuchar su música y por él fue que me dediqué a la música. Ya después vino Ariel Camacho y pues ya otros artistas, ¿no?
1: Pero en la casa, compa Jesús, cuando estaba chiquillo, ¿qué era lo que escuchaban ahí tus papás o tu familia?
0: No, si se las cuento no me creen. Mi mamá escuchaba corridos de los Razos y de los originales de San Juan,
1: Bueno, más.
0: esos que dicen que ando bien encabronado y todo eso, ¿no? Son los que escuchaba mi mamá desde que pues, estaba embarazada. Está que mi papá le decía, no, al rato nuestro hijo va a andar cantando esos corridos y mira,
1: ¿Y
0: dicho y
1: sí?
0: hecho, tenía razón.
1: Fíjate qué bonito, compa Jesús, porque en este caso escuchar tu historia habla pues de que no tenías influencia así de tu familia. Fue por, como tú dijiste, puro gusto que te nació. Te nació
0: Así
1: desde que
0: es.
1: estabas en el vientre, como dice tu mamá,
0: Sí.
1: ¿no? Casi, casi cuando naciste estabas tarareando, pero pues no balbuceaba
0: Ya.
1: uno.
0: Sí, ya. Desde que todavía no podía ni hablar, ya andaba tarareando ahí la canción esta, la de Quiero que sepas. Ya la andaba tarareando, ya. Porque mi papá es como escuchaba mucho esa canción. Ya la entendía más o menos a lo que yo tarareaba. Y me decían, mira, este ya anda tarareando y todavía ni siquiera habla.
1: Compa Jesús, ¿y dónde creciste? ¿En Tepetatillo o ya acá en Fresno?
0: En el Tepetatillo, yo crecí en el Tepetatillo. En Fresno tengo apenas lo que tiene el grupo, de hecho, que ese era un año, unos 7 meses, ¿verdad? Más o menos.
1: Y antes de Jesús Moreira, ¿dónde anduviste tocando, echando rolas?
0: Pues he andado en varias agrupaciones y bandas. Me tocó. Primero comencé con un norteño que se llama R Norte, de Calera. Luego anduve también con un amigo, traíamos un dueto, que le mando también un saludo. Se llama Jesús. Ay, cabrón, se me olvidó su apellido. Pero bueno, mi compa Jesús, de ahí del Félix U. Gómez. Le mando un saludo. Luego me vine acá con la Tierra Fresnillense, ya ves que le comentaba también hace rato. Anduve con ellos. Luego también anduve con un norteño sax de Ciudad Juárez. Después me regresé y anduve también con la banda La Super Plateada. Que
1: Ah,
0: también le mando un
1: okay.
0: saludazo por ahí al Primi y a mi compa Joel también, como no. Y ya decidí ya aventarme por lo mío. Dije, no, ya, ya es hora. Pienso que ya agarré algo de conocimiento de otros grupos. Es hora de ya empezar con lo mío.
1: Bien, me gusta eso, porque más adelante también te quiero preguntar de cómo nacen Los Vagos, cómo nace tu proyecto, que seguramente desde cuando estabas en estas agrupaciones ya tenías como que la curiosidad de algún día tener algo propio, pero te voy a preguntar de las complicaciones que has tenido cuando ibas a comenzar ese proyecto, las que has tenido durante ese camino también. Más adelante hablamos de eso, pero pues unas rolas, vámonos con
0: Claro que
1: unas
0: sí,
1: rolitas.
0: claro que
1: ¿Con qué
0: sí.
1: nos damos, compa Jesús?
0: Si quiere, vamos a aventarle algo inédito.
1: ¿Uno inédita?
0: Una rolita inédita que tenemos por ahí en plataformas también para que la escuchen. Por ahí en las redes sociales también. Esta canción se llama Linda Güerita.
1: Linda güerita. ¿Y otra más, compa Jesús, para irnos así de seguidito otra?
0: Pues le mandamos, ¿qué será? La de Lloro también, que por
1: Y
0: ahí
1: lloro
0: salieron.
1: del Junior
0: La de Junior
1: H.
0: H.
1: Bien, mira.
0: Dígame.
1: Mi camarada Richie es un muy, muy fan de Natanael Cano. ¿Te sabes una de Nata?
0: Ay, caray. Ahora sí me la puso muy difícil, compadre. De nata no, nomás traemos esa del Junior, así más o menos de ese estilo. Pero si
1: Ajá.
0: no, ahorita le hacemos la lucha, a ver si
1: A ver qué te
0: por ahí
1: sale,
0: sale
1: compa.
0: alguna.
1: Damas y caballeros, con ustedes Jesús Moreira y Los Vagos.

0: Bravo, bravo.
1: Eso, eso. Bien, bien, compa Jesús. Ahora que y lloro nos dijiste, ¿no?
0: Claro que sí.
1: Vámonos.
0: Vamos a mandarle por ahí ese otro tema. Temita de lloro, que por ahí se nos hizo muy viral, gracias a Dios, en Facebook. Tiene más de 500,000 de vistas.
1: ¡Hala!
0: Gracias a Dios, sí, sí.
1: Qué bueno, felicidades, me da mucho gusto.
0: Sí, casi las 30,000 reacciones, gracias a Dios. Vamos a mandarle. Suéltalo, compa Jaime.

0: Bien, bien, bien, bien. Felicidades. Qué buena canción. Escuchamos la de Linda Güerita. Sí, Jesús.
1: Linda Güerita, tema inédito por ahí.
0: Tema inédito que lo presentaron aquí en La Mejor FM. Y también escuchamos Y Lloro. Y lloro. Qué buena rolita. Felicidades, compa Jesús. Pues más adelante, para igual nos vamos a ir con otras dos rolitas y así. Estamos en vivo en este momento por allá en el Facebook de Jesús Moreira y Los Vagos. Gente, estamos completamente en vivo. Si quieren, dejaron su like o saludos por ahí en la transmisión de Face, ¿eh? Ahí estamos completamente en vivo desde la cabina de La Mejor Zacatecas. La Mejor Zacatecas, completamente en vivo en el Facebook de Jesús Moreira y Los Vagos. Compa Jesús, bueno, ya nos comentabas de pues tus inicios en esto de la música, de que pues por cuestiones del destino, la vida, el Dios, el don que Dios te dio. Pero compa Jesús, ¿cómo nacen Los Vagos?
1: Pues fíjate que Los Vagos es un proyecto que yo ya traía en mente desde hace muchos años ya. Como lo comentaste tú hace rato, que a lo mejor aunque yo anduviera en otras bandas, pues ya traía mi idea o mi sueño, ¿no? Que así fue, de hecho. Ya lo traía desde, pues sí, hace, ¿qué será? Unos 6, 7 años ya yo traía la idea de querer hacer mi grupo porque pues ya me veía yo con lo mío, ¿no? O sea, con mis muchachos, o sea, más bien, ¿cómo te podría decir? O sea, haciendo el estilo que a mí me gustaba, o sea, poniendo mi marca, por así decirlo, ¿no? Entonces, pues te digo, nomás traía el sueño porque pues al final de cuentas el papelito habla, ¿no? Entonces no había la posibilidad. Pero pues poco a poco fui ahorrando, fui juntando, ya compré un par de bocinitas, luego se compró que un bajito, y ya poco a poco dije, ¿saben qué? Ya me voy a aventar. Ya aquí hay una frase que me dice mucho mi mamá, dice, el que no arriesga no gana.
0: Eso.
1: Entonces dije, no, pues voy a arriesgarme, o voy por todo, o voy por nada. Decidí salirme de la banda en la que andaba en ese momento, que fue de la Super Plateada. Yo hablé con el dueño de la banda, le dije, ¿sabe qué, mi primi? Le dije, pues traigo la idea de ya hacer mi grupo, ¿verdad? Entonces, pues, muchas gracias por el espacio que me dio, por el trabajo que me brindó, pues, muchísimas gracias, eternamente agradecido con usted, pero, pues, quiero calarme ya con lo mío, Leo. Quiero aventarme con lo mío. Y él me dijo, no, adelante, Micho. Él me dijo una frase que me gustó, me dijo, si uno de mis músicos se sale, que se salga para algo que sea para bien para él, ¿verdad? Dijo, no me gustaría que se salga para andar con alguna otra banda o algún otro grupo que a lo mejor no anda al nivel de nosotros o algo así, ¿verdad? O sea, que siempre que si se va a salir, pues sea para mejorar. Entonces me gustó eso que me comentó él y te digo, me aventé. Yo en mi mente era de que no, pues vamos a tener con que tengamos un evento por mes. O sea, eso era mi tirada, ¿no? De que ponernos a ensayar, fue lo que le dije a él, lo que le dije al otro muchacho, a este Adrián, que pues hoy no pudo venir, pero fue lo que le dije a ellos, ¿saben qué? Pues hay que meternos a ensayar de lleno, porque pues es la base de todo, ¿no? El ensayo. Trabajo yo ahorita no les aseguro nada, porque no tenemos ni un evento. Va a ser un proyecto que va a comenzar literalmente desde cero. Entonces, pues hay que meterle machina al ensayo, hay que grabar videos, hay que hacer publicidad y que se haga lo que Dios quiera. Ya lo demás se lo dejamos a Dios, yo ya no puedo hacer nada ahí. Pero les digo, al menos hay que asegurar un evento por mes. Eso. Pues, ¿qué fue? Ensayamos una semana o ni una semana ensayamos cuando nos cae el primer evento. Esa semana, por un video que subimos. Luego hicimos contrato para la siguiente semana en otro evento. Luego la otra semana, luego la otra semana. Hasta ahorita, desde el día que comenzamos, desde el 8 de febrero del año pasado, hasta ahorita, gracias a Dios, no ha habido una semana que no hemos trabajado.
0: ¡Wow! Impresionante.
1: Yo ya también me quedé así sorprendido porque, te digo, mi tirada era tener un evento por mes, no un evento por semana. O sea, yo estoy muy agradecido con Dios porque a Él le atribuyo todo. Literalmente yo siempre le atribuyo todo a Él. Yo soy completamente entregado a Dios. O sea, yo por que saco una canción, gracias a Dios, todo gracias a Dios. Entonces, pues sí, muy, muy sorprendido, la verdad que sí me quedé. Porque yo le decía a ellos, ¿saben qué? O sea, esto es una locura, le digo. O sea, yo tanteaba un evento por mes y, o sea, no hemos dejado de chambear ni una sola semana. Ha habido semanas que trabajamos todos los días, de lunes a domingo. Entonces, no, pues muy agradecido con toda la gente. Primero con Dios, luego con la familia, que es la que siempre está ahí al pendiente de todos. Sí. Y con la gente, que pues son los que nos hacen fuerte. Ahora sí que sin el público, sin la gente, pues no seríamos nosotros nada, la verdad.
0: Eso es verdad. Oye, Jesús, ¿y cómo contactas a los muchachos? ¿De dónde los conoces?
1: A Jaime ya lo conocía. Él y yo nos conocimos en la prepa. Ya éramos amigos por ahí en la prepa. A este muchacho, Adrián, lo conocí porque yo estaba saliendo con su hermana, o sea, era novio de su hermana, entonces ella me comentó de ese rollo, me dijo, me dijo, mi hermano también es músico y toca la guitarra, le dije, oh, pues qué padre, ¿no? A ver qué día nos presentamos y todo, ya pues se dio la oportunidad, nos presentamos, el primer día que empezamos a platicar, yo le dije a él, le dije, hey, pues hay que hacer un grupo, ya me dijeron que tocas, ya pues ella también ya le había comentado a él que yo era músico, ¿no? Y y todas esas cosas. Entonces le dije, oye, pues vamos haciendo un grupo. Ya me dijo, no, sí. Me dijo, yo estoy puesto. Me acuerdo mucho de una frase que siempre la digo en todos lados y la tengo que decir. Me dijo él, ese mismo día que nos conocimos, me dijo, no, sí, hay que hacer el grupo. Dijo, es más, hay que hacer el grupo. Y si tú un día terminas con mi hermana, no le haces. Tú y yo hay que seguir siendo el grupo.
2: ¿Cómo ves, Richie?
1: Entonces, pues muy entregado a su jale. Y hasta ahorita seguimos ahí trabajando. Ya después, como al mes, fue cuando me contacté con él. Te digo, él y yo ya nos conocíamos. Pero empezamos a buscar guitarrista. Ya él me dijo, Michu, ¿sabes qué? Pues sí, yo quiero entrar con usted, ¿cómo ve? No, Simón, vamos a darle para adelante. Y ya, así nos arrancamos con el grupo Jesús Morelia y Los Vagos.
0: Compa Jaime, ¿cómo te dice este compa del Chuy del proyecto? O sea, ¿te la creíste así? O sea, ¿cómo te lo tomaste cuando te dice, ¿sabes qué? Tengo pensado esto, hacer un grupo.
3: De primera vez, ajá, me había mandado un mensaje justamente un mes antes de entrar al grupo. Y como yo estudio, pues dije, no voy a tener tiempo. En ese rato rechacé la oferta. Pero ya después dije, sí la hago. Entonces lo volví a contactar. Y le dije, oye, ¿sabes qué? Sí voy a entrar al grupo. No, si ya agarraste guitarrista. Dijo, no, pues vente. Ajá. Y ya fue como nos arrancamos. Y me acuerdo que yo estaba muy dejado de la guitarra para ese entonces. Literal tenía 2 años que ya no agarraba la guitarra. Uh-huh. Y dije, pues, bueno, me dijo que iba a hacer ensayo un mes. No, que a la semana caí el primer evento. No, pues bien emocionado y nervioso más que todo porque no he trabajado en otros grupos. Este es mi primer grupo. Pero pues como quiera, lo demás era como cotorreo con amigos, así juntándonos. Pero fue mi primer grupo y entré nervioso. Entré nervioso y todo de, bueno, pues cómo va todo. Y me acuerdo muy bien una anécdota que me dijo. Que de primera instancia hasta me bajaba el volumen de la guitarra.
0: ¿Cómo?
1: Sí.
3: Donde, pues le digo, entré muy dejado a la guitarra. Uh-huh. Pero ya de rato que me dijo, hey, ya mire que ya avanzaste poquito más.
1: Y mira, ya te voy a subir el volumen.
3: Pero me acuerdo muy bien eso.
0: Compa Jaime, ¿qué tal de patrones?
3: Es muy buen patrón, la verdad sí. Es muy alivianado con uno y todo. Y uno también trata de dar lo mejor de sí. De estar al pendiente de todo y puntuales ante nada. Pero de patrón es buen patrón. Igual de amigo, es muy buen amigo, se apoya en todo y sí es muy buen patrón y amigo para...
1: Ya no digas eso porque voy a llorar.
0: Compa Jesús, ¿una de Voz de Mando te puedes echar ahorita?
1: Claro que sí, ¿cómo
0: ya
1: no?
0: Estás.
1: De hecho, tenemos una canción grabada de Voz de Mando también.
0: Bien, a ver, ¿cuál te echas de Voz de Mando? A mí me gusta la de Muchacho de Campo, no sé si la tengas. En caso de que no, pues ahí te avientas otra de Voz de Mando, ¿sale? Y pues nos aventamos luego otra, ya sabes, 2 rolitas. Y después de eso, compa Jesús, seguimos platicando porque ahora quiero hablar de ese día que te conocí, el día de Cristian Nodal en adelante. Lo que han venido, a dónde te has presentado, en qué municipios y todo eso. Pero primero, damas y caballeros, estamos de fiesta aquí en La Mejor FM por el Día del Locutor. También tenemos entrevista en vivo con Jesús Moreira y Los Babos, de Los Vagos, mi compa Jesús que está por acá en la cabina de La Mejor. Miren, gente, ustedes se preguntarán, Diego, ¿pero por qué invitó al compa Jesús? Si la puedo contar, ¿no?
1: Sí,
0: está bien.
1: Sí, cuéntame.
0: Háganme cuenta que el día de los salameños, yo andaba, llegué temprano ese día. Ya ves que estaban haciéndole sound check los salameños.
1: Sí.
0: Y mi compa Jesús, pues ya lo conocía, ¿no? Y toda la cosa. Y platicamos un poquillo y me dice, a ver, ¿cuándo me lleva a la radio?
1: Sí.
0: Y le dije, ¿neta? Yo no me la creí. Dije, ¿neta quieres ir a la radio? Me dice, sí, hágame una entrevista. Y le dije, va, pero tienes que echarte rolas en vivo.
1: Sí, fue la condición y pues aquí estamos.
0: Sí, aquí estamos y le dije a mi compa Jesús, es que íbamos a tener un convivio, por acá mis compañeros no me dejarán mentir, pero bueno, al final, ¿cómo ves? Prefieren una bocina que música en vivo, los pasó, demás compañeros. Que no manchen, ¿verdad, Jesús?
1: Pues
0: ¿cómo ves?
1: Ya en otra ocasión.
0: Sí, así que mejor dije, pues si no quieren los demás, yo sí, y mis compañeros y mis amigos también, así que me los traigo a ustedes a la cabina y aparte les hago su entrevista que les había prometido.
1: No, chulada, mi Diego.
0: Y seguiremos platicando, apenas son las 9:40, ¿tienen permiso? ¿Pidieron permiso o qué onda?
1: Hasta las 12 me dejó mi mamá nomás.
0: Está bueno, pues, damas y caballeros, los dejamos con Jesús Moreira y Los Vagos, son las 9:40 minutos y somos La Mejor en el Día del Locutor.

0: ¡Ay, ay, ay, compa Jesús y sus vagos! ¡Qué bonito! Levantando polvadera. ¡Qué chulada de rola! Son las 9:45. Otra rolita si quieres, compa Jesús, para pasar saludos. Sé que han llegado bastantes. Ahorita los pasamos. ¿Cuál sigue, compa Jesús?
1: Claro que sí, como no, mi compa Diego. Vamos a mandarles por acá otra canción que también se nos hizo muy viral en Facebook. También tiene el 500,000 de vistas, también gracias a Dios.
0: ¡Oh, puro personaje tú, Jesús! ¿Eh? ¡Tú y tus vagos!
1: Gracias a Dios, gracias a Dios. Échale, mi compa Jaime. Esa canción sí se la sabe todo el mundo, ahí para que la canten ahorita que anden ahí en su casa, que vayan manejando, ¿ah? ¿Eh? ¡Chao!

0: ¡Qué bien! ¡Felicidades! De Contrabando, buena canción de Jenny. Pues muchachos, dejen leer saludos y sirve que ustedes descansen también, ¿salen?
1: Claro que sí.
0: Bueno,
1: sí.
0: Vámonos, gente, con mensajitos de texto, mensajes de audio que tengo por acá en la línea de WhatsApp, 493-932-1340. Nos damos directo con lo primero que nos haya llegado de este mensajito. Déjenme ver si es para mí, a ver. Sí, sí es este. A ver, vamos a pasarlo al aire a ver qué nos cuenta. Adelante y buenas noches.
2: Muchas felicidades por el día de hoy. Que te la habías pasado bien junto con tu familia, con tu papá, con tu mamá, con tus hermanos. Muchas felicidades.
0: Muchas gracias. Saludos, dice Diego. Felicidad de locutor desde Pastelera Río Grande, Zacatecas. Aquí nomás la mejor, escuchando la mejor con el grupo que tiene de invitado. Acá está mi compa Jesús, gente. Jesús Moreira y Los Vagos, que les decía hace rato que estamos en vivo, Estamos en vivo a través de la página de Jesús Moreira y Los Vagos. Ahí estamos en Face. Si quieren ver cómo estamos acá echando rolas, cantando todo desafinado, yo, Jesús.
1: Ah, no, no, es lo bonito eso.
0: Es lo verde,
1: sí, sí, sí.
0: Hasta prendiendo la lucecita y toda
1: sí,
0: la cosa
1: no,
0: ya va.
1: No, eso es lo que motiva a uno.
0: Andamos entonados también, gente, pues seguimos. Saludo para la familia Montañez Hernández, que escuchamos en Providencia de Rivera. Ahí de parte del Sombra y Puros Vagos, ahí para mi primo hermano Jesús.
1: Ah, le mandamos un saludazo a mi primo hermano Sombra, ¿cómo no?
0: Ya estás. Dice Diego, para Jesús Moreira y Los Vagos, excelentes músicos de parte del Lolis. Muy bien. Dice Diego, felicidades por el día del locutor, que te la pases muy bien. Escuchamos en Tepetatillo, que Dios lo bendiga.
1: Gracias, gracias.
0: De parte de Sara Moreira.
1: Ah, mi señora madre, cómo no, no puede faltar. Sí. La fan número uno de Los Vagos.
0: Eso. Dice, compa Diego, que retumbe la bocina desde Las Catarinas, escuchando la transmisión de Jesús Moreira. De parte del Coques, acá de Las Catarinas, para mi familia también. Ahí está.
1: Saludazos a las por ahí, Catarinas. Para
0: cómo no. Ey. Ah, de veras, hay que mandarle saludo al vigilante. Ya ves que nos dijo.
1: Ah, sí, cómo no.
0: El vigilante Don Pablo. Le mandamos un saludo a Don Pablo Segura, que es nuestro velador, nuestro vigilante aquí en Grupo B15 en el turno de la noche. Un saludo para él. A Don Pablo le gustan las de primavera. ¿Te sabes una, Jesús?
1: Claro que sí, cómo no. Además, por acá en la voz de mi compa Jaime, porque también canta mi compa
0: Ah,
1: Jaime.
0: Qué chulada. Pues ahorita se preparan una de primavera,
1: claro,
0: y...
1: Que sí.
0: Bueno, seguimos platicando, dice Diego, desde Valparaíso, Zacatecas, para Jesús Moreira, también para usted y para el grupo. Muy bonita música, qué bonito toca, nunca los había escuchado. Pues ahí no, está.
1: Gracias, gracias, gracias para toda la gente.
0: Bien, dice Diego, para Jesús Moreira y Los Vagos, de parte del compa Chuy.
1: Ah, cómo no, compa Chuy, por ahí, seguidor.
0: Bien,
1: Los Vagos.
0: De Los Vagos, ahí está ese mensaje también. Adelante y buena nit, buenas noches.
3: Hola, Dieguito, buenas noches. Qué grupazo tienes ahí, Tocan y cantan muy bonito. Felicidades por haber llevado música en vivo ahí al programa. Y otra vez te vuelvo a felicitar a ti por el día del doctor. Igual a tu papá. Y felicítame a los muchachos. Sí, sí, sí, se avientan buenas rolas. Están muy bien. Muchas felicidades a ellos, ¿ok? ¿Y tú? ¿Qué te digo? Muchas, muchas bendiciones. Y todo para adelante, ¿ok?
0: Puro para adelante, Coquito. Un abrazo y que tengas una excelente noche. Seguimos con otros mensajes. Dice Diego, muy buenas. Lo escuchamos acá desde Stockton, California, para felicitarlo por el día del locutor. Y también muy bonita la música que tiene ahorita con Jesús Moreira. La verdad que sí, hasta Stockton, California. Saludos.
1: ¿Cómo no vas allá?
0: Saludito para el señor Héctor desde el 6 de enero con una buena canción. Pídeles que si se avientan un guapango. ¿Te sabes guapangos,
1: compa? Claro,
0: no,
1: es el mero fuerte de nosotros, los guapangos.
0: Oye, también he visto que le haces a música de alameños, ¿verdad? Que te
1: sí,
0: salen
1: sí,
0: chidas.
1: Sí. Es el más bien que por es una de las inspiraciones de Los Vagos también, los alameños.
0: Yo creo que la gente que los está escuchando ahorita, que tal vez no los tenía muy ubicados, se ha dado cuenta que tu estilo es muy parecido al de ellos.
1: Así es. No por más porque ahora nos faltó el otro muchacho, si no, pues se dieran cuenta que ese es el mismo estilo que traemos.
0: El mismo estilo. ¡Ah, compa Jesús! Aprovechando, contrataciones y todo eso para que la gente que diga, Diego, me gustó cómo tocaron, y si dice que todavía les falta un músico, pues ni qué decir, ¿verdad? O sea, se van a escuchar más bonitos. Número, compa Jesús, contacto para contrataciones o para cualquier cosa por ahí.
1: Claro que sí. 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Por ahí para que nos contacten directamente, WhatsApp o llamadas. O también en Facebook, en la página de Jesús Moreira y Los Vagos. O igual en Instagram, hasta en TikTok también estamos. Dice mi compa Jaime, están en el OnlyFans también.
0: ¿También? ¿También, compa Jaime? No, pues. ¿Qué venden allá? ¿Fotos de pies o qué onda, Jaime?
4: Fotos de patas.
1: Ahí vende,
4: ahí, instrumentos.
1: Ahí vendemos videos, o sea, tocando también, pero también, sin ropa.
0: Ah, caray, qué bien. No, no, no. O sea, bien. Y tienes suscriptores varios, ¿verdad,
1: Jesús? Sí, no, no, tenemos muchos.
4: Oh. Eso, Jaime.
0: Di, Jesús, ganó más del OnlyFans que de la música,
1: ¿no, Jesús? Sí, no, de hecho ya pensamos dejar la música y
0: dice, Diego, feliz día del locutor de parte de la señora Chata de aquí desde Zacatecas y felicidades por el grupo que tiene, qué bonito escuchar música en vivo. Es que yo lo he dicho muchas veces, gente, que escuchar música en vivo y más aquí en la radio es otra cosa. Yo cuando cumplí 7 años aquí en la radio, fue en septiembre, me trajo un grupo norteño también. Les dije, oigan, fíjense que pues voy a cumplir 7 años, ¿cómo ven? ¿Les gustaría ir a hacer una entrevista y aparte pues unas rolas en vivo y demás? Me dijeron, jalamos, y me los traje. Y se aventaron también como unas 2-3 horitas, se aventaron acá en la cabina y, oh, okay. Y no se querían ir después, nomás que pues ya se me había acabado el turno a mí. Y dije, no, muchachos, ya fuga.
1: No, pues yo creo que nosotros vamos a estar igual, también no nos vamos a querer ir.
0: No, o sea, ahí estábamos con mi compa Jesús. Jesús, bueno, te decían, de esa vez que te conocí el de Nodal, cuando te presentamos, ¿qué escenarios ya te ha tocado andar, aparte de la Feria de Fresnillo? ¿A qué municipios te has ido? Si así te has ido a otros estados, ¿y cuáles son tus metas, tus proyectos con la bendición de Dios que ojalá se cumplan? Cuéntanos, Jesús.
1: Pues así como tal, con Los Vagos, hasta ahorita escenarios grandes nomás ha sido el de aquí de Fresnillo, que fue cuando le abrimos a Los Alameños y cuando le abrimos a Cristian Nodal. Hasta ahorita pues nada más son esos, pero pues la meta pues es llegar a escenarios muchísimo más grandes y no como abridores, sino como estelares. Pero a mí como músico, pues gracias a Dios me ha tocado la oportunidad de ya abrirle a muchos artistas, la verdad. Allá por Ciudad Juárez también me tocó varias veces. Le abrí a Grupo Frontera, le abrimos a Gerardo Ortiz, le abrí a Los Plebes del Rancho, le abrí a Los Recoditos, le abrí a La Maquinaria Norteña, a La Senda Norteña también. Acá en Fresnillo también me tocó abrirle a La Corona del Rey cuando andaba con la Super Plateada. Cuando andaba con la Tierra Fresnillense, también me tocó abrirle a los Dos Carnales. Con la Super Plateada me tocó abrirle a otro, a Yossi Cuen.
0: Ah, Yossi.
1: Ajá. Sí, sí, sí. Y pues ya he pisado varios escenarios grandes, gracias a Dios. Pero pues la meta es pisarlos otra vez, pero ya como estelar. O sea, la meta es esa.
0: Y lo vas a conseguir, compa Jesús.
1: Con el favor de Dios.
0: Vas a ver que lo vas a conseguir. Para nosotros hoy es tenerte aquí, es un lujo también para nosotros. Mi compa Richie, desde que te escuchó, dijo, este compa tiene algo, canta muy bien y tocan muy chido sus músicos.
1: No, gracias, compa Richie.
0: Así que, pues mira, felicidades. Y es por algo, Jesús, porque todos tenemos un camino, un destino. Y si a ti desde que eras un bebé, eras un nene, ya tenías curiosidad con la música, pues sí. Es por ahí, Jesús. ¿Qué te iba a decir, compa Jesús? ¿En qué municipio te ha tocado andar?
1: Ahorita nos ha tocado andar, ¿qué será? En lo que es Jerez, por allá en Guadalupe, en Zacatecas, por acá en Rancho Grande también nos ha tocado, en San José de Lourdes, en Villanueva. ¿Para dónde más nos ha tocado? Para Plateros, para
4: Río Grande.
1: Para Río Grande también. Para Calera también, Enrique Estrada.
4: Para Toribio
1: también, para la Colonia Hidalgo. Es que sí, de repente se me olvidan, pero ya nos ha tocado ya recorrer, al menos lo que es alrededor de Fresnillo, ya hemos recorrido también.
0: Oye, te voy a hacer una pregunta, esta sí es muy personal, porque yo te sigo en Facebook, ya has visto que te dejo tus likes, sí, a veces les comento.
1: Ay, gracias.
0: ¿Cómo le hacen cuando tienen 2 o 3 presentaciones al día? Porque a veces te veo que pones que 1, 2, 3 y digo, ¿pero qué onda con este compa?
1: Sí.
0: ¿Cómo le hacen tus músicos? Mira, Jaime ya se rió, o sea que imagino que los dejas bien exprimidos, compa. Sí,
1: cansado ya.
0: A ver, cuéntanos, ¿cómo le haces ahí?
1: A veces sí es pesado, y a veces sí es pesado cuando nos ha tocado tener 4 eventos el mismo día. Entonces sí es pesadito, pero pues gracias a Dios no ha faltado, oye. Peor sería que no hubiera nada.
0: Exactamente.
1: O sea, yo prefiero que haya 4 eventos al día a que no tengamos nada, ¿no? O sea, a lo mejor si es pesado, si se cansa uno, es lo que le digo a ellos. Cuando hay mucho trabajo, que a veces tenemos trabajo, como te comentaba, a veces de lunes a lunes tenemos eventos. Hay que aprovecharlos, o sea, no hay que quejarse, porque a veces ya uno anda cansado y empieza, no, ya ando cansado. Yo prefiero no hacerlo, yo prefiero darle gracias a Dios, porque ando cansado por tanto trabajar, y no estarme quejando de que ya no hay trabajo, de que qué voy a hacer ahora. Prefiero mil veces quejarme por cansado por trabajo, que porque no haya. Entonces, pues, le damos con todo, o sea, date cuenta que, no sé, supongamos que tenemos un evento de 4 a 9, supongamos, y el otro lo tenemos a las 10. Lo regular, cuando son dentro de Fresnillo, sí dejo una hora de diferencia. Ya cuando son lejos, pues ya 2 horas, ¿no? Ya dependiendo la distancia. Pero mientras los dos sean dentro de Fresnillo, sí libramos así con 1 hora. Por acá nuestro staff Emiliano, que es el mejor staff del mundo.
0: Sí, es el que saca fotos, videos y todo, ¿verdad?
1: Sí, sí, sí. Y es el que pues nos ayuda de volada a levantar todo y armar todo y quitarlo. Entonces, nos hace fuerte, la verdad. La verdad, sí, es fundamental en la agrupación.
0: Es lo que te iba a decir, o sea, oye, para tantos eventos también necesitas gente comprometida con el proyecto. Sí, y aparte, sí. Cuéntanos del apoyo de casa, o sea, tu familia, no sé si tengas novia o tengas amante, no sé qué onda, pero cuéntanos, ¿cómo es el apoyo que tienes por parte de la gente que te quiere y que te estima?
1: Tengo las dos. Nah, no es cierto.
0: No, está bien. Normal en los músicos, ¿eh? O sea, tampoco.
1: No, de por sí no nos bajan de ahí. No
0: bajan de infierno. Síganme. Vamos a la.
1: Pues mira, principalmente el apoyo de mi familia, gracias a Dios, siempre ha estado.
0: Sí.
1: Es algo que le agradezco mucho a Dios que siempre estén ahí, mi papá y mi mamá, que son los primeros. Siempre, siempre han estado ahí al pie del cañón. Nunca me han dejado abajo. En todo lo que he querido hacer, me han apoyado, me han dado la mano. Entonces, infinitamente agradecido con ellos. Digo, a pesar de que ya tengo ratillo que me independicé, yo siempre he dicho que ya las cosas que son importantes se las sigo preguntando a ellos, porque okay. Pues en primer lugar ellos son más sabios, ¿no? Y al final de cuentas quieren lo mejor para uno. O sea, ya cosas que son más leves, a lo mejor ya yo tomo la decisión, pues sabes qué hago esto. Ya cosas mayores hoy lo consulto con ellos, porque siguen siendo mis papás y los sigo viendo como la autoridad, ¿no? A mi papá y a mi mamá. Entonces, siempre agradecidos con ellos, la verdad, con mi papá y con mi mamá. Ya de ahí, también muy agradecido con mi familia, la familia de mi papá, la familia de mi mamá. De por ambos lados, la verdad, siempre han estado apoyándonos y son súper fan todos. No, yo no creo que sea nada más porque somos familia, porque se ve que les gusta el estilo, siempre lo han dicho, ¿verdad? Entonces, pues muy agradecido con todos, la verdad, porque siempre ha estado ahí el apoyo.
0: Oye, Jesús, bueno, estamos hablando de la gente que te ha apoyado y que te sigue apoyando, pero ¿cómo llevas también cuando empezaste seguramente gente que no confiaba en tu proyecto? Gente que te decía que para qué andabas ahí, que mejor siguieras en una banda, o que para qué te metías en la música, que te ibas a morir de hambre. O sea, ¿cómo te has llevado, cómo has recibido esas críticas, esos comentarios, y cómo te han hecho fuerte, o cómo los llevas tú? En este caso, cuando no creían en ti o no confiaban en tu proyecto.
1: Sí, sí, sí. Pues fíjate que trato de, ¿cómo le llaman? Tiene una palabra. Trato de aplicar mucho el estoicismo. O sea, eso ya es un rollo más mental o no, más espiritual, no sé. Uh-huh. Pero sí trato de aplicarlo mucho. Y esto trata de que siempre hay que ver el lado bueno las cosas. Entonces, mi mamá también siempre me platica mucho de eso. Siempre me hace ver, mi mamá siempre dice de que hay que ver el vaso medio lleno, no medio vacío.
0: Exactamente.
1: Entonces, pues siempre trato de hacerle caso, la verdad. También por acá mi papá pues siempre trata de ayudarme, de hacer ver lo mejor de las personas ahora. Porque a veces sí me agüito, a veces hay momentos en los que sí tengo bajones, ¿no? Como todo.
0: Como todos,
1: porque ¿sí? Pues no siempre son buenas, a veces hay malas también. Y pues mi papá y mi mamá siempre han estado ahí. Mi papá siempre trata de hablar conmigo y de hacerme ver lo bueno de las personas. O sea, aunque yo vea lo malo, él me dice, mira, pues, es que la gente es así y así, o sea, la gente no tiene nada contra ti. O sea, más bien tú, si te enfocas en hacerle caso a lo malo, tú solamente te vas a traicionar tu mente, o sea, solamente te vas a hacer daño tú, ¿no? O sea, te vas a lastimar tú solo. Entonces él me dice, no, mira, trata de verle el lado bueno. Y es lo mismo que me dice mi mamá. Entonces, como que ya tanto que me lo han dicho, se me quedó grabado y últimamente lo aplico mucho, la verdad. A veces, sí, en eventos hay algunas personas que me ha tocado verlas que hasta se burlan, ¿no?
0: Okay.
1: A lo mejor porque pues igual en gusto se rompen géneros, ¿no? Y eso se respeta, la verdad. Pero pues a veces a uno sí le cala, ¿no? Como de que tú estás haciendo lo mejor que das, lo mejor que puedes, y hay otra persona a la que se burle de eso, pues como que sí te da para abajo, ¿no? Pero igual como todo, o sea, así como ha habido personas que se burlan, ha habido personas que nos aplauden y nos dicen que nos admiran al 100%. De hecho, ha habido personas que cuando acabamos un evento, me ha tocado ya varias veces, que se acerca el mismo cliente, el que nos contrató, y me dice, le voy a decir una cosa y no se me enoje. Yo le digo, dígame, ¿qué pasó? Y a mí dice, la mera verdad, yo no confiaba en ustedes. Uh-huh. Le digo, ¿cómo? Me dice, sí, me dice, la verdad, de que los contrató mi hermano, o mi hijo, mi hija, así de que ellos fueron los que nos dijeron que los contrataran. Y yo digo, bueno, pues a ellos les gusta, ¿verdad? Pero yo los miraba sus videos y yo decía, no. O dice, no, la mera neta, no, o sea, a mí no me gustan. Y ya me ha tocado que me dice, no, la verdad, me cerró la boca. O sea, la verdad, No, la verdad quedé sorprendido, o sea, es lo que nos dicen esos clientes, ¿no? Dicen, yo no confiaba en ustedes, yo no los quería contratar a ustedes, ya ahorita no, la verdad, y respetos. Entonces, pues esos comentarios, o sea, sí te dan para arriba, ¿no? Porque dices, ah, o sea, qué chido que haya personas a las que todavía no te escuchan, todavía no nos han escuchado, todavía no saben cómo tocamos, el estilo que traemos, y que no confían en nosotros, como tú dijiste, ¿no? De que no confían en que vaya a sonar bien y que ya cuando nos escuchan al finalizar el evento, o sea, ellos mismos nos dicen, ¿sabes qué? Me cerraste la boca, la neta. O sea, ellos mismos lo aclaran.
0: Y es bueno que lo reconozcan también.
1: No, sí. O sea, y se agradece, la verdad.
0: Claro.
1: Y eternamente agradecido con ellos, o sea, por los comentarios. Porque ha de haber alguna persona que se los ahorra nomás por el orgullo, ¿no? De decir, no, pues si yo decía que no tocaban bien y ahora cómo les voy a decir que sí. Yo sé que hay personas orgullosas que no lo dicen, y a las personas que sí lo dicen, pues se les agradece, la verdad. Y siempre tratamos de... Nosotros nomás hacemos lo que nos gusta. Ya la gente es a la que le llama la atención, la que nos contrata, la que nos sigue, ya esa es otra parte que se les agradece. Pero no, yo, al menos yo, hago la música porque a mí me gusta, ¿no? Yo la hago de corazón, es lo que me apasiona a mí. Entonces, ya que le llegue a otras personas, no, pues qué chingón, la verdad, ¿no? O sea, qué bien que la gente se identifique con nuestra música.
0: Oye, Jesús, la verdad que interesante escucharte, pues eso, ¿cómo llevas en ese sentido los comentarios? Que me comentabas de lo que te dice tu papá y de lo que te han pasado en eventos. Pues muy, muy interesante, oye, la verdad me está gustando mucho la entrevista. Espero que se va a quedar guardada, ¿verdad? En tus redes sociales, sí. Porque la quiero ver después, cuando esté más a gusto.
1: Sí.
0: La vamos a repetir porque qué a gusto la estamos pasando, mis amigos, escuchando a Jesús Moreira y sus vagos, su entrevista. Y aparte las rolas que se están aventando también por motivo del Día del Locutor el día de hoy. Compa Jesús, pues ahorita te quiero platicar porque quiero platicar de un... De tu música que has sacado en plataformas digitales, que ya nos contabas de Facebook y demás. Pero he visto también que has colaborado con estos muchachos de Los Cortés.
1: Así es.
0: No sé si ahorita viste un muchacho de barba que entró. No era Richie, el otro muchacho ahorita que entraron unos. Okay.
1: Sí.
0: Él nos cuenta que hace muchos años él se encontró a Los Cortés en el tianguis.
1: Oh, sí, ahí.
0: Cuando andaban ahí taloneando y él se los trajo a... Pues les... Le cayeron muy bien y se los trajo aquí a Grupo B15. Los llevó a televisión, pero les faltaba traerlos a la radio, pero por cuestiones de tiempo y demás ya no pudieron. Y pues a día de hoy Los Cortés de Jairo, se llama mi compañero, los quiere mucho y de hecho les íbamos también a traer para el Día del Locutor, pero pues ya ves que no quisieron música acá los compañeros.
1: Sí.
0: Así que, y te he visto que has colaborado con ellos, que han colaborado con Los Cortés. Ahorita platicamos un poquito de eso y más proyectos que se vienen también de grabaciones en vivo o en estudio. Muchachos, pues vámonos con una canción. Ahí les encargo una de primavera para Don Pablo y ya después hay las que ustedes gusten, ¿sale?
1: Claro que sí, cómo no. Pues esta va en la voz de mi compa Jaime.
0: Ahí está. ¡Vámonos!

0: Bien, qué chulada de rola. Y saludo para Don Pablo Segura. Don Pablo, ahí quedó su canción que quería escuchar de primavera de parte de sus amigos Jesús Moreira y Los Vagos. Seguimos transmitiendo en vivo, Seguimos completamente en vivo en este momento en el Facebook de Jesús Moreira y Los Vagos. Así los encuentran. Ahí estamos en este momento completamente en vivo transmitiendo. Compa Jesús, ¿otra rolita por ahí?
1: Claro que sí, mi
0: compa. Ya sea tuya o que otro cover, tú le sabes, viejo.
1: Hace rato dijiste que estaban pidiendo un guapango, ¿no?
0: ¡Vámonos!
1: Vamos a tocarles a un guapango, el que nunca puede faltar. El sinaloense de Sinaloa.
0: ¡Ay, ay, ay! Ahí está el sinaloense. ¡Vámonos!

0: Bien, el sinaloense, qué chulada de rola. La verdad, la pasamos muy bien. Oye, ¿el muchacho alegre también se lo avientan ustedes?
1: También, ¿cómo no?
0: Sí, ¿se puede ahorita o andas muy cansado si no para pasar saludos?
1: No, sí se puede.
0: Ah, pues, no, vámonos.
1: Si hemos tocado 14 horas, tenemos
0: que hablar. También te iba a preguntar eso. ¿Cuántas son las horas máximo que has tocado, oye?
1: Así, sin parar. Bueno, yo como músico, sí han sido, fueron 16 horas.
0: 16, Virgen María de Guadalupe.
1: Por allá en un carnaval de Jalisco nos tocó aventarnos esas 16 horas. Ya nosotros como grupo, pues 10, 12. ¿No? No, 12.
0: ¿12, compa
1: horas.
0: Jaime?
1: Sí, 12, con los vagos. 12. 12 de horas.
0: Pero, o sea, bueno, compa, que eso, no entramos en precios, pero, o sea, un contrato como de cuánto lo vendes, más o menos. Por ejemplo, que te digan unas 3, 4 horas, o cuánto por contrato, cuánto lo máximo que has vendido. Porque imagino que ya en el evento te dicen, otra hora más, y otra hora más.
1: Sí, sí, sí. O sea, ¿se refiere al precio?
0: No, precio, o sea, que no hablamos, compa.
1: Ok, ok.
0: De horas, o sea, por contrato, que te digan, oiga, los vamos a contratar por una fiesta y queremos, no sé, unas 4 o 5 horas. ¿Cuánto es lo máximo que te han puesto en un papel?
1: Pues, lo máximo creo que han sido 7 horas. O sea, el contrato ya así fijo, ¿no?
0: Sí, es analeso, fijo.
1: Porque ya estando ahí de que échele otra y luego otra y otra y otra, ya nos vamos largos, ¿no?
0: Sí.
1: Pero así lo máximo han sido 7 horas,
0: siete,
1: nada más.
0: Oye, y por ejemplo, ese día que tocaron 12 horas, pues, ¿de cuánto era el contrato?
1: El contrato era de 4 horas nada más.
0: ¿Y luego?
1: Y ya nos fuimos de otra.
0: Seríamos nosotros, ¿verdad, Richie?
2: Sí.
0: Seríamos nosotros perfectamente.
1: Ah, qué chulada.
0: Y pues a gusto, bueno, bien cansadote, ¿no? Que terminaste. ¿A qué hora terminaste ese evento ese día?
1: Sí, lo terminamos como a las
2: 4.
1: No, fue así, fue como a las 5:30, ¿no? Ya casi iba a amanecer, ya fue a amanecer.
0: Hijo, sí, qué sí, amante. Sí. Pues, compa Jesús, vámonos con el muchacho alegre y ahorita seguimos platicando.
1: Claro, ¿sabes? Que sí, ¿cómo no?

0: ¡Ah, qué chulada! ¡Qué chulada! ¡Felicidades! ¡Bien, bien, bien! Pues ya son las 10 con 14 minutos. Se me ha ido bien rápido, la verdad, esta ahorita acá platicando con ustedes, echando rolas. Vámonos con unos saludos. Dice Diego, felicidades por el Día del Locutor. Felicidades también para su papá. Acá escuchamos en Guadalupe, Zacatecas, la señora Tere. Muchísimas gracias. Diego, saludándote a mi compa Jesús Moreira Los Vagos, de parte de Alex Urquizo.
1: Ah, le mandamos un saludazo, como no, al compa Alex. También un seguidor que por ahí nos comenta mucho en Facebook.
0: Ajá.
1: En el TikTok también por ahí nos comentan. No, chulada, chulada la verdad.
0: Ahí está, dice Diego, felicidades por el Día del Locutor y para Los Vagos, que sigan adelante, de parte de Lisbeth Moreira.
1: Ah, mi tía Betty, como no, le mandamos un saludazo.
0: Ándale, ahí está el saludo. Diego, a ver si se pueden aventar los Jesús, dígale que si puede cantar una canción de Alameños. ¿Cuál te sabes así, chidota de Alameños? No, pues muchas, pero...
1: Sí. Pues podrá ser La Picaré. La Picaré. Que es de los éxitos más grandes de ellos. Sí, o la de... La Iguana, El Coco Rayado.
0: Ah, qué bueno.
1: A usted dígame, compa.
0: Oye, ¿se puedes aventar un popurrí así de Alameños?
1: Sí, ¿por qué no? Pues vamos a aventarnos la mitad y la mitad de cada uno.
0: Ya estás, ahorita, déjame seguir acá platicando, okay. ¿Sale? Dice Diego, buenas noches, feliz día de locutor a todos los compañeros. Ahí para su familia también, ahí pídales una canción buena, mi Diego, para que sigan ahí. Para que sigamos pisteando a gusto. Es que, Richie, muchachos, pues es que mucha gente está ahorita, pues una cervecita, ¿verdad, Richie? Sí, una cervecita.
2: Es el que me acabo
0: de decir. Gente, ahorita estamos aquí en cabina también, mi compa Richie. Ahorita estaba Jairito. Ahorita andaba por acá Jairito, ¿va? El descubridor de Cortés. Les decía a estos morros la historia de los Cortés también. Descubridor de los Cortés de la Sierra, mi compa Jairo. Vámonos con una llamada completamente en vivo, ¿eh? Completamente en vivo. Aquí también atendemos llamadas al aire. Adelante, muy buenas noches. Bueno.
3: Buenas noches, mi Diego. ¿Cómo estás?
0: Pues fíjese que ando bien acompañado el día de hoy. ¿Cómo ve?
3: ¡Ah, chis, tiene visita! Es que apenas prendí el teléfono. ¡Ah, qué bueno! ¿Y quién lo acompaña? Si no es mucho la discreción.
0: Tenemos música en vivo, señora Adela. Está por acá mi compa Jesús Moreira y Los Vagos. Ya llevamos, ¿qué? Una hora tocando, ¿no, morros?
1: Ya, más o menos.
0: Una hora. ¿Cómo ves, señora Adela?
3: ¡Ay, pues qué padre! Fíjese, no, pues dígale que me echen una canción, Dieguito. Ya sabe que yo estoy bien alterada.
0: ¡Ah, un corrido le gusta, señora Adela! ¿Está bien?
3: Ya sabes que me gustan de Ariel Camacho, Dieguito.
0: Uno de Ariel Camacho. Fíjese que mi compa Jesús hace rato estaba diciendo que Ariel Camacho era como de sus artistas favoritos o ya cuando creció.

0: radioescucha de la mejor y muy amiga de Dieguito Rojas.
1: Bien, nomás que estos muchachos, bueno, por acá andan en la cabina y pues me los quise traer aquí a que se aventaran unas rolas. Aparte, ya les estamos haciendo su entrevista. Mira qué gusto, señora Adela, echando rolas. Nomás nos falta ya sabe qué, de lo que le gusta a su compa Jera.
0: Ah, Dieguito, pero es que se hubiera llevado el vector y se hay un bofecito, ya con una cervecita, no, ya está, se agarra usted cantando. Dígale a Fer que lo ponga a cantar, a ver qué tal canta.
1: Sí, no, señora Adela, es que ahorita se antoja o una botanita, barrichi o algo aquí para estar escuchando la música. Pero bueno, señora Adelita, si quiere marcarme más al ratito, como usted guste, ahorita los muchachos ya tienen apuntada la de la vida ruina, ¿sale?
0: Ándele pues, un saludo para los muchachos y ahorita los puedo estar escuchando y échale y no cambie ni Diego, ya sabes que los queremos mucho y ánimo, todo para adelante, nada para atrás.
1: Nada. Saludo para usted, señora Adela, hasta luego, que tenga una bonita noche. Pues ahí está el saludo de la señora Adela por allá de San José, California, un abrazo para ella. Diego, buenas noches, ahí con una canción bonita de parte de tu compa Vichy, escuchamos en Santa Mónica, Sainalto, Zacatecas, hasta allá se va el saludo. Diego, muy buenas noches, aquí nomás la mejor en Río Grande, dígales a los morros que se avienten una canción de primavera. Ya despedimos una de primavera, ahorita a ver cuál se avientan. Vámonos con otra llamada e inmediatamente nos vamos con mi compa Jesús para que se avienten unas rolas y seguir platicando. Muy buenas noches, bueno.
2: Bueno, buenas noches, mi compa Diego.
1: Buenas
2: felicidades, mi compa.
1: ¿Cómo, perdón?
2: Felicidades, mi compa Diego.
1: Muchas gracias, compa Julio. Adelante, dime.
2: Para todos los locutores de ahí de la MA, mi compa, y para todo el mundo de aquí de Zacatecas, de Guadalupe, de todos, mi compa.
1: Desde Guadalupe. Gracias, Julio. Aquí tengo música hoy en vivo, Julio. ¿De dónde escuchas tú, Julio?
2: De aquí de Guadalupe, Zacatecas, mi compa Diego.
1: Con eso, compa Julio. Compa Julio, pues al rato me la aviento hasta las 6. Así que ahí, si quieres pedirme una rola, me dices al rato, ¿sale?
2: Claro que sí. Dígale a los compas que me dicen una canción buena.
1: Ahorita a ver cuál se avientan.
2: A este Jesús.
1: Ya estás.
2: Todos los que están ahí.
1: Gracias, Julio, muchas gracias. Julito, excelente noche, ahí estamos al pendiente.
2: Ok, gracias, muy amable, adiós, hasta luego.
1: Saludos para ti. Jesús, ¿qué proyectos tienes en mente? O sea, musicalmente, rolas de grabación que vengan, versiones en vivo, ¿qué sigue? O sea, para Jesús Moreira y Los Vagos.
3: Lo que traemos ahorita en mente es la grabación de un disco de canciones inéditas, porque también me gusta mucho componer. Entonces,
1: okay.
3: Tengo varias canciones ahí escritas. Una de las que te presentamos, la de La Linda Güerita, esa canción la compuse yo.
1: Está chida. Está bonita.
3: Y tengo varias canciones escritas. Entonces la idea es ponernos a grabarlas. Solamente que ahorita hemos detenido eso un poco porque hemos estado adquiriendo lo que es equipo nuevo de audio, sonido, micrófonos nuevos y todo ese rollo. Entonces, pues hemos mantenido un poco lo de grabar. O sea, nos hemos mantenido un poco alejado de esos. Pero ya próximamente, primeramente Dios, nos vamos a meter de lleno con eso, con las grabaciones. También tenemos lo que viene, es el volumen 2 de Vagos y Bohemios. Que por ahí el volumen 1 es donde viene la canción, la de Lloro y la de Contrabando. Y vienen algunas otras que se hicieron virales, la verdad. La de Lloro fue la que alcanzó más. Digo que tiene más de 500,000 de vistas. Luego sigue la de Contrabando, también tenemos por ahí la de Contigo, la de A lo Mejor también tiene muchas vistas. Tenemos varias canciones ahí que a la gente le gustó ese estilo. En ese disco tratábamos de meter canciones de esas llegadoras, pero al estilo de Los Vagos.
1: Eso.
3: Entonces a la gente le gustó, entonces pues vamos por el volumen 2. Yo pienso que entrando el año nos vamos a aventar el volumen 2 también de puras canciones igual, dolidas, de esas llegadoras.
1: Bien, oye, y hablando ahorita de esas rolas que has publicado en redes sociales y en plataformas, ¿cómo surge colaborar con Cortés de la Sierra? Platícame eso.
3: Pues con ellos la idea surgió así porque en un evento, no recuerdo bien si nos topamos nosotros con ellos o ellos con nosotros, o sea, en el evento de ellos o el evento de nosotros, no recuerdo bien cómo fue, pero la idea es que ahí empezamos a platicar, empezamos a llevarnos, ¿no? Entonces, la verdad, les mando un saludazo a todos los Cortés, son muy buena onda todos, ni pa' qué, mis respetos para ellos y como músicos también, una chulada de músicos. Entonces, te digo, empezamos a platicar, de repente nomás salió de que, oiga, mi César y Abdiel, que son los principales, los dueños ahí del grupo, les platicé, oiga, ¿cómo ven? Pues hay que hacer un dueto, ¿no? Y ellos dijeron, no, sí, estamos para jalar. Entonces, pues, que como que nomás se quedaban las pláticas, ¿no? En lo que, no, pues sí hay que hacerlo, pero pues ya ve que el mexicano dice, no, que mañana, o...

0: Al ratito, sí,
1: Al
0: al
1: ratito
0: ratito.
1: se arma, ¿no? Al rato lo armamos. Y pues así quedaba, así quedaba. Ya nomás un día les dije, chavos, pues ya hay que ponernos a grabarlo, ¿no? Ya nomás de repente, como a las 2 semanas, me dijeron ellos, que Michuy, tenemos unas grabaciones pendientes con este Arturo, que por cierto le mandamos también un saludazo. Es ahí el que se encarga de todo lo que es la publicidad de nosotros, se encarga de hacernos la sesión fotográfica, los videos, las grabaciones en vivo que hemos hecho, lo hemos hecho con él también. Los flyers, todo eso nos lo trabaja él. Se lo mandamos un saludazo por ahí para el DJ Charlie, para Arturo Solano, le mandamos el saludazo. Entonces me dijeron los cortes, ¿sabe que tenemos grabaciones pendientes con él? ¿Cómo ve? De una vez hay que meternos con ustedes también. No, le dije, fierro, estamos para jalar. Y nos metimos ahí con él, con ellos, con los cortes, y grabamos la que presenté ahorita, la de Levantando Polvadera, la de Voz de Mando. La grabamos ahí con ellos, con los cortes. También tenemos por ahí el de Malboro Rojo. Y tenemos nomás esas dos, ¿verdad?
0: Sí,
1: Con
0: con
1: ellos, sí,
0: ellos.
1: estaba pensando que eran tres, pero no. Nomás tenemos esas dos. No, sí es cierto. Tenemos la de Te Estoy Engañando con otra. Tenemos por ahí esa
0: Sí,
1: canción
0: también.
1: también
0: ¿Y
1: con
0: la otra
1: ellos.
0: cómo se llama? La
1: La
0: que me
1: de
0: pegaron.
1: Ni que estuvieras tan buena también. Por ahí la
0: También.
1: tenemos grabada con ellos, con los Cortés. Entonces, te digo, la relación todavía la mantenemos, la neta, chulada. Chulada, todos los Cortés. Por ahí le mandamos un fuerte saludo también.
0: Que también le enseñaba a mi compa Misael Solís, el locutor aquí de la estación de radio, porque él más o menos ubicaba, él es músico y pues ya más o menos los ubicaba él, y les enseñé precisamente el video, esos videos que tienen con los Cortés en vivo. Ya es que tú sales a todo de negro, ¿no, compa
1: Sí, sí,
0: Jesús?
1: sí.
0: Andas muy elegante ahí, muy bonito lugar también donde grabaron, la
1: Sí,
0: verdad
1: está
0: que
1: muy padre.
0: chulada. Y le decía, te decía hace rato que los Cortés los descubrió aquí en el edificio, entre comillas, mi compa Jairo, que Richie no me dejará mentir esa vez, ¿verdad? Que vinieron bien chiquillos los morros. Bien chiquitos, ¿verdad? Los Cortés en aquel momento. Y pues saber que tú también has colaborado ahí, que han hecho cosas, pues me da mucho gusto. Y apoyarse, ¿verdad, compa Jesús, en este medio de
1: Sí.
0: la música?
1: Sí. La verdad que se me ha hecho muy chingón todo ese rollo de que nos juntamos todos los músicos. Bueno, no todos los de aquí de Fresnillo, pero sí somos como unos 5 o 6 grupos los que últimamente nos hemos hecho muy unidos. Porque antes no era así. Antes era de que siempre, ¿cómo le llaman? Siempre andaba uno vivoreando, ¿no? Porque también lo he hecho, no lo voy a negar. Pues todos los músicos lo hacemos. Y no, y yo digo que no nomás los músicos, en cada profesión se
0: En
1: hace eso, ¿no?
0: todo, todo,
1: De
0: Jesús.
1: que, pues bueno, los músicos llegamos a una fiesta y ya veíamos un grupo tocando, nada, pues ya estábamos. De que a veces ya hasta uno no disfruta la música igual que una persona normal. Porque ya uno escucha de que, ah, mira, este ya se equivocó de tono, o este ya se desafinó, o sea, ya ni disfrutas la música igual como antes, ¿no? Antes de que supieras lo de las notas y todo ese rollo. Pero últimamente ya varios grupos de aquí de Fresnillo nos juntamos. Lo que es los Cortés de la Sierra, lo que es La Conexión,
0: Sí.
1: lo que es también la Zona Cero, lo que es el Código H4, lo que es el, ¿cómo se llama?
0: Román.
1: Mi compa Carlos Román también, lo que es los de, ¿cómo se llama? Los de Incógnito también, los de
0: Incógnito.
1: Alta Delta también. Somos varios grupos ya los que, así en eventos, en cumpleaños de cada quien, nos juntamos todos y tocamos. Entonces es una convivencia muy bonita, la
0: Qué
1: verdad.
0: bueno, me da
1: O
0: mucho gusto.
1: sea, por ejemplo, no sé, en el cumpleaños de él, que por cierto le hicimos una fiesta sorpresa a él, ni se la esperaba.
0: ¿Se la rifaron, compa Jaime?
2: No, machín.
0: ¿Sí?
2: Ni qué decir, la verdad.
1: Pero
2: Ahí me
1: sí.
2: engañaron. Dijeron, vamos a jale.
1: Le dijimos que había un evento, que íbamos a tocar a tal hora y con esa no lo llevamos. Ya después nomás le dijimos, ¿sabes qué? Te vamos a tapar los ojos porque es una sorpresa, ¿no? Y ya llegando ahí, pues ya se puso bueno el cotorreo, la verdad. Como te digo, nos juntamos todos los grupos de los que te comenté y la verdad hacemos un cotorreo muy chido. Ahí está que la música ya no se acaba. También
0: No.
1: en mi cumpleaños empezamos como a las 7, 7 de la noche, acabamos a las 9 de la mañana. Y eso porque, y eso, no, y deja de eso, no hubiéramos acabado.
0: No,
1: No hubiéramos acabado,
0: luego ¿por qué
1: pero
0: acabaron, pues?
1: porque nosotros teníamos un evento a las 3 de la tarde. Entonces teníamos que dormir aunque fuera un poquito, porque si íbamos así, no, la verdad, sí íbamos a andar dando, ¿no? Por así decirlo.
0: Híjole, oh, compa Jesús. Entonces se ponen bonitos. Qué buena convivencia, porque precisamente eso que tú dices, entre músicos, pues luego hay muchas envidias también,
1: Sí,
0: para
1: sí,
0: meterse
1: sí.
0: el pie de, pues, tirarle una presentación o algún proyecto que tengan. Y
1: Ajá.
0: ya ves que dices que son cinco grupos, ¿no? Los que
1: Sí,
0: como que se echan la
1: somos como
0: mano.
1: 6, 7 más o menos. A veces es otro de más, a veces uno de menos y así, pero lo regular son como 5 o 6 grupos los que más nos juntamos. ¿Cómo ves? Entonces, la verdad te digo, se me hace muy chingón. O en lo personal es algo que digo, no, la verdad qué bonito. O sea, qué bonito que mejor seamos todos unidos y no peleándonos. O sea, no de
0: Exactamente.
1: que tirándonos de que no, tú tocas feo, tú es esto.
0: Tú vales más y cosas
1: así. Sí, sí, sí, o sea, no, mejor estamos todos unidos, todos nos echamos la mano. Cuando alguien tiene un logro, de hecho tenemos un grupo de WhatsApp.
0: Oh, qué bueno.
1: Donde cuando alguien de que ya compró una guitarra, ya compró algo, ah, no, todos se lo aplaudimos, oye, qué chingón, ¿no? O sea, muchas felicidades por tu logro, la verdad. Entonces se me hace muy chido ese rollo de que en vez de que, no, mira, ya compró esto, ya anda presumiendo. O sea, no, más bien, ¿para qué hacer eso, no? Mejor dejarlo a un lado. Igual los momentos malos también, que por cierto, por ahí, para la gente que nos escucha, si se puede, que hagan una oración por ahí. Un amigo, lo tenemos en el hospital, un amigo que es músico, tuvo un accidente y está un poco delicado en el hospital, lamentablemente. Entonces, por ahí, pues, una oración por él, pues, no le caería mal, la verdad. Para que primeramente Dios
0: ¿cómo
1: pues,
0: se
1: salga,
0: llama?
1: Salga bien. Se llama Carol Ramos. Carol Ramos. Por ahí le mandamos, pues las bendiciones, ¿no? De que todo salga bien de su operación y que ya lo tengamos tocando ya en estos días otra vez.
0: Dios quiere, sí, compa Jesús. Pues la verdad que interesante, qué buena plática estamos teniendo acá en La Mejor. Muy interesante. Mi compa Jesús, mis amigos, pues que su proyecto, Jesús Moreira Los Vagos, nos comentaba que pues ya... Bueno, él cuando fue músico le abrió artistas, la verdad, muy, muy grandes. La verdad, las cosas como son a Frontera, nos decías que a Plebes del Rancho. ¿Y a quién más, compa Jesús?
1: A Gerardo Ortiz también, Los Recoditos, Los Dos Carnales.
0: Pura crema y nata, ¿va?
1: Sí, sí, puro músico ya alta gama, ¿no?
0: Y ya con tu proyecto de Los Vagos, pues le has abierto presentación a Lameños y a Cristian Odal.
1: Cristian Odal.
0: Así es, mi Jesús. Pues vámonos con una rolita, Siram.
1: ¿Sí?
0: Pues nos vamos con algo de Alameños y ya ves que también estaban pidiendo la de Vida Ruina.
1: Sí, sí.
0: Ahí
1: sí.
0: Como tú las quieras acomodar, ¿sale?
1: Ok, con esos dos, pues.
0: Ánimo, pues. Gente, ya son las 10 de la noche con 29 minutos. Estamos completamente en vivo en el Facebook de Jesús Moreira y Los Vagos. Estamos ahí completamente en vivo. Jesús Moreira y Los Vagos en Facebook. Ahí está la transmisión en vivo desde la cabina de La Mejor 107.9 de FM. Estamos en esta entrevista y aparte festejando, felicitando por el Día del Locutor a todos mis compañeros, compañeras que integramos este grupo radiofónico B15. Felicidades y a nombre de todos ustedes, acá estamos felicitando en este día tan especial, 14 de septiembre, Día del Locutor, y qué mejor que hacerlo con una música, con la música y entrevista de los muchachos de mi compa Jesús Moreira y Los Vagos, que ya se van a aventar ahorita sus rolitas. Facebook oficial, estamos completamente en vivo la transmisión, Jesús Moreira y Los Vagos, para que entren y si dejen su like, para que dejen su comentario, cualquier cosa, ahí estamos completamente en vivo. Aquí estamos en la cabina de La Mejor. Andamos muy elegantes, la verdad, compa Jesús, ¿va que sí?
1: Sí, sí, sí.
0: En sombrerado, me faltó el mío.
1: No sé, es lo que le iba a decir apenas, pero nos venimos acorde a la ocasión, ¿no?
0: Sí, eso es verdad. ¿Tenía nervios, compas, antes de irnos con música? ¿Nervios de venir para acá o normal?
1: Pues yo pienso que como todo, ¿no? Un poquito al principio. Al principio, pues algo a lo mejor no nuevo, pero de todas maneras que no vuelves a hacer después de mucho tiempo, pues algo que sí te da un poquito de nervios, ¿no?
0: Sí.
1: Pero pues ya con el paso del tiempo, pues ya se te va quitando.
0: Sí, compa Jaime, ¿qué tal de nervios cuando llegaste?
2: No, de nervios sí andábamos nerviosos, pero...
0: ¿Sí?
2: Pues igual como dice mi compa Jesús, pues sí, con el mismo tiempo uno se va relajando, va entrando más en ambiente y está uno más a gusto. Entonces sí, pues sí entramos con nervios, pero pues ahorita andamos al millón.
1: Ya, sí.
0: Así mero. ¡Vámonos con música, muchachos! 10 de la noche con 30 minutos.

0: La picaré de los alameños de la sierra. Que tú decías que es el estilo, pues es el mismo.
1: Sí,
0: ¿no?
1: Es prácticamente el mismo estilo que traemos, pues nada más cambia ahora sí que la voz,
0: ¿no? En la voz, y te faltó un músico, ya es que me dices que no pudo venir.
1: Sí, si no, pues se hubiera escuchado todavía mucho mejor, nomás que pues, no pudo venir, por ahí le mandamos también el saludazo donde quiera que ande.
0: Sale, gente, para que sus eventos, que digan, mi Diego, a mí me gustan los alameños, pero pues para pagar a los alameños.
1: No, pues si se ocupa vender un riñón,
0: ¿no? No, como 20, de toda la familia. Sí, así que mi compa Jesús Moreira no llega a esos precios, pero pues ahí lo tienen, la prueba de que se la avienta muy fregón con los la música de alameños. Otra de alameños, compa Jesús, si quieres, y luego nos damos con la vida ruina que nos estaban pidiendo. ¿Sale?
1: Bueno, otro guapanguito por ahí.
0: Vámonos.
1: Para que se pongan a bailar, ¿no?
0: Vámonos.
1: Escuchando.

0: ¿Qué canija la iguana, va, Jesús?
1: ¿Qué canija
0: la iguana, pues nos vamos con La Vida Ruina.
1: ¿Cómo no? Vamos a
0: darse una corridazo, La Vida Ruina, Dariel Camacho.
1: Para la señora que nos estaba pidiendo algo de Dariel Camacho, ¿verdad?
0: Vámonos.

0: Bravo, bravo, bravo, mi compa Jesús Moreira. Por acá tenemos visita. Pueden abrir la puerta para saludar. Por acá está del programa Las Cosas Como Son. Maestra Clarita, Jessy, bienvenidos. Bienvenidos por acá. Estamos aquí festejando el Día del Locutor. Hoy 14 de septiembre. Muchas gracias. Estamos aquí en el Día del Locutor. Y Jesús Moreira y Los Vagos, se los presento. Ahí están los muchachos muy talentosos.
1: Jovencitos igual que
0: nosotros. Sí. Sí, la verdad que muy jovencitos los muchachos que me quisieron acompañar el día de hoy aquí al Día del Locutor. Aparte, pues hacerles una entrevista, unas preguntas, que la verdad la estamos pasando muy bien. Llevamos 1:40, maestra Clarita.
1: No, pues ya, batieron récord, ¿no?
0: Ya llevamos ratito aquí.
1: Pero es que están a gusto, ¿no? Y no se siente.
0: Sí, compa Jesús.
2: Sí, no, se nos pasó de voladita el tiempo. La verdad, ni cuenta nos dimos.
3: Aparte, reconociendo los buenos músicos de Fresnillo. Que
0: cantan. Exactamente,
2: Jesús. Gracias, gracias, gracias, gracias, muchas gracias.
1: Aparte, como les digo, pues, bien jovencitos todos, qué
0: bárbaro. ¿Cómo, maestra Clarita? Y la verdad que estamos pasando muy bien, música, qué mejor, oiga, aquí en la radio hoy que es el Día del Locutor. Y estamos acá haciendo pues también un pequeño homenaje a esta estación de radio. Yo les comentaba que esta estación comenzó a finales de los años 40, años 50, por don Pepe Bonilla, la familia Bonilla, que empezaron con esta estación de radio. Y han pasado pues más de 80 años y aquí seguimos. Aquí sigue esta estación de radio. Le mandamos un saludo a la familia Bonilla, a la licenciada Lidia, a Fito Bonilla y también a don Pepe, que pues nos dejan también aquí, nos aguantan tantas cosas acá en la radio. Y mire, estamos acá felicitando a los locutores con...
3: Oye, aparte que también tú lo haces muy bien, mis respetos.
0: Ah, sí, muchas gracias.
1: Yo repito e insisto, pues sí, soy de máster, creo que muy jovencitos y con mucho talento. Tanto tú como los chicos que están ahorita aquí contigo. Y pues felicidades nuevamente por el Día del Locutor. Y a ustedes también, por favor.
2: Gracias, muchas gracias.
0: Jessy, como tú decías, pues también el talento fresnillense, ¿verdad?
3: Claro, pues yo soy también cantante de una
0: agrupación. Si quieres acercar el micrófono, Jessy, para que te escuches bien.
3: Yo soy cantante también de una agrupación musical de aquí de Fresnillo y pues reconozco la buena música, los buenos músicos de Fresnillo, que son muchos. Fresnillo es una cuna de buenos músicos, excelentes músicos. Y pues no me dejarán mentir, entonces a reconocer la labor tan importante que realizan, por supuesto la labor de la locución, que pues mi respeto para ti, para cada uno de los compañeros que realizan esta importante labor, en beneficio por supuesto de la sociedad de Fresnillense.
0: Mucha responsabilidad, y así el micrófono.
3: Efectivamente, no es fácil, como tú lo bien le comentas, lleva mucha responsabilidad, entonces tiene aún más valor por lo que tú dices, la responsabilidad que conlleva ser utilizar un micrófono.
0: Muchas gracias, Jessy. De ustedes, las gracias. Cosas...
1: ¿Cómo son?
0: Las cosas como son.
3: Gracias, buenas noches.
0: No, buenas noches. Ustedes.
3: Felicidades.
2: Gracias, gracias.
1: Felicidades de nueva cuenta y gracias por dejarnos pasar.
0: A usted, maestra Clarita. Esta es su estación de radio también. Yo fui su alumno también en la escuela de música, así que
1: sí,
0: me acuerdo de usted.
1: Sí, me acuerdo que estabas muy chiquito.
0: Muy chiquito.
1: Cuando empezaste a estudiar música.
0: Sí, como de maestra. Así que, pues, bienvenidos y cuando gusten, ¿sale? Las cosas como son.
3: Felicidades.
1: Con ustedes gracias. Y de nueva
2: gracias.
0: Hasta luego.
1: Buenas noches y nos vemos.
0: Buenas noches.
2: Nos vemos.
1: Con permiso.
0: Gracias. Adiós. Oye, Jesús, pues, muchas visitas hoy a la cabina.
2: Sí.
0: Y eso que estamos en horario ya de noche, que no hay nadie.
2: Sí.
0: Ahora imagínate si fuera al mediodía Richie, que está aquí lleno el edificio. Edificio, ¿verdad?
2: Sí.
0: No, aquí sería centro comercial.
2: Estuviéramos en un concierto, ¿eh?
0: Sí. Mira, si hubiera sido así o más temprano, los hubiéramos podido pedir permiso en el auditorio, ¿verdad? Que tenemos acá abajo. Sí. Sí, cierto, si hubiéramos podido hacer eso, o pues ya ves el festejo que teníamos pendiente del Día del Locutor, pero pues no querían los compañeros, bueno, algunos compañeros no quisieron música en vivo. Así que, pues también uno, por unos, no las va a llevar tampoco, de no querer música en vivo y rolas así. A mí me encanta la música en vivo, y ya ves que tú me habías dicho aquella vez de que te querías aventar rolas, querías venir aquí a la estación de radio, y bienvenido, compa Jesús, de verdad, a ti, a tu compa gracias. Jaime, a mi compa por ahí, Sebas, Emiliano, perdón, que nos acompañó. Gracias de verdad por estarnos aquí acompañando el día de hoy. Y muy bonita música, muy bonito ambiente que estamos pasando en este día tan especial. Y pues escuchando tu historia de cómo empezaron en la música, de cómo han crecido Los Vagos. Ahí estamos en la transmisión en vivo en este momento. Jesús Moreira y Los Vagos, estamos completamente en vivo en Facebook. Ya son las 10:44. Richie, sí nos faltó la botana.
4: Y las bebidas.
0: Sí, pero acá hay cámaras. Aquí hay cámaras, así que nos tienen bien vigilados.
4: Un dibujo.
0: ¿Le decimos al velador que las apague, podemos decir?
4: Sí, no, no te decirle.
0: Al cabo ya le complacieron con una canción de primavera.
4: Ya no tienes que complacer.
0: Sí, ahora él. Bueno, le mandamos un saludo precisamente a la licenciada Lidia Bonilla, que es nuestra jefa, la familia Bonilla. No. que nos escuchan bastante y como te decía, pues también nos dejan aquí pues hacer ese tipo de cosas, traer música en vivo para pues para que se escuche bonito su estación de radio, como lo decíamos, pues más de 80 años compa esta estación de radio.
2: No, qué chula,
0: un montón, un montón de años.
2: Y pues muchas felicidades para todos los locutores, para usted, Diego también.
0: Sí, y también gracias a ustedes por venir, porque
2: no,
0: sí.
2: Y a usted por la invitación.
0: Sí.
2: Que no nos hubiera invitado como venimos, ni modo de arrimados.
0: Si luego te vuelvo a invitar, compa Jesús, no quiero explotarte tampoco, pero no, o sea, sí, si te lo vuelvo a decir. ¿Cómo va a decir? Y Jaime dice, como que, ah, caray. A ver, si te vuelvo a invitar a algún evento, ¿sí te jalas acá?
2: Sí, sabe que estamos puestos. Sirve que ya traemos al otro muchacho que nos falta. Traemos por ahí a Adrián.
0: ¿Cuándo cumples año, Richie?
5: No, hasta
0: bien. No, entonces no.
2: Falta rato.
0: Pero no, Jesús, próximamente cualquier cosa que tengamos, un evento, pues aquí te invitaremos, como debe de ser, para que te eches unas canciones y para que la gente también te conozca. Seguro que algunos compañeros locutores, gente misma de la empresa, le encantaría escuchar tu música. A mí desde el día que te escuché con Nodal, que me tocó presentarte, que estaba ahí al lado del escenario yo, me gustó mucho la forma en cómo tocaban ustedes, el estilo, bien lo decías, el estilo tan característico que tenían. Y mira nomás, un año después acá, te pudiste venir aquí a la cabina de La Mejor, que me lo pediste. Yo, pues obviamente acepto para que me vengan aquí una entrevista. Y más que nada, como lo decía hace rato, es engalanar también, cambiarlo un poquito, Jesús. Sí, porque sí, luego aquí uno a veces se la pasa, hable y hable. Y pues creo que como un break, un refresh de escuchar música en vivo y de muchachos tan talentosos como ustedes, es la verdad un lujo. Así que muchas gracias. No, un aplauso, gracias, mi Richie, gracias, un aplauso gracias, para gracias. Estos muchachos. ¡Pásale, gracias, Jairito! Gracias. Ahí está el descubridor de los Cortés, mi compa Jairo.
2: Ya está, le mandamos un saludazo también.
0: Un saludo, ¿verdad que sí, Jairito, descubridor de Cortés de la Sierra?
6: Nos encontramos ahí a los Cortés.
0: ¿En dónde, Jairito? Acércate ahí al micro para contarles a estos muchachos.
6: Hola, buenas noches a todo el público que nos está escuchando. Fíjense, bueno, pocas veces nos saludamos aquí en La Mejor, y son muy pocas veces. Por cierto, mañana sí nos vamos a saludar desde Mazapile.
0: Mañana vas a Mazapile, Jairo.
6: Mañana vamos para Mazapile al informe del doctor Mario Macías. Y bueno, el hecho que estamos platicando, primeramente un fuerte abrazo para ti, mi Diego, y el día de los locutores.
0: Gracias, Jairo.
6: Lo hice muy temprano.
0: Sí, es verdad.
6: Para saludarte y mandarte un mensaje. A mis compañeros, ya saludé a Lalo Rodríguez, a Garza, a todos se los saludamos el día de hoy. Y acá nuestro buen amigo Richie, que está por acá.
0: Y un día lo vamos a traer ya aquí,
6: Sí, ahora claro que sí, hay que tenerlo aquí. Y pues un fuerte abrazo para ustedes, que se aventaron.
2: Gracias,
6: hoy.
2: Gracias.
6: Y lo que platicamos, me salí completamente de contexto. Los encontré un día ahí en el Mercado de Abastos, estaban tocando ahí. Y yo traía una GoPro y les empecé a grabar ahí. Y empezamos ahí. Y resulta que su abuelita me conocía porque me veía aquí en el Canal 15.
0: Uh-huh.
6: Y de ahí me dijeron que dónde iba a salir. Y dije, no, pues para Canal 15. Y de ahí los empezamos ahí y los trajimos para acá y empezamos ahí a moverlos.
0: Estos muchachos han colaborado con los Cortés, tienen rolas
6: genial,
0: en vivo.
6: Qué genial. Pues felicidades por estar ahí compartiendo música con nuestros buenos amigos de César y su gente de los Cortés.
0: Que son como tus hijos adoptivos.

0: Jairo?
1: Pues miren, le pasó una vez una anécdota que los llevamos a una serenata
0: ¿Son tus ahijados?
1: para el 14 de febrero y estaban tan morrillos que los iba a llevar a cenar. Pues vamos a cenar. Y no, les habló la mamá y dijo: No, ¿saben qué?
0: Se regresan.
1: Se vienen para acá porque estaban muy
0: Ah,
1: pequeñillos y
0: están muy
1: no, ya no
0: chiquitos.
1: hubo chance.
0: Y
1: Pero
0: ahorita,
1: sí,
0: Jairo,
1: muy
0: ya que los ves
1: chiquitillos.
0: también a ellos grandes, pues
1: No,
0: mucho.
1: hombre, sí me da mucho gusto, mucha alegría. De hecho, el otro día los saludamos porque ya habíamos quedado que iban a venir para el festejo.
0: Sí, ya les
1: Pero.
0: precisamente
1: Ah.
0: yo a ellos los iba a traer también para el festejo, pero les digo que compañeros no quisieron música en vivo y
1: Sí,
0: pues
1: exacto. Estaban ya programados los cortes para tocar
0: les
1: aquí.
0: hubiera tocado estar
1: Nada más
0: juntos,
1: que.
0: fíjate. No, pues
1: Y hubieran
0: ya.
1: estado juntos con los cortes.
0: Pero bueno, pues aquí los tenemos en cabina, Jairo,
1: Aquí los
0: hoy.
1: tenemos en cabina y
0: A mi
1: muy
0: compa Jesús
1: chulo.
0: Moreira.
1: No, excelente. Se avientan con sus rolas. Y me
0: Gracias.
1: da mucho gusto que hayan venido en este día. Pues a felicitar a nuestro buen Diego y
0: Sí,
1: a
0: sí, sí.
1: todos en general, ¿no? De los que son parte de la mejor. Y que obviamente pues, estamos hablando que la mejor tiene pues ya más de 60 años que está la radiodifusora y que han sido parte de muchísimas generaciones de locutores. Y ahorita la nueva generación con nuestro buen Diego, que yo creo que podría decirlo y me atrevo a decirlo que es el más pequeño de todos los locutores y que entró muy pequeñillo, nuestro buen Diego. Yo que entraste que de 18, ¿no?
0: No, 16.
1: 16, ¿verdad? Muy
0: Muy
1: pequeño,
0: pequeño.
1: muy pequeño el Diego.
0: Y ahorita con 23 acá andamos, Jero.
1: Sí,
0: ¿Tú,
1: es
0: compa
1: cierto.
0: Jesús, cuántos años tienes?
2: 24.
0: ¿Tú, compa Jaime?
3: 22. ¿Te
0: ¿Tú,
3: escucho?
0: compa Emiliano?
4: 18.
0: 18, no, están muy chiquillos.
4: No, por chavillo.
0: Están muy morrillos y qué bueno. Les decía ahorita Jesse que vino, dice, es bonito también que uno les preste este espacio para demostrar el talento fresnillense, Jairo. Tú que
4: Ah,
0: andas en las
4: gracias,
0: calles,
4: gracias.
0: siempre te enteras de cada cosa.
1: Uy, sí, de muchísimas, o sea, vemos gente aquí en Fresnillo de verdad que, pues es que hay mucho talento en todos los sentidos, o sea, hablemos desde lo musical, de los de lo deportivo, de las
0: Sí, pues
1: artes
0: acá tienes a estos
1: plásticas, o
0: muchachos,
1: sea, sí, claro, o sea, un claro ejemplo ellos que están aquí con nosotros esta noche compartiendo
0: Gracias.
1: y que obviamente lo que me encanta de que ustedes vienen y comparten su música, de verdad no saben el alcance que tiene la mejor y se los digo porque mañana que vamos a Mazapil, o sea, hay gente que a veces no decimos, no, pues creo que nos escuchan aquí nada más en la región. No, verdaderamente, o sea, no saben el alcance que tenemos porque llegamos en 690 en amplitud modulada y
0: Sí.
1: eso hace que verdaderamente la gente en muchísimos lugares nos estén escuchando ahorita.
0: Mira, por ejemplo, vas a Mazapil, que ya tenemos muchos radioescuchas. ¿A cuánto está de
1: Sí.
0: distancia?
1: Estamos a casi a 4 horas.
0: Hasta allá,
1: Estamos hablando
0: fíjate,
1: que
0: nos
1: entramos
0: escucha
1: en
0: la
1: la
0: gente.
1: sierra y llegando la gente ya nos está esperando con mucho gusto de poder
0: Y
1: estar allá.
0: fíjate, exactamente, y fíjate, Jairo, que, bueno, también muchachos, la jefa, la licenciada Lidia Bonilla,
1: Sí.
0: nos ha contado muchas veces, bueno, a ella le mandan las métricas como de radioescuchas, o sea, de, en general, de todas las estaciones de la mejor, y siempre estamos en el número uno de México y de Estados
1: Fíjate
0: Unidos.
1: nomás, qué
0: Así
1: alegría.
0: que.
4: Okay.
0: Así que esta estación es de la franquicia de la mejor, ya ves que hay la mejor Ciudad de
1: Sí,
0: México, la
1: claro.
0: mejor Guadalajara,
1: Sí.
0: de todas esas, esta estación de radio es la más escuchada de todas. Y nos mandan las
1: Sí.
0: métricas de radio escuchas y de rating se llama,
1: Sí,
0: ¿verdad?
1: de rating.
0: Y esta estación de radio de en todos los horarios es la que más radio escuchas tiene.
1: Fíjate nada más.
4: Oye,
1: Pues yo creo que
4: Jesús.
1: es lo que nos motiva mucho, ¿no? A seguirle echando muchas ganas, porque lo que te hablaba de lo que vamos a cubrir mañana, bueno, primeramente cubrimos mañana lo que es el informe del presidente Javier Torres Rodríguez, que sale a través de la mejor, a las 10 de la mañana. Pero luego nos vamos a dimensionarlo y estamos hablando que la gente que está en Mazapil, o sea, tiene esa preferencia de elegir la mejor. O sea, porque bien pudieran decir, no, pues saben que
0: Una estación de ahí
1: me voy
0: cerquita.
1: aquí a Saltillo, estamos a
0: Sí.
1: 1 hora. Y la gente dice, no, prefiero quedarme en casa desde Fresnillo y traer la mejor porque es la radiodifusora que escucha a la gente de esta región.
0: Eso.
1: Entonces eso nos motiva mucho, echarle muchas ganas todos los días.
0: Eso es,
1: Eso.
0: Jairo. Compa Jesús, por acá déjame leer saludos que no he leído nada. A ver. Dice Diego, ahí. Nomás digan unos botes y 3 doritos después, ahí llego. Dice un camarada. Dice mi compa. Ah, mi compa Alex, que te mandó saludos. Alex Urquizo.
4: Ah, cómo no, que se los
0: Que unos
4: traiga.
0: botes y 3 doritos después acá llega.
4: Tráigaselo, ahorita nos salimos ahí al patio porque aquí hay cámaras.
0: Ahorita le decimos al vigilante que apague las cámaras. Dice Diego, feliz día de locutor para usted y para todo el equipo de locutores de la MA. Jairito, ¿qué silla es si te quieres sentar?
5: Ah, sí,
0: Porque
5: muchísimas
0: Richie
5: gracias.
0: ya es bien deportivo. Richie no se sienta. ¿Sí?
5: Ay.
0: Así que dice Diego, para Misael, para el Super Muñeco, para Martín Díaz, para Lau Rodríguez, para Chavita Rojas, para Pati Alejandra, César Hernández, Aldo Aviña y también para todos los demás que se me escapen. Un saludo para todos en este día del locutor y dígales, yo lo escucho aquí en Durango, mi Diego, aquí en la ciudad de Durango, dígale al compa Chuy que si se sabe alguna de Titanes.
4: Claro que sí, cómo
0: ¿Cuál te
4: no.
0: sabes, compa Chuy, de
4: Nos
0: Titanes?
4: sabemos la de El Enamorado y la de El Prostíbulo Golfo. La mía.
2: No, no es cierto. ¿Cuál Richie está bien?
4: Mi rola.
0: La que ellos eligen.
1: Están padres las dos.
0: Están chidas las dos. Bueno, ahorita a ver cuál se avienta mi compa Jesús. Hasta Durango se va este saludo a mi amigo Luisillo. Y bueno, aprovecho también para felicitar a mis compañeros y compañeras aquí de La Mejor. Voy a empezar por las mujeres. Mi compañera Pati Alejandra, compañera de esta estación de radio, que ustedes la conocieron ahorita que iba saliendo.
4: Sí, sí, sí.
0: Mi compañera Pati. Mi compañera y amiga Esme Tapia también, compañera de esta estación de radio. Saludos para ella. Ellas son las dos mujeres que están en esta estación de radio. De hombres, pues tenemos a mi compa Misael Solís. Está Martín Díaz, está pues Humberto Cáceres, también lo podemos considerar, pues sabes que tiene su noticiero de radio.
1: Sí, pues es que de hecho lo escucha todas las mañanas a las 8, a las de 8 a 9 y media.
0: Las noticias de Cáceres, uh-huh. Está Federico Rodríguez, está Martín Díaz, Lalo Rodríguez, César Hernández, Aldo Aviña, el profe Gus, el Chúbale, y pues somos todos, Jairo.
1: Sí.
0: Somos 10, 11 compañeros.
1: Sí, aproximadamente.
0: Sí, así sí. Es. Que al final, el único que cubre cosas, horarios que no son, soy yo.
1: Sí, exacto. De hecho, yo podría decir que es el que más cubre.
0: Sí, ayer no fueron 20 horas, Jairo, aquí encerrado.
1: No, hombre, qué barro.
4: Es que es el más joven de todos, es el que trae toda la
1: energía. Sí, es el que trae toda la energía.
0: Es que eso es verdad, o sea, también por, pues soy el único que probablemente que no tiene familia, que no tiene esposa, uh-huh. Que no tiene hijos. Y probablemente por eso.
1: Y eso te da la facilidad de poder uh-huh. Estar un poco más.
0: Pero tampoco está tan chido, Jairo.
1: Pues no, porque yo lo que siempre digo, a veces nos encontramos aquí tú y yo los domingos, coincidimos, a veces no. Y siempre, pues, tú estás desde la mañana, así es muy temprano.
0: El otro día fue la cabina de EXA el viernes y las muchachas me decían que parecía que andaba crudo. Y les digo, pues, llevo pareciendo estando crudo como 3 semanas de que no he dormido.
1: Sí, sí te la creo, porque aparte recordemos que tú vienes de... O sea, se acaba de terminar lo que fue la feria de Fresnillo.
0: Que me tocó presentar.
1: Y tú ahí estuviste como presentador. Y ahora sí que tú fuiste todos los días. El año pasado fue como más mixteado.
0: Sí, el año pasado me tocó con Gavito Ballesteros, uh-huh. Con Nodal y con los dos carnales. En con Nodal conocí a ellos.
1: El ah, que con Nodal conociste a ellos.
0: Sí, a ellos los conocí.
1: Genial. Y estaba más sincronizado tu presentación, pero este año sí te fuiste el carro completo, o sea, todos los días presentando.
0: Sí.
1: O sea, estuviste con Andrea de Dios y todos los días te veíamos ahí en el escenario presentando.
0: Sí.
1: Y eso no creas, o sea, sí. Yo creo que por eso se empezó a resentir lo del día que estuviste ahí con Jesse, ¿no? En
0: Exa,
1: que sí, sí te alcancé a escuchar.
0: Andábamos bien mal. Compa Jesús, entonces, ¿qué te avientas? ¿Titanes y qué otra rolita te quieres aventar?
4: Usted es el bueno, o sea, pídame una canción, amigo.
0: ¿Qué le pedimos, Jairo?
3: ¿Qué le pedimos?
0: A ver, tú, Richie.
4: No pasa que no lo sepamos.
0: Sí, a ver, tú, Jairo. De un artista que te guste, Jairito.
3: ¿Ya tocaron de Cristian Nodal?
0: ¿Se saben de Nodal, compa Jesús?
4: Híjole, de Nodal, sí, bueno, no traemos de ninguna
3: canción. ¿De alguien que tenga usted en su repertorio, de quién tiene?
0: Así como un famoso, dices tú, Jairo.
3: No, de alguno que ustedes más conocen.
0: Ya se aventaron la de Contrabando de Jenny.
3: Ah, sí, ya se la aventaron.
0: Ya se la aventaron, se está con el bebé bien chidota.
3: Sí, ¿de los plebes saben algo?
4: De los plebes de rancho, sí.
3: Sí,
4: sí, cómo no. Plebes, traemos lo que es el Karma, el Rey de Corazones.
3: Ay, híjole, el Rey de Corazones.
0: Sí. Ay, ay, ay. ¿A quién? ¿Dedicado para quién, Jairo?
3: Ay, sí se puede decir.
0: Sí, ah, sí, sí, sí, Jairo. Nadie nos está escuchando ahorita, tranquilo.
4: Nadie nos está escuchando.
0: No, digo de las muchachas de Jairo, porque aguas, Jairito es bien enamorado. A ver, no te están escuchando, Jairo. ¿A quién será?
1: Yo creo que para Dianita Santa Cruz Sánchez.
0: Dedicada para ella, el Rey de Corazones.
1: Sí, dedicada para ella.
0: Compa Jesús, haz magia.
4: Claro que sí.
0: Vámonos.
4: O sea, a mandarle ahí.

0: Tu rey de corazones, mi reina preciosa. Ya son las 10 de la noche con 59 minutos. Sigue el enamorado, ¿verdad, compa Jesús?
1: Sí, sí, sí.
0: El enamorado de los Titanes de Durango. Vamos con esa canción y seguimos platicando muchas cosas. Tengo por acá un test, compa Jesús, un ping-pong de preguntas para ti. Ahorita lo hacemos, ¿sale?
1: ¿Cómo no?
0: Vámonos.

0: qué chulada, Jairito. Por ahí la música de estos muchachos, Jesús Moreira y Los Vagos. Gente, me tuve que quitar los audífonos para escucharlos en vivo, ahora sí, Jairo. Sí, claro. Es que aquí en los audífonos se escucha muy fregón, la verdad, pero pues aquí escucharlos bien. ¿Se sienten bien sentados o se quieren parar?
1: Como sea.
0: ¿Así está bien? Sí, no, está bien. Les pregunto, ¿cómo están más cómodos? ¿Sale?
1: Ok, no, no, todo
0: ¿y
1: bien.
0: De clima qué tal? ¿Más frío, más menos o qué onda?
1: Ahí estamos.
0: ¿Cómo la notas, Jairo? ¿La cabina bien?
2: Está muy bien.
0: ¿Richie,
2: necesito,
0: chido?
2: A gusto.
0: ¿Ya te quieres ir, Richie, o todavía no?
2: No, todavía.
0: ¿Pediste permiso en la casa tú?
2: Pues, estoy trabajando ahí.
0: Ah, bueno.
1: A nosotros son los que casi se nos acaba el permiso ya.
0: Sí, sí, ya casi. Tú cuando me digas, compa Jesús. Ya son las 11:02.
1: Tenemos un evento el día de hoy.
0: ¿Sí? ¿A qué hora?
1: Tenemos un evento a las 12. Y estoy viendo que ya son las
0: 11. Ya. Pues si quieres, entonces una rola más. Te hago dos, tres preguntillas.
1: Sí, si quieres, unos 15 minutos más le damos.
0: 11:15. 11:15, ¿te parece? Ya estás. Pues una rolita más, compa.
1: Sí, sí, ¿cuál quieren?
0: ¿Qué, Jairo, ahora?
1: A ver, díganos.
2: Ay, ¿qué le parece?
0: ¿De rielero? ¿Se saben alguna? ¿O de quién, Jairo?
3: A mí la que me quedó con la espina fue la del Karma. Esa sí me hace.
0: ¿Por qué, Jairo?
3: No sé, me gusta, se me hace mal. Pero no sé si se puede tocar.
0: Sí, no dice nada malo. La rola. Sí, Jairito.
3: Sí, no sé, se me hace padre.
1: Me mole. No.

0: No, la verdad, compa Jesús, no porque estés aquí, pero qué fregón tocan, ¿eh? Sí,
1: no, gracias.
0: ¿A que sí,
1: gracias.
0: Jairito, Richie? Sí, no, se lo arriba, sí. Sí, la verdad, Jairito.
2: Ver, Richie, ¿qué opinas?
0: ¿Comentarios, Jairito? Ya casi se van, ¿eh?
3: Unos excelentes artistas de aquí de Fresnillo, desde que mi compa Diego me enseñó unos videos de ellos, yo le dije, estos chavos traen...
1: ¿Con queso las bordas? No, gracias.
0: Jairito, ¿comentarios?
2: No, la verdad, sí, mis respetos. Musicalmente estamos hablando de unos jóvenes muy talentosos, muy jóvenes de edad, ahorita nos dijeron su edad, y la verdad me da mucho gusto poder conocerlos. Muy, muy buenos músicos,
1: Oh, gracias, gracias.
2: Es que muy recomendados para quien los esté escuchando, pues ya me imagino que hay en sus redes y su número,
1: ya.
2: ¿No? Para que
1: luego
2: lo directamente se comuniquen con ustedes, porque la verdad hay madera, están muy, muy, muy jóvenes y son muy talentosos.
1: No, gracias.
0: Felicidades, muchas gracias, muchas gracias, muchachos. Ya casi se van. Compa Jesús, vámonos con unas preguntillas. Dos, tres preguntas, no te pongas nervioso, no te voy a preguntar nada que no te saque de onda.
1: Híjole, yo pensé que me iba a preguntar que cuál pasta de dientes uso.
0: Sí, sí, ni tampoco qué marca de boxers ni nada, sí, no, eso no.
4: No, no usa.
0: Jesús.
1: No, no, raíz.
0: Un género musical que nunca cantarías.
1: Ay, caray, no, pues yo creo que así en sí, no, ay, fíjate que me gusta todo. La verdad, sí, me gustaría intentar algún día cantar de todo.
0: Ok.
1: Un poco.
0: ¿Con qué famoso o con qué artista te harías de fiesta? No sé, porque te has enterado cosas y que digas, me gustaría irme de fiesta un día con él, un artista.
1: Ay, caray, pues yo creo que con mi ídolo, yo creo que con Jorge Alzola, el de Voz de Mando, la verdad, creo que con él.
0: Bien, compa Jesús, que se pueda decir esto, lo más loco que ha hecho una muchacha o un fan ahí en un evento que han tenido, que se pueda decir, porque ya, me imagino, mira, mi compa, ¿cómo se ríe? Mi compa Jaime se ríe, a ver, compa Jesús, que se pueda decir, o sea.
1: Ay, caray, es que me la pone difícil porque pues casi todo no se puede decir, pero qué será, a ver, así que me acuerde, pues una vez nos pasó, bueno, me pasó, ¿verdad? O sea, ahorita con el grupo no ha pasado así tan loco, pero una vez me pasó en Juárez que me tocó sentir, o sea, la adrenalina que sienten así los artistas, porque haz de cuenta que acabamos de tocar, nos bajamos del escenario y la gente nos pedía fotos, la gente estaba de que no, que fotos y fotos, y ya ves que está la valla, la blanca, en los escenarios, la que está enfrente, ¿no? Para que no se brinque la gente.
0: Sí, claro.
1: Pues la gente se brincó.
0: Ándale,
1: luego. Porque haz de cuenta que me acerqué y estaba así una bola de gente, ¿no? De que tomándonos fotos. Y luego me hablaron los del grupo, ya vente. Y yo, no, pues espérenme. Y la gente que, yo. O sea, todos se metían así como si fuéramos un artista ya famoso. O sea, se sentía muy padre, la verdad. En ese momento yo sentía muy chido. Perdón. En eso me fui con los muchachos y volteo y se estaban brincando todos la valla.
0: No.
1: Sí, se estaban brincando la valla. Y yo digo, qué loco, que, o sea. Qué bien se sintió, la verdad, ese momento.
0: Bueno, oye Jesús, tres colaboraciones con un artista vivo o fallecido, tu colaboración soñada, tres colaboraciones soñadas.
1: Ah, yo creo que la primera pues sería con Joan Sebastián.
0: Joan Sebastián,
1: sí, ajá. Sí, un artistazo. Yo creo que la otra sería pues con Voz de Mando, ¿no? No se diga. Y la otra con Abraham Vázquez, un artista que me gusta mucho también. Que por ahí nos dicen también, bueno, me han dicho, no sé si sea verdad, pero muchas personas me han dicho que mi voz se parece a la de él, a la de Abraham Vázquez.
0: Él me lo dijo cuando te escuchó cantar.
1: ¿Neta? Sí, mucha gente me ha dicho, hasta mi mamá me ha dicho que mi voz se parece a la de Abraham Vázquez. Y me gusta mucho, la verdad, su música, su manera de componer, me gusta muchísimo. Entonces, ojalá que algún día lo pueda conocer y, ¿por qué no? Pues una colaboración, ¿verdad?
0: Un escenario, compa Jesús, donde te gustaría tocar, tu escenario soñado.
1: Yo creo que sería... No sé, ¿cómo se llama donde? Pues en el Estadio Azteca, donde tocó Vicente Fernández ya su último concierto. O sea, eso ya sería un logro que tú digas. O sea, ya es algo muy, muy loco, pero igual por soñar no cobran, ¿verdad? Entonces, quien quite y se pueda, pues que al final de cuentas todo es posible con la ayuda de Dios.
0: ¿Tu canción favorita, la que más te gusta tocar en los eventos?
1: Yo creo que sería la del Sinaloense.
0: El Sinaloense, ¿por qué?
1: La canción me apasiona tocarla. Pues es que me gusta mucho el ritmito que tiene, o sea, la métrica que tiene, que es un zapateado, es muy alegre, o sea, es algo, es una canción con la que iniciamos todos nuestros eventos. No ha habido un evento que no iniciamos con esa canción, entonces es algo que prende mucho a la gente, la verdad me gusta mucho la tonadita que tiene, la letra, o sea, todo está muy chido. Y pues el Sinaloense, pues no sé, díganos, es una canción súper, ya casi un himno, ¿no? El Sinaloense.
0: Eso es. Oye Jesús, ¿un instrumento que te gustaría tocar?
1: Yo creo que sería la tuba.
0: ¿La tuba? ¿Por qué la tuba?
1: Me llama mucho la atención la tuba, porque, pues, es que, o sea, está muy, muy padre, o sea, el sonido que hace la tuba, tocarlo, pues, tiene su complejidad, ¿no? Como todo, pero pues ya sería algo nuevo, porque sería instrumento de aire, de viento, que cosas que yo no, bueno, sí, el acordeón es de viento, pero, o sea, ya de viento con la boca, ¿no? Porque yo lo que toco más son las cuerdas, toco la guitarra, el requinto, el bajo quinto, la docerola, lo que es el ukelele también, el acordeón, también el piano, ahí me sé las notas mayores, ahí le sé un poquito también.
0: Bueno, más este hombre. Es que es lo que le decía hace rato, Jairo, o sea, cuando una persona tiene el don para la música, pues es que canta, toca instrumentos, compone también, me decía. O sea, pues es que es un don, ¿verdad, Jairo?
2: Sí, claro.
0: Y este compa lo tiene, mi compa Jesús. Oye, Jesús, lo que más extrañas de casa cuando, o sea, te vas así algunos días a eventos, así cuando te ha tocado ir a Juárez o que, o sea, lo que más extrañas de tu casa, ¿qué es?
1: La comida de mi mamá.
0: La comida de tu mamá.
1: Sí, la comida de mi mamá, la verdad es... O sea, he probado en restaurantes así que tú digas que, uy, muy chidos, pero no. La verdad, mi comida favorita son las gordas de huevo con chile rojo que me hace mi mamá. O sea, eso es lo que más extraño, sí, y estar con ellos. O sea, sentir el calor de mi familia, de mi papá, mi mamá, mis hermanos. O sea, el hablar con ellos, yo pienso que es lo que más extraño.
0: Oye, Jesús, ¿el mejor consejo que te han dado musicalmente?
1: El mejor consejo que me han dado... Ay, ¿cuál será? Es que me han dado mucho, la verdad.
0: ¿Musicalmente o de la vida? El que tú digas, esta la tengo aquí en la mente y ahí es.
1: Sí, sí, sí. Pues yo pienso que podría ser el nunca rendirse, la verdad. O sea, eso aplica en todo. Yo pienso que aplica en la música, en la vida, el que si tienes un sueño, pues hay que perseguirlo. Yo entiendo que a veces no hay la posibilidad. Entiendo que hay personas para las que no hay o para que no la tenemos a veces también. Porque me ha tocado, ¿no? Y me toca todavía. De que cosas que yo quiero hacer y a veces me limito mucho porque pues se ocupa el dinero, ¿no? Para uh-huh. todo el papelito habla, entonces a veces se limita uno a cumplir sus sueños, pero igual no hay que dejar de soñar, hay que seguir luchando porque al final de cuentas todo es posible en esta vida. Entonces nunca hay que rendirse, o sea, por más obstáculos que se vengan, yo pienso que es lo que más marcado tengo, que hay que darle para adelante siempre. O sea, porque... Me ha tocado, no sé, ver a personas en la calle, ver a personas que no tienen un brazo, que no tienen una pierna, que no pueden ver y aún así son muy buenos músicos, o sea, así, aún así les están echando ganas, entonces yo a veces me pongo a pensar de que a veces me deprimo, no sé, por X razón, pero luego yo mismo me digo de que ¿por qué ponerme triste por cosas que no tienen sentido?
0: Exacto.
1: Cuando hay personas que de verdad la están batallando y le siguen echando ganas, ¿no? Entonces, pues, ¿para qué? Mejor hay que echarle todas las ganas del mundo, hay que primero encomendarse a Dios, que para mí, como te dije hace rato, siempre primero es Él, siempre primero es Dios, y ya después de Dios, ahora sí me toca a mí, ¿no? Hacer mi parte, trabajar y echarle ganas, echarle todos los kilos, nunca rendirse, la verdad.
0: Nunca rendirse. Una canción que te haga llorar, ya sea cuando la cantas o cuando la escuches.
1: Fíjate que es una alabanza, es una alabanza, porque te digo que soy muy acercado a Dios, se llama Más Allá del Sol, esa canción siempre me hace llorar, la verdad, siempre que la escucho.
0: ¿Y la canción que más te gusta escuchar?
1: Ay, caray, ¿cuál será?
0: ¿Tu canción favorita?
1: Mi canción favorita, pues es que fíjate que no podría decirte así una como tal, porque...
0: O dime cinco canciones de las que más te gusten.
1: Hace 5 años tenía una, hace 4 otra y así, ¿me entienden? O sea, okay. Como que va cambiando. Pero una canción así que no me canso de escuchar...
0: Exactamente.
1: Yo creo que sería La Diferencia, de Vicente Fernández. O sea, canción, me gusta muchísimo, la verdad.
0: Compa Jesús, pues gracias. Le respondiste muy bien las preguntas.
1: No, gracias,
0: ¿no se trabó, ¿verdad, Jairo?
2: No, para nada.
0: Ahí está Jesús. Pues ya son las 11:15. Una canción, la que tú quieras para despedir tu programa. Esta es tu entrevista. Gracias por acompañarnos en el Día del Locutor. A mis compañeros y a mí. A la gente de la transmisión en vivo. Ahí estamos a través de Facebook. Jesús Moreira y Los Vagos. Estamos completamente en vivo. Fueron más de 2 horas de música, más de 2 horas de historias, de risas, de visitas que tuvimos acá en la cabina, Jairito. Sí. La verdad que la pasamos muy bien. Mi compa Jesús dice que cuando tengamos aquí algo en grupo B15, que con gusto se puede dejar
2: ver.
0: A ver qué organizamos, ¿verdad, Jairo? Es que somos bien desorganizados nosotros. Sí. A ver qué se organiza.
1: Sí,
0: a ver qué
1: no, estamos puestos.
0: Bien, compa Jesús, muchas gracias. Te lo dije desde que te conocí con Cristian Nodal, que tenías mucho talento, te lo dije en el escenario, te lo digo ahorita que te tengo aquí en la cabina, a tus músicos, al compa Jaime, a Adrián, que no es el otro músico que no vino.
1: Sí, es el otro músico que no pudo venir.
0: A mi compa Emi, que está por ahí en redes sociales, un saludazo, pues gracias, se hacen muy buen equipo. Jairo, ¿un comentario?
2: Oye, ahorita que vino Jesse, lo hubiéramos hecho un palomazo, ya es que también Jesse es el...
0: Nos dijo que cantaba, ¿verdad, Jesse?
2: Vocalista sí. Del grupo Manhattan.
0: Manhattan Show, sí, ¿verdad?
1: ¿Por qué no?
2: Y le hubiéramos dicho,
1: más, y no lo hubiéramos echado.
0: Sí, sí, cierto.
2: Y Clara Vanegas, pues también es de música. Es maestra de, hija de maestro ya.
0: Panchito.
2: Finado Panchito Vanegas.
0: Sí, cierto, Jairo. Así que, compa Jesús, a tus músicos, gracias por el tiempo también, Jesús, que es muy valioso. Gracias por animarte a venir. Para mí, créeme lo que me divertí mucho con tu entrevista. Me la pasé muy bien, te conocí un poquito más. Y seguro que la gente también que tal vez no tenía muy ubicado o que te conocía de algunas cosas, se enteró de cosas hasta que tal vez ni sabían, Jesús.
1: Hasta de la pasta de dientes.
0: Sí, sí, sí. Y del OnlyFans y de todo lo que vendes por ahí.
1: Sí, todo. Así no, y pues la verdad, muchísimas gracias. Más bien a...
0: Un comentario, Jesús, ya para cerrar.
1: ¿Cómo no? Te digo, primero que nada, muchas gracias por habernos invitado, por el espacio que nos brindaron acá en la cabina. También muchísimas felicidades para ti, para todos los locutores de aquí de la mejor. Y para toda la gente que nos escucha, para mi familia también, muchísimas gracias, agradecido siempre con todos. Y pues que nos sigan escuchando, nos sigan sintonizando por ahí en las redes sociales, en las plataformas. Si tenemos algún otro evento por acá en la radio, que nos inviten también, que lo escuchen también por ahí. Y pues nada, digo. Siempre agradecido, la verdad, siempre me gusta agradecer muchísimas veces, a lo mejor lo digo como unas 200 veces al día, pero pues es que, o sea, me gusta ser así, o sea, me gusta agradecer todo, la verdad, o sea, primero a Dios y luego ya todo lo demás.
0: Compa Jaime, un comentario así para cerrar.
4: No, pues...
0: ¿De cómo la hayas pasado aquí o cosas así, mi Jaime?
4: La verdad me la pasé muy a gusto, está muy a gusto el cotorreo, la verdad el tiempo pasa volando.
0: Sí, se fueron 2 horas de volada.
4: Fueron 2 horas de volada y yo lo sentí como 10 minutos. De aquí es lo que llegamos y todo preparados, seguimos nerviosos todavía poquillo, le digo, entonces la verdad muchísimas gracias por la invitación aquí a la mejor, a la B15, y le agradecemos a todas las personas también que nos están escuchando por ahí.

0: Ahí está, gente. Gracias, Jesús, gracias. Moreira y los Dagos, mi Jesús. Una rolita y ya nos pasamos a retirar entonces. Ya la que tú quieras, Jesús. Si quieres la mitad de esa canción, ya para que te vayas y no haya broncas con que llegues tarde a tu evento. La que tú quieras.
1: Ok. Pues vamos a mandarle algo que nos pide mucho la gente. Yo pienso que hay que grabarla ya porque nos la pide mucho la gente, ¿eh?
2: También ahí le va para mi hermana hasta Estados Unidos ahí también.
0: Ah, claro.
2: Ahí también está viendo por la transmisión.
1: Ah, ok. Pues ya se la mandamos.

0: Gracias, muchachos, muchas gracias. Damas y caballeros, con ustedes,
1: Jesús Moreira y Los Vagos.
0: Ahí estuvieron. Muchas gracias, muchachos. Que Dios me los cuide. Van a un evento. Ya falta un poquito para las 12. Que Dios me los cuide. Muchas gracias, ¿eh? No, mucho gracias, éxito. Gracias. Saludos allá en redes sociales y fuga.
1: No, gracias y felicidades.
0: Vámonos, gracias. Gente, gracias. Se quedan con la programación de La Mejor FM. Hasta luego.

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1: Bien, estamos de vuelta, gente. Ya son las 12 con 23 minutos, hora centro de México. Después de andarnos ahí felicitando con este día de locutor, la verdad que qué bonito. Ya hoy es 15 de septiembre del 2026, hoy por la noche. Millones de familias en México, en todo el mundo, tantos mexicanos que están a lo largo y ancho de ese planeta que festejan este 15 de septiembre, porque sí, comenzó.

Comenzó pues este movimiento que fue la independencia de México, impulsada por Miguel Hidalgo. Y bueno, pues a día de hoy somos un país independiente. Antes dependíamos de España, constitucionalmente y toda la cosa. Ahorita pues ya nosotros decidimos qué show con nuestra vida de los mexicanos. Y saludándolos con el gusto de siempre, yo soy Diego Rojas. Diego Rojas y... Ay, María, ¿cómo andábamos hace rato? ¿Cómo andábamos hace rato con buen ambiente, buena música, pasándola bien aquí en la radio? En la mejor 107.9 de FM, 690 de AM. Y pues nada, mis amigos, espero que hayan disfrutado de estas 2 horas de música. Tuvimos 2 horas de música de mi compa Jesús Moreira y Los Vagos que estuvieron por ahí tocando, echando rolas. Pues muchas gracias. Muchas gracias, por habernos acompañado durante este programa. Me divertí mucho, me sentí muy muy a gusto con ellos, aquí platicando, escuchando rolas, riéndonos y toda la cosa. Espero que ustedes también. Y bueno, pues vamos a seguirla hasta las 6 de la mañana, ¿sale? ¡Vámonos con música! ¡Vámonos con unas canciones! Unas 3, 4 canciones de la Corona del Rey. Ahorita paso algunos mensajitos que dejé pendientes hace rato y continuamos.

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jefecita chula hermosa. 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
4: Así es, amigas y amigos, ya es las 12:49 de este 15 de septiembre del 2026, martes 15 de septiembre del 2026. Hoy por la noche mexicana, damas y caballeros, acá les acompañamos hasta las 6 de la mañana. Esta es una canción de los Jefes, las 12:50.

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1: Muy bien, ahí escuchamos música, música del Morenito y Leandro Ríos, amigos con derechos, a los amigos por allá en Boulder, Colorado. Muchachos, saludos y gracias por estos mensajes que están mandando y buenas noches, buena madrugada para ustedes. Hoy 15 de septiembre, continuamos con esta canción y también mis amigos, ahorita vamos a enlazar porque se va a reiniciar la computadora. Voy a enlazar ahorita con Romántica 90.3 para que no se saquen de onda. En cuando termine de actualizarse la compu, volvemos con la programación de la mejor, ¿sale? Los dejo entonces aquí con Romántica y ahorita en unos 3 minutos volvemos con la mejor.

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1: Le mandamos un saludito a mi amiga Vivian, que nos está escuchando. Vivi, qué gusto saludarte. Espero que estés muy bien, Vivian. Un abrazo para ti, ¿sale? Hasta la estación San José. Mi amiga Vivian, de mis primeras radioescuchas. Qué tiempos, ¿verdad, Vivian? Qué tiempos. Bueno, le mandamos un saludo a ella y también a los amigos por allá en Boulder, Colorado. Seguimos aquí con esta canción de Cristian Nodal que se llama ¿Quién es usted? Son las 2 de la mañana con 14 minutos.

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1: Esta canción es como la flor, una... Esta es en versión de Ángel Aguilar, ¿sale? Son las 2 de la mañana con 48. Yo sé que tienes un nuevo amor, mi reina.

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Claro que sí, señora. 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Octubre 13 del 2012. Los Ángeles, California. 8:59 de la noche. 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
1: 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Ya son las 3 de la mañana con 52 minutos. Gente, 3 de la mañana con 52. Acá seguimos. Esta es una canción de los clasiquitos con los alameños. A la gente que desde temprano se levanta, 3 con 52.

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1: Aquí nomás la mejor, son las 4 de la mañana con 13 minutos, 4 con 13. Ahí le mandamos un saludito a mi compa Tony, mi compa picoteado. No se ha reportado hoy, así que imagino que ha de estar dormido, mi buen amigo. Es velador, pero pues se echa sus sueñitos, se echa su pestañita. A mi amigo Julio Nájar también, a todos los veladores que nos escuchan. Y ánimo, pues ya, bueno, ya casi nos la aventamos, tanto ustedes como yo. La mayoría de veladores sale a las 6, 7, 8 de la mañana de trabajar. Su servidor sale a las 6, así que más o menos salimos a esa hora. Y sí, así que ya nos queda poquito, ya nos queda poquito. Ya como que el solecito se está preparando para ir asomando, pelando el ojillo, a ver qué nos ven por acá en esta parte del mundo. Gente, vamos a seguir por acá, le quiero mandar un saludazo a mi compa José Román, que nos está escuchando, mi buen amigo, por allá en Elkhart, Indiana, que dice que ya está hasta el gorro de la nieve y del frío por allá. Me parece que ahorita están a 17 grados centígrados allá en Elkhart, que está parcialmente nublado. Muy bien. Saludo para él y para su familia por allá que nos están escuchando. Y muy buenos días, good morning, por supuesto. También le quiero mandar un saludito por aquí a mis amigos del Omnibus que me van escuchando. Dice que para los locutores de la mejor, gracias por su felicitación. A la familia Lamillo por allá en Valparaíso, Zacatecas. Hasta allá se va el saludazo, que por acá se andan reportando allá de Valparaíso. Un saludazo y bueno, excelente, excelente madrugada. Les decía a mis amigos que ayer día del locutor, ayer que fue el día del locutor, tuvimos música por la noche, tuvimos visita, tenemos música en vivo para felicitar a los locutores aquí de la Mejor FM. Estuve nada más yo, pero pues bueno, ahí esa dedicatoria fue para todos ellos, ¿sale? Y los tuvimos ayer dos horas y cachito, estuvieron aventándose rolas completamente en vivo, la pasamos muy bien y esperemos luego a ver qué hacemos. Vámonos con música, esto se llama El Carretonero.

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1: Hoy no más, compa Román, esta rola se llama Picaflor. Es de Paola Preciado. Son las 4 de la mañana con 35, mi Edgar. Panadería La Peque. Panadería La Peque, saludos.
2: Otra vez a

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1: Ahora se corrió como no se llama Cara a la Muerte. Los dos corridos progresivos de su compa Gerardo Ortiz. Solo para toda la plebada del sitio Irapuato, como no. Y si se escucha de esta forma.

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1: Ay, ay, ay, compa Román, te mandamos un saludo. Hoy nomás qué chulada de rolas. Adelante y good morning, buenos días.
2: Ahí vamos zumbándole, mi Diego. Ahí os puedo complacer con la cancioncita de Recordando a Manuel, mi Diego. Ahorita que se puso bélico el asunto. Ahí sí la tiene, mi Diego. Aquí la vamos escuchando, el freeway. Vamos a entregar la carguita y el resto ya casita a descansar. Y aquí nomás la mejor con mi compa Diego. Ánimo.
1: ¡Ánimo y chau! Así me hago, compa. Saluditos y que Dios te cuide y te bendiga. Ahorita nos vamos con esa canción, Recordando a Manuel, un tema de Lenin Ramírez, Jesús Chaires y Gerardo Ortiz. También canta esa canción de Recordando a Manuel. Ahorita nos vamos con ese tema. También escucharemos ahorita un corridito. Es uno de Herencia de Zacatecas, se llama La Venganza de Ezequiel Coronado. También escucharemos esa rola y ya le bajamos un poquito a ese tipo de música, ¿sale? Pero bueno, son las 4 de la mañana con 52 minutos. Otra vez el saludazo para mi buen amigo Edgar de Panadería La Peque, que me están escuchando. Gente, cuando mi amiga Esme Tapia y yo vamos a repartir pan a los hospitales, vamos con mi compa Edgar, que ahí es donde le compramos el pan para... pues sí, Edgar, de veras, ahorita que me acuerdo, no te he llevado la charola, sí es cierto, Edgar, qué bueno que me mandas mensaje, mañana sin falta paso a la panadería, a llevarte las charolas, nomás que pues ahorita he chambeado bastante y traigo la mente bien mal, pero sí, ten en cuenta con eso, que hoy martes, bueno, no sé si trabajes hoy todo el día o qué onda. Mañana también, pues imagino que no chambean ustedes, sino hasta el, ¿qué? Hasta el jueves, sí. Tú confírmame, Edgar, si me estás escuchando y puedes contestar, dime qué día se puede llevarte las de estas. Si me dices, Diego, hoy en la tarde estoy, pues hoy en la tarde las llevo, ¿sale? Porque mañana imagino que sí no trabajas, ¿ok? Pero cualquier cosa, aquí estamos, mi Edgar, dice, Diego, para Juan Alonso, para su servidor y para mi esposa. Ahí con una canción de la que sé de jilguerillas. Ya está, don Juan, ahorita le ponemos una rola. Y dice, Diego, para mis familiares de Ábrego, Fresnillos, que son Perales Garay, que andan dándole al campo, escuchan desde las 3 de la mañana. Pues, así es, la gente del campo, bien temprano, 3, 4 de la mañana, ya tienen su radio prendido, escuchando la radio, a ver qué le contamos. Estamos también para darles la hora, son las 4:53 en este momento. ¡Mi reina preciosa! Y me tragué tu orgullo, y me tragué mi orgullo también, el tuyo y el mío, chula. Después de estas canciones, nos vamos con los temas que me están pidiendo, ¿sale?

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1: Una estación de Grupo Radiofónico B15, ya son las 5 de la mañana con 3 minutos, gente, ya se hambre, ya se hambrilla. Unas quesadillitas ahorita llegando a la casa, primeramente Dios. Caray, a ver. Listo, háganle cuenta que la pestaña, mis amigos de aquí de los fondos musicales, no se quería abrir, por eso estábamos acá medio curioseando. ¿Cómo dice esta canción de Mickey? Ay, se me olvidó, a ver, échale. Aunque me... Esa es.

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1: Me acuerdo cuando fue Paco Barrón, creo que es Ainaldo. Acá anduvimos muy... muy alebrestados aquí, yo diciendo que vamos a ir a ver a Paco Barrón, a Zayn, y sabe qué tanto. Y al final dijo el Calavera, nada, pues nada, no, no fuimos a ver a Paco Barrón, pero nos quedamos con muchas ganas. Qué bonito, ese es el popurrí de Luis Miguel. Luego te sigue la canción de No sé tú, me parece, No sé tú, pero yo...

0: De lo bien que la pasamos la otra vez, bien, qué bonito el popurrí de Paco Barrón. Pero mis amigos, momento, momento de caminar para atrás. Ustedes dirán, Diego, ¿por qué caminar para atrás? Porque en este momento nos convertimos en cangrejillos, en cangrejitos. Son las 5 de la mañana con 5. ¡Huepa, huepa! Dice Acapulco Tropical.
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0: ¡Sí!
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0: Sí. Compa Román, te mandamos un saludo. Ya que ahorita se está ambientando demasiado la gente y son las 5 de la mañana, compa, aquí en México. O sea, fíjate ya las rolas que están pidiendo. Pero déjala busco, Román. Maquinista, me suena, deja ver si la encuentro. Y andamos bien ambientaditos con el cangrejito. Y ahorita las que acabamos de poner, ¿verdad, Román? ¿Qué cosas?
1: Chiflando todo, chiflando todo.
0: Ahorita viene el tacón, mis amigos, para que le hagan con su taconcillo, Aguas, ahí viene.
1: Bien, bien, bien. Y ahora con el tacón en el piso. Vámonos. Piso. Y ahora sabor de la guitarra.
0: Hoy no más el Acapulco Tropical. Bueno, vámonos con esta canción de Rocío Dúrcal. Vamos a bajarle los humos, compa Román. ¿Cómo han pasado los años? No, está como que muy suave, Romano, está muy suave, tampoco hay que ponernos tan así. Gente, nos vamos con otra canción entonces de Rocío Dúrcal. Esto se llama Como tu mujer. Ay, ay, ay, estas son las buenas. 5 de la mañana con 7 minutos, a quienes van despertando, buenos días, buena mañana. 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
1: ¡Huepa! Espérate, ¡huepa, huepa, hijo colombiano! A mi compa Tony Uribe, alias El Picoteado, le mandamos un saludo. Compa Roma, no, es que hablando chido. La canción de Mariana Seguane que estás pidiendo no está vetada, pero tu compadre la quitó de programación. Porque estaba medio, pues ya sabes cómo estaba medio picante, así le dejamos. Estaba medio picante, sí, aquí la escuchaste, aquí la teníamos. Pero tu compadre, pues yo creo se incomodó con esa rola y fuga, le dieron aire a esa canción. No, es verdad, compa Roma, no pienses que no te la quiero poner, ya si quieres pídesela a tu compadre al ratito, para ver qué te dice. Sí, la de innovación pues está más, como que está más disfrazada, compa Roman, esa sí te la puedo poner. Digo, mando un saludito para la Rora de la colonia con la canción de Simón, el gran faraón. Saludos, déjate, busco esa canción, déjala, busco, si no ahorita nos vamos con otra buena, ¿ok? Diego, muy buenos días.

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1: Escuchamos esas canciones, eso que pidió el compa Román, la de las medias negras. En Cada Vida también escuchamos, y Qué Soledad. Fueron los tres temas que escuchamos y... Sí, no es verdad, no, pídesela para que veas que no te echo mentiras, viejo, vas a ver que sí. Y... sí. Sí, no pasa nada, tú, compa José, no pasa nada. Al contrario, está chido, así que te la pases a gusto platicando acá con nosotros, pidiendo rolas, cotorreando. Pero sí, ya, nomás pídasela así de juego, a ver qué te dice tu compadre al ratito. Vas a ver, nomás a ver qué te contesta. Diego, buenos días, le encargamos la canción de ¿En cuál adiós? La de Ya no vives en mí, de La Clave Nueva. Simón, sí la tengo. Buenos días, y ahorita la ponemos, ¿sale? Dieguito, la canción En Cada Vida con los Sebastianes desde Rancho Grande, escuchándolo, que ya nos vamos a trabajar, entramos ahorita a las 6, pero ya vamos en camino para el jale. Saludos, por favor. Ahí con la canción esa que le estamos pidiendo, y que Dios lo bendiga, que la haya pasado bien en el día de locutor ayer. Sí, la verdad que la pasamos muy bien ahí con mi familia. Mi papá pues es locutor, yo pues también. Yo también acá andamos haciéndole esto. Y fíjense, dos locutores en la familia. Sí. Y pues ahí estuvimos con mi mamá, con mis hermanas y toda la cosa. Muy a gusto que la pasamos el día de ayer. Y miren, en la noche pues la pasamos con música en vivo. Hubo música en vivo de Jesús Moreira y Los Vagos. Estuvieron por acá en la cabina de La Mejor. Que me digan, Diego, ¿y hay video, hay fotos ahí de que estuvieron esos muchachos ahí en la cabina? Simón, de hecho, ellos transmitieron en vivo las 2 horas y cachito que estuvieron acá tocando y echando rolas. Las transmitieron en vivo, ahí está en la página de ellos. Los encuentran como Jesús Moreira y Los Vagos, así los encuentran en Face. Y ahí está la transmisión, para que vean que no les he hecho mentiras. Se aventaron la transmisión en vivo. Y ahí está, ¿eh? Ahí está completamente en vivo. Ahí salgo yo, ahí salen también mis compañeros de aquí de Grupo B15, algunos que estaban por acá y que querían escuchar rolas en vivo y demás. Ahí está la transmisión en vivo, completamente en vivo. Ahí salgo yo pues hablando, presentándolos. Ahí salen ellos echando sus rolas y toda la cosa. La cabina de La Mejor, también ahí aparecemos. Ahí está apareciendo los carteles que tenemos de la empresa y cosas así. Ahí está en la página de ellos. Ellos transmitieron en vivo Jesús Moreira y Los Vagos. Jesús Moreira y Los Vagos, así los encuentran en Facebook. Ahí para que vean más o menos cómo la pasamos acá en la noche, ¿sale? La pasamos muy bien con buena música de ellos y muy buen ambiente. ¿Y qué más este mensajito? Sí, dice mi compa Coque, dice Diego, que retumbe la bocina con la canción de Hay Testigos de Conjunto Río. ¿Qué tal de desvelado, mi Diego? Usted casi a punto de ir a dormir. Ya casi, mi Coques, ya casi, ahorita unos 10, 15 minutitos nos vamos para la casa. Diego, la canción de Las Casitas de Madera con Ramón Ayala y sus Bravos del Norte de parte del compa Christopher. Compa Chris, ¿cómo andas, hombre? Que Dios te cuide, Dios te bendiga, que tengas mucho trabajito y mucha salud, ¿sale? ¡Vámonos con música! Esta es una canción de Conjunto Amanecer de Vico Madrid, junto a Conjunto Río, se llama Fingiéndoles Cariño.

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1: Gente, bueno, pues ya es momento de despedirnos. Hoy noche mexicana. Inviten al pozolito, a las flautitas, a las enchiladas. ¿Qué más se hace? Enchiladas. Pues no sé, pues enchiladas. Chiles en... No, no sé si es en ahogada o en hogada. Es en hogada, ¿no? Esos chilitos que están en verde, blanco y rojo. Creo que sí, pero bueno, esos chiles. Ya saben de cuáles estoy hablando. Y que no falten los cacahuatitos, los garampiñados, las semillitas, los totopos con salsa. ¡Qué delicia! Verdadera delicia. ¿Qué más? ¿Qué más? ¿Qué más? ¿Qué más? Bueno, hoy también chillan los asadores. También van a chillar los asadores, porque hoy se festeja lo grande. ¡Viva México! Los cohetes también a todo lo que da, porque hoy se conmemora, se celebran, pues ya 216 años de que inició la batalla de independencia de México, por allá en Dolores Hidalgo. Allá en Dolores Hidalgo fue donde comenzó la independencia de nuestro país, que tardó algunos años en consumarse, como unos, creo que fueron 11, 13 años más o menos. Pero sí, se tardó algunos añitos en consumarse la independencia. Y dejamos de ser parte de España, pero todo esto comenzó por allá en Dolores Hidalgo. Como dijo José Alfredo, allí nomás tras Lomitas se ve Dolores Hidalgo, yo allí me quedo paisano, allí es mi pueblo adorado. Damas y caballeros, yo soy Diego Rojas, Diego Rojas en Facebook, me encuentran como Diego Rojas Radio. Para mí fue un gusto y un placer saludarlos en esta noche, que la pasamos súper bien. Gracias por todo, de mi parte nos escuchamos hoy en punto de las 9 de la noche. Pues yo creo que va a ser tranquilón, pero aún así aquí voy a estar, sale, para echar rolas y para platicar ahí con los que estén aquí reportándose. ¿Qué más les iba a decir? Sí, pídesela, para que veas que no te echo mentiras, viejo. Un abrazo, mis amigos, hasta mañana, adiós. Bueno, hasta el rato, más bien. Yo vuelvo a las 9 de la noche.

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2: Lluvia, pisadas, raspones. Nuestro calzado resiste absolutamente todo. Sin embargo, lucirlo reluciente y bien cuidado no exige gastar de más. Si quieres elaborar tu propia crema para calzado, en La Tecnología Doméstica te enseñamos la receta.
3: Y hablando de cuidar tu economía, ¿sabías que la mejor forma de proteger tu patrimonio es garantizando que se cumpla tu voluntad? Hoy te decimos todo lo que necesitas saber sobre el testamento, qué personas intervienen, cómo organizar tu documentación y los mejores consejos para hacer este trámite sin complicaciones. Toma el control y regálate tranquilidad a ti y a quienes más quieres.
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2: En el día a día, merecemos usar productos de calidad que nos faciliten la vida. ¿Y sabes qué es lo mejor? Que muchas veces podemos crearlo con nuestras propias manos.
3: Por eso, haremos nuestra propia crema para calzado, que está validada por el Laboratorio Nacional de Protección al Consumidor. ¡Comencemos!
2: Para esta tecnología doméstica puedes adquirir los ingredientes en droguerías y tlapalerías. Los ingredientes que vamos a utilizar para hacer 750 mililitros son media cucharadita de colorante sintético negro, media taza de aguarrás, 4 cucharadas de vaselina simple, 2 cucharadas de cera carnauba, 3 cucharadas de cera amarilla y 3 cucharadas de ácido esteárico.
3: También vamos a ocupar los siguientes utensilios: un cubrebocas, un par de guantes de látex, una taza medidora, un recipiente con capacidad de 500 mililitros, 2 abatelenguas, una cuchara sopera metálica, un tazón de vidrio con capacidad de 1 litro, una cacerola con capacidad de 2.5 litros, 2 trapos para manipular objetos calientes y un recipiente de plástico o metal con capacidad de 250 mililitros.
2: Ahora sí, pasamos a la magia de la preparación. Pero antes de ponernos creativos, recuerda que la seguridad es primero. Ajustémonos el cubrebocas y pongámonos los guantes de látex.
3: En un lugar con ventilación, empezaremos disolviendo el colorante en el aguarrás con un abatelenguas. Puedes pulverizar el colorante envolviéndolo en un papel y golpeándolo suavemente con un martillo.
2: Después agregamos la vaselina, la cera de carnauba y la cera amarilla en el tazón y la calentamos a baño María.
3: Un gran consejo para que la cera se funda más rápido es cortar la cera en cubitos pequeños y mezclar constantemente hasta que se derritan por completo.
2: Una vez que la cera esté líquida, añadimos el ácido esteárico y continuamos moviendo hasta que se integre totalmente.
3: Ya que se hayan disuelto todos los componentes, con mucho cuidado, retiramos el tazón del baño María y vertemos nuestra mezcla de colorante con aguarrás e incorporamos todo mediante movimientos suaves. Por último, vaciamos nuestra crema para calzado en el recipiente de 250 mililitros.
2: Solo resta tener un poco de paciencia. Antes de cerrar el envase, dejamos enfriar a temperatura ambiente hasta que el producto se solidifique. ¡Y listo!
3: Lo mejor de esta tecnología doméstica es que tiene 1 año de caducidad y se prepara en 40 minutos aproximadamente.
2: No olvides mantener el recipiente bien cerrado para evitar que la crema se reseque. Además, es indispensable que el envase contenga una etiqueta visible que señale que debe mantenerse fuera del alcance de niñas y niños. Y, de ser posible, una leyenda de precaución por su contenido de solvente.
3: Guárdala en un lugar fresco, seco y oscuro. Y devuélvele la vida a tus zapatos. Anímate a preparar este producto en tu casa y etiquétanos en Instagram con el hashtag Tecnología Doméstica Profeco y arroba Revista del Consumidor MX.
2: No olvides que también puedes ver esta y más tecnologías domésticas en nuestro canal de YouTube, Profeco TV.
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2: Además de la tecnología doméstica, otra forma de cuidar nuestro dinero en el futuro es protegiendo nuestro patrimonio. De esta forma podemos garantizar que se cumpla nuestra voluntad. Estamos hablando del testamento, un documento legal en el que expresas cómo deseas distribuir tus bienes y quiénes lo recibirán tras tu fallecimiento.
3: Hacerlo puede traerte beneficios, entre ellos, evitar conflictos y disputas familiares, distribuir los bienes de manera sencilla, clara y legal, proteger el patrimonio destinado a tus hijas e hijos menores de edad o en etapa de estudios, y sobre todo, brindar certeza y seguridad jurídica.
2: Al ocurrir el fallecimiento, las personas beneficiarias deben acudir con una notaria o un notario para iniciar el trámite.
3: Ojo, aunque recibir una herencia no genera el pago del impuesto sobre la renta, en el caso de bienes como casas o terrenos, sí deben preverse los gastos de escrituración, avalúos e impuestos locales de adjudicación, los cuales varían según la entidad federativa.
2: En el caso de las cuentas bancarias que no tengan beneficiarias o beneficiarios, los fondos formarán parte de la masa hereditaria.
3: Por lo tanto, quien pretenda disponer de ellos deberá acreditar su calidad de persona beneficiaria mediante el proceso que corresponda ante la institución financiera.
2: Pero, ¿quiénes intervienen en un testamento? Primero, está la persona testadora, quien expresa su voluntad ante una notaria o un notario respecto al destino que tendrán sus bienes y derechos.
3: Y por supuesto, también está involucrada la persona heredera, quien adquiere la totalidad o una parte de los bienes, derechos y obligaciones que integran a la herencia.
2: Por otra parte, la legataria o legatario, quien adquiere los bienes a título personal.
3: Además, hay que tomar en cuenta al albacea, quien se encargará de entregar los bienes a las personas beneficiarias.
2: No hay que olvidar que en algunos casos existe la tutora o tutor, es decir, la persona a quien se le encomienda el cuidado de la educación de las hijas o hijos menores de edad.
3: Y por último, la curadora o curador, quien vigilará que la persona tutora desempeñe bien su cargo.
2: Para poder iniciar formalmente el trámite, es necesario que acudas con una notaria o notario, con el objetivo de que explique los pasos a seguir y de la orientación necesaria.
3: Para ello, es importante que tengas en mente dos posibles situaciones. Si existe testamento, este deberá presentarse junto con el acta de defunción para confirmar su validez y formalizar la aceptación de la herencia.
2: Si no hay testamento, se deberá comprobar el parentesco mediante actas oficiales para determinar quiénes tienen derecho a heredar.
3: Por ello, es muy importante que ordenes tus documentos en formato físico o digital y que mantengas tu información actualizada.
2: Para esto, puedes organizar tu información en las siguientes categorías: identidad y datos personales, información laboral y seguridad social, cuentas, ahorros e inversiones, créditos y compromisos financieros, seguros y protección, bienes y patrimonio, servicios y gastos recurrentes, disposiciones patrimoniales y legales.
3: Hacer tu testamento es más fácil de lo que parece. Solo ten presentes estas sencillas recomendaciones.
2: Tómate tu tiempo. Analiza con calma el destino de tus bienes sin actuar bajo presión.
3: Busca orientación profesional. Acude a una notaría para resolver dudas o ubica una en el directorio del Colegio Nacional del Notariado Mexicano.
2: Mantén tu testamento actualizado. Puedes modificar tu testamento si cambian tus circunstancias familiares o personales.
3: Conserva la tranquilidad sobre tu patrimonio. Hacer tu testamento no significa perder la propiedad de tus bienes. Solo surte efecto tras el fallecimiento.
2: Consulta a la Condusef si necesitas saber si eres beneficiaria o beneficiario de cuentas bancarias o de inversión de una persona fallecida. Comunícate a la Condusef al 55 53 40 0999 o envía un correo a asesoria@conducef.gob.mx.
3: Recuerda que tomar el control de tu patrimonio es regalarte tranquilidad a ti y a quienes más quieres.
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0: Muy buenos días, gente. 6 de la mañana con 18 minutos. Arrancamos el Mañanero de la Mejor FM. Hoy es martes 15 de septiembre y eso quiere decir, señoras y señores, que hoy es día de fiesta para México. Bien, mi nombre es Misael Solís y transmitiéndoles en este día tan importante para México. Hoy 15 de septiembre, día del grito de independencia, día del inicio, vaya, de la independencia. Y bueno, de igual manera les comunico de una vez y les voy a estar recordando durante el programa que el día de hoy tenemos varios informes de gobierno, ¿vale? Tenemos el informe de gobierno del presidente Javo Torres por acá de Fresnillo, Zacatecas, México. De Fresni Hollywood. Y también, eso será a las 10 de la mañana, ¿vale? A la 1:30 de la tarde tenemos el informe por allá del presidente de Mazapil, Zacatecas. Allá le mandamos un saludote para el buen amigo, el profe Balta. Que bueno, por ahí siempre está bien al pendiente y coordinándonos con este informe, ¿vale? Allá está Mazapil. Arre, ¿qué le pediré la canción? A ver qué dice el compa Misael. Aquí andamos, fierro fly, compadre. Pero como que se agüitó el compa Misael y no llegó el cotorreo a la oficina. ¿Cómo? ¿Por qué? ¿Cómo? ¿Quién dijo eso? A dar el grito, fuga por unas ollitas, fierro fly. Raza, díganme cómo van a festejar hoy en su noche mexicana. ¿Sí van a hacer algo o qué? A ver, mi compadre Román, platíqueme. Un pozolazo. Unas gorditas, una taquiza. ¿Qué rollo? ¿Qué se va a armar o qué? Buenos días, misa. Póngase que no se apague la lumbre con los invasores para toda la gente de Miguel Auza y Juan Aldama de parte del Mamut desde Los Ángeles, Califas. Gracias, mis excelentísimos días. Dios lo bendiga. Compadre, los invasores son un icono mexicano. Ahorita te lo vamos a poner, claro que sí. Hierro Fly. Saludos desde Chihuahua, saludos. Desde Tulsa, Oklahoma, para la colonia Hidalgo de Ojuelos. Un saludote también. Vientos, tenemos reporte, buenos días.
1: Buenos días, compa Misael.
0: Muy buenos días, ¿quién habla?
1: Estas son las mañanitas que cantaba el rey David. Hoy puede ser el día del cutor, que fue ayer, se la cantamos así. Despierte, compa Misael, despierte, mire que ya amaneció. Ya los pajarillos cantan, la luna ya se metió. Muchas felicidades, compa Misael, ¿a poco no se acuerda de mí?
0: ¿Estás bien, compadre?
1: Ayer fue el día del locutor.
0: Ayer.
1: Pero como ahora lo tuve felicitando, ayer le hablé, pero no me contestó.
0: ¡Ah, di bien!
1: ¿Neta?
0: ¿La neta?
1: Ahí está mi abuela de testigo.
0: A ver, le voy a preguntar a tu abuela.
1: Una vez que se la paso.
0: A ver. Oye, yo que no me quería... A ver. Hola, mijo. Fierro Fly.
1: ¿Verdad que sí, abuela, que ahí le
2: estamos? Buenos días, señor Misael.
0: Muy buenos días, señora. ¿Cómo está usted?
2: Mi chullito ayer estuvo por celestar.

0: Para mi compa, Saúl Amaro.
1: Bueno, sí, ese sí cae bien.
0: Para mi color patito, Pati Alejandra.
1: Ah, mostrillo, Simón.
0: Y a mí, no había pensado otra cosa.
1: Sí, no, no, no, está bien, está bien. Saludos, claro que sí.
0: Para mi compa Martín Díaz.
1: Vamos a la bestia, es tu compa.
0: Para mi compa Humberto Cázares.
1: Muy bien, saludos.
0: Para mi compa Diego Rojas.
1: Ok, de acuerdo.
0: Para las dos Anitas Cabrales.
1: Ajá.
0: Para esta Jimmy del Río.
1: Sí.
0: Para el trajero del norte.
1: Simón.
0: Y para el Águila Blanca.
1: Ya, con eso, ya estuvo bueno. Ya. Fueron como 15,
0: Y
1: güey.
0: para salir la madre.
1: Está bien, para hacer amaro. Viejo, ¿qué canción te vamos a mandar?
0: Ya se la sabe, pero nunca me la pone.
1: ¿Cuál la de tus latidos de calibre 50 o cuál?
0: No, eso no me gusta para nada.
1: Entonces, ¿cuál va a ser?
0: Nube viajera con los monarcas.
1: Te pregunté a ver si te equivocabas y me decías otra rola.
0: No, dije nube viajera con los monarcas.
1: Ahorita te complacemos, pues, sale.
0: Vale.
1: Ándele, pues, compadre. Buen día, hasta luego.
0: Buenos días.
1: Vámonos de volada con música. Escuchamos México en la piel. Esto a cargo del artista Luis Miguel. Son las 6:25. Así iniciamos el día de hoy con nuestras fiestas patrias a tope, gente.

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1: Y efectivamente, aquí nomás la mejor FM y no te rajes, mi Fresnillo. ¿Cómo andamos por allá en los diferentes centros de trabajo, maestro? ¿Cómo andamos? ¿Cómo ve usted al pequeño Saltamontes, maestro? Ya anda medio trasijadón, ¿o qué rollo, no? Se me hace que ese pequeño Saltamontes ya ocupa un descanso, maestro. Ah, qué buena idea, con la niña, ¿no? Sí, así es el dicho, así es originalmente el dicho. Maestro, buenos días. Saludos a toda la raza por allá de Grupo Modelo. Al área de mantenimiento, un saludote. Allá para los eléctricos también, un saludote. La gente de producción. A los de calidad, no. Porque a fin de cuentas, los de calidad somos nosotros, compadre, que estamos testeando cada prueba de la malta que sale. Ay, te ve. Un saludote a la raza de Cesantoni. Allá de Calera también un saludo a la gente que se está conectando con nosotros. La gente de Toribio, de Colonia Ojuelos, que también está por allá, de Enrique Estrada, del Muerto, de Calerita también, bueno, sí. De acá de Fresni Hollywood, también a la gente por allá de Zacatecas Capital, que mucha gente de allá nos está escuchando diariamente, un saludito. Dani, saludos, buenos días. Hoy 15 de septiembre, mi buen amigo Tony, afirma. Saludos para la gente de Ábrego, Fresnillo, Zacatecas, un saludote, viejo. La raza por allá de Ábrego, un saludo. A la gente del Saltarín también les mandamos ya el saludote. La raza de Trujillo, que por acá me están chismeando que creo que hoy va a haber fiesta y no nos invitaron, raza. Ay, ay, ay. Ay, ay, ay. A ver, Fierro Fly, me voy con otro. Perdón, reporte. Buenos días, bueno.
2: Buenos días, Miguel, ya hablo de acá de Sainalto, soy la señora Sofía.
1: Señora Sofía.
2: Todo el tiempo le digo que lo escucho, que soy sus amigas, pero no me manda un saludo.
1: Ah, eso lo solucionamos rápido. Ahí con mis traqueros, mis traqueros chafaderos. A ver si no están escuchando, ya también están chafeando sí. Mucho, señora.
2: Ayer
1: no,
2: lo estuve
1: no se
2: escuchando,
1: crea.
2: Pero no le pude mandar un saludo por su día de locutor, ¿verdad? Pero no es nunca es tarde, que Diosito me lo cuide y me lo bendiga donde quiera que ande.
1: Muchísimas gracias, señora Sofía, por ahí se une.
2: Es que me voy a, ahorita le estoy hablando porque me voy al monte, mire, me voy con mi hijo andamos en la hierba con el frijolito, ¿cómo ve?
1: ¡Ande! ¿A qué hora se va, señora?
2: Mira qué bonitos están los montes, ahorita verdes.
1: Bien llovidos.
2: Sí, ahorita tenemos elotitos, vieras, tiernitos, muy bonito.
1: No me diga eso, señora, porque me está tentando a ir a robarle unos elotes.
2: Ay, no, pues véngase, antes no se los puede robar, se lleva. Y luego aquí en su pobre casa tenemos unos chilitos güeros, tenemos vino de membrillo.
1: ¿Vino?
2: Tenemos cajeta de membrillo, ¿cómo ve?
1: ¿Vino de membrillo?
2: Sí, todo eso hacemos porque allá donde vamos es de riego, oiga, y se da el membrillo, ya ve que aquí en San Alto se da el membrillo y todo eso hacemos.
1: Ah, caray, fíjese, señora, eso para que vea, sí, nunca lo había escuchado, el vino de membrillo.
2: Ah, nunca me lo bien sabroso que es el vino de membrillo, ¿cómo ve?
1: Ah, órale, sí, pues habrá que...
2: Tiene que rayar, se exprime, se hierve, se cuela y no, tiene su proceso, pero no, está muy, muy rico, oiga. Y pues los chiles güeros, sí, ¿verdad? Que sí sabía que también aquí se hace.
1: Sí, ni modo que me diga que eso también, un vino de chile güero.
2: Sí, no, por eso le digo, ya que está, que llegué a venir, ya sabe, acá tiene su pobre casa, ¿eh?
1: No, muchas gracias, señora, muchísimas gracias.
2: Yo me voy con mi hijo, mire, porque yo ya soy viuda, ya tengo 7 años de viuda, y pues nada más estamos yo y mi hijo y su esposa, y le digo, pues vámonos, y ya me pongo y le ayudo, y ayer estuve escuchando todos sus saludos y todo muy bonito, que se la hayan pasado todos muy bonito.
1: Oiga, señora, bastantes saludos el día de ayer, muchas llamadas, por ahí, sí, bueno, sí. De antemano una disculpa para usted que nos estuvo marcando y tal vez no entró su llamadita, pero hoy sí, hoy sí.
2: Sí, ahora sí entro y le estoy marcando porque antes de que me vaya, porque después ya no puedo. Y me hace favor de ponerme, pero como a las 7 ya ando allá porque ya me voy. Ahí me pone Palomas que andan volando porque esa canción le gustaba mucho a mi esposo.
1: ¿Con Banda Cuisillos?
2: Sí, y el 18 ahí me manda un saludo, ese día es ya de mi santo.
1: A ver, deme un segundito. A las 7 a.m. ¿Y el 18?
2: Sí, el 18 es día de mi cumpleaños, ahí les dice a todos mis amigos.
1: Ándele pues. La señora Sofía, ¿qué perdón?
2: Soy la señora Sofía Rivas de acá de Zain Alto.
1: De Zain Alto. Perfecto.
2: Y todos los días lo escucho, yo me levanto mucho temprano, oiga, mire, a veces estoy torteando, a veces estoy haciendo mis conservas y de todos aquí los estoy escuchando.
1: Anda ahí nomás, señores, para los que luego dicen, no, que nosotros y que diario te escuchamos y no es cierto, la señora Sofía sí.
2: No, pues sí, ándele pues, entonces ya sabe, el día que quiera venir a probar el vino de membrillo, aquí lo esperamos, ¿eh?
1: Ahora verá, señora, por allá nos hemos de ver.
2: Primero Dios, un día, ¿verdad? Sí, si Dios quiere.
1: Así es. Muchísimas gracias por su reporte.
2: Ándele, pues, sí, cuídese mucho y que Diosito y la Virgen Santísima me lo cuide, me lo bendiga todo donde quiera que ande, ¿eh?
1: Gracias, igualmente, señora, para usted. Que tenga un bendecido día. Hasta luego.
2: Ándele, sí, muchas gracias. Sí.
0: A todos diles que sí, pero no les digas cuando así.
1: Bien, siguiente tanda de canciones, escuchamos esto del señorón Antonio Tony Aguilar. Se llama Ya Viene Amaneciendo, son las 6:46. Y afirmativo, gente, ahora sí viene amaneciendo.

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1: Bien, entonces ya son las 7 de la mañana con 6 minutos. Continuamos aquí nomás en La Mejor FM. ¿Qué hay, compa Misa? Buenos días, aquí Chuy Vera reportándome La Mañaniza con La Mejor FM. Para mandar saludos, ya se la saben, especial para usted. ¿Cómo amaneció de la fiesta de ayer? ¿Anda crudo o qué? Ojalá se le haya pasado muy bien. Bueno, unos saludos también para los traqueros, para Saúl Amaro, Fer Luna, Quique Gavilán, el compa Moy, para don Eugenio, el amigo del Uber, para Chuy Cadena y su esposa, la señora Anita y su cuadrilla, la señora Vicky, Chayito de San Ignacio y todos los que me faltan. Ayer no me puso la canción La Mujer Que Soñé de los Temerarios. Por favor, mis ánimos, saludos y bendiciones. Compadrito, ahorita la busco, ¿vale? Dame un segundito y ahorita te complacemos. ¡Mis traqueros! Mis traqueros del norte, ahí pa'l Cobijonas, al Gabo, Pepe Tapia, al Jeffrey, al Tyler también. Les hago el atento aviso y el atento llamado, que hay que apuntar en la lista negra, déjenme les digo a quién, a la señora Sofía Rivas, por allá de Zainalto, Hay que apuntarla ahí entre las listas para estarla saludando. Y también acuérdense que el 18 de septiembre, o sea, hace el viernes, la tenemos que estar saludando porque eso cumple, ¿vale? Ahí para mis traqueros, pónganse en al tiro, mis traqueros. Guadalajara hermosa. Guadalajara. Guadalajara. He tenido pocas veces la suerte de estar por allá y sí es una ciudad muy bonita. Quiero mandar saludos a la cuadrilla de Emilio que andan en la corredora, pero en especial a Concha Rodríguez Ortiz, que es el amor de mi vida, de parte de Alfredo Rodríguez Torres, alias El Viejón, desde Azusa, California. Claro que sí. Saludos para la banda de San José de la Urdes, de parte del Manotas desde Chihuahua. ¡Hierro Fusca! ¿Qué más tenemos por acá? Buenos días, Misa. Saludos desde Amarillo, Texas. Póngame la canción de Morena, La Causa Fuiste, por favor. Que tengas un excelente día, carnal. Perfecto, compadrito. Ahorita te complacemos, ¿vale? Línea disponible 213-40-493-93-213-40. Si llega llamada en los próximos 5 segundos la contestamos, si no nos vamos con música, raza. Diga, pero diga bien, compa Misael Solís, feliz día del locutor, gracias, compadre. Que fue ayer, un saludo para mis 5 peloncitos, mi esposa Vanessa, Mr. Jimmy del Río.
0: No te rajes, Jalisco.
1: Para Diego Velázquez, Sixto, Anita Macías y su cuadrilla. También para el Topo de San Bernardino y para la cuadrilla del Pico que andamos limpiando cebollas acá por la maseca. ¿Limpiando o plantando, viejo? De parte del Coques, diga, pero diga bien. ¡Y viva México, cabrón! Con la canción Año 2000 de Banda Cuisillos. Ah, ya sé cuál es esa rola. Ahorita la bus... Viejo, me habían pedido Palomas Que Andan Volando. Mónica, buenos días, ¿cómo estás? ¿Qué tal? ¿Cómo amaneciste? Dice que otra vez y nuevamente por segundo día consecutivo lloviendo por allí en Los Mochis. Porque sí, raza, déjenme les digo que ya tenemos gente por acá también de Los Mochis a través del TikTok. ¿Cómo la ven, raza?
0: Guadalajara, Guadalajara.
1: Allá toda la gente de Sinaloa que nos escucha, les mandamos un saludote también. Está fuerte hoy la lluvia. Mándenos lluvia para acá, ¿no? Acá nada más está nublado. Todo el día está nublado. Pero nada que llueve. Nada más cae una ligera brisna de esa para ensuciar los carros y ya. Una ligera brisna para hacer que tus garras que acabas de lavar huelan a húmedo y ya. Bien, tengo el siguiente reporte. Buenos días, bueno.
2: Buenos días, Misael.
1: Hola, buenos días. ¿Quién habla? ¿Quién habla?
2: Vicky.
1: Es la señora Vicky, señora,
2: ¿no? Desde Athens, Texas.
1: Señora Vicky, ¿cómo está?
2: No me contesta. Ya no me contesta, pero sí, ya mire que es en serio. Bien, gracias a Dios. Tú, feliz día.
1: Ya miro que la carrilla es de
2: Eres
1: Aneta.
2: malinche tú. Sí, eres bien malinche, pero
1: No, no, no, no,
2: bueno.
1: no, para nada. Es que aquí las.
2: ¿Cómo de que no?
1: Aquí ya pusimos un nuevo dispositivo, señora Vicky. Que nada más
2: Ya veo,
1: agarra.
2: me identificas
1: Simón. Nada más identifica a los que llaman más. Y a esos es a los que les contestamos.
2: ahí. No es cierto, porque yo soy la que está marque, marque todo el día y no me contestas, pero ya vi que es
1: Ne,
2: mío.
1: la
2: Creo que
1: neta
2: no
1: se me
2: tienes
1: hace que
2: agarrado.
1: no, señora Vicky. Usted me está
2: Ya
1: mintiendo.
2: te lo sabes de memoria. No, no, no, no, no, ¿cómo que no?
1: Ya te lo sabes de memoria. Nah, qué bien. Señora Vicky, luego, ¿qué onda? ¿Cuándo vamos de nuevo a visitar a la familia o qué?
2: Ah, mi abuelita, apenas regresó mi mamá y mi papá, fueron a
1: ¡No,
2: verla
1: man!
2: semana pasada. Sí, y
1: Ah, bueno,
2: yo,
1: yo creo
2: pues,
1: su
2: a
1: abuelita pensó,
2: verlo.
1: ay, ¿qué? Voy a respirar, ahora no vino Vicky. Ay, man. ¡Qué
2: Pobrecita.
1: agusticidad!
2: No, no, eso no piensa mi abuelita, ella quiere que vaya. Así que, a ver, ¿cuándo la visito? Ya verás, pronto, pronto, primero Dios.
1: Le voy a.
2: Oye, habla. Ajá.
1: Sí, dígame, señor
2: ¿Qué vas a
1: Vicky.
2: qué? Hablaba para felicitarte primero por el día de los locutores, a ti y a todos los demás locutores que
1: Gracias.
2: ayer no me dio, no pude, no entró la llamada, ni con Martín, ni con nadie. Pero bueno, feliz día, espero que se le hayan pasado de maravilla. Hoy también hay feliz cumpleaños para Fernando Luna, que dijo que era su cumple.
1: ¿Cuándo es su cumple?
2: Pero en especie, según
1: ¿Hoy?
2: hoy,
1: ¿Hoy es su
2: sí,
1: cumple?
2: parece que hoy feliz cumpleaños, sí, ya
1: ¡Hala!
2: ves,
1: A ver,
2: Fernando
1: ahorita lo
2: tiene,
1: felicitamos, ¿cómo no?
2: por
1: ¡Claro
2: ahí
1: que
2: te lo
1: sí!
2: reporté, ahí le pone las mañanitas, y especialmente mañanitas para mi hermana Soledad, hermana y comadre Soledad Velázquez, que hoy está de cumpleaños, y ella escucha aquí en Ates, Texas, para decirle que la quiero mucho y que se la pase muy feliz, que hoy sea un día súper especial para ella, rodeada de toda su amorosa familia.
1: Hey, de
2: Y pues que
1: acuerdo.
2: lo disfrute al máximo. Sí. Y ahí sí le puedes poner, por favor, la canción de ¿Cómo me gusta este rancho? Con la banda Corona de Rey.
1: Ok, se la voy a poner nada más porque es la corona del rey.
2: No, gracias.
1: Este rancho, ok, de acuerdo. Ahorita le complacemos, pues, señora Vicky. Muchas gracias por su reporte.
2: Pues gracias a ti por complacernos y por ser ese locutor tan amable y alegre ahí en la mañana.
1: Bueno,
2: Así
1: amable.
2: que nos estamos de pie,
1: Pongo.
2: nomás que no complace a veces, pero ya sé, hoy sí me va a complacer.
1: Señora Vicky, ¿está segura de lo que está diciendo usted?
2: 100% segura, sí, que hoy
1: Arre
2: me vas a
1: pues.
2: complacer.
1: Pierre, ande, está bien.
2: Sí.
1: Bueno, ok.
2: Ajá. Sí, ya hay saludos para la señora Anita Macías, para el cumpleañero Fernando, y para Chayito de San Ignacio, para Saúl Amaro, para Jesús y Cecilia de Miguel Auza, Román y su esposa, para el Topo, para Juanita Cabral, y para Chuy Vera, que también manda saludos seguido, para el Calavera, para Julio el Cobijas, que con sus traqueros, creo que,
1: Simón.
2: y el Viejón, para Cuquita el Trancoso, para Pascual de las Lápidas, y para el otro Pascualito también con su hermano, que ya no se han reportado ellos tampoco, pues no dejas tú. Y para Don Abel, y para Jimmy Ríos, para Kike el Gavilán, para la Pame, no sé si por ahí anda en el TikTok, y
1: Sí, ahí
2: Lucy,
1: anda.
2: Elvita, y para tu mejor amiga Rubí.
1: Eso es todo. Muy bien,
2: Y
1: señora
2: ya,
1: Vicky, pues muchas
2: creo que
1: gracias.
2: gracias a ti y que te hayas pasado un bonito día ayer y te pases un bonito día hoy también.
1: Gracias igualmente, hasta la próxima.
2: Hasta la próxima, bye, cuídense.
1: Ay, a ver si ya nos está escuchando la señora Sofía Rivas por allá de Zainalto. Va su canción, señora.

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0: Bien, entonces ya son las 7:34 minutos. Continuamos aquí nomás en la Mejor FM, gente. Hoy 15 de septiembre del 2026. Hablando de temas de gritos, sombrerazos, fiestas, peleas, restricciones del TikTok. Porque sí, ya me castigó otra vez el TikTok. Ustedes saben si va a haber algún evento, algún eventillo aquí en Fresnillo por el grito de independencia. ¿Alguien sabe algo? ¿En Zacatecas? ¿Alguien sabe algo? ¿Algún artista se va a presentar? ¿Va a haber grito para empezar? No, grito sí va a haber. Lo que sí no sé es si va a haber algún espectáculo como en el Super Bowl, raza. Buenos días, un saludo para el Tuercas Pocopelo. Che, los peques, Carlos, que andamos chambeando, procesando ganado en Amarillo, Texas, de parte del Cuino, gracias. Con una del conjunto Primavera, el Solitario, gracias, bendecido día. Raza, hubieran traído otra vez el Primavera, como que no llenamos ese día de la feria. Voto por voto, casilla por casilla, para que venga otra vez el Primavera, Fresnillo. No le hace que venga mañana. El jueves venimos desvelados y crudos en vivo aquí. Ahorita te ponemos tu canción, viejo. Bien, es momento de escuchar el audio que mi primo lleva esperando toda la semana.
1: Hola, misa. Buenos días. ¿Cómo amaneció? Saludos. Misa, quiero un saludo para la señora Mague, Anita Macías, Saúl Amaro, Iker Gavilán, Chucho Piayo, el Dormilón, don Pili, don Abelito, don Pascualito Ríos, Jimmy del Río, Kike el Gavilán, el Topo de San Bernardino, mi hermano Santos González, hasta Ciudad Juárez, Chihuahua, Pepe Tapia, Chuy Vera, Benny de Calera, la señora Martina de las Arboledas, también para el Cobijas, los Traqueros del Norte, Fernando Luna. También un saludote para la señora Adelita, la señora Vicky. Otro saludo para Rosina Santos, Sonia Castillo, Irma Sánchez y Olla de Llano, Norma Herrera de los Vergelitos. Y saludos para las Juanitas Cabrales de Heréndira y de Emiliano Zapata Sainalto. También saludos para los tuberos de Virginia, para los Capibara, para Jaime Rentería. Y para todos los que me estén escuchando. Y quiero un saludo, misa, muy especial para Fernando Luna, que hoy es su cumpleaños, misa. Saludos para él, que se la pase feliz y contento en compañía de toda su familia, de parte de Chayito de San Ignacio. Saludos para él y bendiciones para él y para usted, misa. Y póngame la canción No Compro Amores con el Palomo y el Gorrión. Saludos y bendiciones. Gracias, misa, y Dios lo bendiga. Y un saludo para mi tío Antonio Reveles, hasta Villanueva, Zacatecas, que me está escuchando. Mi cuñada María de la Luz Pasillas, hasta Ciudad Juárez, Chihuahua. Saludos para ellos. Y para Cuquita de Trancoso, de parte de Chayito de San Ignacio.
0: Excelente, señora Chayito, muchas gracias por su reporte, gracias por sus saluditos. De igual manera, para usted y para toda su familia, va de regreso, ¿vale? Ahorita le ponemos esa canción, No Compro Amores. Oiga, señora Chayito, ¿usted por qué le gusta tanto esa canción? Quiero que me platique, ¿de qué se acuerda? ¿Qué sentimientos le trae esta canción? Platíqueme. Bueno, en lo que nos manda otro mensajito, vamos a checar otro más. Oye, compa Misael, ¿qué rollo, mi Román? ¿Crees que puedas ponerte la canción del cojín con Mariana Sejuán? Nel, negativo, no puedo, compadre. Esa canción está prohibida, fuera de programación. La enterramos, la sepultamos. Porque estaba muy peladota, viejo, la neta. Oye, déjame te platico la historia. Esa canción sí la teníamos, la poníamos y todo. Pero cuando la escuché yo, cuando yo la puse al aire, la neta hasta me sonrojé, vato. Sí está bien fuerte. Y ojo, ojo, que está cañón para que suceda eso porque pues uno aquí está acostumbrado a todo tipo de cosas, ¿no? Misa, ¿cómo está usted? Lo saluda el velador de la Zacatecana. Póngame la canción La Malpagadora con las hermanas Huerta. Saludos para toda la mañaniza, gracias. Y aquí nomás la mejor con el amigo, Misa. Gracias, compadre. Vámonos con el bravoso. Oigan, que por cierto, uno de los eventos más esperados y con más gente por acá en Fresno y Hollywood fue justamente el de Bravoso y Legítimo. 7:40, continuamos aquí nomás en la mejor FM.

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27: Bueno, gente, ya únicamente 4 minutos para que nos den las 8 de la mañana. Yo sé que ustedes me dirán, Misa, qué rollo, ahora miles de anuncios más, ¿qué pasó? ¿Qué? Bueno, gente, el tema es que hoy tuvimos que adelantar un poquito la publicidad, porque esto tiene un porqué. A las 10 de la mañana estará el informe de nuestro presidente de Super Javo Torres. Entonces por ahí adelantamos un poquito la publicidad para que a esas horas pues no tengamos inconveniente, ¿vale? Ahí les encargo mucho que se sintonicen con nosotros en el 107.9 FM, 690 de AM. También por internet ya nos estamos escuchando a la perfección. Entonces, pues ahí les encargo mucho, ¿vale? Que sigan la transmisión. Es bien importante, gente. Dejemos de lado los colores de los partidos. Dejemos de lado las afinidades por un partido u otro, etcétera. Es importante que ustedes escuchen y sepan qué se está haciendo en su entidad, ¿vale? ¿Qué están haciendo sus dirigentes? Dejen un poquito de lado ese orgullo de que, no, es que yo soy de tal partido, yo soy de aquel, yo soy de este, y es que aquel es de aquel. Y nene, compadre, ustedes siempre estén informados porque, ahí les va, porque la información es poder. Posteriormente, a la 1:30 de la tarde, dará inicio también al informe de gobierno de Mazapil, Zacatecas. También será transmitido aquí por La Mejor FM en sus diferentes canales, 690 de AM, 107.9 de FM y a través de internet. De igual manera, súper importante que escuchen todo lo que está haciendo por allá el Ayuntamiento de Mazapil, Zacatecas, ¿vale? Y hoy por la noche, también estaremos transmitiendo el grito de independencia nacional. Aquí nosotros estaremos transmitiendo totalmente en vivo lo que comenten, lo que digan, por allá desde la Ciudad de México, ¿vale? Bien, gente, pues una disculpa por ahí a las decenas de mensajes que se me quedaron por acá en la bandeja de entrada. Mi compa Chuy Vera, veo que por aquí me está saludando. Fer Luna, un abrazo, hermano. Hoy es tu cumpleaños. Mañana te felicitamos mejor, mi estimadísimo Fer, porque hoy te digo, sí estuve bien ocupado por acá con la publicidad. De igual manera, Isa por acá me está mandando un mensajito para Fer Luna, muchas gracias. Mi amiga Lili por allá de... ¿De dónde? A mi amiga Lili... ¡Ay, se me olvidó de dónde eres, Lili! Bueno, un saludo para ti. Muchas gracias por estar aquí al pendiente. Salomón de Lara por su cumpleaños. Un abrazo para ¿El sabio Salomón? ¿Acaso es mi compadre Salomón? Bueno, le mandamos un abrazote para él. Una disculpota por ahí. Apenas estamos leyendo los mensajes de parte de Mari González. Amiga Mari, un abrazo para el compadre Salomón. Mi compa Román, también hay un saludote, una disculpa para toda la gente que se me quedaron con mensajitos por ahí pendientes, ¿vale? El día de mañana nos ponemos tabla, raza. Me voy con esto de Moy Bobadilla. Esto se llama Almas Gemelas 8 en punto. ¡Hasta mañana, raza! Ya arreglamos el mundo por hoy. Vamos a arreglar el mundo con el grito de independencia, gente. ¿A quién vemos por ahí en el grito?

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0: Como todas las mañanas, es un enorme placer saludarles y darles la cordial bienvenida aquí a Noticias con Humberto Casares. Una producción del Grupo B15 que distribuimos a través de varias vías en radio. Estamos en XMA, somos el 690 de amplitud modulada y somos la madre de todas, pero también estamos aquí nomás, la mejor, en el 107.9 de frecuencia modulada. En cable, estamos en Telecable de Fresnillo, somos la preferencia en la información noticiosa. Acompáñenos, amigos del auditorio, a lo largo de los próximos minutos. Y en el ciberespacio y en tiempo real, usted nos puede sintonizar en nuestra página web www.b15.com.mx, listos para informar desde el quehacer y acontecer noticioso de lo que ha surgido las últimas horas, insisto y subrayo, aquí en esta cabecera municipal y a nivel regional. Hoy en esta mañana, amigos del auditorio, mucho que informarle, quédese específicamente con nosotros. Hoy es 15 de septiembre, es el día 258 en el calendario gregoriano y quedan 107 días para que concluya el presente año. Hoy celebran su santo todos los Dolores. ¿Conoces alguna persona que se llame Dolores? Dolores Ávila, Lolo, el mariachi de los halcones, Lolo. O Lolas, también hay muchos, ¿no? Lolitas o Dolores. Bien, hoy es Día de la Virgen de los Dolores. Es una advocación de la Virgen María. También es conocida como la Virgen de la Amargura, Virgen de la Piedad, Virgen de las Angustias o la Dolorosa. Su fiesta es el 15 de septiembre, su vestidura por lo normal es negra, azul, oscura o morada. Se le invoca en latín como María Vigo, Perdonels o Mater Dolorosa. Es una de las numerosas advocaciones a través de las cuales la Iglesia Católica venera a la Virgen María. La advocación Dolores destaca sentimiento de dolor de una madre ante el sufrimiento de su hijo, los siete dolores. ¿Cuáles son los siete dolores? Ahí les va, yo no me la sabía hasta ayer que la leí. ¿Sí? La huida de Egipto, cuando se van de Egipto porque les estaban dando la persecución. Jesús a los 12 años se pierde durante 3 días en Jerusalén. Hay un misterio que dice el niño perdido y hallado encontrado en el templo. Bueno, María encuentra a Jesús en el camino del Calvario, es cuando ya lo lleva. ¿Sí? Crucifixión y muerte de Jesús. El cuerpo de Jesús es bajado de la cruz. La sepultura de Jesús son los siete dolores. Yo no lo sabía, perdónenme, pero no lo sabía. Sí los había escuchado, pero así como reflexionado en estos momentos. Pues hoy hay fiesta en el Templo de Dolores de acá de la colonia, ¿qué será, Chato? Ay, güey, pues como que las flores, ¿no? ¿Qué es? Sí, como las flores. Sí, las flores. Y también en Trujillo, Chato. La santa patrona de Trujillo es la Virgen de los Dolores. ¿Te acuerdas que hace como 3 años anduviste ahí con el choncho? Organizando ahí algunas cosas. Bueno, pues así los detalles, así es que bueno, pues ahí está. Oigan, el clima, le comento, amigo, bueno, también hoy es día, perdóneme, de San Nicodemus y Catalina de Génova. Muchas felicidades a quien se llame así o tenga algún motivo por celebrar. Ojalá y se le apese estupendamente bien. De acuerdo con informes del Servicio Meteorológico Nacional en materia climática, amigos del auditorio, estamos a 15 grados centígrados actualmente con una sensación térmica de 15. La temperatura incrementará un solo grado, será casi igual que ayer. Hoy se esperan como un 3% de potencialidades de lluvia. ¿Te acuerdas que el año pasado, Chato, estábamos en la celebración de que pum, y se salta la lluvia y no hubo ni más? No hubo ni más en torno a esta situación. Pero bueno, pues así están las cosas hoy en día. Mañana 6% de posibilidades de lluvia, va a haber desfile, me imagino. Pues es que en serio, es que perdónenme que se los diga, pero pues a veces digo cosas que les llenen a muchas personas, pero no puede ser posible que no sepamos. Mira, Federico, a mí hasta anoche me entregaron la invitación de hoy el tercer informe de labores. A muchos de nuestros compañeros no se lo han entregado. Hoy me preguntaba que si va a haber grupo, que qué grupo va a estar ahí. Me dijeron que no va a haber grupo, que va a haber solamente un festival del folclore. Que mañana hay desfile del 16 de septiembre, quién sabe. Digo, es nuestra obligación investigarlo, pero también es obligación de la autoridad facilitar la información. ¿Para qué? Para que todo el mundo se traslade a diferentes lugares, bla, bla, bla, ¿verdad? Y se dé su tiempo, sobre todo el horario. Pero bueno, ahí la dejo, hasta ahí la dejo con respecto a esa situación. Bueno, Le comento además que la calidad del aire actualmente es 18, es buena. El índice de radio de ultravioleta es bajo, la más relativa es del 86%, los vientos son a 8 kilómetros por hora, el punto de rocío es de 12 grados, la presión es de 1019.0 milimilibares, la visibilidad sin límites. Hoy amaneció a las 6 de la mañana con 37 minutos y el sol se ocultará a las 6 de la tarde con 54 minutos. Hoy salió la luna, va a salir la luna a las 10 de la mañana con 48 minutos y se pondrá a las 9 con 45 minutos. La presencia de polen es muy alto, para las condiciones para que usted haga ejercicio son estupendas y formidables, así que bueno, pues ahí está este tipo de detalles. Bien, amigos del auditorio, en días pasados y todavía se está aplicando en Fresnillo la autodenominada prueba Mejor Edu. Esta es organizada por la Comisión Nacional para la mejora de la continuación de la educación. Es un organismo público descentralizado de México creado en el 2019 para coordinar los sistemas nacionales de mejora continua en la educación. ¿Para qué sirve? Sirve para evaluar el sistema, realizar estudios, investigaciones e indicaciones para conocer el estado de educación básica y media superior. ¿Qué diagnostica? Los aprendizajes, diseña herramientas y evaluaciones diagnósticas que ayudan a los docentes a conocer el nivel de los alumnos en materia como lectura y matemáticas. ¿Para qué sirve esto? Para apoyar a los maestros, emite programas de formación continua y desarrollo profesional para mejorar la práctica docente. Para guiar políticas públicas, ofrece información y directrices para orientar las decisiones de la mejora del país. Pues así, todo este tipo de detalles. Lo único que les puedo decir es que últimamente, a esta prueba de Mejor Edu, se le han denominado los ejercicios integradores del aprendizaje, que son instrumentos pedagógicos diseñados para valorar de manera integral el aprendizaje del alumnado. Hace unos días, ¿te acuerdas que di a conocer un reportaje de los resultados que se dieron del examen de diagnóstico de todos los estudiantes que ingresaron a escuelas secundarias técnicas? Que todos reprobaron. No saben leer, no saben escribir. Bueno, lo que se rescata es más o menos leer y escribir, y sumar y leer. Pero no saben geografía, no saben ciencias naturales. O sea, es que estamos pero bien mal en la educación. Recientemente, a nivel internacional, la OCDE dio a conocer los resultados de la prueba PISA. Y si usted compara los resultados que le dimos a conocer de las secundarias y de la prueba PISA, es la vil realidad de lo que pasa en México, y todavía las autoridades, la propia presidenta Claudia Sheinbaum Pardo, dicen que no, que pues es la realidad. Veamos en nuestros hijos, no saben leer, no saben escribir, tienen que sumar, multiplicar, dividir con el teléfono, con una calculadora, no de manera elemental, muchos de ellos no saben leer, o si leen, no saben lo que están conociendo. El día de ayer platiqué precisamente con el profesor Juan Antonio Luna Santos en cuántas escuelas a nivel estatal se aplicó la prueba. Esto fue lo que me dijo.
1: Hay un conjunto de escuelas. Les llamo focalizadas, pero soy muy feo. No son escuelas que se escogieron de alguna manera para que se aplique la prueba. La prueba Mejor Edu es una prueba que permite o sirve como un parámetro para ver avances o retrocesos en la educación. Entonces, esa prueba se debe de aplicar a todas las escuelas porque nos genera un instrumento para tener una visión más precisa de qué es lo que hace falta en varios terrenos de la educación, que puede ser la parte pedagógica, la parte académica, pero también la parte de infraestructura y todo eso. Son datos que nos arroja, que nos permiten hacer una planificación racional para el siguiente ciclo escolar.
2: En tu sector estatal, de educación estatal, ¿a cuántas escuelas se les aplicó y cuántos alumnos más o menos?
1: Mira, son alrededor como de unas, de las que se escogieron así, son como unas 22 escuelas.
2: Y, ¿de todos los niveles? ¿De sí, preescolar, primaria y secundaria?
1: Más de primaria y secundaria. Ajá. A los niños de preescolar no se les hace exámenes. Okay. Entonces, ya la aplicaron, los datos estadísticos los está capturando la compañerita encargada de ese programa, y en poquitos días van a tener ya los datos generales, porque se invita a todo el mundo, ¿no?, a que aplique la prueba como un instrumento. No es coerción ni nada, es simplemente te da más claridad sobre lo que saben o les falta por saber a los niños, y eso es importante.
2: Profe, hay un dicho que dice que lo que no se mide no se conoce.
1: Es correcto, sí.
2: ¿Esos resultados son para usarlos en algo?
1: Sí, son de consumo interno para las escuelas, pero también deben ser de consumo digamos, ciudadano, porque la gente se ve el nivel que guarda la educación, el estatus que tiene, el sentido del conocimiento. Por eso es importantísimo eso. Sí, entonces es importante que tengamos los datos, porque no, tú sabes que la estadística así, sin interpretar, es cosa muerta. Necesitamos de tener precisión de qué es lo que nos indica cada número. Y eso sí es muy importante. Entonces, para eso, como instrumento, para poder visualizar cómo está la educación, es muy bueno.
2: Bien. Profe, finalmente, a distancia de 15 días de que inició, dos semanas el ciclo escolar, ya está un poco equilibrado. Yo sé que has tenido algunos paros en algunas escuelas, etcétera, pero ¿cómo lo calificas así de
1: volada? Yo creo que es un buen arranque, porque lo excelente hubiera sido que todo 100% arrancara bien, pero como siempre hay detallitos en cada escuela, estilos de dirección o pleitos entre docentes o padre de familia con maestros, siempre hay detallitos que atender, y algunos se resuelven dentro de la escuela, otros salen a la luz pública, y pues yo tengo que atender todos, tanto unos como otros, y afortunadamente ahorita tenemos trabajando todas las escuelas.
0: Bien, pues ahí tiene usted lo que dice el propio Coordinador Estatal de Educación. Este examen se ha estado aplicando y se ha aplicado en algunas instituciones educativas de tal forma, de tal manera que la idea pues es obtener resultados, como lo decía el profe Luna, que tienen que ser públicos, al alcance de todos y cada uno de los padres de familia, de los medios de comunicación. De la misma manera, en cerca de 25 escuelas se está aplicando, de escuelas de educación federalizada, dicho examen. Así lo confirmó el propio Gustavo Sánchez Bonilla, quien dijo que la idea, en el caso de las escuelas federales, si bien se han seleccionado 25 escuelas, es que se apliquen todos para tener un diagnóstico generalizado.
3: Ese examen, la prueba EDU, no obstante que viene etiquetada para aplicarse en un determinado número de escuelas, muestra que se le llama, que son alrededor de unas 25 o 30 escuelas, desde preescolares, primarias y secundarias, se ha decidido aplicar a la generalidad de las escuelas de los tres niveles educativos. Entonces ya está, digamos que en proceso de la aplicación. Las escuelas están programando horarios, sobre todo las escuelas que son muy grandes como las secundarias, están programando horarios para aplicar a los diferentes grupos y grados.
2: Ahora, el resultado de los reactivos, profe, ¿qué va a pasar con ellos?
3: Bueno, se espera que en su momento esos resultados coadyuven para que las escuelas, dependiendo del contexto y de sus resultados, hagan los replanteamientos a su trabajo, a los planes analíticos y sintéticos, y hacer las adecuaciones curriculares. Es decir, esta prueba, lejos de ser para fiscalizar, el mejor de los aciertos debe ser que los directores y los maestros las consideren como un parte de la evaluación formativa, es decir, corregir lo que se tenga que corregir, o sea, reencauzarse en los aspectos que haya que afianzar, ¿verdad? En los que se tenga que hacer adecuaciones, y que finalmente el alumno sea el mayor beneficiario.
2: ¿Quién va a compilar todos esos resultados a nivel local?
3: Tenemos a nivel local un enlace que es el responsable, que a través de los supervisores, a través de los jefes de sector, los propios directores van a estar nutriendo, estar integrando los
2: resultados. Profe, pero en el caso de eso son pocas escuelas, porque son un montón, ¿no? O sea, la muestra es muy poquita.
3: Es muy poca la muestra, pero sin embargo la estamos aplicando de manera general. O sea, ellos con seguridad, pero también
2: ustedes.
3: Nosotros se tomó la decisión, porque así además fueron las indicaciones, de que se aplicara en términos generales a todas las escuelas. Entonces es un mundo, pues son muchísimos instrumentos los que se están aplicando, y como tal en su momento se van a tener que estar
2: procesando,
3: sí. Pero tenemos un enlace que se va a encargar de recibir toda la información, todos los resultados, y a su vez ese enlace entregar a la Secretaría de Educación de Zacatecas para en su momento, como es una disposición federal, en su momento tener los resultados ya de regreso, y los docentes y directivos puedan estar trabajando en función de eso, que no se queden nada más con los resultados, ¿verdad? Que para cumplir una
2: educación,
3: un requisito, sino que sea para retroalimentar todo lo que tenga que ver con los procesos de enseñanza y aprendizaje de la escuela.
0: Miren, amigos del auditorio, tengo en mis manos los resultados precisamente de la prueba que se elaboró precisamente para aquellos niños que ingresaron de primarias a las secundarias técnicas. Les voy a dar el resultado general. En español solamente aprobaron y con calificación de 6 a lo más 7, 14 alumnos de cada 100. El 86% reprobó. En español, En matemáticas aprobaron solamente 17 de cada 100 y reprobaron 83. En ciencias naturales, es lo grave, aprobaron nada más 15 y reprobaron 85. Pero esto es lo grave. Geografía, hay niños que no saben ni dónde está México, ni dónde está Zacatecas. Aprobaron 9 y reprobaron 91. En historia, aprobaron 7 y reprobaron 93. Bueno, pero espérenme. Por ejemplo, hay escuelas como la Secundaria Técnica 74, que es la que está en Los Olivos, más o menos, datos más, datos menos. Fíjese,

0: a 100. En la secundaria técnica 74. En la secundaria técnica 72, la que está allá, Chato, ¿cómo se llama? En las Arboledas. En historia nada más aprobaron 2. En matemáticas 13, en matemáticas 15, en español 13. En ciencias naturales nada más 11. En geografía nada más aprobaron 3. En la técnica 72. Ahora nos vamos a la técnica 71, la que está en la Patria y Libertad, Chato. Aquí los resultados están, pero para llorar. Sí, no, cabrón. En español nada más aprobaron 7, reprobaron 93. En matemáticas, que es lo que más se defendieron, aprobaron 15 y reprobaron 85. En ciencias naturales aprobaron 8 y reprobaron 92. Pero ahí te va, en geografía. En geografía, oílo bien, nada más aprobaron 2. 98 reprobaron. Y en historia, nada más aprobó un solo alumno. Y reprobaron 99. Híjola, estamos, pero para llorar, para llorar. Acá en la colonia del Valle, Chato, está casi lo igual, bueno, un mejorcito los resultados, fíjate. Acá en español aprobaron 26. En matemáticas 2, en ciencias naturales 14, en geografía 6, en historia 3. Pero ahí te va, ¿sí? En la secundaria técnica 63, que esa me parece que está en San José de Lourdes, en geografía nada más aprobó un solo niño. En español 11, en matemáticas 10, en ciencias naturales 9 y en historia 3. En la escuela secundaria técnica 54, la que está en la Zapata. Hombre, en matemáticas nomás, en español aprobaron 9, en matemáticas 15, en ciencias naturales 10, como que ahí sí están un poquito mejor. En geografía, reprobaron todos. Todos. En historia nada más aprobó 1. En la secundaria técnica 36, me parece que este es de Cañitas, los resultados son mejores, casi ahí aprobaron la gran mayoría. O sea, en Cañitas las cosas están, pero de caché. No, hombre, esa es la calidad educativa que tenemos actualmente. Ayer hubo paro precisamente en el Jardín de Niños Pedro Coronel. Estos son los detalles y las causas por las que hubo paro.
1: Que la directora esclarezca las cuentas del dinero que es recaudado, que no sabemos en qué se ha gastado y no nos quiere dar pues cuentas de... Sí, no nos quiere esclarecer las cuentas.
2: Estamos hablando del ciclo escolar pasado.
1: Del ciclo escolar pasado y de este presente.
2: Mi pregunta es, ¿por qué la directora tiene el dinero?
1: Porque no se los da las tesoreras. No, ella quiere administrar pues el dinero.
2: ¿Pero por qué no quiere administrar? Eso es ilógico, eso no es fuera de ley.
1: Sí.
2: ¿De cuánto dinero estamos estimando que el año pasado ustedes cooperaron como padres?
1: 550 es lo que damos como cooperación.
2: Por padre de familia. ¿Y más o menos cuántos alumnos son?
1: Como unos 200.
2: 5 por 2, 10. Estamos hablando de 100 mil pesos. ¿Y nunca les ha rendido cuentas de qué lo gasta y todo eso?
1: No, de hecho, pues como va a ser cambio de tesorera, pues la tesorera quiere que la directora le dé cuentas y le dé todo en orden para ella, pues, tener...
2: Comenzar.
1: Ajá, para comenzar. Pero la tesorera que va saliendo, pues, no tiene todo el dinero que está contemplado, pues.
2: ¿La tesorera que va saliendo cuánto dinero dice que tiene?
1: No sabemos, la verdad, no...
2: ¿Ni ella misma ha rendido informe?
1: Ella sí quiere rendir el informe, pero la directora no se presta para rendirlo, pues.
2: O sea, la directora gastaba dinero, agarraba dinero y gastaba.
1: No, eso sí no sabemos.
2: Ok. Pues qué grave, ¿no? Ahora, la pasada tesorera arguye que ella le daba dinero a la...
1: Sí, se quedó con algo de dinero la directora para...
2: O sea, cobró algunas inscripciones.
1: Para los gastos. Sí, cobró inscripciones.
2: Sí. Oye, mija, ¿y entonces esta es una decisión de la gran mayoría de padres de familia o
1: no? No, pues la mayoría de los padres de familia está con la directora y nada más las pocas que estamos aquí estamos en desacuerdo por que no se esclarecen los números de las cuentas y por el trato hacia los maestros y personal de aquí. Que...
2: Oye, mija, y ahora que tomaron las instalaciones, el resto de los padres de familia

0: ¿No los enfrentó a usted?
1: No, sí.
0: ¿Sí?
1: Sí, sí, nos enfrentaron, pero pues igual, pues...
0: No ha ganado.
1: Es que unos no sabían qué era lo que estaba pasando, porque muchos creían que era por un tema de pozole, pero pues no, en realidad es por el dinero, que no sabemos qué se hace con el dinero.
0: Ahora, queda claro que hasta tanto la directora y la anterior tesorera esclarezcan qué se hizo con el dinero, comprobado, ¿verdad? Obviamente.
1: Comprobado. Ajá, o sea, las dos tesoreras, como la que van, tanto la que va a entrar como la que va saliendo, quieren que todo quede, pues, limpio, que claro, todo quede esclarecido. Muy
2: bien. Bien, 8 de la mañana con 30 minutos en la línea telefónica. Tengo a Mildred Montes, quien es la secretaria de Obras Públicas del Gobierno del Estado. Y bueno, pues algunos de los acciones que ha aplicado el actual gobierno, como prediagnóstico, le digo que al inicio de la actual administración, de los más de 5.000 kilómetros de la red carretera, el 90% se encontraba en pésimas condiciones. Desde el primer año se han invertido un sinnúmero de recursos económicos para mejorar las vías de comunicación. Mildred, buenos días, adelante con la información.
3: Hola, muy buen día, ¿cómo está, Humberto?
2: Muy bien, secretaria, ¿usted?
3: Buen día para todo su auditorio también.
2: Bien, secretaria, estamos hablando precisamente de las carreteras que han estado ustedes trabajando. Platíquenos y detállenos un poquito.
3: Sí, miren, Fresnillo principalmente, informarle a los ciudadanos que la red carretera, que es jurisdicción del Estado, estará totalmente rehabilitada para este 2026. En este momento tenemos ya 5 empresas en Fresnillo que iniciaron sus trabajos. Sin embargo, tenemos cuantificados 37 tramos carreteros que vamos a intervenir, que empezamos a intervenir y que en el diciembre terminarán. También tenemos intervenciones sobre la carretera federal en apoyo de la dirección local de la SICT. Ajá. Y bueno, pues como todos los fresnillenses podrían darse cuenta, también estamos arreglando la carretera de Cuotas y vamos a rehabilitar el puente Santiaguillo. Esto está en Calera, pero pues es pero este, ay, como que se corten, a ver. Pero este puente beneficia también al tránsito hacia Fresnillo.
2: Okay.
3: Y en este momento también están la empresa que construirá el puente de acceso sur a Calera, preparando trabajos preliminares para que este puente pues ahora sí ya sea una realidad y beneficie todo el tránsito que llega hasta Fresnillo y pasa pues hasta Río Grande, Juan Aldama, Miguel Auza, Sombrerete.
2: Ahora, Mildred, secretaria Mildred Montes, dígame un detalle. ¿En efecto va a ser el 100% de las carreteras? Porque a veces nosotros transitamos algunos tramos, es decir, de carretera federal a una localidad. Le voy a poner el ejemplo, que acabo de recorrerlo. El tramo de la carretera federal 44 hacia la presa, hacia la comunidad presa de Linares. Y estaba en muchísimas, muy malas condiciones. El tramo de las Santa Rosas, de acá de Fresnillo. Por eso le decía que si todo se va a concluir al 100%.
3: Sí, toda la red la hemos cuantificado ahí en Fresnillo. Acabamos de tener precisamente una reunión con los migrantes a colación de su día y fue solicitada mucho esta carretera. Entonces, sí les confirmamos que la vamos a iniciar. Está en una segunda etapa, en proceso de licitación, pero serán atendidos los casi 15 kilómetros de esa carretera que va hacia... Bueno, es camino a Valparaíso, la 74 Federal, sí. Y de ahí bajamos hacia Santa Rosa.
2: Muy bien. ¿Algo más que quiera acotar, secretaria?
3: Pues que seguimos trabajando en el rescate carretero en más de en todos los 58 municipios. Algunos de los municipios solamente han sido apoyados con bacheo porque no hemos podido entrar con otro tipo de convenios. Pero obras carretera la tenemos en todo el estado, ya sea con beneficio indirecto o indirecto a través de una carretera troncal federal.
2: Bien. Oye,
3: bueno,
2: secretaria.
3: También todos los espacios públicos. Sí, dígame.
2: No, adelante, adelante, prosiga, por favor.
3: Los espacios públicos que hemos estado rehabilitando y los que están por iniciar, tenemos próximamente la modernización del Parque Arroyo de la Plata, están en proceso de licitación. Todas las etapas son 5 contratos, van a ser 5 empresas las que van a estar ahí. Comentarle a todos los ciudadanos que el parque no se cierra, el parque tendrá sus horarios de trabajo, pero sí la gente o los usuarios que hagan uso del parque, pues tendrán todas las facilidades para poderlo transitar, para poder hacer sus ejercicios y pues las rutinas que tienen cada día sobre este espacio público.
2: Muy bien. Secretaria, finalmente de mi parte una preguntita porque ayer me la hicieron por la noche. Ustedes habían anunciado que iban a rehabilitar o a restaurar parte de la alberca o el centro acuático Jacobo Quirino. ¿En qué quedó este proyecto? Porque ya nada más queda septiembre, octubre y noviembre y diciembre.
3: Sí, la alberca tenemos el proyecto de la existente, pero también estamos desarrollando un proyecto para todo un espacio deportivo en la unidad, en Plateros. En Plateros, ahí ya tenemos una construcción, es un gimnasio de alto nivel, pero también tenemos la rehabilitación de las dos canchas de fútbol, la cancha de fútbol 11 y la cancha de fútbol 5. Y en este mismo espacio se rehabilitarán también el campo de béisbol, será empastado en su totalidad y se harán construidas unas gradas muy profesionales. Y también la construcción de una alberca olímpica.
2: Ok, pero ¿qué va a pasar con
3: la alberca de la cabecera municipal? Pues estamos esperando los convenios correspondientes para poder atenderla.
2: ¿Convenios con quién?
3: Con el municipio o ya sea con el Instituto de Cultura Física y Deporte.
2: Ah, caray. Pero bueno, es que usted una vez que me habló anunció que le iban a restaurar.
3: No lo recuerdo, pero bueno, estamos en ese proceso.
2: No, o sea, usted me lo dijo, digo, no tengo por qué engañarla, ¿verdad? Yo nomás porque le estoy preguntando, porque a mí me preguntaron ayer, que si se iba a restaurar así como estaba establecido, o como la habían anunciado.
3: Pues tenemos la alternativa, que es la construcción de la alberca de Plateros.
2: Por eso, mija, pero Plateros es una comunidad, no todo el mundo va a ir a nadar a Plateros. ¿Sí me explico?
3: Pues está muy cerca, ¿eh?
2: Ajá. Digo, por Dios, no, hombre, Plateros no es la capital de Fresnillo. La cabecera municipal de Fresnillo es la cabecera municipal de Fresnillo. Pero bueno, le agradezco mucho. Gracias.
3: Okay. Que tenga buen día.
2: Gracias.
3: Buen día para todos.
2: Hasta la próxima. Pues ni cómo ayudarlos, ¿no? Ni cómo ayudarlos. Bueno, continuamos con más información, 8:37. Para concluir con este tema, fíjese que el profesor Gustavo Sánchez Bonilla dijo que ya está atendiendo precisamente este asunto del Jardín de Niños Pedro Coronel. Y también ya se atendió lo de la Escuela Primaria Progreso, nada más lo que se hizo es que se cambió al intendente hacia otra escuela y solucionaron el asunto.
4: Sí, estamos aplicados en esas dos temáticas, Humberto, decirte respecto al Jardín de Niños, el Pedro Coronel, que está en la colonia Plan de Ayala. Sí. Ahí tuvimos el cierre del Jardín de Niños por el día de hoy por parte de padres de familia. Hay algunas inquietudes que nos manifiestan los padres de familia respecto a alguna forma de proceder de parte de la directora de ese plantel y que estamos en vísperas de poder aterrizar para trabajar esas temáticas con la directora. En reunión colegiada entre la supervisión, la jefatura del sector de preescolar y un servidor de la dirección regional, con la intención de ir corrigiendo algunas situaciones que desde el punto de vista de las madres y padres de familia se ha incurrido en anomalías que tiene que ver con propiamente con el manejo de recursos que corresponde estrictamente a los padres de familia. Su manejo, su...
5: Eso es lo delicado, profe, ¿no? Porque sí. Pareciera que hay directores que están empecinados en no dejar de desprenderse de ese recurso que le corresponde a los padres de familia.
4: Exactamente, digamos que los reglamentos de padres de familia son muy enfáticos y muy claros en esa parte, entonces creo que son situaciones no de desconocimiento por parte de la directora, pero sí como que se ha hecho ahí algún mal
5: actuar.
4: Mal actuar pues en esa parte, y creo que son cuestiones que tenemos que corregir, que igual cada término del ciclo escolar, inicio del que el ciclo escolar, estamos trabajando en referencia a que se haga valer los reglamentos de padre y familia en tiempo y forma. Entonces, considero que ahí es parte de trabajar un tema que se llama orientaciones para generar acuerdos escolares de convivencia sanos. Y es convivencia escolar sana con sus docentes, en el caso del director o directora, y también hacia con los padres de familia.
5: ¿Es el mismo caso de la Escuela Primaria de Progreso, profe?
4: En el caso
5: ahí era un intendente, ¿no?
4: En el caso de la Primaria Progreso, que por ahí tuvimos alguna situación en el transcurso de la semana anterior, ahí tenemos conocimiento porque desató en, al final el desenlace fue que el, madres y padres de familia y personal tomaron las instalaciones del plantel para evitar que un compañero de apoyo que estaba digamos en proceso de investigación y que la parte jurídica, según tengo conocimiento, había determinado que no había
5: responsabilidad,
4: al contrario, que era un tema administrativo que debía resolverse al interior del plantel, y tenemos conocimiento que al darse esa determinación partes del de padres de familia, directivo y docentes tomaron como medida para evitar que el trabajador regresara.
5: ¿Y al final qué pasó, profe?
4: Al final, nosotros tomamos una medida precautoria que es temporal y se decidió que se determinó que el trabajador estuviera haciendo funciones temporales en otro espacio.
5: Muy bien.
4: Donde se requiere el servicio, obviamente.
2: Bien, son las 8:08 de la mañana con 41 minutos, 8:41 minutos. Vamos a la primera pausa comercial, no sin antes leer esto que dicen. Buen día, los que están para llorar son los maestros. Bueno, y ya ponen una cabecita de burro. Dice, ya no les ponen atención a los niños, les valen si aprenden o no, a ellos les pagan. Dice, a los maestros ya no les da, ya no tienen esa vocación. Por ejemplo, aquí en la escuela de primaria de la Francisco Goitia de Infonavit comienzan a salir todos los días, ya sea a las 12:30 y a la 1:30 del día, y entran a las 8. Y un día a la semana siempre falta un maestro. También tengo otro comentario, dice, por ejemplo, dice, buen día, a los maestros también que les deben de aplicar un examen, no saben ni qué enseñarle a los pobres niños. La culpa es del gobierno federal al haber cambiado los libros de texto. Y ese mentado programa de la escuela es nuestra. No funciona. Incluso Claudia Sheinbaum dijo, Chato, que va a regresar a los libros de matemáticas que anteriormente sí enseñaban a los niños, porque ahorita los niños están reprobados en matemáticas. ¿Sí? Son algunos de los detalles, amigos del auditorio. Así las cosas. Pausa comercial.
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1: TV15 Noticiero, son las 8 de la mañana con 48 minutos. Miren, tengo en mi poder esta cartera, que no trae dinero, sino trae únicamente tarjetas bancarias, la credencial de elector, una licencia de manejo dentro de lo que alcanzo a ver, a nombre de Cruz de Jesús Macías Salazar, o Cruz de Jesús Salazar Macías. Déjeme le comento, sí, es Cruz Salazar Macías. Esta cartera que tengo en mi poder, por si alguien lo conoce, fue encontrada en las instalaciones de la Unidad Deportiva Benito Juárez, entre las instalaciones de la Unidad Deportiva Benito Juárez y el campo de béisbol, el estadio de béisbol. Se supone que este joven vive en el fraccionamiento Abel Dávila. Si alguien lo conoce, díganle que aquí, en la admisión de Grupo B15, va a estar su cartera. Ojalá y alguien me confirme, o él propio nos confirme que aquí está su cartera con sus credenciales, así como se encontró, así está aquí en este lugar. Bien, tengo algunos comentarios importantes. Dice, buen día, señor Casares, es una realidad el rezago educativo y cada vez es peor. Tengo una papelería y es una pena ver a mis clientes que les digo la cantidad de su compra y me dan el puño de dinero, que yo lo cuente, y son niños desde 8 hasta 13 años y cuando vienen y tengo tiempo les digo, a ver, ¿qué te dejaron de tarea? Y no saben ni leer, pero pregúnteles a los docentes ya planeando su siguiente paro laboral. Dios guarde a nuestros futuros médicos, arquitectos, abogados, todo lo que van a consultar en inteligencia artificial o chat GPT. Miren, déjenles digo un detalle, a mí también me pasa cuando estoy en la tienda, los niños llegan con montones y no saben ni conocen el valor de lo que traen. Es una realidad, ¿eh? Esto es lo que les estoy diciendo, ¿no? Humberto, ¿hoy estarán abiertas las oficinas de Telecable? Sí, van a estar abiertas las oficinas de Telecable, mañana no. Sí, mañana no van a estar abiertas. Bueno, el día de ayer estuve precisamente en las instalaciones del Centro de Convenciones Los Temerarios, amigos del auditorio, que se preparan precisamente para hacer la sede el día de hoy al filo de las 10 de la mañana, casi en una hora más, del segundo informe de labores de gobierno del propio Javier Torres Rodríguez, el presidente municipal Javier Torres Rodríguez. Se le dio una manita de gato tanto en el exterior como en el interior. Ayer mismo estaban planeando la colocación de sillas, estaban, no sé, el audio, el sonido, todo ese tipo de detalles que sin duda le van a dar una cobertura muy amplia y muy, muy generosa a todo eso. Ayer fueron citados la mayor parte de los funcionarios, entre ellos regidores, para que estuvieran ahí en ese lugar y para, bueno, pues ir dándole forma a lo que se va a presentar el día de hoy, obviamente planeado. Se espera que se inviten a por lo menos unos 3,000 invitados que van a estar presentes ahí en ese evento, según lo que pude apreciar y lo que pude recabar de información ahí en ese sitio. Bueno, pues todos y cada uno de ellos esperando a que llegara el presidente municipal. Ya casi cuando yo me vine, yo creo que iba a ser el filo de la 1 de la tarde, llegó el alcalde de la ciudad, yo creo que ahí se pusieron de acuerdo y todo ese tipo de detalles. Ahí mismo, amigos del auditorio, ahí mismo, bueno, pues tuve la oportunidad de platicar con Stephanie Flores, quien es la regidora de Movimiento Ciudadano. Ella se va a encargar de responder el informe de labores, nos dio una adelantadita de lo que precisará en el marco de este evento.
2: Hace al propio informe que me presentaron, a mí me lo hicieron llegar, sabemos que son los 5 ejes que propiamente desde el inicio de la administración se presentaron y es donde vamos a refutar cada situación. Traemos un tema, por ejemplo, en el mismo documento viene el 90% de alumbrado público, sin embargo, en el buzón ciudadano de quejas solo se han atendido el 12.31% de solicitudes. Hablando de alumbrado público, también se habla de drenaje, se habla de otro tipo de situaciones. En el tema de seguridad, pues sí, del lugar número 3 subimos hasta el 22 en el tema del lienzo, pero la percepción y la confianza con los elementos policíacos disminuido. Claro. El 36.1% es la confianza que tiene el ciudadano con las policías.
3: O sea, 3 de cada 10 nada más tienen confianza.
2: Sí. No confía en su seguridad pública municipal.
3: Ni un tema, no sé si ya venga también en el texto del informe. Hoy en día se vive una realidad muy terrible. Casi todo el mundo no tiene agua.
2: Exactamente. Esa es otra cosa, 31.9 millones de pesos invertidos en infraestructura para agua potable. Sin embargo, la percepción en la ciudadanía, en las colonias y comunidades, pues es que no hay agua. Y esa es la realidad.
3: Sí, ya se deja la percepción, ¿no?
2: Sí, o sea, los hechos.
3: ¿Qué preocupa de todo esto que a veces informa con datos que quizás pues, el presidente, pues lo que sí tiene obligación es de valorarlo, si es real? Pero de darlos a conocer, pues también es fundamentado por sus funcionarios.
2: Sí, propiamente también hablemos de que una cosa es la planeación y otra la ejecución. Entonces aquí lo que está faltando es como que en el tema de ejecución de los recursos públicos. O sea, el tema de que tengamos presupuesto, que sí hay dinero, y eso lo estamos entendiendo, pero la ejecución no se está llevando a cabo. Ahora bien, también en el tema simplemente del fondo, de los fondos federales, pues hasta el momento no hay licitaciones. Ya vamos en el segundo semestre del año y no hay obra pública federal.
3: Ahora, por otro lado, mucho se dice que también ahorita sí hay recursos económicos, pero también permea entre los pasillos de la presidencia municipal y de los funcionarios que sí están trabajando, pero a veces la Secretaría de Administración les paraliza todo.
2: Eso es una detección que tenemos incluso desde el año pasado. A estas alturas en la Comisión de Transparencia también mandamos llamar a varios institutos. Ellos ya no tenían recurso. En su POA lo habían plasmado actividades, ya no había recurso, ya habían movido los números. También cabe recalcar que el tema de servicios públicos municipales ha aprovechado muy bien el presupuesto.
3: Pues yo creo que es la única área, ¿no?
2: Es la única área.
3: Sí. Y sí se ha paralizado un poquito la administración, ¿no?
2: Sí, sí está un poquito paralizada, pero sí son temas realmente propios de la administración, o sea, porque, a ver, Fondo 3 llega, desde enero se abre la convocatoria para el tema de obras y toda esta parte, y pues estamos a septiembre y todavía no hay presentación de esas obras.
3: Ahora, Fanny, ¿es la postura tuya o es lo que también has recuperado de lo que dice la gente?
2: Es lo que he recuperado también de lo que dice la gente, la percepción, o sea, escuchar, caminar, salir. Yo, como recordamos, fui candidata a la presidencia municipal y desde ahí empecé a caminar en el territorio. Yo tengo mucho acercamiento en colonias y comunidades. Tal vez me falta recorrer muchísimo y les reconozco. No hay comunidad a la que yo no regrese y me diga no la conozco.
3: Sí, pero se repita la misma demanda significa que, sí, que hay algo, ¿no?
2: Sí, en el tema del drenaje y alcantarillado también es otra parte. En el tema de que van y abren las tomas de agua y luego ya no las cierran, esa parte también.
1: Bien, son 8 de la mañana con 56 minutos, 8 con 56 minutos. Hablando de agua, tengo este mensaje, dice, buenos días, Casares. Para reportar que seguimos sin agua aquí en la calle Jalapa, número 34 de la colonia Plutarco Elías Calles. Ayer hablé y al sistema de agua potable y me aseguraron que ayer por la tarde iban a tener agua. Sin embargo, no echaron absolutamente nada. Que no nos mientan, simple y sencillamente lo que pedimos. Casares, es muy triste, yo tengo una tienda de abarrotes y los niños no saben nada de matemáticas. Igual me dan el montón de monedas porque no saben ni siquiera cuánto traen de dinero. Ni siquiera saben cuánto traen de dinero, ¿sí? Ahora, no le echamos la culpa también a los profes, también a nosotros. Así como le exijamos a nuestros niños, hay que exigirle a los profesores, oiga, profesor, discúlpeme, yo no quiero que me pase mi niño por pasármelo, pues no sabe ni leer ni escribir, pero somos muy comodinos, casi estamos utilizando las instituciones educativas como albergues, más que como un centro del saber, pero bueno, son algunos de los detalles que básicamente les estoy señalando hoy actualmente. Hablando de educación, la Universidad Autónoma de Fresnillo, amigos del auditorio, bueno, pues inició la Universidad Autónoma del ciclo escolar con un incremento en la matrícula. Son cosas positivas las que se están arrojando, así como la oferta educativa también se amplió de manera importante. Así lo dio a conocer Yomana Citlali Cabrera Girón, quien es la rectora de la Casa de Estudios.
4: Desafortunadamente tuvimos incremento de matrícula, tanto a nivel bachillerato como licenciatura mixta y también posgrados. Nuestros posgrados son en línea y afortunadamente cumplimos con el propósito que teníamos para este nuevo ciclo escolar. Así es que pues seguimos invitando a la población a que si su interés es estudiar en la Universidad Autónoma de Fresnillo, pues iniciamos en el mes de octubre la nueva promoción para el siguiente ciclo escolar y pues que con tiempo pues se puedan inscribir y hacer su proceso.
3: ¿Hay una nueva oferta educativa de algunas licenciaturas, carreras o maestrías?
4: Sí, tenemos cuatro, tenemos dos nuevas maestrías y un doctorado. Si me permites, déjame, recuerdo el nombre porque es, como son nuevas todavía no las aprendo muy bien, pero las nuevas maestrías es la maestría en Dirección Estratégica Digital. Ajá. Y la maestría en Estratégica Jurídica.
3: Okay.
4: ¿Sí? Financiera y digital. Si gustas lo repito para que lo tengan, es la maestría en Estratégica Jurídica Financiera Digital y la maestría en Dirección Estratégica Digital, y tenemos el doctorado en Inteligencia Directiva y Transformación Organizacional. Uh-huh. Tenemos tres posgrados pues nuevos, y tenemos para el siguiente ciclo escolar dos carreras nuevas que estamos trabajando. Uh-huh. Esto con el propósito de coadyuvar con las necesidades locales y regionales, estatales y nacionales, para esos fines.
3: ¿Qué tipo de carrera le está demandando el sector productivo, la industria de la transformación, minero, metalúrgica, etcétera?
4: Sí, pues seguimos con la maestría en Administración y Economía Minera, que ha tenido muy buena aceptación, tanto como esa maestría como la maestría en Ingeniería Minera. Uh-huh. Tenemos ya bastante matrícula también con otros países, es de manera internacional la maestría, y eso bueno pues coadyuva a tener pues más alumnos de diferentes nacionalidades que están en el sector minero, y eso pues también ayuda a fortalecer nuestros programas. Sí. Así como la maestría en administración e ingeniería, perdón, en minería, en ventilación.
3: Okay.
4: Esas son las que pues sí ha tenido mucho mucho auge, y pues estamos trabajando con nueva oferta educativa que esperemos ya en unos 6-8 meses dar pues lo nuevo para los estudiantes. Okay. Para el ciclo escolar 2027-2028.
1: Bien, son las 9 de la mañana en punto. Ya para concluir con este tema, fíjese que la Universidad Autónoma de Fresnillo, dame la imagen que sigue, el próximo viernes va a firmar un convenio con la empresa Electrichat de aquí de Entrada Group. Les acaban de proporcionar una terminal para que los chicos ahí en la propia universidad practiquen, no solamente ensamblar, sino lo que significa la labor productiva ya en las empresas. Esto fue lo que acotó la propia Citlali Cabrera Girón. Y luego no les da.
3: Firman un convenio importante con una empresa. ¿De qué se trata?
4: Sí, bueno, tenemos un convenio de colaboración con la empresa Electrix. Uh-huh. Y a través de este convenio de colaboración nos donaron una línea de producción de arneses que está aquí en la universidad, y nuestros estudiantes ya van a poder pues hacer prácticas más apegadas a la vida laboral real con esta línea de producción de arneses que nos dona la empresa Electrix. El próximo viernes a las 11 de la mañana es la inauguración, donde los esperamos. Y bueno, pues yo quiero aquí comentarles que pues es muy importante para la universidad tener estos tipos de laboratorios, porque realmente pues es mucho mejor tener la práctica profesional aquí dentro de, claro, de la universidad.
3: En esa modalidad de estudio dual, ¿no? Digo, que hay que trabajar, que hay que estudiar y practicar.
4: Exactamente. Traemos, bueno, nuestro modelo educativo es un modelo educativo basado en el desempeño profesional.
3: Sí, claro.
4: Que llevamos de cierta manera la dualidad, como tú lo acabas de decir, en los procesos académicos, pero sobre todo que el alumno esté en la universidad. Y dentro de otras actividades que tenemos en puerta, pues también tenemos la carrera 5K, que se va a desarrollar el sábado 11 de octubre en el Ágora. De ahí partimos, y pues también invitamos a la sociedad en general
3: que
4: se una a participar. Son parte de la formación integral de nuestros estudiantes. Sí.
1: Que son las 9:03 a.m. Vamos, vamos a la primera pausa, digo, a la segunda pausa comercial, amigos del auditorio. Estamos.
4: Estudiantes.
1: Que son las 9:03 a.m. Vamos, vamos a la primera pausa, digo, a la segunda pausa comercial, amigos del auditorio. Estamos en B15 Noticias, volvemos, hay mucho que informarle. Nuestra línea telefónica es el 493-98-350-50. Volvemos.
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0: Muy bien, regresamos con más información. Oiga, amigos del auditorio, fíjese que a denuncia de vecinos precisamente y comerciantes frente de la central de autobuses, bueno, pues nos trasladamos con el firme objetivo de apreciar y darnos cuenta de que la pavimentación de esta calle, ¿qué tanto hace fue, Memo? ¿Un año y medio o menos? Menos de un año. Ya tiene una fuga de agua. Y pareciera que la pavimentación por sí sola está destruida por dentro porque cada que pasaba un vehículo, como que gorgoreaba, dijo Pepito. Y en verdad, esta obra no tiene mucho tiempo. Ya ves que tardó un resto de tiempo que la hicieran y todo eso. Ya tiene esa fuga de agua. Yo pensé que era de lluvia, pero en cuanto comencé a valorar y a analizar y estar cerca de la unión de cada uno de las losas, te das cuenta cómo salía el agua, cómo está la situación. Se lo platico en esta crónica, una obra que me parece que está mal construida. Con el simple hecho de que tenga fuga de agua, ya está mal construida. Así de sencillo.
1: Ubicado frente a la central de autobuses. ¿Qué tanto hace que se pavimentó esta calle? Justamente la que está enfrente de la central de autobuses. Es la calle Durango. Entre Paseo del Mineral y Calle Ébano de la colonia Centro de Fresnillo. Fue con el fondo 4, con una inversión de 3.154.000 pesos. Bueno, el asunto es, no es ese. El asunto es que hoy en día, a distancia de que se terminó la obra, mire, ya presenta una fuga de agua potable. Lo que significa, pues que la obra estuvo mal hecha. Es muy mínimo lo que se siente, pero mire, aquí se alcanza a ver en algunas partes cómo burbujea precisamente cuando se está escapando el agua de los diferentes lugares. Y entonces esta agua comienza a correr casi enfrente de lo que es AutoZone y todo este lugar. Es decir, pues a mi particular punto de vista, la obra quedó mal. La obra estuvo mal hecha, porque hoy ya representa una fuga de agua. Una fuga de agua que es bien evidente, incluso aquí en este lugar. Miren, ya encontré ahora sí dónde es la mayor parte de la fuga que se genera en este sitio. Es este lugar donde burbujea el agua entre lo que es cuadro y cuadro, entre unión y unión. Quizás no son una gran cantidad de litros. Aquí el asunto no es la cantidad de litros, aquí el asunto es, pues, qué tanto hace que se inauguró esta calle y la calidad de la obra. No sé ni qué empresa fue la que la agarró, pero lo que sí le puedo decir es que aquí se alcanza a ver. Incluso hasta separado está ya el pavimento, específicamente donde sale el agua. Ahí se ve específicamente cómo burbujea. Pues así las cosas con algunas obras que recientemente están siendo inauguradas. O sea, ¿qué tipo de empresa constructora tomaron? ¿Qué tipo de empresa agarraron? El agua comienza a correr precisamente de lo que viene siendo la calle Durango y se prolonga específicamente hasta lo que es acá la lateral de Paseo del Mineral. Incluso el flujo se alcanza a ver que es una buena cantidad de flujo. Quizás no es la... Así, no se requiere que sea bastante agua. Se extiende hasta aquellos lugares, hasta aquellos sitios. Insisto, por debajo incluso del puente de la central de autobuses. Pues así las cosas en estas obras que se tienen ahí en ese lugar. Como que se reventó un tubo y como que se nota bastante, bastante, bastante la bajada y salida de agua. Para Grupo Radiofónico de 15, informó Humberto Cáceres.
0: De obras destruidas vienen en esta calle, amigos del auditorio, estas calles. Amigos del auditorio, esto es lo que está pasando. Esta es la calle que se encuentra atrás de las instalaciones de la feria y atrás de la central de abastos. Durante mucho tiempo todos, el Garritas la ha sacado como 100 mil veces, otros 300 mil. Yo la he sacado, bueno, una o dos, tres ocasiones, pero la cantidad que le hemos sacado quizás no es suficiente para que las autoridades que les corresponda volteen a ver esta calle. Esta calle es muy transitada, es un desfogue. Incluso fue, era un desfogue importante precisamente ahora en la Feria Nacional de, en la Feria de Fresnillo. Pero sigue siendo una calle importante porque ahí se encuentra el Poder Judicial, se encuentran la propia Central de Abasto, las instalaciones de la feria, las instalaciones de la Universidad Autónoma de Fresnillo, muchísimas escuelas. No debería de estar así. Yo creo que deberían de pavimentar esta calle, hacer un esfuerzo, no sé qué lo que cueste, pero hacerlo con ganas y hacerlo bien. Considero que así debería de estar precisamente esta calle, ese lugar. Bien. Vamos a ver estas imágenes de la comunidad de Matías Ramos. La calle principal de Matías Ramos, así está. Pero, o sea, yo nomás lo que quiero es que veamos las imágenes. Al fondo, ¿qué se ve, Memito? Estudiantes. Estudiantes, espérame, regálsale un poquito, Memito, porque este chavo, ay, sabe cómo medita, curioso. ¿Qué se ven, estudiantes? ¿Qué están ensayando? El desfile del día de mañana. Y le pregunta, ¿por dónde van a desfilar? ¿Por la banqueta o por la calle principal? Aseguran los vecinos de Matías Ramos que aunque han requerido e inquirido en múltiples ocasiones, ahora sí vamos a ver el documento que le enviaron al presidente municipal y a las autoridades de que les mejoraran el tránsito de esta calle porque estaba llena de hoyos y se anegaba el agua. La pregunta aquí es, ¿por dónde van a desfilar los niños allá en la comunidad de Matías Ramos? La pregunta es, ¿por la banqueta o por dónde? ¿Por la banqueta o por dónde? Bien, tengo denuncias, dice, buenos días, señor Casares, aquí en la colonia Petróleos nos llega el agua martes y viernes, y nos llegaba temprano, pero ahora ya no, ya nos llega como a las 12, 1 de la tarde, y con muy baja presión. Tenemos que subir el agua con bomba a los tinacos, y es gasto de luz. Yo pago por año y si llamo, no contestan ahí en el agua. Es mi comentario, que tengan estupendo día. Ah, pero si usted pone bomba y si llegan los del sistema de agua potable, te multan porque está succionando, está chupando el agua. Pues qué cosas, ¿no? Buenos días, señor Humberto. Con la dichosa tecnología ya los niños solo utilizan celular para hacer tareas. Aunado a la dichosa generación de cristal y los padres de familia tienen cómodos. Ojalá y la educación fuera como antes, con padres no delicados como los de hoy. Pues hay que arrimarles tierrita de vez en cuando a los chiquillos, ¿no? Yo digo que hay que arrimarles tierrita de vez en cuando a los chiquillos actualmente. Oiga, se siguen dando robos en la colonia industrial y alrededor de precisamente de lo que viene siendo el templo de la Divina Providencia. Se robaron esta motocicleta en días pasados. La verdad es que pues la situación está muy curiosa. ¿Sí tenemos lo del robo de motocicleta, Memo? Memo, Memo. No, no, no. Si tenemos el robo de motocicleta, pues póngamelo. Bueno, pues se robaron esta motocicleta ahí alrededor de las instalaciones de la Divina Providencia. Ojalá, y si alguien la ha visto, pues reporten a las autoridades competentes con el firme propósito de que se recupere todo este tipo de detalles. 9:19, se viene la fiesta de San Miguel Arcángel allá en la comunidad de San Miguel Valparaíso, amigos del auditorio. De manera tradicional, me voy a esperar a que me mande la imagen. Mándame la imagen de lo que sigue, por favor. Yo sé que están haciendo una cosa y otra, pero pues sí. Desde el próximo 29 de septiembre va a haber allá en San Miguel, en la exhacienda de San Miguel Valparaíso, va a haber danzas. Va a estar la danza Buenos Aires de aquí del municipio de Fresnillo, eso es lo que se tiene programado. ¿Sigue corriendo la cortinilla? También va a haber cuadrangulares de básquetbol femenil y varonil los días próximos 24 y 25 de septiembre, allá en San Miguel Valparaíso, una comunidad que ha avanzado muchísimo, casi todas sus calles. Cuando yo la conocí, no todas sus calles estaban pavimentadas, hoy casi todas sus calles. Pero lo principal que se lleva a cabo precisamente en San Miguel Valparaíso es la llamada y denominada Corrida de Toros. La corrida, bueno, va a haber también atascones, atascaderos el 27 de septiembre allá en San Miguel Valparaíso. Y para concluir, la corrida de toros, la gran novillada sin picador. ¿Saben qué? Yo hace 35 años vi torear a Yolanda La Torera allá en San Miguel Valparaíso, y a muchos de los que posteriormente se convirtieron en diestros de la tauromaquia zacatecana. Bien, va a estar Orlando González, Antonio Brand, Raúl Ibarra y Axel Treviño, obviamente todos y cada uno de ellos novilleros. Van a ser 6 toros de el Progreso de San Mateo, una de las ganaderías buenas de ahí, de ese lugar. Va a ser el martes 29 de septiembre al filo de las 4 de la tarde, allá en San Miguel Valparaíso. Alba el festejo, la cantante Alondra de Valparaíso. Boletos generales, 300 pesos. Es una placita muy chiquita. Cuando yo fui, pues no estaba de las grandes condiciones. Creo ahora la placita de allá, de San Miguel Valparaíso, pues está en las mejores condiciones que se tienen ahí en ese lugar. Bien, vayamos a Plateros, Memito, a Plateros, porque el día de hoy en Plateros, amigos del auditorio, el día de hoy en Plateros, se va a llevar a cabo precisamente, bueno, pues el grito de independencia. Sí la tenemos, nada más. Me brinqué nada más una, Memito. Plateros. Pues es que, pues ¿en qué estábamos, chavos? En Plateros se va a llevar a cabo hoy al filo de las 6 de la tarde una misa como para simular y emular precisamente lo que Miguel Hidalgo y Costilla precisamente realizaba y hacía en el marco del Grito de Dolores, del Grito de Independencia. Está programada precisamente por el presbítero Juan Diego Chávez. Ojalá la gente acuda para vivir esta experiencia que va a estar muy padre. Déjenme les digo un detalle, amigos del auditorio. Aquí el grito de independencia en el municipio de Fresnillo va a ser a las 10:30 de la noche. No va a haber grupos que vayan a estar tocando, hasta lo que me acaban de confirmar hasta estos momentos, sino va a haber como un festival del folclore, es decir, grupos de bailable y todo eso. Y así sin música, pues como que tú dices, como que a qué, ¿no? Pues mejor hay que celebrar precisamente el grito de independencia, pues en tu casa, ¿no? En tu casa, con los tuyos, conviviendo, con un buen pozolito y en fin, varias cosas. Oye, amigos del auditorio, después de 10 años, porque se perdió el día 19 de julio del 2016. Después de eso, bueno, pues se recuperaron los restos de José Francisco Álvarez, hijo de nuestro buen amigo, el delegado municipal José Álvarez. Hasta la información que tengo, los restos siempre estuvieron en el Servicio Médico Forense de Zacatecas. Mientras su señora esposa, sus hijos, su madre, su padre José y sus hermanos lo estuvieron buscando, se unieron siempre a los buscadores. Y bueno, este pasado fin de semana se llevaron a cabo las exequias de cuerpo presente, así como se los entregaron. Imagino que la caja estaba completamente sellada. Y bueno, pues ahí se llevaron a cabo precisamente todos y cada uno de los procesos. Qué difícil, pero me parece que por lo menos esta familia ya va a saber y va a conocer dónde se encuentran depositados los restos de su hijo. El cortejo fúnebre iba ataviado precisamente por su señora esposa, por sus hijos, de algo que se tuvo ahí. Ahí el padre, el presbítero Juan Herrera, dio estas pequeñas palabras ahí a los presentes. Bien, tengo mensajes, amigos del auditorio. El primero de ellos es: buenos días, amigo Cázares, no tenemos agua en la calle Rubí Mercurio de la colonia Fortuna. Dice, ya son muchas semanas, o sea, ya necesita una buena respuesta. Miren, les voy a comentar algo sin virar y ser objetivo.

0: tenían desabasto de agua. Y agréguenles las que de manera tradicional tenían desabasto de agua y ahora no tienen abasto de agua, pues es bien complicado para muchas familias, porque no solamente hay que pagar el recibo, hay que pagar la pipa y sobre todo la desatención. Y a pesar de que el presidente municipal le ha exigido a Marco Valenzuela, quien es el titular del sistema de agua potable, que dé agua a través de tubería, no de pipas, pues pareciera que no se ha tenido la capacidad. Han hecho de todo para poder mejorar esto, pero una situación que sí les puedo decir y sí les puedo asegurar, amigos del auditorio, es que está siendo terrible lo que está pasando con muchas familias que no tienen el suministro de agua potable. Yo les dije, el pasado fin de semana estuve en el norte de Fresnillo, en un evento público con las autoridades y la demanda primordial y principal era agua, agua, agua, agua. Pero pareciera que el propio director poco le interesa. Es que ellos son de Jerez, no les interesa, pues niño, mano. Esa es la realidad, porque si les interesara, pues estuvieran aquí. Bueno, bien, ahora vamos al mercado oriente, amigos del auditorio. En el mercado oriente se está generando este tipo de situaciones. Fíjese que recientemente sufrieron algunos desperfectos, algunos de los locales, porque se les transmina el agua. La verdad es que a pesar de que le han puesto muchísimo recurso económico, no ha sido suficiente, eso es por un lado. Y por otro lado, durante dos ocasiones, un par de ladrones se ha subido a robarse la tubería de cobre y han desmantelado las instalaciones de gas, al grado de que es un riesgo potencial. Añádale a ello de que de los más de 170 locales nada más funcionan 50. La situación es bien complicada hoy en día, precisamente en este mercado, en el mercado oriente de la cabecera municipal. Es una situación muy incómoda la que se está viviendo. Y bueno, pues ahí está este tipo de locales que se les transmina el agua. Y la recomendación técnica es que se quite toda la losa y se vuelva a poner, o que se le dé un remedio de otra manera. Lo que es una realidad y lo que es cierto, amigo auditorio, que el mercado poniente sigue teniendo, el mercado oriente sigue teniendo una serie de problemáticas, una serie de defectos, de humedad, que esto en cierta manera afecta a que muchos de los locatarios digan, pues ya no les sigo, se me echan a perder las cosas. Los robos que se han suscitado y sobre todo la poca utilización de los espacios públicos. Así lo precisó la propia administradora de este lugar, me estoy refiriendo a Rosa Isela Gaitán, y esto fue lo que me dijo.
1: De efectivamente fue el robo de tubería, fue el robo de tubería de gas de aquí del área de las comidas. Uh-huh. Sí lo tuvimos, pues fue el percance y sí se robó.
2: ¿A cuántas personas o cuántos locatarios les robaron o les desarticularon su tubería?
1: Uh-huh. De seis cocinas que tenemos, solamente dos locatarios fueron afectados. Un locatario pudo restablecer sus actividades porque pues aquí administrativamente rápido le pudimos restablecer el percance, pues compramos la tubería nueva, se pudo trabajar inmediatamente cuando tuvimos el reporte.
2: Oye, este es un mercado que tiene un circuito cerrado.
1: Sí.
2: ¿Identificaron quiénes eran?
1: Sí, claro, de hecho se circuló en redes sociales el video que pudimos proporcionar tanto a la fiscalía como a centros de comunicación. Sí, sí.
2: Ahora, ¿pero qué circuló, mija? O sea, ¿qué cuántas personas identificaron? ¿No era una sola o qué?
1: No, fueron dos. Ajá. Sí, en el video se percatan dos, pero la verdad no se han identificado. Aún no hemos tenido identificación de los que robaron.
2: Por el ¿Cuántas veces los han robado?
1: Dentro de mi administración con esta van tres veces.
2: ¿La primera cuándo
1: fue? La primera fue casi a los seis meses de mi administración, sí fue interno aquí.
2: ¿Se metieron?
1: Sí, se metieron. De hecho, pues tuvimos que revisar todos los puntos de alrededor del mercado para poder saber por dónde se metieron. Fue por un orificio súper pequeño que no habíamos tenido percance de que por ahí se pudieran meter.
2: Hola. Ajá. Sí. ¿Qué les robaron esa vez?
1: Esa vez se robó a una locataria efectivo. Sí se le robó algo de considerable de efectivo y pues sí también se pudieron dar videos del ratero, pero pues tampoco se identificó. Tampoco se puede.
2: ¿No hay velador? Explicar.
1: Sí, de hecho en esa ocasión el velador pues nos alega que no tuvo conocimiento y las

0: lastimosamente, pues, porque él estaba a cargo, pues, tuvo que responder por lo sucedido.
1: Ahora, hay otras dos zonas del Mercado Poniente, una zona del Mercado Poniente que tienen un problema de transmisión de agua o de cargado,
0: sí,
1: o están a punto de caerse.
0: No, no, de hecho es una zona, la zona que tenemos acá del lado del, de la carretera de acá de la central. Es un edificio que yo, cuando yo entré a la administración, pues platicando de las necesidades del mercado, una de las primeras necesidades era de impermeabilizar. Entonces, pues conjunto con el ayuntamiento y de aquí de la mesa directiva, se trabajó para la impermeabilización. Cuando se acaba la impermeabilización, pues se impermeabiliza toda el área, todo el mercado. Nada más que yo no tenía conocimiento de que ese edificio ya había tenido algunos problemas serios, que tenían que tener otro tipo de trabajo. O sea, claro, antes de la impermeabilización era otro, pues sí, otro trabajo que yo no tenía conciencia. Entonces, pues estamos trabajando.
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6: ¡Bravo! ¿Qué tal? Muy buenos días, damas y caballeros, señoras y señores, aficionados que viven la intensidad de la mejor FM. Les habla y les saluda el pelón con pelo, Lalo Rodríguez, con ustedes este ratito, aquí a través de la mejor, en el espacio que es de mi compadre Federico Rodríguez y sus invitados, sus grupos. A las 10 de la mañana tenemos el informe de gobierno del internacional Javo Torres, así es de que estaremos muy pendientes. Por lo pronto, vámonos con esta canción, es una canción a cargo del conjunto Niebla, el tribal de la nieve. ¡Ahí voy!

0: Hasta la vista.
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2: Bien, continuamos y nos vamos con esta canción a cargo de mi compadre Chepe de Conjunto Invencible. Lágrimas de escarcha se llama esta canción, solo para la gente de San José de Lourdes. Son las 9:37.

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1: Oye, nomás, qué bonita canción. Es una clásica de Don Pepe Tovar y los Chacales. Se llama Lobo Herido. Son las 9 de la mañana con 41 minutos. Con esta canción enviamos un saludo para toda la raza que nos está sintonizando por ahí en Houston, Texas. Al amigo Torres, súbele, súbele, ingeniero. Soy

0: Dele saludos para el amigo Torres, que anda por allá en las tierras de Don Pepe Tobar, ¿verdad? Son las 9 de la mañana con 44 minutos, hora del centro de México. Tenemos un pequeñísimo corte comercial, estamos de regreso. Recordamos que, bueno, vamos a tener por ahí de las 10 pasaditas, de informe de gobierno, desde el centro de convenciones, aquí en Fredillo, de Javier Torres Rodríguez, presidente municipal de Fresni Hollywood. Son las 9 con 44 minutitos. Pequeñísimo, muy pequeñísimo corte comercial. Estamos de regreso con más de los grupos invitados. Mi compadre Federico.
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1: Felipe, son las 9:51. Continuamos con más. Es una canción a cargo de Banda El Palomito. No está fácil, no está fácil. Se llama Doña Juana. Solamente 9 minutos para que se.

Repensa las 9:54 minutitos, hora del centro de México. Seguimos con Marcos Rolitas. Hoy, aquí estamos a martes 15. Bueno, pues a dar el grito. Lalo, póngase la mano nueva del palomito, porfa. Feliz martes para todos de parte de Fernando Luna. Salud para el maestro Nilo Ibaldo. Dice que los hallaron bien abrazados. Híjole, bueno, pues es que después se están dando el abrazo de dependencia, ¿verdad? De parte del José. Milalo, por favor, ¿qué sé? ¿Por qué no lo dejas? Demanda el palomito de parte del Coques, de las Catarinas. Y era voy. ¿Qué onda, de pelado? Un saludo para el Menón, que sigue bien malo de la panza porque comió mucho hígado. Echado a perder. No, más bien el que está echado a perder es él, ¿verdad? Pues nunca come bueno y el día que come bueno, pues le hace daño, ¿verdad? Porque es algo de Pepe Tobar, de parte de Ramón Ontiveros. Muchas gracias. Buenos días. Saludos para el Negro y para el Toroscas. Ya se la están curando. Él y el Ojos se andan muriendo de la cruda aquí en el trabajo. Ah, pero ayer bien contentotes, ¿verdad? Vámonos con más música. Vámonos con esta canción. Banda Eden. En banda. Banda Eden. Me cambió la suerte. Se llama la canción. Solamente 4 minutos para que sean las 10.

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3: Señoras y señores, son las 10 de la mañana con 3 minutitos hora del Centro de México. Hemos llegado al final de este espacio. Pero bueno, vamos a continuar en lo que nos enlazamos. Va a ser por ahí de las... Estaban comunicando. Va a ser por ahí de las 11 de la mañana aproximadamente el enlace del informe gobierno. Por lo pronto, bueno, pues vamos a adelantarle un poquito a la publicidad. Vamos a escuchar buena música. Para que sigan reportando 493-93-2340 en nuestra edad telefónica. Vámonos a una pausa comercial. Regresamos con algo de programación y con algo de comerciales. Así que, bueno, pues en ausencia del compadre Martín también, bueno, va a estar aquí con ustedes por ratito. Milalo, buenos días. Aquí les comparto otro video del exalcalde. Ok, va, bueno, pues muchas gracias. Buen día, ¿verdad? Ahorita leemos todos los mensajitos. Son las 10 de la mañana con 3 minutos. Vamos a la pausa, regresamos.
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4: Son las 10 de la mañana con 16 minutos. Nuevamente les saludo a su servidor, el Pelón con Pelo, Lalo Rodríguez, en este martes 15 de septiembre, que bueno, pues hoy se da el grito de independencia. Son las 10 de la mañana con 16 minutos, hora del Centro de México. Te acompañaré aquí un rato hasta las 11 de la mañana, hora que comience el informe de gobierno, del gobierno, pues justamente de Fresnillo, Zacatecas, que es encabezado por el licenciado Javier Torres Rodríguez. Por cierto, es mi compadre, güey. Bueno, Mi camarada. Nos conocemos ya desde hace muchos años, ¿no? Desde morros, por el tema de la radio. Él fue también, estuvo en cabina muchos años también, en cabina de locución, allá en
5: La L.
4: En La L, ¿verdad? Sí, ahí está. Mandamos un saludo para Javo Torres, que la verdad es que bueno, pues ha tenido recientes encuestas y pues ahí platicando con la raza, pues ha tenido muy buena aceptación con la gente. Gente muy sencilla, gente muy de trato amable, de pues buen camarada, y pues ahí anda haciéndole la lucha, como todo, pues no se puede obviamente pues quedar bien en todos lados, güey, pero pues le andan echando muchas ganas y creo que se ha trabajado bien. Saludos a Javo Torres. Pelochas, buenos días, un saludo para el Pecho de Aura y el Pellejo de Pollo, que están vendiendo comida en la plaza de Juan Aldama para el Día de la Independencia. Ahora le comidas mexicanas de parte del Bola. Dijo uno, van a tener antojitos mexicanos, hamburguesas, van a tener churritos, churros rellenos, hot dogs, las antojitos, ¿qué más? Papas a la francesa, wey. Esos no son antojitos mexicanos, wey. Lo que me acaban de mandar sí es un antojito mexicano. Yo nomás unos huevitos estrellados con frijolitos y pico de gallo. Buenos días, soy el compañero Tunero. Hoy está lloviendo a cántaros. Hoy nos tocó estar acá en casa. Mira nada más cómo me apapacha mi zurdota, dice Milano. Solo para el chicano que está vendiendo pacas de avena barabara, baratas como la carne de gato, barato como la carne de gato. Allí en la plaza de Juan Aldama, de parte de Charlie Vital. Buenos días a todos, ¿verdad? ¿Qué onda? Buen día, un saludo para la gente del Calabazal, especialmente para Rogelio. Desde temprano anda dando el grito, porque lo pusieron en 20 uñas, yo creo, ¿no? Arrasa, ¿qué onda, verdad? Bueno, vámonos a más música, señoras y señores. Hasta las 11 de la mañana comienza el grito. Acaban de informar por allá mis compañeros que están ya instalando todo el despliegue técnico y humano que tiene Grupo de 15 por allá en el centro de convenciones. Vámonos con la que sigue, es una canción a cargo de la edición especial, se llama Fotografía. Son las 10 de la mañana con 19 minutitos. Buen día para todos ustedes. Hoy se come pozole, enchiladas, huevitos rancheros. Hoy se come muy mexicano, huevitos con frijoles. ¡Hala voy!

0: Qué bonita canción de lo más reciente de Conjunto Río Grande, se llama Sobrenatural. Son las 10 de la mañana con 25 minutos a través de la mejor 107.9. ¡Era Boy!
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0: Oigan, también hoy día quiero mandar una felicitación para mi señor padre, don Porfirio Rodríguez, que también está cumpliendo años, don

Oigan más, qué bonitas canciones. Y hoy, 15 de septiembre, no, pues escuchen más chuladas. Son las 10 de la mañana con 31 minutitos hora del centro de México. Como tenemos, tenemos muchos mensajes, muchas gracias. Recuerde que, bueno, vamos a estar pendientes por ahí de las 11 de la mañana cuando comience el informe de gobierno de aquí de Fresnillo, Zacatecas, del licenciado Javier Torres Rodríguez, mejor conocido como Javo Torres.

Salud para Memo Chávez, que quiere el número del FER para llevarlo hoy a dar el grito de parte de Chavarrías. Milalo, ¿qué tal? Buenos días, qué gusto escucharte en este horario. Saludos para ti y un saludo para tu señor padre, con mucho respeto, a don Porfirio, don Pilo. Para Nando Luna, que también está de manteles largos. Ah, sí, también las mañanitas al FER. Sí es el FER. De parte, que se la pase de maravilla, bonito día. Una canción, por favor, La Muchacha Loca, aquí escuchándote. Y era boy, ok, era boy. Buenos días, ponte la canción de Estaba Lloviendo Recio, ya la escuchamos. Vamos a una pausa, regresamos con más aquí a través de La Mejor 107.9. Son las 10:32, le avanzamos con la música, con las comerciales.

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15: No, hombre, y le faltaron más bebidas, por ejemplo, el atole de maíz, muy bueno, güey. El yerbanís con leche también le faltó ahora, ¿eh? El agua de Jamaica, el agua de horchata, ¿eh? Las aguas del Chavo del Ocho, la que parece de Jamaica pero sabe a tamarindo, pero en realidad es de fresa, ¿verdad? Le faltó pues el tequila, las tejanas, ¿eh? Los vampiros, el tequila, mezcal. No, hombre, tenemos una gastronomía inmensa. Si nos podemos a buscarle, ¿eh? Y cada estado de nuestro país tiene su gastronomía, cada estado tiene su comida, tiene sus bebidas. Acá en Zacatecas, bueno, ayúdenme por favor, ayúdenme a decir qué es lo que tenemos de generoso nuestro estado en lo que se refiere a gastronomía, comidas, bebidas. Por ejemplo, pues las gorditas, ¿no? Las gorditas, gorditas doradas y gorditas de comal. Las gorditas que hace nuestra amiga Lili, gorditas de cuajada, ¿no? ¿Qué más? Pues sale yo creo que en todo México. Pues tenemos acá en Fresnillo, bueno, acá en Zacatecas, el caldo de rata, el menudito, los taquitos dorados, las flautas. Pues tenemos mucho que comer. Los tacos envenenados también. De tomadera, pues mucho de tomadera, ¿no? De tomadera sana y de tomadera de vicio también. O sea que tenemos mucho por donde. Solo para el señor, hace ratito me topé cuando iba entrando aquí en la radio, me topé un señor que, bueno, ahí mi secretario, Chaires, lo oye, te están esperando, mira, ya llegué, y un señor que se me acercó y que me preguntaba, oye, ¿usted es Lalo? Sí, pues yo soy Lalo, oye, acá entrenamos, acá, oiga, Donald Trump es el mero chingón acá de Estados Unidos. Pues sí, aparentemente, ¿verdad? Oye, necesito que me haga un paro, que necesitamos hablar con Donald Trump para ver si me da una lana. No, ese güey, le digo, no quiere a los mexicanos, ¿usted cree que nos va a dar dinero? Cateme, ese viejo, ¿verdad? Bueno, total, de que salud para este señor, que no recuerdo cómo me dijo que se llamaba. Salud para la gente del Calabazán, los de Construcciones, los de ¿qué? Construmaña. Construmaña. Dice el Rafa, el Tripa, el Roger, al MS Construction Travesti Show. Dice, nos complace la canción de Media Cuchara, porfa. Ah, está bonita esa canción, fíjate. Está bonita esa canción con el señor Buendía, ¿va? Buenos días, Milalo, buenas tardes. Buenos días, salud para el chamán Francisco Javier, que se anda cambiando en Calera, que anda chambeando en Calera. Escuchan la mejor. Ponle la canción de Conjunto Primavera, porfa, muchas gracias, gracias a ustedes. Tengo un mensaje de audio, vamos a escucharlo.
1: Milalo, un saludo para Sergio la Manceguda, que se casó nada más para que no digan que es maricón. Sí, oh. le gusta el arroz con popote, sí es. Hay un saludito aquí para el taller de Juan Miguel Ramírez, con la canción de Borracho y Loco del Conjunto Primavera, con Nacho Galindo. Ahí estamos, Milalo, gracias.
15: Sí es.
16: Buenos días, Lalo. Aquí reportándose el viejo Juventino. Oye, Lalo, muchas felicidades por el Día del Locutor. No pude contactarme ayer, pero voy a contarlo. Oye, Lalo, a ver si pudiera poner una canción de Los Retoñitos del Río. Y échale. Y viva México, perro.
15: ¡Cateme! ¡Vámonos con esta! Tigres del Norte, cariño. ¿Dónde andarás? Son las 10 de la mañana con 44.

0: Se llama Como a los Vaqueros y siguen sonando los Ávila. Aguas con los Mortálicos. Sigue la polémica ahí del tema de los Mortálicos, ¿eh? Con mi compadre Armandito Ávila. Ah, pues qué bueno, güey. Alguien tenía que ponerles un statiquieto a esos moros, güey. Buen día, ¿podrías poner la canción de Sentí de Conjunto Primavera? Claro, ahorita lo ponemos. Pilar, ¿qué tal? Buenos días. Salud para todos los regañados, para don Eugenio, el HC, Pablito, Ricardo Gamón, Pablito Gamón, dice Idan, el Min. Con la entalladita de los retoños, por favor, de parte de Belardo de Ojitos, dice Juan Aldao, y aquí lo mando mejor. Tengo reporte, ¿qué tal? Buenos días.
1: Muy buenos días.
0: Hola, buenos días.
1: Hola, buenos días.
0: Dígame.
1: Oiga, mire, yo nada más hablé para, a ver si me hace el favor de mandar un mensajito para toda la gente. No, mire, espérenme. Quiero mandar un mensaje que ocupo donadores de sangre, por favor.
0: Muy bien, donadores de sangre, sí, de cualquier tipo.
1: Dos donadores de sangre para este tipo B positivo, ¿sí?
0: Sí.
1: Tipo B positivo, para el señor, para Mónico Muñoz Viera, que está muy grave en el hospital regional.
0: Sí.
1: Está en el hospital regional, está grave en el hospital regional, sí. Y ahí sí, por favor, ahí, a ver si están unos donadores que nos hagan el favor. Ahí es en el hospital regional con Sanz, que pregunte por Santo Muñoz.
0: Muy bien, entonces dos donadores de sangre. Generalmente, bueno, pues a veces los donadores llegan y pues de la sangre que sea ahí la recuperan. Dos donadores de sangre en el hospital regional para el paciente que se llama.
1: Mónico Muñoz.
0: Mónico Muñoz, que pregunten, oiga, vengo a donar sangre para el señor Mónico Muñoz.
1: Mónico Muñoz Viera,
0: Dos donadores, salió su mensaje al aire,
1: sí. Sí, y allí va a estar mi hermano Santos Muñoz, allí está mi hermano Santos Muñoz, ¿sí?
0: Muy bien, pregunten por Santos, ahí del regional, dos donadores de sangre.
1: Ajá, sí, donadores de sangre.
0: Perfecto.
1: Pues sí, a ver si, es que les están pidiendo B positivo, a ver si por ahí la gente nos hace el favor de donarnos la sangre, ¿verdad?
0: Ojalá que sí.
1: Ahí les vamos a ver que dice, pues, gratificación, les vamos a pagar.
0: Te van a dar ahí para el refresco, como se dice, ¿verdad?
1: Sí, sí.
0: Muy bien.
1: Sí,
0: ok, amiga, salió tu servicio social al aire.
1: Por favor. Sí, por favor. ¿No le dejó el número de teléfono?
0: Pues no creo, pues todo el mundo, yo creo que nos conocemos el regional, pero si gustas. De todo el mundo, creo que lo anoten. Yo lo voy a anotar de todos modos.
1: Ajá. Sí, 478.
0: Sí.
1: 118-28.
0: Muy bien.
1: ¿Sí?
0: Perfecto.
1: Ahí, por favor. Ahí, por favor, ahí a ver si la gente. Sí, pues. Sí. Se considera la edad de mi hermano y. Sí, ahí a ver si nos hacen el favor.
0: Ojalá que sí sea. Bueno, ¿para Mónico o Mónica?
1: No, Mónico.
0: Mónico.
1: Es un hombre.
0: Mónico
1: Muñoz Viera.
0: Muy bien, dos donadores de sangre para Mónico, allí en el regional. Ok.
1: Sí, ajá, sí.
0: Gracias.
1: Está bien, muchas gracias.
0: Hasta luego.
1: Sí, muchas gracias a usted.
0: Buen día, hasta luego. Bueno, son las 10:56, 10:56, hora del centro. ¿Qué más tenemos? Milalo, buen día para todos. Bueno, que tenemos mensajes. Milalo, buen día para usted, su familia, para mi esposo Andrés, hasta el cielo, para la mamá de ella, para Lulú, Loli, Sixto López, para el Fer Luna, por su cumpleaños. Por favor, gracias por existir, del conjunto Río Grande. De parte de Lupita López, desde Huehuetoca, Estado de México. Tengo más mensajes, son de audio, vamos a escucharlos.
2: Hola, buenos días, un saludo para el amor de mi vida. Me llamo por Longoria, de parte de Marianela. Nos escucha Mariolos con la canción Me enamoré otra vez de los Ávilas, de aquí de Río Grande.
0: Buen día, saludos para mis hermanas María de Jesús, para Isabel Loera, Trinidad Loera, de Estación La Colorada, para mi hermano Rafael Loera, para mi mamá Evangelina Molina, Noria, de Noria de Luis, de parte de su hija Cristina Loera, de acá de Guadalajara, Jalisco. Tenemos una pausa, regresamos enseguida, son las 10:57.

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9: Y al poder legislativo sobre el estado que guarda la administración pública, así como el uso de los recursos públicos y también los objetivos principales. Es por eso que es muy importante de que usted analice el informe, qué avances se tienen y también, por supuesto, qué se ha dejado de hacer, que también es otro de los ámbitos que podemos mencionar. Porque no todo evidentemente es sencillo y es fácil. Acuérdense ustedes que también tiene mucho que ver las administraciones públicas con la cuestión política, licenciado, que a veces, lamentablemente, a veces no son de un mismo bando político las diferentes administraciones. Y esto es en todo el país, no solamente es en Fresnillo. Y que, bueno, de alguna manera a veces se respaldan más ciertas cosas y a veces otras. Vamos, licenciado, estamos recibiendo ya la señal desde el Centro de Convenciones para escuchar este segundo informe de gobierno.

Gracias a todos, pueden tomar asiento. Agradecemos la participación de la escolta de bandera de la Dirección de Seguridad Pública y la Banda de Guerra del 97º Batallón de Infantería.

0: A continuación, cedemos el uso de la voz al secretario del Ayuntamiento y Gobierno Municipal, Rubén Ríos Huerta, para continuar con el desarrollo de esta sesión solemne de Cabildo.
1: Gracias. Buenos días, licenciada Benelli Jacobet Hernández Ruedas, representante personal del licenciado David Monreal Ávila, gobernador del estado de Zacatecas, maestra diputada Guadalupe Isadora Santibáñez Ríos, presidenta del órgano de administración y finanzas de la legislatura del estado, bienvenida. Licenciado Javier Torres Rodríguez, presidente municipal de Fresnillo, síndica municipal, distinguidas personalidades, señoras y señores regidores, y a todas las personas que el día de hoy nos acompañan en esta sesión solemne y pública de Cabildo. A continuación, procederé al pase de lista de asistencia para dar cuenta de la existencia del quórum legal para sesionar. Licenciado Javier Torres Rodríguez, licenciada Marcela del Cojo Gómez, Amado Trinidad Rodríguez, Nancy Berenice Hernández Tobar, Rogelio Beltrán Cázares, Claudia Imelda Marmolejo Martínez, Luis Alberto Muñoz Medina, Ana Elena López Patiño, Ricardo Javier Venecia Carrera, Estela Guerrero Cifuentes, Griselda Martínez Esparza, Baudel Cruz Reyes, Juan Alberto Alvarado Hernández, Omar Rodarte García, Estefanía Flores Rodríguez y Susana Zacarías Sánchez. Señor presidente, síndica municipal, regidoras y regidores, les informo que contamos con 16 asistencia, por lo tanto tienen ustedes quórum legal para sesionar. En ese tenor, siendo las 11 horas con 16 minutos del día martes 15 de septiembre del año 2026, declaro formalmente instalados los trabajos de esta sesión solemne y pública de Cabildo, y en este momento procedo a dar lectura del orden del día mediante el cual se cita a esta sesión. 1. Lista de asistencia y declaración de quórum legal. 2. Lectura del orden del día. 3. Presentación y entrega al Honorable Ayuntamiento de Fresnillo, Zacatecas, del segundo informe de gobierno del licenciado Javier Torres Rodríguez, presidente municipal de Fresnillo, Zacatecas, administración 2024-2027. 4. Respuesta al segundo informe de gobierno del licenciado Javier Torres Rodríguez, presidente municipal de Fresnillo, Zacatecas, de la administración 2024-2027, por parte de la maestra Estefanía Flores Rodríguez, regidora del H Ayuntamiento de Fresnillo, Zacatecas. 5. Mensaje del licenciado David Monreal Ávila, gobernador del estado de Zacatecas. Y 6. Clausura de la sesión. Por lo tanto, pasamos al tercer punto del orden del día, que es presentación y entrega al Honorable Ayuntamiento de Fresnillo, Zacatecas, del segundo informe de gobierno del licenciado Javier Torres Rodríguez, presidente municipal de Fresnillo, Zacatecas, administración 2024-2027. Por lo que atentamente solicito al licenciado Javier Torres Rodríguez, presidente municipal, realizar lo conducente.
2: En este acto hago entrega formal del documento que contiene el segundo informe de gobierno de la Administración Pública Municipal 2024-2027, correspondiente al segundo año de ejercicio, en el que se consignan los avances, resultados ejercidos y metas alcanzadas de esta administración. Comparezco ante este honorable cabildo en cumplimiento de lo establecido la Ley Orgánica del Municipio del Estado de Zacatecas para informar sobre el estado que guarda la Administración Municipal de Fresnillo. Rendir cuentas es un derecho de la ciudadanía y una responsabilidad de quien gobierna. Por ello, solicito respetuosamente a la síndica municipal, maestra Marcela del Cojo Gómez, tenga bien recibir el documento a nombre del cabildo que contiene el segundo informe de gobierno para los efectos legales a que haya lugar.

Agradecemos al licenciado Javier Torres Rodríguez su participación en cumplimiento de la establecida en el marco normativo correspondiente y pasamos al cuarto punto del orden del día, que es respuesta al segundo informe de gobierno del licenciado Javier Torres Rodríguez, presidente municipal de Fresnillo, Zacatecas, de la administración 2024-2027, por parte de la maestra Estefanía Flores Rodríguez, regidora del honorable Ayuntamiento de Fresnillo, a quien previamente le había sido entregado este informe. Por lo que solicito a la regidora tenga bien pasar al podio para que dé la respuesta correspondiente a título del honorable Ayuntamiento de Fresnillo.

Con el permiso de este honorable cabildo, licenciado David Monreal Ávila, gobernador constitucional del estado de Zacatecas, en su digna representación institucional, la maestra Benelli Hernández Ruedas, presente. Integrantes del honorable Congreso del estado de Zacatecas y representantes ante la Federación. A nuestros expresidentes municipales, a los representantes de las instituciones civiles, a los representantes de los sectores educativos, culturales y religiosos, a los medios de comunicación, a las y a los trabajadores del ayuntamiento y sobre todo saludo con enorme cariño y respeto a mi familia. Integrantes de este honorable cabildo, presidente municipal Javier Torres Rodríguez. Familias de Fresnillo que hoy nos acompañan, gracias por permitirme compartir esta postura. Reconozco los avances que hoy se representan en este segundo informe. El esfuerzo en materia de seguridad, las inversiones y las obras de infraestructura son acciones que benefician a nuestro municipio. El trabajo bien hecho se reconoce, venga de donde venga. Hoy quiero hablarles no solo desde este templete, sino desde lo que he visto al caminar las colonias y las comunidades de nuestro municipio. Como saben, fui candidata a la presidencia de Fresnillo y esa experiencia me enseñó que entre lo que dice un documento y lo que vive una familia en el territorio, a veces hay una distancia que solo se mide con los pies en la tierra. Mi análisis nace de este contraste. Comienzo con el dato que debe ordenar cada decisión de este gobierno. En Fresnillo, 131.885 personas, es decir, el 54.8% de nuestra población, tienen entre 0 y 29 años. Escuchen bien. Más de la mitad son niñas, niños, adolescentes y jóvenes, una gran parte de ellos resistiendo en el campo y en nuestras comunidades. Ellas y ellos no son el futuro, son el presente. Y la mayoría de este municipio no puede seguir recibiendo un trato de excepción. Se nos dice en el cuadro 72 del informe del alumbrado público, opera con el 90% de funcionalidad, pero el propio portal de atención ciudadana revela otra historia. De las quejas recibidas en junio de este año, el 71% corresponden a calles oscuras y casi el 88% de esos reportes siguen congelados sin solución. Una calle oscura no es una falla técnica, es la diferencia entre una colonia que se siente segura y una que se siente abandonada. Y cuando revisamos la cuenta pública oficial, la preocupación se vuelve mayor. Nos dirán que los recursos de desarrollo social del ejercicio anterior terminaron ejecutándose este año. El presupuesto modificado para desarrollo social, de 487.2 millones de pesos, solo se devengaron 288.9 millones, sin ejercer 198.4 millones de pesos en el periodo. Señalarlo es importante, ya que el patrón de retraso se está repitiendo. Las administraciones de este 2026 llegaron a tiempo, y sin embargo, el paquete de obras se vino aprobando hasta junio y al mes de agosto no se habrían abierto las licitaciones correspondientes. Esto no es una cita contable. Es el domo que faltó para cubrir del sol a las niñas y niños en una escuela primaria. Es la obra de huellas de concreto que faltó para que los jóvenes de nuestras comunidades puedan caminar a su escuela sin quedarse atascados en el lodo. Es la cancha barrial que pudo alejar a un adolescente de la violencia y que no se construyó a tiempo. Infraestructura social, educación y deporte son el trinomio que previene el delito y reconstruye el tejido social. No es falta de presupuesto, es falta de planeación en la ejecución. En empleo, la realidad tampoco acompaña al discurso. 300 vacantes operativas ofertadas en 2 años para un municipio de casi 250,000 de habitantes no es política de desarrollo económico. Es un gesto simbólico que para la juventud que merece oportunidades profesionales y reales. Debo señalar también, como presidenta de la Comisión de Transparencia, que el informe omite el desglose del capítulo 1000 y el detalle de los pasivos laborales por más de 8 millones de pesos en laudos, porque el acceso a la información no es un porque el derecho a la información es un derecho, no una concesión. Esa información es indispensable para saber si el dinero público se usó para corregir errores administrativos o para llevar obras a nuestra gente. Ahora bien, esta administración
ya demostró que sí sabe gestionar cuando se lo propone. 35.1 millones de pesos en convenios de seguridad. La capacidad existe. Por eso convoco a este honorable cabildo a solicitar formalmente ante el Gobierno del Estado y la Federación la construcción de un convenio marco por la niñez, la infraestructura educativa y el deporte, con la misma prioridad presupuestal que hoy tiene la seguridad. Fresnillo tiene la oportunidad de poner a su niñez y juventud en el centro de cada decisión de gobierno, no como una frase de discurso, sino como una prioridad medible, trimestre a trimestre. Honorable Cabildo, ciudadanas y ciudadanos, este es el Fresnillo que debemos seguir construyendo junto a ustedes. Uno, donde cada peso etiquetado se convierta en el camino, la cancha y la infraestructura que la mayoría de nuestra gente merece. Muchísimas gracias. Es cuanto.

Pasamos al quinto punto del orden del día, que es mensaje del licenciado David Monreal Ávila, gobernador del estado de Zacatecas, y solicito respetuosamente a la licenciada Benelli Jacobé Hernández Ruedas, en representación personal del licenciado David Monreal Ávila, hágalo conducente. Pasar al podio, por favor.

Marcela del Cojo y, por supuesto, a las y los integrantes del Honorable Cabildo, a las autoridades de los distintos órdenes de gobierno, a presidentes municipales presentes, a legisladores locales y federales, así como a los sectores sociales y productivos, y de manera muy especial a las mujeres y a los hombres de Fresnillo que hoy se encuentran aquí. Hoy venimos a acompañar al presidente municipal, Javier Torres Rodríguez, en su segundo informe de gobierno. 2 años son tiempo suficiente para hacer un balance, para reconocer lo que se ha hecho bien, observar las áreas de oportunidades y, sobre todo, para recordar qué gobernar significa responder todos los días a la gente. Fresnillo es un municipio grande, trabajador y profundamente importante para Zacatecas. Tiene 258 comunidades, diversas colonias, pero sobre todo familias que todos los días hacen parte para sacar adelante al mineral. Por eso, desde el gobierno del estado, mantenemos un compromiso muy claro con Fresnillo y con sus familias, desde la responsabilidad que nos corresponde. Hoy hay datos que vale la pena reconocer. En materia de seguridad, Fresnillo ha registrado una disminución muy importante en los homicidios dolosos, de 653 casos registrados de 2021, se pasó a 25 en 2025 y a 11 en lo que va de 2026. Este avance refleja el trabajo que se ha venido realizando a través de la coordinación interinstitucional de gobierno del estado con gobierno municipal y con gobierno federal, a través de la Mesa de Construcción de Paz. Aquí quiero reconocer también el respaldo de la Presidenta de México, la doctora Claudia Sheinbaum Pardo, de las Fuerzas Armadas, particularmente del Ejército Mexicano y la Guardia Nacional, que han acompañado esta estrategia. Hace apenas unos días, la propia Presidenta reconoció públicamente el gran avance que ha tenido Zacatecas en materia de seguridad y destacó los resultados alcanzados. Son avances que vale la pena reconocer, que también nos recuerda que la seguridad es una tarea permanente y que debemos de seguir trabajando para que las familias de Fresnillo vivamos cada día con mayor tranquilidad. También quiero hacer una mención muy puntual que me ha pedido el gobernador les comparta en materia de infraestructura carretera. El gobierno del estado ha venido realizando un esfuerzo importante para recuperar la red vial de Fresnillo y quiero destacar sobre todo el compromiso del gobernador de izar bandera blanca y lograr que la totalidad de las carreteras del municipio estén rehabilitadas antes de que concluya su mandato, con una inversión hasta este momento superior a 1,000 millones de pesos. Es un compromiso con Fresnillo y con sus comunidades. Y podríamos mencionar también diversas acciones y trabajo realizado en materia de infraestructura social, de vivienda, de educación, de caminos y otras acciones que forman parte de la vida cotidiana de las familias fresnillenses. Pero hoy venimos a ser partícipes del informe del presidente y venimos a reconocer que gobernar implica asumir responsabilidades, escuchar a la gente y trabajar para que las condiciones de vida mejoren. El progreso tiene que sentirse en las calles, en las comunidades, en las escuelas, en los caminos, en los hogares y en las oportunidades que tenga nuestra gente. Por eso, desde el gobierno del estado seguimos haciendo parte que nos corresponde, con responsabilidad y con la convicción de que Fresnillo es fundamental para el presente y el futuro de Zacatecas. A nombre del gobernador David Monreal Ávila, muchas felicidades al presidente municipal Javier Torres Rodríguez por su segundo informe de gobierno y mi reconocimiento a las y los fresnillenses que con su trabajo, esfuerzo y participación hacen de Fresnillo un municipio

0: Pasamos al sexto punto del orden del día, que es clausura de la sesión, y solicito a los presentes ponerse de pie. Siendo las 11 horas con 33 minutos del día martes 15 de septiembre del año 2026, se declara formalmente clausurados los trabajos de esta sesión solemne y pública de Cabildo, e invito a los presentes a permanecer en sus respectivos lugares para escuchar el mensaje del licenciado Javier Torres Rodríguez, en el que presentará a la ciudadanía el informe sobre el estado que guarda la administración municipal y las labores realizadas durante este año. Muchísimas gracias.
1: Invitamos a todas y a todos a permanecer en sus lugares. En unos momentos escucharemos el mensaje del segundo informe de gobierno del presidente municipal, Javier Torres Rodríguez. Y para acompañar este momento, disfrutemos también de la participación de la Banda Sinfónica del Municipio.

0: cuando regresemos. Ok. Gracias, Marlín. Está Marlon en lo que corresponde en el área de control de esta transmisión. Licenciado Frausto, ¿cómo vio esta primera etapa de lo que es este informe?
1: Oye, pues hoy cambiaron el protocolo normal de los informes. Regularmente, dentro de los primeros puntos del orden del día que se debe de llevar a cabo, pues primero se llevaba el informe de actividades del presidente municipal y luego posteriormente había una contestación de ahí de algún regidor para que le diera contestación. Y hoy parece que fue primero el uso de la voz a algunos de ellos y ya como uno de los últimos puntos, pues el informe de actividades del presidente Javier Torres Rodríguez, quien seguramente estaremos muy atentos para poder escuchar cada una de aquellos cuestionamientos que se han realizado por todos aquellos participantes. Hemos escuchado, no viene el gobernador, no está el gobernador David Monreal Ávila, pero sin embargo, pues bueno, manda a su representante Benelli Hernández, quien también es una gran mujer trabajadora fresnillense y que con mucho gusto es recibida aquí en este recinto, en el Centro de Convenciones, en este segundo informe de actividades del presidente municipal Javier Torres Rodríguez.
0: Así es, licenciado. Podemos hacer dos puntuaciones muy oportunas en la participación precisamente de los oradores, que como usted dice, efectivamente, estas participaciones siempre se daban al término del informe, pero creo que lejos de que hayamos escuchado al principio una crítica severa, porque hay que decirlo así, de la falta de programación de lo que son las diferentes obras que Javo Torres debió haber hecho junto con su equipo, creo que lejos de verlo mal es una oportunidad para subsanarlo. Claro. Es la posibilidad de que, bueno, ya vimos en qué se tiene el problemita de la falta de programación de obras oportunas encaminadas a lo que es también el desempeño de la niñez, sino también yo creo que es la oportunidad de decir, ok, este es el camino, vamos a trabajar. Lejos de verlo como una crítica de estas críticas desconstructivas, es una crítica constructiva que se debe de realizar principalmente por parte de las autoridades. Ahora, el mensaje de la enviada del señor gobernador, la maestra Benelli Hernández, creo que es muy, muy claro, muy político, muy fino, como lo es ella, una mujer, una dama, en el sentido de que el señor gobernador envía la felicitación al presidente Javo Torres y da a conocer precisamente este trabajo que en conjunto se ha realizado, que es disminuir los índices de inseguridad que se vienen atravesando, que se venían atravesando principalmente en Fresnillo, donde aparecíamos en los primeros lugares en percepción de inseguridad en todo el país. Creo que ya con este trabajo conjunto que se hace de la Federación, no hay que negarlo, del municipio de Fresnillo junto con el gobierno del estado, pues se ha logrado bajar los índices de inseguridad en el mineral. Eso vino precisamente también a compartirnos Benelli Hernández, y lo que corresponde también al trabajo que se está haciendo en las carreteras, algo que también evidentemente por la situación que se está atravesando en Zacatecas, por la cantidad de baches generados por la lluvia y también el descuido de las administraciones de no haber atendido precisamente estos reclamos de los baches en los diferentes caminos, bueno, pues esto es parte del plan de trabajo que el mismo gobernador ha implementado en todo el estado y que Fresnillo es de los municipios más beneficiados dentro de este plan de trabajo. Creo que son los dos grandes mensajes que vino a dar la maestra Benelli Hernández en lo que corresponde este segundo informe de gobierno.
1: Fíjate que es muy importante la participación del gobierno del estado dentro de el gran crecimiento de desarrollo de Fresnillo, Zacatecas. Como bien lo has mencionado, hay grandes obras de parte del gobierno del estado, hay también un gran trabajo por parte de gobierno del estado a través de la maestra Benelli en algunos puntos muy referentes. Sobre todo, recuerda tú el compromiso que ha hecho el gobernador, que hizo durante toda su campaña y todavía lo ha sostenido durante esta gestión, de poder tener cuando menos habilitadas el 100%, el 100% de todas y cada una de las carreteras que pueden tener de acceso aquí en nuestro municipio de Fresnillo, Zacatecas. Esto sin duda alguna es un gran reto, porque recordemos que cada año, bueno, el deterioro en el que se encuentran muchas de las arterias de las carreteras principales y sobre todo también algunas de las calles en nuestro municipio, pues han dado mucho de qué hablar. La gran atención que se debe de hacer en el mismo, pero más, Víctor, fíjate en la cuestión de la seguridad. Uno de los puntos torales que puede tener como gran objetivo tanto el gobierno municipal como el gobierno del estado es mantener la seguridad, garantizar la seguridad a cada uno de todos los habitantes en el estado de Zacatecas. Y esto seguro que va a ser un gran punto en el que estaremos atentos en este informe de actividades del presidente municipal. ¿Qué se ha hecho para poder llevar a cabo? Sabemos que el gran problema que puede sostenerse, pues bueno, son de instancias federales, estatales, pero con participación del municipio para poder llevar a cabo.
0: Vamos, licenciado, a escuchar el mensaje del señor presidente Javier Torres.
2: El saludo irrestricto, puntual, efectivo, pero sobre todo caluroso de las niñas y los niños de Fresnillo. Para mí no son el futuro, por ellos trabajo todos los días, porque en ellos yo veo a mis hijos, en los jóvenes, y a esa generación, por supuesto, le apuesto. Gobernamos con planeación, ejecutamos con tiempos, rompimos el molde. Esta administración es una administración muy disruptiva, que ha roto el molde y los cánones de cómo anteriormente se hacía, los tradicionales besamanos. Yo solo me hinco con mi Padre Dios, no con un político, para que me dé la bendición o que me diga que sigue en otra posición. Me queda claro que tengo la responsabilidad de ser presidente municipal. Y en estos tiempos planeamos, tengo una Secretaría de Planeación, una Secretaría de Obras Públicas, de Desarrollo Social. Cada secretaría tiene presupuesto y ha ejercido su recurso. Y lo más importante, aquí no cometemos ni hacemos ocurrencias. Escucho a la ciudadanía cuando me piden, cuando me exigen, cuando me demandan, porque me pongo siempre en los zapatos de los ciudadanos. Efectivamente, hay más personal, el capítulo 1000, pero también tengo que decirlo, hoy tengo más colaboradores en limpia, tengo más colaboradores en obras públicas, tengo más colaboradores en servicios, en alumbrado público, en parques y jardines. Les dimos oportunidad a mucha gente y nos quedamos colaborando porque sé perfectamente lo que significa dar una oportunidad a quien colaboró y trabajó en la anterior administración. Y aquí hay muchos colaboradores que no me van a dejar mentir, que siempre les tendí la mano para que siguieran trabajando y me ayudaran a hacer este Fresnillo bien hecho que estamos intentando hacer. Y también tengo que decir algo muy puntual. He atendido responsabilidades que no están en el ámbito de la competencia de un presidente municipal, como el tema de la salud, el tema de la educación, como el tema de las carreteras. Hay muchas cosas que por supuesto no le competen al presidente, pero ¿saben qué? Yo sí le entro, porque esta es mi casa, esta es mi tierra y aquí me voy a quedar. No vengo por un aplauso. Vengo porque el día de hoy tengo que responderles a ustedes como ciudadanos. Finalmente me he tomado muy en serio mi carácter y mi papel, el rol de alcalde, y he transitado de una manera extraordinaria con mi cabildo, a quien le agradezco. Todas las iniciativas que he puesto en la mesa han sido aprobadas. Y el día de hoy, creo que a la vista de todos, hay un refrán, un lema, nomás no lo ve quien no lo quiere ver. Fresnillo está cambiando. Iniciemos. Muchas gracias. Gracias por estar aquí, por esta convocatoria, muchas gracias. Quiero saludar, primeramente, darle mi agradecimiento a quien viene en la honrosa representación del señor gobernador David Monreal Ávila, por segunda ocasión, bienvenida a tu casa, Benilillo Cabez. Muchísimas gracias, Hernández Rueda, secretaria de Desarrollo Social, bienvenida aquí a Fresnillo, muchas gracias. Por parte del Poder Legislativo, nos acompaña la diputada Isadora Santibáñez Ríos, presidenta del órgano de Administración y Finanzas, en representación de este Poder Legislativo. Bienvenida, muchas gracias, Isadora. Bienvenida a tu casa, muchas gracias. Tengo la fortuna de saludar a un exgobernador, al licenciado Arturo Romo Gutiérrez. Gracias por estar aquí, señor. Bienvenido a Fresnillo, su casa. Muchas gracias. Gracias, don Arturo. Una deferencia tenerlo aquí. Exalcaldes, de los cuales aprendí, de los cuales sigo aprendiendo y he recibido consideraciones, consejos y por supuesto siempre su mano extendida para este Fresnillo que también es su casa. Gilberto, Débora, muchas gracias por estar aquí. Bienvenido, Gilberto. Dorerón Rojas Sánchez, su distinguida esposa, nos visita también. Muchas gracias, señora Norita. Bienvenidos. Bienvenidos, muchas gracias. Licenciado Juan García Páez, y por supuesto también su esposa. Muchas gracias por estar aquí. Bienvenidos, licenciado. Don Crescencio Herrera, muchas gracias por estar aquí. Bienvenido, señora, muchas gracias. Don Adolfo Yáñez Rodríguez, un gusto saludarlo y tenerlo también aquí en su casa, expresidente municipal. Muchas gracias, buenos días. Bienvenido. Y un personaje que estimo, que aprecio, que por supuesto también me ha heredado muchos consejos y que a su vez, por supuesto, yo los transmitiré a una nueva generación. Don José Bonilla Robles, bienvenido. Gracias, don Pepe. Gracias por estar aquí, don Pepe. Muchas gracias. Saludo a algunos grandes amigos, a todos y cada uno de ustedes, pero el día de hoy reviste particular importancia la visita de dos diputados locales que me han ayudado, cabalgaron conmigo, tocamos puertas, tratamos de convencer a la ciudadanía y hoy forman parte también, por supuesto, de los distritos del municipio de Fresnillo. Chuy Vadillo y Leutero Ramos, muchas gracias por estar aquí, bienvenidos. Gracias, diputados locales. De igual manera, Carla Guadalupe Estrada García, diputada local, muchas gracias por estar aquí. Y muy bien acompañada de un gran amigo, presidente municipal de la capital, que acabamos de hermanar Zacatecas, Miguel Varela Pinedo. Bienvenido, Miguel, esta es tu casa. Un gran aliado de Fresnillo y particularmente de su servidor, que con su consejo, con su aplomo, en los momentos difíciles, en las duras y en las maduras, ha estado conmigo y siempre, por supuesto, con el municipio de Fresnillo, tendiéndole la mano y también levantando la voz en el Congreso local. Carlos Peña Vadillo, bienvenido, Carlos. Gracias por estar aquí. Maritere López García, no la veo, aquí está, Maritere, bienvenida, gracias por estar aquí. Leonel, muchas gracias, diputada local, muchas gracias por estar aquí, muchas gracias. Con respeto a don Rafael Lomelí Martínez, subsecretario de Prevención y Reinserción Social del Estado de Zacatecas, en representación de un gran aliado de Zacatecas y de Fresnillo, del general Arturo Medina Mayoral, secretario de Seguridad Pública de Gobierno del Estado, a quien por supuesto con decoro le agradezco y le aplaudo. Muchas gracias, bienvenido. Otro gran aliado en materia de seguridad, el teniente coronel de Infantería Juan Moreno Mendoza, del 97 Batallón de Fresnillo, y por supuesto su distinguida esposa, señora Lupita, bienvenida también. Gracias a todo el ejército mexicano, muchas gracias. Al capitán seguro de Guardia Nacional, Jorge Cochamaní Osorno, en representación del coronel César Gustavo Lozano. Bienvenido, señor, muchas gracias. La Guardia Nacional siempre también presta y dispuesta con el municipio. Muchas gracias. Al inspector general, doctor José Alberto Pérez Rivera, director de la Policía Metropolitana de la Metropol. Muchas gracias, bienvenido. Gracias, doctor. Rey Yair Ponce Navarro, vicefiscal distrital de la Fiscalía del Estado de Zacatecas, sacados en Fresnillo. Bienvenido, Yair, muchas gracias. A mi comandante delegado de Fresnillo, Policía Vial, José Álvarez Murillo. Bienvenido, señor delegado. Gracias por su apoyo. A mis pares que nos hacen favor de acompañarnos, me siento muy honrado, muy distinguido porque están en visita el día de hoy aquí acompañándome y también están haciendo lo propio en sus municipios. Rodrigo Ureño, quien es el alcalde del municipio de Jerez, Zacatecas. Gracias, Rodrigo, por estar aquí. Bienvenido. Gracias. Julieta Camacho García, presidenta de Huanusco. Bienvenida, Julieta. Gracias, bienvenida. Muchas gracias. Juan Rodríguez Valdés, presidente municipal de Pánuco. Bienvenido, muchas gracias. Gracias, alcalde. Aldo Peláez, presidente estatal del Partido Acción Nacional en Zacatecas. Bienvenido, Aldo, gracias. De igual manera, Néstor Santa Cruz Márquez, del Partido de la Revolución Democrática. Bienvenido, Néstor. También gracias por acompañarnos, muy honrados. Roberto García Rubalcaba, en representación del Partido Nueva Alianza. Bienvenido, Roberto. Gracias por la visita. Muchas gracias. a colaboradores del gobierno del estado, funcionarios del gobierno estatal, muchísimas gracias. Pero también tengo que reconocer la presencia, el acompañamiento de los sindicatos. Primeramente, de un gran alaido de Fresnillo, que en próximos días, estoy seguro, hago changuitos, don Carlos Pavón, para que ya pongamos la primera piedra de un nuevo hospital aquí en El Mineral. Don Carlos Pavón Campos, muchísimas gracias. Secretario General del Sindicato Nacional Minero Metalúrgico Frente, muchas gracias, don Carlos. A todos los mineros, muchas gracias. Una gran amiga de su servidor, que caminamos juntos y lo seguiremos haciendo. Norma Castoriana Berreyesa, del Sindicato de Salud. Gracias, Norma. El maestro Carlos Acevedo Acevedo, secretario general del Sindicato Único de Trabajadores del Estado, Municipios y Organismos Paraestatales, del SUTSEMOP. Gracias, Carlos. Bienvenido. Gracias, Carlos. Gracias por todo el apoyo. Y de igualmente, a su par, por supuesto, en la delegación de Fresnillo, Sixto Domínguez Cortés. Bienvenido, Sixto, a todo tu equipo, a todos los trabajadores. Muchas gracias. A don Francisco Hernández Delgado, secretario general del Sindicato Francisco Villa, de Aptiv Fresnillo. Gracias por estar aquí también en esta mañana. Saludo con respeto a un hombre elocuente que ha estado en diversas posiciones y quisiera platicar muchas anécdotas, pero ya llegará el momento. Arturo Nale García. Gracias, Arturo, por estar aquí. Muchísimas gracias. Bienvenido a tu casa, Arturo. Hay mucho por hacer. Gracias, Arturo Nale. Don Enrique Laviada, gracias por estar aquí también presente. Muchísimas gracias. Buen día. Y quiero saludar a un zacatecano que donde ha estado, tanto en la función pública, en la representación popular, pero también en la empresa, en la comunicación, en donde se para la hecho un grande, donde Javier Torres ha puesto un pie, siempre me han mencionado su nombre y me da orgullo tener un fresnillense de este talante, de este nivel, de esta categoría, y que estoy seguro que tendrá un futuro prometedor. Fito Bonilla, bienvenido, Fito. Gracias a todas y a todos, sociedad civil, sectores empresariales, industriales, rectores de universidades, jóvenes, a mis amigos, los medios de comunicación, a quienes nos ven a través de la televisión y nos escuchan, por supuesto, a través de la radio. A todos y cada uno de ustedes, gracias por estar aquí, por atender esta convocatoria. A mi banda sinfónica, gracias, Carlos. Un aplauso fuerte para nuestra banda que nos enorgullece. Gracias, Carlos. A todo tu equipo. Hubo un tiempo no muy lejano en que hablar de Fresnillo era hablar de sus problemas antes de sus posibilidades y de su grandeza. Y tengo que decirlo como es. Cuando recibimos el municipio encontramos muchos retos y otros más que asumí con responsabilidad. Encontramos familias preocupadas por un tema verdaderamente sentido: la seguridad. Calles que requerían atención, problemas en los servicios públicos, comunidades que durante mucho tiempo habían pedido infraestructura y sobre todo una ciudadanía que esperaba, como el día de hoy, seguramente todavía, respuestas. Pero también encontramos algo para mí que ha sido fundamental. En cada paso que doy, cada metro cuadrado que transito, encuentro un fresnillense que nunca ha dejado de luchar por su tierra. Y lo encuentro también en el comercio, en quien abre todos los días su negocio, en el trabajador que sale de temprano pidiéndole al Todopoderoso regresar con algo en el bolsillo y llevar pan a la mesa, en nuestros campesinos, en las madres y los padres de familia, en nuestros jóvenes, en los niños, en cada persona que todos los días trabaja y hace lo propio para sacar adelante a la familia y, por supuesto, a nuestro mineral. Y por ello decidimos emprender este gran proyecto. Salimos a las calles, recorrimos las comunidades, escuchamos a nuestra gente, porque detrás de cada petición hay una necesidad, un reclamo y una exigencia real que para nosotros es una carta de navegación. Cuando una familia nos pide una calle, que quiere llegar salvo a su casa, embellecer el entorno, cuando nos solicitan una lámpara para el alumbrado público porque quieren sentirse más seguros, cuando una comunidad nos exige el agua, el drenaje, la electrificación, están hablando de una necesidad básica que estamos obligados a responder y corresponder. Y cuando nuestra gente nos pide seguridad, que es este tema en lo particular, lo que quiere recuperar, lo que nunca debimos haber extraviado, nuestra paz. Este ha sido uno de nuestros principales y grandes retos. Y aquí quiero ser muy claro y muy categórico. No es trabajo únicamente del presidente municipal. Hoy lo que se está viviendo en Fresnillo me han ayudado todos y cada uno de ustedes. Gracias por no regatear en que tengamos a Fresnillo como el día de hoy lo queremos. Se mencionan muchas cifras con respecto a la seguridad, las cuales respeto, pero también me encantaría llegar a la tasa cero, donde nadie falte, donde no haya una sola silla, una cama vacía en nuestras casas, en nuestras familias, pero sobre todo personas que nos hicieron crecer y a quienes nos debemos. Mientras trabajamos en seguridad, teníamos que avanzar también en lo demás, en agua, en alumbrado, en servicios públicos, en infraestructura, en economía, en deporte, en el campo, en la cultura, en muchas oportunidades para nuestros jóvenes y familias. Hay algo que siempre he reconocido y que quiero volver a hacer, que lo estamos haciendo bien, insisto, gracias a todos y cada uno de ustedes. Cada peso invertido proviene del esfuerzo de la ciudadanía, de sus impuestos, de sus contribuciones, no es dinero mío. Y esta obligación es muy sencilla, este dinero lo que queremos es que se regrese precisamente traducido en obras y acciones que ustedes puedan palpar y vivir. Hoy podemos hablar de avances, pero no vengo a decirles ni a mentirles con que todo está resuelto. Hay mucho por atender, hay muchas calles por pavimentar, hay muchas lámparas por colocar, pero también tengo que decirles, y ustedes estoy seguro que coincidirán con su servidor, Fresnillo está cambiando. En este segundo informe es precisamente para eso, para decirles qué hemos hecho, qué hicimos, dónde invertimos su dinero y cuáles son los resultados, resultados de todos. Por eso el día de hoy les agradezco, gracias a mi corte real que está aquí presente, a mi reina y a las princesas de todos los fresnillenses. Bienvenidas, un aplauso para ellas, gracias por estar aquí. Quiero pedirles dos cosas, no nos dejen solos. Sigamos haciendo nuestra parte desde el gobierno, desde la sociedad, porque la ciudadanía cuando construye hace cambios verdaderamente vertiginosos y efectivos. Y vamos a reconstruir lo que debamos reconstruir y hacer de Fresnillo un mejor lugar para vivir. Y mientras sigamos trabajando juntos, vamos a seguir demostrando con resultados que no solamente con palabras en un informe, sino en el terreno de los hechos están cambiando a nuestro mineral. Eje número uno. Fresnillo seguro. Como lo decía hace un momento, recibimos a Fresnillo con muchos retos. El más demandado, la seguridad. Porque cuando hablamos de seguridad no hablamos solamente de números, hablamos de nuestras familias, de poder salir, trabajar y abrir nuestro negocio tranquilos, de poder caminar nuestras calles, nuestros parques, nuestras avenidas, nuestras comunidades y sobre todo regresar a casa tranquilos, seguros, en paz. Sabíamos que teníamos algo que hacer, pero también entendimos desde el principio que no podíamos hacerlo solos. Por eso sumamos esfuerzos, sin ningún regateo, y tengo que reconocerlo y aplaudirlo, del gobierno del Estado en materia de seguridad, de la Federación, todas las corporaciones y principalmente ustedes atendiendo, por supuesto, lo que realizamos aquí en el Mineral cuando entregamos muchas acciones, patrullas, equipamiento y demás. Poco a poco ese trabajo comenzó a dar resultados y tengo que mencionarlo. Hace apenas 2 años, Fresnillo se encontraba en el primer lugar en la inseguridad en materia de percepción. Hoy, Fresnillo se ubica en el lugar número 23. Eso habla de que hemos trabajado de manera coordinada. Detrás de ese número hay algo que para nosotros vale más, que cada día más personas consideran a Fresnillo un lugar seguro para vivir. Pero no hemos terminado y no se ha acabado. Tenemos que terminar con ese cáncer. Porque cambiar lo que estábamos viviendo requería mucho más que comprar patrullas o, insisto, equipamiento. Teníamos que recuperar la confianza. La confianza no se pide ni se exige. La confianza se gana con trabajo y con resultados. Por eso tomamos las riendas, el toro por los cuernos, con una decisión muy clara, hacer que la seguridad sea una de las principales prioridades de mi gobierno. Destinamos este año más de 86 millones de pesos para mejorar la infraestructura, para mejorar a nuestros policías, incorporar tecnología y sobre todo la prevención del delito y que la gente, los ciudadanos, estén tranquilos. Nuestra responsabilidad ha sido que este esfuerzo regrese convertido precisamente ese recurso en la gente, en mejores condiciones para cada familia de ustedes y quienes nos ven y nos escuchan. Fresnillo es nuestra casa, somos una gran familia, aquí crecimos, muchos de nosotros, aquí nos vamos a quedar. Aquí están nuestras familias, nuestros recuerdos, nuestros ancestros, nuestros hijos. Y aquí también están los sueños de ellos precisamente que vienen detrás. Por eso cuando trabajamos en seguridad, no estamos cuidando únicamente calles y edificios. Cuidamos a todos y cada uno de ustedes. Por ello, le reconozco a la Policía Preventiva su aplomo, su carácter, pero sobre todo su determinación como primer respondiente siempre. Gracias, secretario. Gracias por el trabajo otorgado a nombre del pueblo de Fresnillo. Muchas gracias. Hemos dado pasos importantes. Ahora nos corresponde seguir caminando hasta que la tranquilidad vuelva a sentirse en cada calle, en cada colonia, en cada comunidad y sobre todo en cada hogar fresnillense. Estos son los resultados.
3: Para mejorar la coordinación institucional y fortalecer nuestra policía municipal, se formalizaron 4 convenios e instrumentos de coordinación, lo que permitió realizar 168 acciones de capacitación y profesionalización, 163 acciones de dignificación policial, adquirir 300 puntos de monitoreo vecinal, los cuales se instalarán en polígonos de atención prioritaria. Una terminal base, 3 torres de vigilancia, 6 sedanes, 7 camionetas, 11 motopatrullas, 4 cuatrimotos y un vehículo táctico blindado. Además, se rehabilitaron 10 casetas de seguridad con una inversión cercana a los 2 millones de pesos para atender 30 colonias y beneficiar a más de 85 mil personas. Se participó en 139 mesas de paz, con seguimiento a más de 600 acuerdos, y en 44 jornadas de paz, realizadas en más de 120 colonias y comunidades, con más de 150 mil beneficiarios. En el territorio se realizaron 18.900 patrullajes, se brindaron 1.640 servicios de seguridad y se atendieron 7.390 reportes ciudadanos, además de 44 jornadas de proximidad social en instituciones educativas, con lo cual se atendieron a más de 4.000 estudiantes. Se homologó el salario de 42 elementos, con una inversión de 1.955.000 pesos, con lo que sus percepciones se incrementaron en un 8.6%. Se invirtieron 24.680.000 pesos en uniformes y equipo táctico. Además, se realizaron 4.678 recorridos preventivos en instituciones educativas y 4.392 recorridos de vigilancia en parques, jardines y espacios públicos. En materia de prevención del delito, se realizaron marchas exploratorias y reuniones vecinales que beneficiaron a más de 1.500 habitantes. Además, se recuperaron 3 espacios públicos para la convivencia comunitaria, beneficiando a 3.740 personas, y se atendieron a 750 estudiantes mediante acciones de prevención en entornos escolares. Para prevenir y atender la violencia contra las mujeres, se capacitó a más de 120 elementos policiales en atención a víctimas y perspectiva de género. Asimismo, se fortaleció la unidad de policía de género, lo que permitió atender 415 reportes y brindar una respuesta especializada ante situaciones de violencia. En Protección Civil, se incorporó una nueva ambulancia con una inversión conjunta de 1.800.000 pesos. Capacitamos a 44 elementos y se realizaron 11 simulacros con la participación de 3.509 personas. Durante el periodo, se atendieron 5.790 servicios de emergencia, entre ellos 3.398 atenciones prehospitalarias y 972 incendios. Con prevención, atención especializada y mayor capacidad de respuesta, seguimos protegiendo a las familias fresnillenses.
2: Eje número 2, Fresnillo próspero. Hablar de un Fresnillo próspero es hablar de algo que queremos para nuestras familias, que tengan más oportunidades para salir adelante como lo inculcaron y enseñaron nuestros abuelos. Porque el progreso de Fresnillo no puede medirse solo cuando crece nuestra economía, se tiene que sentir en la vida cotidiana, en cada habitante y cada ciudadano, en una niña o un niño que quiere seguir estudiando, en una familia que encuentra atención cuando la necesita, en un joven que recibe una oportunidad, en una mujer que puede desarrollar sus capacidades, en un comerciante que mantiene abierto su negocio y decide expandirlo. en un productor que sigue trabajando nuestra tierra. Esto es lo que entendemos en este gobierno, en mi administración, como prosperidad. ¿Y por qué decimos trabajar en varios frentes al mismo tiempo? Porque también atendimos, como ya lo mencionaba hace unos momentos, en la educación, en la salud, impulsamos acciones de desarrollo social y trabajamos para que las oportunidades llegaran también a nuestros jóvenes, a las mujeres y a quienes más necesitan el respaldo de su gobierno. Porque no podemos hablar de progreso si una parte de nosotros, algún joven, algún habitante, se queda atrás. También apostamos al deporte y a la cultura, porque sabemos que una cancha llena de jóvenes, una familia disfrutando de una actividad cultural o una niña descubriendo aquello que le apasiona, también forman parte del Fresnillo que queremos construir. Pero había otra parte fundamental. Teníamos que generar condiciones para que nuestra gente pudiera crecer con su propio trabajo y con su esfuerzo. Por eso, respaldamos al comercio local. Impulsamos a las micro, pequeñas y medianas empresas. Promovemos el empleo, la capacitación y trabajamos juntos por atraer nuevas oportunidades que ustedes están percatando todos los días de empresas y franquicias que se están instalando en Fresnillo. A través de nuestra cultura, de nuestras tradiciones, el turismo demuestra todo lo que somos y por supuesto nos permite ofertar todo lo que tenemos. Y no podíamos olvidarnos de nuestras comunidades, porque Fresnillo también se construye desde el campo. Ahí están hombres y mujeres que todos los días se levantan temprano para trabajar y labrar la tierra, que cuidan su ganado y hacen producir a nuestras comunidades y poner a Fresnillo muy en alto. Por eso el desarrollo agropecuario forma parte del esfuerzo, de este gran esfuerzo. Todo está relacionado. La educación abre oportunidades, la salud protege a nuestras familias, el desarrollo social acompaña a quienes lo necesitan, el deporte y la cultura acercan a nuestra gente. El comercio y las empresas generan movimiento económico. El campo sostiene a muchas de nuestras comunidades y sus habitantes. Es por eso que nosotros deseamos un Fresnillo próspero. Sabemos que todavía tenemos retos, pero tenemos que seguir generando empleos, respaldar a nuestros comerciantes en lo local, a nuestros productores y atraer inversión para que de manera conjunta abran entre ellos oportunidades para nuestros jóvenes y nuestras familias. Y seguir trabajando lo haremos, seguiremos trabajando en ello. Todos los días hay una persona que quiere salir adelante. Ese es el talante, el carácter y lo que por supuesto identifica a un fresnillense, su perseverancia. Y nuestra responsabilidad es ayudar precisamente a crear condiciones para que puedan lograrlo. Porque cuando nuestra gente crece, cuando nuestras familias encuentran oportunidades y cuando el trabajo de los fresnillenses encuentra un respaldo en su gobierno, Fresnillo también prospera. Estos son los resultados.
3: En educación, se concluyeron 16 obras de infraestructura educativa con una inversión superior a 19.5 millones de pesos, beneficiando directamente a 1.387 estudiantes, docentes y personal administrativo. Además, en nuestra biblioteca municipal, a través del programa Letras Vivas, se realizaron 110 actividades que alcanzaron a más de 16.000 personas. En salud, se brindaron atenciones psicológicas a 4.687 personas y se otorgaron 1.259 atenciones optométricas. Además, nuestros servicios especializados de rehabilitación, psicología, atención dental, nutrición y otras áreas alcanzaron 26.910 atenciones. Para mejorar las condiciones de las viviendas, se instalaron 945 calentadores solares, 411 cisternas y 100 estufas ecológicas. Además, se construyeron 67 techos de losa para mejorar las condiciones de habitabilidad de las familias. Y en deporte, se inauguraron 3 nuevos espacios deportivos con una inversión federal de 15 millones de pesos. Entre ellos, la primera cancha rosa del estado. Más de 10.000 fresnillenses disfrutaron de los encuentros de Gambusinos de Fresnillo en la Liga Nacional de Baloncesto Profesional. Para las juventudes, se realizaron 17 actividades deportivas, culturales, recreativas, ambientales y de formación, con la participación de más de 1.200 jóvenes. Con la Juvencar, alrededor de 65 establecimientos ofrecen beneficios a 3.000 jóvenes fresnillenses. En apoyo a la alimentación, se distribuyeron 37.550 apoyos alimentarios en 7 zonas urbanas y 52 rurales. En la atención a grupos prioritarios, se destinó una inversión superior a 12 millones de pesos. Se entregaron 203 aparatos funcionales y 70 aparatos auditivos gratuitos, estos últimos con una inversión superior a 1 millón de pesos. También se dio un paso importante con la colocación de la primera piedra del Centro de Rehabilitación Integral Infantil Fresnillo, CRIF. Una obra con una inversión superior a 11 millones de pesos y capacidad proyectada para atender aproximadamente a 10.000 niñas y niños cada año. En materia de igualdad, se realizaron 23 actividades que reunieron a 2.570 participantes. Además, se acercaron servicios de atención para las mujeres en 9 sedes del municipio. Se aplicaron también 1.206 pruebas rápidas para la detección de VIH, hepatitis C y sífilis, ampliando las acciones de prevención y atención dirigidas a la población LGBTQ+. Después de 3 años, Fresnillo se reincorporó al programa 2x1, impulsando junto con la comunidad migrante proyectos de infraestructura para sus comunidades de origen. En desarrollo económico, se concretó una bolsa de financiamiento por 9 millones de pesos para emprendedores y microempresas. Además, se realizaron 5 jornadas de empleo en las que se ofertaron cerca de 300 vacantes. En turismo, se atendieron a más de 1.540 visitantes y se realizaron 151 recorridos guiados para promover nuestro patrimonio histórico, cultural y religioso. La cultura también fue una parte importante de la proyección de Fresnillo. Nuestra agenda cultural reunió aproximadamente a 130.000 asistentes. Y la Feria de Fresnillo 2026 recibió alrededor de 250.000 personas durante 13 días, generando una derrama económica superior a 128 millones de pesos. En apoyo al campo fresnillense, apoyamos e impulsamos la productividad de 98 pequeños productores. A través del programa Tecnificando el Riego, se entregaron 321 rollos de cintilla a 58 productores de 41 localidades. Con ello, se facilitó el acceso a sistemas de riego más eficientes y se contribuyó a reducir los costos de producción. Además, mediante el programa Sembrando el Campo Fresnillense, se entregaron bultos de semilla de maíz híbrida a 40 productores de 26 localidades. También se amplió nuestra capacidad para atender caminos rurales y sacacosechas mediante la incorporación de 2 retroexcavadoras al parque de maquinaria municipal, y se avanzó en el uso de energías renovables mediante un convenio que permitirá acercar soluciones de energía solar para pozos agrícolas y de abrevadero. Seguimos trabajando para generar oportunidades, respaldar a nuestras familias, impulsar nuestra economía y construir un Fresnillo con más posibilidades para todas y todos.
4: Eje número 3, Fresnillo digno. Un municipio digno empieza por lo que vivimos todos los días. Cuando recibimos Fresnillo, sabíamos que había, insisto, mucho por hacer. Pero también nos propusimos algo muy claro, que los servicios públicos funcionaran mejor, dotarles de más y mejores herramientas a los colaboradores de las diferentes áreas que brinda el servicio público en nuestra administración, y que eso se notara en la vida cotidiana de ustedes. Trabajamos por tener un Fresnillo más limpio y lo hemos logrado, más ordenado y sobre todo más funcional. Mejoramos la infraestructura, dimos mantenimiento permanente a nuestros espacios públicos que estaban completamente abandonados, y sumamos algo verdaderamente trascendental que debo aplaudir y reconocer: la participación ciudadana. Porque mantener nuestra ciudad en buenas condiciones también requiere del esfuerzo de todas y de todos. Y ese trabajo usted lo palpan y empieza a sentirse. La propia ciudadanía nos lo está diciendo todos los días.
2: De acuerdo con la Encuesta Nacional de Seguridad Pública Urbana, la ENSU, percepción acerca de la ineficiencia del servicio de limpia, que tiene un apartado fundamental precisamente en ello. La recolección de basura disminuyó del 61.4% en cuestión de percepción a 30.1%. Es una reducción verdaderamente importante. Por detrás de esos números está verdaderamente lo que buscamos: que la gente vea pasar con más regularidad el camión de la basura, que Fresnillo se vea más limpio y que encuentren quienes nos visitan un Fresnillo mucho más ordenado. También avanzamos en nuestros parques y jardines. Y aquí quiero decir algo muy sencillo: un parque cuidado no solamente es darle mantenimiento al pasto, a los árboles o simplemente pintura. Es un lugar donde nuestros hijos pueden jugar, donde una familia puede pasar la tarde entera, y donde los jóvenes puedan practicar deporte, donde los vecinos encuentren, y algo importante y fundamental, que retomemos la sana convivencia. Por eso cuidar nuestros espacios públicos también es cuidar a nuestra gente. Sabemos que todavía hay servicios que debemos mejorar y que hay muchos espacios que todavía requieren una intervención, quizás integral. Una ciudad que funciona mejor, que cuida sus espacios y donde los servicios públicos respondan cada vez mejor a lo que la gente necesita, es nuestro objetivo, porque Fresnillo, insisto, es nuestra casa, y mantener nuestra casa limpia y ordenada, por supuesto, invita a que muchos puedan venir y captar su atención y, derivado de ello, inversiones. Es una responsabilidad compartida. Estos son los resultados.
3: La prestación de los servicios públicos se tradujo en una mayor capacidad para atender las necesidades cotidianas de Fresnillo. Se modernizó la infraestructura urbana con 3.100 nuevas luminarias y se amplió de 23 a 36 las rutas de recolección, duplicando además la flotilla de vehículos y alcanzando una recolección de 180 toneladas de residuos al día. El cuidado de nuestros espacios públicos también fue una prioridad. Se dio mantenimiento a 1.100.000 metros cuadrados de áreas verdes y a través de Reviverde se recuperaron parques, jardines, camellones y otros puntos de convivencia para las familias. Un ejemplo es el Parque La Lagunilla, un espacio emblemático que hoy vuelve a recibir a las familias entre nuevas áreas verdes, árboles, juegos infantiles, espacios para convivir y hasta un parque canino. Porque recuperar un parque no es solamente cambiar su imagen, es devolverle a la gente un lugar para encontrarse, convivir y disfrutar de Fresnillo. En los panteones municipales se dio mantenimiento a más de 200.000 metros cuadrados, mientras que en el Rastro se avanzó en la modernización de sus instalaciones y en el proceso para elevar sus estándares sanitarios. Se acercaron 7 campañas de esterilización animal a colonias, además de reforzar la prevención y denuncia del maltrato animal, con un total de 355 atenciones. El agua es uno de los servicios que más impacta en la vida diaria de nuestras familias. Y hoy, el sistema ya no solicita recurso para la luz. Ya es autosuficiente. Por eso, se pusieron en operación los pozos 19 y 14 del sistema Pardillo, con una inversión superior a 5.6 millones de pesos, incorporando 76 litros por segundo al abastecimiento de la ciudad. También se mejoraron pozos, rebombeos y líneas de conducción de los sistemas Pardillo y Carrillo, recuperando incluso caudales que anteriormente se perdían por fugas. Con estas acciones, se mejoró la disponibilidad de agua potable en más de 100 colonias y 2 comunidades, beneficiando directamente a más de 164.000 habitantes. Además, se incorporaron 760 nuevas tomas domiciliarias a la red, porque detrás de cada nueva toma hay mucho más que una tubería. Hay una familia que necesita agua para cocinar, para asearse, para limpiar su hogar y para realizar su vida cotidiana. Y también se trabajó pensando en el futuro, llevando la cultura del cuidado del agua a 2.600 estudiantes. Porque Fresnillo es nuestra casa, y cuidarla, mejorarla y mantenerla digna es una tarea que nos corresponde a todos.
2: Eje número 4,
5: Fresnillo de primera. La obra pública llegó a colonias y a comunidades con más de 220 acciones, con una inversión superior a los 163 millones de pesos. Y voy a darles una noticia, vienen para cerrar el año otros 135 millones, porque las necesidades cotidianas de nuestras calles, de nuestras familias, de las comunidades, requieren proyectos integrales de infraestructura que, por supuesto, a su vez, demandan una solución a fondo. Una obra cobra sentido cuando empieza a cambiar la vida de alguien, cuando una calle se pavimenta, embellece y le da más plusvalía a nuestra propiedad, cuando una familia cuenta con mayores servicios o cuando una comunidad tiene infraestructura durante mucho tiempo que necesitó, transforma la vida. Por eso, en este eje partimos de una idea muy clara y muy sencilla. Cada obra tenía y debe responder a una necesidad de la gente. Insisto, sin ocurrencias. Trabajamos en infraestructura, rehabilitamos espacios y planeamos crecimiento de Fresnillo para avanzar hacia un municipio más ordenado y funcional. Porque construir no significa solamente poner concreto, significa mejorar el lugar donde vivimos, significa conectar más colonias, más comunidades, atender nuestros servicios básicos y crear espacios que podamos disfrutar y deleitar con los nuestros. Y poco a poco, ese trabajo también comienza a reflejarse y a dar resultados, pero lo más importante, a percibirlo la ciudadanía. Hay avances, pero sabemos que todavía falta mucho por hacer. Me gusta ser muy claro y lo voy a reiterar de manera constante. No nos conformamos con los resultados que tenemos el día de hoy. Todavía existen muchas calles, más de 180 calles que requieren una reparación integral, que tienen más de 30 años que no se han arreglado. Y por supuesto tendremos que hacer lo propio. Hay problemas en el agua potable, lo reconocemos. En el drenaje debemos resolver, en colonias, en comunidades donde hace falta mucho más infraestructura. Pero seguiremos trabajando, no descansaremos para ello. Y hay personas que efectivamente desean y exigen que su entorno cambie. Por eso trabajamos. Porque la obra pública no se quede únicamente en una cifra, en un informe, sino que se vea, se sienta en la calidad de vida de nuestra gente. Esto es lo que buscamos cuando hablamos de un Fresnillo de primera, de un Fresnillo que crece con orden, que mejora, insisto, su infraestructura y que se construye pensando primero en las familias que aquí vivimos. Estos son los resultados.
3: Se mantuvo una atención permanente a las vialidades, con más de 25.000 metros cuadrados de bacheo. Y al mismo tiempo, se dio un paso hacia intervenciones de mayor alcance, con 26 obras de pavimentación y más de 76 millones de pesos invertidos. Una de las más importantes fue la calle Honduras, en la colonia Las Américas, donde sus dos cuerpos representaron más de 10.6 millones de pesos. Y se entendió que una calle no está completa si debajo de ella siguen pendientes los servicios básicos. Por eso se ampliaron redes de agua potable, drenaje y electrificación, mediante 34 obras que representaron una inversión de más de 65 millones de pesos. Entre ellas destaca la perforación del pozo 14 del sistema Pardillo y la intervención de más de 13 kilómetros de infraestructura sanitaria. La obra también llegó al campo. Se invirtieron más de 9.5 millones de pesos en la rehabilitación y mantenimiento de caminos rurales, facilitando el traslado de las familias y de la producción de nuestras comunidades. Recuperamos espacios para el deporte y la convivencia, con 21 acciones de mantenimiento y la rehabilitación con pasto sintético de las canchas de Rancho Grande y San José de Lourdes. También se atendió el corazón de Fresnillo, con trabajos integrales en el primer cuadro de la ciudad, y se mejoró uno de nuestros principales espacios de encuentro, las instalaciones de la feria, donde se invirtieron más de 5.6 millones de pesos en el pasillo gastronómico, locales, seguridad del recinto y una nueva cisterna de 300 mil litros. Y para que esta capacidad de trabajo permanezca en el municipio, se adquirieron dos retroexcavadoras y un martillo hidráulico, maquinaria propia, que nos permite responder con mayor rapidez, tanto en la ciudad como en las comunidades. Pero construir también significa poner orden y dar certeza. Se atendieron 6.192 trámites de desarrollo urbano y se avanzó en la regularización del polígono Fresnillo 9, que permitirá a aproximadamente 9.000 familias contar con certeza jurídica sobre su patrimonio. A todo este crecimiento lo acompañaron acciones de educación ambiental, manejo responsable de residuos y participación ciudadana para cuidar nuestros recursos naturales. Porque la obra que realmente cambia Fresnillo es la que conecta lo que hacemos en una calle, en una comunidad o en un servicio, con una mejor vida para las familias.
5: Eje número 5, Fresnillo para todos. Un buen gobierno no se mide solamente por lo que se hace en sus calles, también se mide cómo se administra, cómo se rinde cuentas y cómo se atiende a la gente. Quiero hacer un paréntesis. Mientras pasaba la relatoría de este eje, don Luis, no sé, lo veo por aquí, que vino a hacerme una petición, le hago el ofrecimiento. Ahorita terminando el evento, mi secretaria de Obras Públicas le atiende personalmente para darle puntual solución a su petición en su comunidad. Cuente con ello y, por supuesto, nosotros estamos siempre para resolver. Porque detrás de cada obra, de cada servicio, de cada programa, hay recursos públicos que pertenecen únicamente a ustedes. Y nuestra responsabilidad ha sido muy clara: administrarlos con orden, cuidar cada peso y hacer que se conviertan en resultados. Por eso trabajamos también hacia adentro, modernizamos la administración municipal, mejoramos la planeación, aprovechamos la tecnología para hacer más eficientes nuestros procesos y facilitar algo muy importante, la atención ciudadana. Porque para cada persona, cuando llega a la presidencia a hacer un trámite, a pedir información o solicitar apoyo, es importante no solo cómo funciona una administración, sino cómo se le resuelve. También sabemos que una administración eficiente se construye con personas comprometidas, como lo tengo, por supuesto, en el ayuntamiento. Por eso, administrar mejor significa también reconocer y dignificar el trabajo de quienes todos los días hacen posible que este gobierno funcione y que todos los servicios lleguen a buen puerto a la ciudadanía. En cumplimiento con el incremento y el acuerdo que hicimos con el convenio de prestaciones económicas con el sindicato, el SUTSEMOP, durante ese segundo año, esta administración también tuvo un incremento considerable, trascendental en el salario de las y los trabajadores, tanto de base como aquellos

0: Siempre ha sido encontrar una respuesta. También reforzamos la transparencia y la rendición de cuentas, porque gobernar implica explicar lo que hacemos, cómo lo hacemos y en qué utilizamos el recurso de ustedes, los fresnillenses. El dinero público es el dinero de ustedes, de la gente. Proviene del esfuerzo de quienes trabajan, de con quienes sus negocios nos ayudan con el pago de sus contribuciones y cumplen con Fresnillo. Por eso tenemos una obligación de aplicarlo con total transparencia y responsabilidad, porque un gobierno cercano tampoco puede quedarse atrás y en un escritorio. Debe atender, debe escuchar. Tiene que salir a atender a aquellas personas de primera mano y escuchar todas las peticiones, sea cual sea. Porque muchas veces una persona no necesita una explicación complicada, necesita que la escuchen y que se le dé respuesta puntual. Es el Fresnillo que nosotros queremos, es el gobierno que queremos seguir construyendo. Un gobierno que planee mejor, que cuide sus recursos, que rinda cuentas y que utilice la tecnología para facilitarle a la gente las cosas. Sabemos que hay mucho trabajo todavía por mejorar y lo seguimos haciendo a través de las diferentes áreas y secretarías. Hay procesos que debemos ser más sencillos y hacerlos más sencillos, servicios que podemos prestar mejor y respuestas que deben llegar más rápido y de una manera mucho más puntual. Porque al final de todo, el trabajo que sea dentro del ayuntamiento tiene una sola razón: servir mejor a las y los fresnillenses. Estos son los resultados.
1: Para hacer que el ayuntamiento funcione mejor, se ordenó y se modernizó la forma en que trabaja. Se completaron 70 manuales de organización y procedimientos y se capacitó a las 77 unidades administrativas para utilizar nuevas herramientas digitales. Además, se incorporó un sistema de información asistido por la inteligencia artificial para mejorar el seguimiento del trabajo de las dependencias y la toma de decisiones. Pero modernizar el gobierno también significa hacer más sencilla la relación con la ciudadanía. Se rediseñó nuestro portal institucional y se desarrolló una plataforma que permite recibir 58 tipos de reportes, geolocalizarlos y canalizarlos directamente al área responsable. Ahora cada ciudadano puede consultar el avance de su reporte y conocer las acciones realizadas para atenderlo. Y algo fundamental, las obras también se deciden con la gente. A través del CODEMUN, representantes de colonias y comunidades participaron en la definición de las obras prioritarias. En este segundo año, se aprobaron 124 proyectos y acciones, con una inversión superior a 135.7 millones de pesos. Además, se conformaron 120 comités de participación social para que la propia ciudadanía participe en la supervisión de las obras y de los recursos públicos. Y se mantuvo el contacto directo con la población mediante 41 audiencias públicas en colonias y comunidades, donde se atendieron personalmente a 826 ciudadanos. Administrar responsablemente significa cuidar cada peso que aportan las y los fresnillenses y garantizar que se utilice donde realmente se necesita. Durante este periodo, se alcanzó una recaudación propia superior a los 147.4 millones de pesos, recursos que contribuyen al financiamiento de las obras y servicios municipales. Al mismo tiempo, se mantuvo un manejo ordenado del gasto, con más de 6.500 expedientes revisados y 6.240 pagos debidamente documentados para su fiscalización. Porque cuidar los recursos también significa rendir cuentas. Se publicaron 228 informes trimestrales, alcanzando el 100% del cumplimiento, y se atendieron el 97.9% de las solicitudes de acceso a la información. Además, el 95.89% de los servidores públicos obligados cumplió oportunamente con su declaración patrimonial. Porque los recursos públicos son recursos de la gente y nuestra responsabilidad es administrarlos con orden, transparencia y resultados. Una administración que quiere dar mejores resultados necesita también invertir en las personas que todos los días hacen funcionar al ayuntamiento. Por eso se realizaron 18 acciones de capacitación, formación y sensibilización para desarrollar nuevas habilidades y mejorar la atención que se brinda a la ciudadanía. Además, se impulsaron actividades para mejorar la integración y el ambiente laboral, así como acciones de reconocimiento para quienes concluyeron su trayectoria al servicio del municipio. y para mantener una estructura administrativa funcional. Se atendieron más de 2.000

1.500 movimientos laborales entre ingresos, cambios de adscripción, comisiones, bajas y contrataciones. Porque después de cada trámite, cada servicio y cada respuesta que recibe un ciudadano, hay servidores públicos que tienen la responsabilidad de hacer bien su trabajo. Planear significa saber hacia dónde vamos, medir lo que hacemos y corregir cuando los resultados nos indican que debemos mejorar. Por eso se consolidó el Plan Municipal de Desarrollo 2025-2027 con 5 ejes, 42 líneas estratégicas y 505 acciones e indicadores que permiten dar seguimiento puntual a los compromisos de esta administración. Este trabajo se acompañó con el seguimiento permanente de los programas operativos anuales y la evaluación del desempeño de las áreas municipales para que las decisiones se tomen con información y resultados medibles. Pero una buena administración también necesita reglas claras y certeza jurídica. Se actualizó nuestro marco normativo, se reforzó la defensa jurídica del municipio y se avanzó en la revisión y regularización de 73 bienes inmuebles que forman parte del patrimonio municipal. Además, se realizaron 1.492 servicios de mantenimiento al parque vehicular y maquinaria para mantener operativas áreas fundamentales como obras públicas, seguridad y recolección. Porque planear, medir y cuidar nuestro patrimonio nos permite tomar mejores decisiones para Fresnillo.

Quiero terminar este informe de una manera distinta, no hablando de cifras, de obras, de programas, pero también no reconocer a quienes se nos han adelantado sería olvidarlos. Siempre serán indispensables, hoy necesarios, y donde estén, vamos a honrar su memoria, con trabajo y con buenos modos.

0: Hace 2 años asumí una responsabilidad, la más grande de mi vida. Nunca se me dijo que iba a ser sencillo, sabía lo complicado, pero me gusta asumir los retos, así me lo inculcaron mis padres. Y sobre todo enfrentar situaciones que no son menores y que en ocasiones se ven imposibles de superar. Sin embargo, ustedes y yo estamos convencidos de que cuando se trata de trabajar por la familia y por Fresnillo, todo vale la pena. Aquí nacimos, aquí crecimos y aquí estamos todos los días buscando entregar la mejor versión de nosotros, cada una, cada uno, desde su trinchera, entregándonos al máximo para alcanzar lo que yo deseo y anhelo, un Fresnillo bien hecho. Salir y enfrentar, asumir todos los días el compromiso de cumplir, no sería posible sin mi motor de vida, sin este equipo. Con la fe en Dios, en mi esposa. Gracias, Wendy. Gracias por tu compromiso, porque has aguantado, y tú sabes a lo que me refiero. Hay cobardes que se meten con los hijos, con la esposa, desde el anonimato. Pero ¿sabes qué? Aquí están tus papás, y aquí están los míos, y nos enseñaron que no vamos a doblarnos, ni nada nos va a vencer. Y así es el espíritu del fresnillense. Gracias. A ti y a mis hijos, gracias. Gracias. Con la fe en Dios, con la mano de Dios, tendré siempre lo necesario para soñar y luchar siempre por un Fresnillo mejor, por un Zacatecas que anhelamos, que deseamos, y por el México que merecemos. Aquí están mis papás, quienes los llevé en algún momento a tocar puertas y que les pedí que fueran mis avales, que me acompañaran, y se los presenté a muchos de ustedes, que ya los conocían, pero aquí están. Gracias Lucy, gracias Marco, gracias Paco, gracias Mónica, Beto, que estoy seguro que está aquí, a mis hermanos, ustedes, mis papás, gracias también por acompañarme en este recorrido. Y espero no defraudarlos, estoy dando el límite de mi capacidad y más allá, con este gran equipo, mi cabildo, los funcionarios y la gente que nos quiere bien y que quiere bien a Fresnillo. Estoy seguro que terminando este encargo en un año, cuando estemos aquí, precisamente sucediendo la estafeta, van a estar satisfechos de que cumplí. El deber cumplido me lo enseñaron. Muchas gracias, papás. Gracias por estar aquí. Insisto, nada de lo que aquí hemos informado sería posible sin el equipo que me acompaña, con quienes construimos este proyecto y ya no están, pero que su recuerdo queda para siempre, con quienes el día de hoy siguen transitando sin descanso. Todos los días trabajamos por cumplir con la confianza que ustedes nos brindaron y muchos miles de fresnillenses más. Gracias a todos y cada uno de ustedes que han tendido la mano para dejar huella en este Fresnillo, de cómo lo recibimos y que el día de hoy tenemos ustedes y su servidor una meta en común. No soy alguien que polarice, que polemice, que le guste privilegiar el conflicto para sacar un provecho. Al contrario, mi equipo y yo nos hemos concentrado en el presente, del pasado que se encargue cada quien y que cargue con sus culpas lo que le corresponda. Nunca permitiré que el tiempo se pierda en confrontas o desgastes. El llamado a quienes nos acompañan en esta administración el día de hoy es que cerremos mejor este año, este último año, esta confianza que nos dio la gente de nuestro pueblo, los fresnillenses. En el cabildo es necesario la pluralidad, la divergencia de ideas e incluso el debate constante. Nunca deberá estar ninguna postura personal o de grupo por encima de los intereses de Fresnillo y de los fresnillenses. A ustedes nos debemos y a ustedes nos cumpliremos. Por eso no hay opción. Gracias, Cabildo. Gracias por todo su apoyo y sobre todo por estar el día de hoy aquí, rindiéndole cuentas al pueblo de Fresnillo, que estoy seguro que visualizan también al Fresnillo como ustedes y yo lo hacemos en cada sesión. Gracias a mi síndica. Gracias, porque este cabildo es parte fundamental de los resultados. Soy un creyente que los tiempos con los que vivimos, el diálogo y la buena política y la práctica siempre nos permitirán alcanzar mejores acuerdos en favor de la gente. Y por eso confío y por ello convoco a que siempre, siempre antepongamos a Fresnillo ante cualquier interés. Es momento justo para reiterar que en política las aspiraciones no me distraen, quiero dejarlo muy claro. Las inspiraciones son una convicción, me queda completamente claro. Aspirar sin trabajar resulta en vano. Aspirar sin construir es no aprender, pero aspirar con obsesión es hacerle daño a toda una generación. Fincado en ello, me inspira cumplirle a quien creyó en mí. Me inspira darle resultados a quienes dudaron de mí porque me permiten redoblar mi esfuerzo y mi trabajo. Inspira y me inspira un Fresnillo en paz, con desarrollo, con inversión, con oportunidades. Me inspira que ustedes y nuestras familias podamos vivir con plenitud en esta tierra a la que tanto le debemos todos y cada uno de los que estamos presentes. Me inspira a seguir caminando estas calles donde crecí, donde nací, donde quiero seguir con confianza y construyendo de la mano de ustedes, consolidando el presente y un futuro de un Fresnillo bien hecho. Reitero la apertura y el respeto. Ojalá, veo aquí también a Hermelio Camarillo, quien es el titular del sistema de radio y televisión del Estado, a varios colaboradores, Edgar, que está también aquí. Vi también al titular del DIF, no sé si me equivoco, pero varios de los funcionarios, bienvenido, muchas gracias. Jonathan, también muchas gracias. Reitero la apertura y el respeto al gobernador, a su gabinete y al gobierno del Estado. En este municipio, su casa, somos complemento, no competencia. Fresnillo exige altura de miras, trabajo de equipo y coordinación permanente. En lo que hemos podido realizar juntos, muchas gracias. Por todo lo demás, nos resta tiempo, nos queda poco, hay que reconocerlo, pero suficiente para ser aliados y respaldo de esta su tierra, quien la vio, por supuesto, gobernar, y aquí están sus gobernados. La mano de esta administración está y sigue extendida para que a Fresnillo le vaya mejor. Ese siempre ha sido mi objetivo desde el día que rendí protesta en este recinto. No me rendiré jamás por intentar que a Fresnillo le vaya bien. Soy un convencido de, como me lo dijo don Raúl Puente, y ojalá que me esté viendo o escuchando, jabo con modos, se abren todas las puertas. 2027 será un año de grandes decisiones, de un cambio con rumbo y visión. Desde mi responsabilidad garantizo el restricto y restricto apego a la ley y abonar de manera decidida a la unidad en el proyecto común que es de todas y de todos. Y donde todos, como lo repito, lo dije el año pasado, don Juan García Páez me lo inculcó. Todos necesitamos de todos. Esa es una realidad. Aspiro a que la coincidencia y la necesidad de un mejor Zacatecas se privilegie, que ninguna aspiración personal pueda estar por encima del bien común. Como gobierno queremos alcanzar el objetivo de Fresnillo que queremos y deseamos tener. Como zacatecano, haré todo lo que esté a mi alcance para que podamos, quienes coincidimos en que Zacatecas merece más, aportar y convencer, sumar y fortalecer más allá de partidos y, por supuesto, del distingo de colores y de militancias. Una gran reconciliación que permita a Zacatecas que le vaya mejor. Y son las palabras de Fito Bonilla, lo platicamos y coincido contigo. Fito, Carlos, Arturo, Onale, Miguel Varela, hay que ponernos de acuerdo para que Zacatecas le vaya mejor, junto con muchos personajes que tienen la misma visión, porque Zacatecas lo merece y Zacatecas lo demanda el día de hoy. Y lo menciono desde aquí, de una manera muy franca, muy clara, pero sobre todo precisa, porque Fresnillo es el municipio más importante, tiene que ser ese epicentro precisamente de la reconciliación. 2 años de entrega, 2 años de compromiso, 2 años de crecer, trabajar, construir. A quien no le guste mi trabajo, le voy a respetar, pero mucho le voy a agradecer, insisto, en que me envíe una propuesta y me diga cómo puedo hacer mejor mi trabajo. Soy un hombre bien nacido, soy un hombre bien agradecido. Gracias a todas y a todos. No había visto también aquí a varios integrantes de la sociedad civil desde este lugar, pues muchas de las ocasiones el pánico escénico de estar aquí arriba nos ciega un poco, y más que no traigo mis lentes en este momento, pero quiero agradecerles a todos y cada uno de ustedes. Gracias, tengo aquí personajes que han hecho brillar y poner en alto, muy en alto, a Fresnillo a nivel nacional. Raúl del Cojo, presidente de la Asociación de Hoteles y Moteles a nivel nacional, bienvenido. A Lidia Bonilla de B15, gracias, gracias Raúl. Y un hombre que también en Europa, brincando el charco, puso muy en alto a Fresnillo, Guilén Recalde, que está por aquí. Gracias, Guilén, muchas gracias. a todas y a todos por tercer año consecutivo. Ayúdenme que se escuche hasta la capital. ¡Que viva Fresnillo! Muchas gracias a todos.
1: Con esto llegamos al final de este segundo informe de gobierno. Gracias a todas y todos por acompañarnos y por ser parte de este momento en el que Fresnillo conoce de frente los resultados de un año más de trabajo. Con hechos que cambian a Fresnillo, sigamos construyendo juntos el municipio que queremos. Muchas gracias por su presencia, que tengan un excelente día.
2: Pues así se llevó a cabo, licenciado Fraustro, lo que viene siendo la rendición de cuentas, que es una obligación a los gobernantes a transparentar sus acciones, logros y los retos del año.
3: Así es, una obligación constitucional en el cual se rinde informe, una parte sí a los ciudadanos, pero más a la legislatura del estado, de cómo se encuentran las cuentas, cuáles fueron las obras, cuáles fueron las inversiones, en qué se gastó el dinero de ese presupuesto que se tiene de los diferentes rubros en nuestro municipio de Fresnillo. Hoy el presidente Javier Torres Rodríguez ha dado cuenta de cómo se ha hecho, pero sobre todo me llama la atención una cosa muy importante, Víctor. Si usted cree que no he hecho las cosas bien, deme una propuesta y dígame cómo hacerlas mejor para poder llevar a cabo un mejor Fresnillo. Qué buena frase.
2: Es correcto. Yo creo que es lo que decíamos también hace rato, licenciado, sobre lo que corresponde a la contestación del informe por parte de la regidora, de que lejos de que se hubiera visto como un reclamo, yo creo que es una propuesta de mejorar, ¿verdad? Este es precisamente salir adelante en cuestiones de los planes de trabajo. Ahorita lo acabábamos de ver con el mensaje que dice, bueno, si no te gusta como gobierno, dime cómo quieres y lo hacemos juntos. Creo que de alguna manera es la propuesta y no el tratar de empecinarnos a tratar de hacer las cosas como yo quiero y me vale tu opinión. Yo creo que no, aquí siempre lo que ha caracterizado a Javo Torres ha sido siempre esa diplomacia con el gobierno del estado, con funcionarios de primer nivel del gobierno federal, de ser un político, un presidente siempre con esa propuesta de tender la mano y de trabajar en conjunto. Me llama la atención varios de los planes de trabajo o de lo que corresponde a los ejes fundamentales que en este informe de gobierno dio Javier Torres, que es precisamente los ejes de gobierno de la prosperidad, el de seguridad, el eje de gobierno de la dignidad, del gobierno para todos. Creo que son ejes fundamentales para tratar de sacar de un bache tremendo que está nuestra comunidad, nuestro Fresnillo, y que en base a un plan de trabajo, a estos ejes, se pueden hacer acciones definitivas para tratar en este caso de sacar adelante el municipio más importante de Zacatecas.
3: Fíjate que otro de los puntos muy relevantes está en la mesa. Fresnillo, el municipio más grande, pero sobre todo el epicentro político más importante que podemos tener en el estado de Zacatecas, y ¿sabes qué? Merece un punto de acuerdo, una reconciliación. Yo estoy seguro que durante los próximos días y meses, una de las palabras que más vamos a estar escuchando será esta precisamente, Víctor Auditorio, la reconciliación en el estado de Zacatecas. Qué importante y qué gran relevancia el poder haber estado escuchando todos estos diferentes rubros de este informe de actividades, su segundo informe de actividades del presidente Javier Torres Rodríguez, pero sobre todo me llama mucho la atención toda la gran afluencia de todos aquellos personajes que el día de hoy se dieron cita para poder escuchar y sobre todo un mensaje muy claro para todos los fresnillenses y sobre todo una posición. Cabe destacar las palabras de la regidora Fanny Flores, contundentes ante situaciones de el cómo no, pero bueno, Javier Torres dice, díganme cómo sí. Y vamos a continuar por el bien de Fresnillo, por el bien de todos, a seguir trabajando por nuestro municipio. Creo que es algo de lo más importante que hemos destacado por este segundo informe de actividades.
2: Y yo quiero también puntualizar lo siguiente, licenciado. Los invitados que estuvieron en este segundo informe de gobierno fueron invitados que pudieran llegar al gobierno del estado.
3: Pues mira, el panorama, más bien estaban diciendo, el panel político del día de hoy está más que marcado.
2: Correcto.
3: En el informe lo ha dicho, vamos a ponernos de acuerdo. Y todos están presentes, ¿eh? Las cúpulas están presentes, principales actores. Me llama la atención que también se encuentre dentro de los invitados a Miguel Varela, presidente de Zacatecas, uh-huh. que se encontraba las autoridades o los dirigentes del Partido de la Revolución, el Partido Revolucionario Institucional, que se encontraron de Acción Nacional y de diferentes fracciones que han dado muestras de poder estar en una unidad con Javier Torres Rodríguez, poder buscar un acuerdo. Tenemos muchas lecturas.
2: Ese es el mensaje.
3: Que
2: por eso, precisamente ahorita lo quise tener justamente cuando usted hace este análisis, precisamente de que vamos a conciliar, vamos a trabajar en conjunto. Y se los dice a los gobernadores, a los que aspiran a ser gobernadores, ¿no? Delante de todos les dice, aquí está mi mano, vamos a trabajar juntos, porque Fresnillo ya se lo merece. Licenciado, pues estamos llegando ya al final de esta transmisión. Por supuesto, agradecer a usted que nos haya acompañado en este trabajo que casi se llevó a cabo de 2 horas de transmisión desde el Centro de las Convenciones. A todo el personal técnico también nuestro agradecimiento y desearles que tengan unas felices fiestas patrias, que hoy justamente vamos a celebrar el grito de la independencia desde las 11 de la noche en la expresidencia municipal. Licenciado Juan Frausto.
3: Muchas gracias, gracias siempre por compartir los micrófonos y sobre todo, bueno, el poder agradecerle a nuestra directora Lidia Bonilla Gómez, a Adolfo Bonilla también, a don José Eulogio Bonilla Robles también que se encuentra allí dentro del informe, a todos ustedes, a nuestro auditorio que siempre nos da la oportunidad de poder entrar hasta ahí, hasta su casita y poderle platicar un poco de lo que está sucediendo en el centro de convenciones, muy complicado a veces para el poder acceso, pero para eso está su casa de Grupo B15 para poder desde ahí, desde la comodidad de su casa, el poderle estar informando de todo lo que sucede y acontece, así que tenga un excelente día, cuídese, hay que salir a festejar, pero sobre todo con una gran responsabilidad a todos nuestros compañeros que están en las transmisiones, ahí en el centro de convenciones, Pedro Pablo, Chino, Marlene, Memito, todos los que se encuentran allá y que hacen posible, que están allá atrás de cámaras, que hacen posible esto y sobre todo también a Víctor, el poder compartir con él los micrófonos el día de hoy. Muchas gracias.
2: Gracias, licenciado, para usted, que tengan buenas tardes y ¡viva México!

Muchas gracias, muchachos. Muchas gracias. Ahora les vamos a cantar una canción que nos encanta. Vámonos.

0: La música regional es algo que siempre ha estado entre nosotros, es algo que con el cual crecimos.
1: Hace 7 años salió esta portada.
2: Crecí escuchando mucha música ranchera porque mi abuela la cantaba mientras cocinaba. Todo el mundo escucha esto acá y nosotros obviamente estamos empapados de eso desde niños. Y aunque al principio de Matiz no hiciéramos esto, siempre estaba la curiosidad y como el cómo sonaremos, ¿no?
3: Creo que ese ADN, ese de vuelta a la raíz. Todavía no me lo creo, ¿eh? A veces, ayer que estábamos ensayando, decía como, wow, que estoy cantando esto.
4: ¿Qué es?
5: Todo.
4: Pero es que aparte que
5: el
4: quinto.
5: El micro.
3: No, de verdad no me lo creo. Se me hace un sueño, se me hace algo súper increíble de hacer.
1: Yeah.

0: queremos regresar al sentimiento de baladista, de cantar y desgarrarte, y qué mejor que hacerlo así. Está Por Si Te Lo Preguntas, que creo es la canción que es un poco más una ranchera. Creo que es la canción como más alegre, por así decirlo, del disco. Es de un deseo de que quieres una persona a tu lado, ¿no?
1: ¿Qué es esta locación? Explíquenme.
2: Pero, ¿estás listo?
1: ¿Sientes el norte en tus venas?
3: Siento el norte.
1: Pero el productor número uno, míralo.
4: A montar ahora sí.
1: No sé. Él lo entiende todo. O sea, vamos a grabar. ¿De qué? Acá. Vamos a grabar acá. Ahí. Nuestro nuevo disco. Estoy muy emocionada.
5: Tienda uno, toma tres.
3: Ok.

0: Otra ejemplo, la de Todavía, es una balada que a nosotros nos ayudó muchísimo, la verdad. Fue una de las primeras canciones que hicimos videos importantes, pues. O sea, como una historia, una canción que es una historia de que alguien, tu pareja se muere, pues.
1: Era importante mantener la esencia de la canción. Se aceleró un poquito el ritmo para que tuviera este toque regional, para que tuviera este toque nuevo, que fuera como otra canción, pero con la misma fuerza de la versión original.
0: Es una historia de una persona que se murió su pareja. Se me hace más empático eso, decir, chingale, debe ser cabrón.

0: Hola, muy buena tarde, ¿cómo están en casa? Mi nombre es Imauri. El día de hoy, señora, ya estamos, por supuesto, en el mejor programa de B15, que es La Ensalada. Mi nombre es Imauri y les decimos que se puede comunicar con nosotros al 493-983-5050 o mandar mensaje vía WhatsApp al 493-167-96. Hoy es martes, tenemos un programa que yo sé que a ustedes les va a gustar, así que estén muy al pendiente porque aparte de chismes, espectáculos y música, tendremos regalitos y muchísima información que yo sé que ahí en casita les va a interesar, les va a gustar, por eso no se despeguen el día de hoy, pero antes...
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Aleluya. Invitamos a los presentes a entonar fuerte y claro nuestro glorioso himno nacional dirigido por el alumno del CONALEP, Ángel de Jesús Morquecho Rodríguez.

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3: Es un gran gusto.
4: Mire, qué gusto. Muy buenas tardes. Mire, le estamos saludando desde Mazapil, Zacatecas, y hoy nos encontramos aquí. Le saluda con el gusto de siempre su servidor Jairo Bet Maldonado y, bueno, Rubén Luna, quien es el ingeniero. Nos dedicamos a venir aquí cada año a lo que es, en esta ocasión, el segundo informe del doctor médico dentista, el doctor Mario Macías Zúñiga, rindiendo la respuesta en su segundo informe, y que obviamente estamos escuchando lo que fue hace unos instantes, lo que fue la sesión de Cabildo, donde se presentó parte de su gente entre regidores. Y ahorita justamente lo estamos escuchando de fondo al médico cirujano dentista, al doctor Mario Macías Zúñiga, quien hoy está rindiendo esta respuesta, este segundo informe. Y bueno, nos encontramos, le menciono, aquí en lo que es la localidad de Mazapil, en este lugar, una tierra donde hemos venido durante algunos años, y bueno, que es la cabecera municipal de un pueblo minero, y que le puedo decir que hay gente que viene de algunas comunidades como lo que es Caopas, Estanque de Gallegos, Santiburcio, Terminal de Providencia, Estación Camacho, y algunas gentes que se encuentran en este lugar, donde el día de hoy le estamos llevando a cabo lo que es este segundo informe directamente desde lo que viene siendo este auditorio municipal de lo que es Mazapil, en el cual le quiero comentar que el día de hoy nos trasladamos a este sitio para poder llevar a cabo lo que es este segundo informe del doctor Mario Macías, y que le digo que estamos en este municipio, uno de los 58 municipios del estado de Zacatecas, que está ubicado en el norte del estado y que cubre el 36% del territorio del mismo, y que podría mencionarle que también decirle como dato que es el municipio más grande de Zacatecas y el 13º municipio más grande de la República Mexicana. Así es que con estos datos pues estamos dando inicio a poder escuchar el rendir cuentas, el dar respuesta a lo que se ha llevado a cabo en este lugar, en este municipio que le menciono, y que obviamente estamos escuchando parte de la presencia, y que justamente ahorita en este momento está presentando a la señora Francisca Zúñiga, madre del doctor Mario, médico cirujano dentista Mario Macías Zúñiga. Y que obviamente que agradecemos mucho la confianza que nos permita el poder llegar hasta ustedes y poder transmitir en esta ocasión la realización de este segundo informe de gobierno. Y que, bueno, agradecemos mucho la preferencia, y que obviamente ubicados casi a 3 horas de distancia de lo que es Fresnillo, Zacatecas, pues hoy nos dedicamos a venirnos para acá, para este lado, en este día muy mexicano, en este 15 de septiembre del 2026, que justamente estamos transmitiendo completamente en vivo a través de los micrófonos de aquí nomás, la mejor 107.9 FM. Así es que le invito para que siga con nosotros para poder compartir este segundo informe del doctor, donde el día de hoy agradecemos, le digo, mucho el poder que nos hayan nuevamente permitido el poder estar aquí en este lugar, y que consecutivamente hemos tenido la oportunidad de venir durante algunos años, y que agradezco mucho también a la gente que a través de radio nos está en este momento escuchando, sintonizando. Hace unos momentos, antecediendo a lo que este informe acá en Mazapil, bueno, también tuvimos el segundo informe del presidente municipal, el licenciado Javier Torres Rodríguez, presidente municipal de Fresnillo, y que obviamente le agradecemos mucho la paciencia que nos ha tenido a usted, que obviamente sabemos que es una estación meramente donde podemos estar transmitiendo todos los días lo que es canciones y peticiones del público, pero en esta ocasión también nosotros como medio de comunicación le agradecemos que nos permita el poder estar llegando con ustedes a través de los micrófonos de aquí nomás la mejor 107.9 y que el día de hoy nos trasladamos directamente hasta lo que es Mazapil. Y como le decía, hace unos momentos escuchamos un poquito más de dos horas lo que fue el informe del presidente licenciado Javier Torres, y en esta ocasión estamos trasladando esta comunicación desde que este lugar, que le digo, estamos aproximadamente a unas tres horas de Fresnillo, y el cual agradezco mucho también al equipo que conforma el poder estar llevando esta transmisión, esta señal. Aquí nos encontramos el ingeniero Rubén Luna, y allá en cabina agradezco mucho a nuestro buen compañero Lalo Rodríguez, quien también nos permite poder estar compartiendo en este momento lo que es llevar la transmisión de este mismo. Y que le menciono que ahorita en unos instantes podemos escuchar lo que es el discurso de lo que es el informe, o el segundo informe del médico cirujano dentista Mario Macías Zúñiga, y que le mencionaba como antes de que iniciáramos esta transmisión, bueno, pues fue recibido por mucha gente que se encuentra en este lugar. Yo más o menos considero que en este auditorio, que es el auditorio municipal de Mazapil, Zacatecas, yo considero que ha de haber un poquito más de unas 2,000 gentes, que son las que están aquí, previamente todos completamente sentados y con un cariño que siempre hemos visto a través de las diferentes años que hemos venido, y que agradecemos mucho el que nos sigan dando la confianza, ¿no?, para poder llevar a cabo sus diferentes informes, como en esta ocasión, y que en esta misma, bueno, la gente, al momento que arribó el médico cirujano Mario Macías, pues fue recibido por mucha gente desde el arribo. Siempre le hemos mencionado que antecediendo lo que es este informe, se lleva a cabo lo que es una misa de agradecimiento en lo que es en la iglesia de aquí mismo de Mazapil. Posteriormente viene con lo que es su gente para poder llegar a este lugar, donde viene recorriendo desde lo que es la iglesia, viniéndose a pie. Y posteriormente viene la gente a recibirlo aquí en el auditorio, que ya está lista y presente para poder estar. Y le puedo mencionar que en esta misma se encuentra completamente lleno el auditorio. Y al momento de poder arribar y hacer el traslado, llegó de una manera gentil, tranquila, dirigiéndose a cada una de las personas con un gesto amable, con un saludo. Y a cada uno que iba encontrándose en su recorrido hasta llegar a lo que es ahorita, donde partirá o realizará el informe, fue saludando muy tranquilamente con un gesto gentil como lo caracteriza al doctor Mario Macías Zúñiga. Y que obviamente le podría mencionar que hace unos instantes veíamos aquí algunos personajes de la política. Le podría mencionar que se encuentra aquí entre lo que es de los invitados el fresnillense el licenciado José Haro. Aquí se encuentra, quienes son algunos de los personajes que pudiera mencionarle. También relativamente le puedo mencionar que antes de anteceder este mismo, bueno, se presentó lo que viene siendo toda lo que es en esta sesión de cabildo, donde se presentan regidores y la gente que, bueno, que está apoyando durante el compartir durante este año o este segundo año, donde se realizan diferentes actividades. Y que le menciona que, por cierto, pues estamos en un día meramente pues muy, en este 15 de septiembre, donde muchos han realizado los informes a lo mejor antecediendo a lo que es esta fecha del día de hoy, pero en el caso del doctor Mario Macías lo ha decidido así durante algunos años, que le agradecemos mucho el que nos pueda permitir venir hasta este lugar y poder llevar a cabo lo que son las diferentes actividades que se realizan en este mismo lugar, en este auditorio. Y que me lo mencionaba, pues es un lugar que se encuentra completamente lleno. Le puedo mencionar, para describirle el lugar, hoy nos encontramos en este mismo un cambio muy distinto en lo que viene siendo. Nos gustó mucho la estructura que pusieron, me gusta mucho cómo se ve. Y pues bueno, ahorita en unos instantes podremos estar lo que es realizando o escuchando lo que viene siendo estas diferentes actividades. Y que, por cierto, le comento que también en esta misma estuvimos ahí checando algunas de las muchas obras que se han realizado, que se han implantado, pues sí son varias. Y ahorita en unos instantes, pues parte de eso lo vamos a escuchar de propia voz del mismo doctor para poder pues, dar respuesta, le rendir cuentas a tu gente que le mencionaba hace un instante, de la gente que nos acompaña de diferentes lugares y que obviamente que en este lugar pues se encuentra gente de estas cercanías que están aquí en lo que es este lugar. Y como le mencionaba, pues saludando a toda la gente que se encuentra de Cedros, que se encuentra de Caopas, que se encuentra en Estanque de Gallegos, de Santiburcio, de Apisolaya. Y pues bueno, son algunas de las comunidades locales que podría mencionarle que son de las que se encuentran. Y pues me gustaría en este momento, yo creo que ya escuchar parte de lo que está mencionando el doctor Mario Macías Zúñiga en este segundo informe, presidente municipal, y que hoy está rindiendo cuentas por parte de esta misma administración. ¿Y qué le parece si lo escuchamos unos instantes? Vamos a escuchar al doctor médico cirujano dentista Mario Macías Zúñiga. Vamos a escucharlo.
0: De los expresidentes municipales, el maestro Gregorio Macías Zúñiga, del maestro Agustín Llanas Juárez, expresidente municipal, del ingeniero Gelacio Huertas Briones, expresidente municipal, del profesor Francisco Javier Hernández Santos, expresidente también municipal, de nuestra reina Linet Primera, de la FEREMAS 2026, bienvenida, gracias por su presencia, ya que es de las mejores ferias en todo el norte de Zacatecas, que dejó un buen sabor de boca, pero sobre todo una gran derrama para todos los comerciantes propios de cabecera del municipio, como también de otros vecinos de diferentes estados. Asimismo, al buen amigo, al licenciado Pedro Aguillón, nuestro enlace en el estado de Nuevo León. Gracias por su presencia. Asimismo, al doctor, al licenciado Juan Jasso, nuestro enlace en la ciudad de Saltillo. A nuestro presbítero, al padre Rafael Tiscareño Rivera, gracias también por su presencia, pero sobre todo también su apoyo, siempre es muy grato. Directivos, arquitecto Ken, director de obras, profesor Lisandro, director de Desarrollo Económico y Social, Manuel Mercado Ábalos, director de Seguridad Pública, ingeniero Antonio Aguirre de Catastro, maestro Agustín Llanas Juárez de Planeación e Innovación, contadora Ana Rosa Carrillo, tesorera, Alberto Martínez Medrano de Atención Ciudadana, licenciado Salvador Santos de León, director del DIF, ingeniero Raúl Cardona, encargado de agua potable, ingeniero Edwin Jaramillo, de alumbrado público, ingeniero José Luis Castro, del órgano interno de control, licenciado Lourdes Torres, de registro civil, licenciada Stephanie Ramos, de comunicación, enfermera Itzel Contreras, del Instituto de la Mujer, Carlita, encargada de archivo. A todos quienes se nos puedan pasar, invitados especiales, autoridades federales, estatales, municipales, que hoy nos hacen favor de acompañarnos, a los directores y representantes de diferentes instituciones educativas, de salud, maestras, maestros, enfermeras, enfermeros, médicos, mineros, ganaderos, agricultores, comerciantes, a todos los delegados municipales, a todos nuestros líderes de las comunidades, empresarios, medios de comunicación, empresarios, gracias por estar presentes. Asimismo, a todos los demás directores encargados de los departamentos, a todos los presentes, sean ustedes bienvenidas y bienvenidos. De igual manera, enviamos un saludo cordial a todos los que nos siguen en esta transmisión en vivo y por los diferentes plataformas digitales. En cumplimiento de la ley orgánica del municipio del estado de Zacatecas, que en su artículo 80, fracción 14, estipula la obligación de informar al ayuntamiento dentro de los primeros 15 días del mes de septiembre de cada año en sesión solemne y pública de cabildo, sobre el estado que guarda la administración municipal y las labores realizadas durante este año. Hoy comparezco ante ustedes para rendir un informe detallado de la situación que guarda la administración municipal, de los programas, de las acciones que se han desarrollado durante este segundo informe y año de gestión de la administración que me honro en presidir, en todos los aspectos que incluyen los cuatro ejes rectores de mi gobierno que enmarcan el Plan Municipal de Desarrollo 2025-2027. Desarrollo económico, gobierno eficiente, desarrollo social, medio ambiente. Hoy veremos juntos un recuento de las miles de acciones y de los avances alcanzados en este segundo año de gobierno, los programas que se han implementado, las obras y las acciones que se han realizado, así como las que están en proceso o van a iniciar en los próximos días, todo basado en los compromisos, en los hechos con la ciudadanía, en la campaña, pero también que han traído sus solicitudes, inquietudes, se han llegado y se han llevado a cabo. Por eso, teniendo siempre como objetivo principal la calidad de vida de los habitantes y que las comunidades tengan más y mejores servicios básicos en los cuales son muy fundamentales para alcanzar un mejor desarrollo del municipio. El trabajo no ha sido fácil. Las necesidades son muchas. Y cubrimos unas cuando ya están surgiendo otras. Pero por eso, con el esfuerzo, sin pretextos, con el trabajo, cubrimos la gran mayoría. Pero esa gran voluntad, esa visión política y trabajando de la mano, hombro con hombro con ustedes, de las comunidades y sobre todo con el gran apoyo de mi equipo de trabajo, seguimos avanzando y seguimos avanzando bien, consiguiendo hasta ahora muy buenos resultados, pero sobre todo que se han mejorado las condiciones de vida de las familias de nuestro municipio. Para todas y para todos, mi reconocimiento y agradecimiento. Para ello, hemos preparado un video en lo que enmarca parte de todas las acciones que hemos realizado a lo largo y ancho de nuestro bello Mazapil. Los invito a que veamos este video que se ha preparado en esta ocasión para todas y para todos ustedes.

Existen tierras que se rinden ante la adversidad y existen tierras que se fortalecen con ella. Mazapiles, ante todo, un territorio de semidesierto zacatecano en el que convergen la sierra y la llanura, la actividad minera y la actividad agropecuaria. Un municipio integrado por decenas de comunidades, cada una con su propio paisaje y su propia historia. Sin embargo, la identidad de Mazapil no reside únicamente en su extensión territorial, sino en las personas que lo conforman. Las familias ganaderas que han heredado, por generaciones, el oficio del campo. Los comerciantes que sostienen la economía de cada comunidad desde un pequeño negocio familiar. Los trabajadores de la industria minera, motor productivo de la región, el personal de salud que atiende a la población aún en las localidades más alejadas, y las y los estudiantes que, día con día, se trasladan a sus planteles educativos con la aspiración de un futuro mejor. Su población ha heredado no solamente un territorio, sino una identidad definida por el trabajo constante y el arraigo a sus tradiciones. Esa misma identidad constituye el fundamento de esta administración. La convicción de que Mazapil se ha forjado con el esfuerzo de generaciones y continúa proyectándose a partir de las decisiones que hoy se toman en beneficio de su población. Hoy, en este segundo informe de gobierno, presentamos ante ustedes evidencia del compromiso cumplido. La evidencia de cuatro ejes rectores que dejaron de ser un plan de trabajo para convertirse en infraestructura, en salud, en desarrollo económico y en bienestar social para las familias mazapilenses. Cuatro ejes, un mismo propósito. Mejorar la calidad de vida de cada habitante de este municipio. Este es el segundo año de una administración que continúa avanzando con firmeza. Eje 1. Desarrollo económico. El primer eje parte de una realidad. La economía de Mazapil se sostiene en el campo, la ganadería, el comercio familiar, la minería y la capacidad de su gente para generar trabajo. La ubicación geográfica, la falta de lluvias y la escasez de forraje dificultan la producción. Para responder a estas condiciones se mantuvo el programa Más Apoyo al Sector Agropecuario, con asesoría para solicitudes, contratos de arrendamiento y guías electrónicas, consultas veterinarias, recetas y medicamentos sin costo, y orientación preventiva frente al gusano barrenador. En diciembre, se entregaron implementos a 7 productores, 3 remolques ganaderos, un remolque cama baja, 2 básculas de 1.500 kilogramos y una pipa nodriza de 3.500 litros. La inversión fue de 369 mil pesos, 192 mil 300 aportados por los beneficiarios y 176 mil 700 por el municipio. También se apoyó la adquisición de tractores nuevos o usados para productores de Nuevo Mercurio, El Rosario y Concepción de la Norma, entre otras comunidades. El 4 de agosto, en el Tianguis Agropecuario Feremás 2026, participaron ganaderías locales y de Valparaíso, Fresnillo, Villa de Cos y Miguel Auza. Se autorizaron 12 apoyos para sementales bovinos de las razas Charolés, Simmental, Beefmaster y Limousin, y caprinos Boer y Nubio. El municipio invirtió 239.300 pesos en corrales, malla sombra, alimentación del ganado y premios de la cabalgata, además de otorgar 10 mil pesos a cada persona que adquirió un semental. En una segunda entrega se otorgaron subsidios de entre el 30 y el 50% para la adquisición de 40 implementos agrícolas, 2 llantas para tractor, un arado hidráulico, una báscula de 1.500 kilogramos, una pipa nodriza de 2.300 litros, 9 remolques.

ventas para remolque en beneficio de 25 productores, Daco sumando 125 acciones. Ante la necesidad de contar con bordos de abrevadero capaces de almacenar agua durante todo el año, se destinaron apoyos económicos para recuperar estas fuentes de abastecimiento. En San Juan de los Charcos y Nuevo Mercurio, mientras que en Cañada Blanca se apoyó la reparación del bordo de la presa. Asimismo, mediante el programa de apoyo al campo, más de 150 productores recibieron 1.200 pesos para realizar el barbecho de una hectárea. Con este respaldo se redujo el gasto de los agricultores y se facilitó la preparación de sus tierras para el inicio del ciclo agrícola. Además, se entregaron 80 rollos de alambre de púas a ejidos y productores para reforzar potreros, cercos y parcelas. También se distribuyeron 50 toneladas de pollinaza en dos viajes, con una inversión de 86 mil pesos, beneficiando a ganaderos de San Rafael y comunidades vecinas. Se apoyó la perforación artesanal de norias en zonas donde el agua se encuentra a poca profundidad, facilitando su disponibilidad para el ganado y los hogares. El programa se ampliará para beneficiar a más comunidades. En regularización agraria se realizó una reunión informativa en Santiburcio y se atendieron aproximadamente 186 asuntos de sucesiones, correcciones de nombre, cesiones y enajenaciones. Se obtuvieron 63 resoluciones favorables para habitantes de Santiburcio, Majoma, La Palmilla, El Calabazal, La Pardita, El Cardito, Pozo y Salto de San Juan, El Berrendo, Cedros, Caopas, El Jazmín, Concepción de la Norma, San Antonio del Portezuelo, Cuitláhuac y San Antonio de la Sierrecilla, evitando traslados a Zacatecas y brindando certeza sobre la propiedad de sus predios. Los pequeños comercios son una fuente esencial de autoempleo e ingresos para las familias de Mazapil. Por ello, mediante más apoyo a los micronegocios, se otorgaron apoyos de entre 2.000 y 5.000 pesos a 195 personas de distintas comunidades, fortaleciendo negocios y proyectos productivos como venta de alimentos y artículos, talleres y vulcanizadoras. También se entregaron 32 molinos de nixtamal a grupos y beneficiarios individuales, permitiéndoles ofrecer este servicio en sus comunidades y generar ingresos adicionales. En coordinación con Minera Ocampo Frisco y Equinox Gold, se realizó nuevamente el Festival de Cuaresma Los Sabores de Mi Tierra, con la participación de habitantes de Terminal de Providencia y Santiburcio. La preparación, venta y consumo de platillos tradicionales permitió promover la gastronomía local y generar ingresos para las familias participantes, quienes también recibieron apoyos económicos, artículos y rifas. Se continuará fortaleciendo esta actividad e invitando a más comunidades para impulsar el autoempleo y dinamizar su economía. En el bloque de empresas instaladas, en coordinación con Newmont México y la comunidad de Cedros, concluyeron la planta tratadora de aguas residuales, equipada con tecnología única en el estado, y el relleno sanitario que recibirá residuos de localidades cercanas. Ambas obras serán operadas por el municipio. La empresa también donó 2 millones de pesos para un pozo en la cabecera y construye el Parque Raíces de Mazapil en un terreno municipal. Este nuevo espacio cultural, deportivo y recreativo presenta un avance del 60%. Con Minera Ocampo Frisco se trabaja en un convenio para pavimentar la calle principal de Terminal de Providencia mediante una inversión compartida en partes iguales entre la empresa y el municipio. Esta obra permitirá mejorar la infraestructura, la imagen urbana y las condiciones de movilidad de sus habitantes. Asimismo, se busca desarrollar, bajo el mismo esquema de colaboración, el proyecto de drenaje pluvial para el sector conocido como Terminalillo, una obra prioritaria para atender las necesidades de la comunidad. En coordinación con Equinox Gold se entregaron juguetes y bolos en Santiburcio, La Fábrica, El Berrendo, Cerritos de Jesús, La Pardita y San Francisco de los Quijano, además de 400 juguetes y 5 piñatas distribuidos en el municipio. También se realizaron festejos familiares, actividades deportivas y festivales culinarios para fortalecer la convivencia y las tradiciones. En mayo fue presentado el ingeniero Héctor Vázquez Marrufo como nuevo gerente general de la unidad, reafirmando la colaboración para impulsar el empleo y el desarrollo económico. En diciembre, Tulia Energía y Helios Generación donaron juguetes y bolos para las niñas y los niños del municipio, además de despensas que complementaron los apoyos invernales entregados a las familias. Asimismo, se continuó promoviendo la llegada de nuevas empresas para fortalecer la economía local y generar empleos.
la administración mantuvo la coordinación con compañías estadounidenses.

0: establecidas en Mazapil, como Madisa, Gen y Alberta, buscando sumar su participación a las acciones destinadas a mejorar la calidad de vida de la población. Eje 2. Gobierno eficiente. Mazapil avanza con una administración que trabaja con orden, legalidad y responsabilidad en el uso de los recursos públicos. Cada trámite, servicio y obra tiene como prioridad atender las necesidades de la población y mejorar las condiciones de sus comunidades. Atención ciudadana. Durante este periodo se atendió directamente a 3.315 personas mediante audiencias, visitas comunitarias y atención en presidencia. Además, se destinaron aproximadamente 1.397.000 pesos a apoyos para alimentación y gastos médicos. Secretaría de Gobierno Municipal. Se expidieron 61 documentos oficiales, 8 constancias de dependencia económica, 27 de identidad, 15 cartas de residencia y 11 de radicación. También se autorizaron 37 condonaciones para eventos de familias de escasos recursos, 55 registros de fierros de herrar, 63 renovaciones de licencias de alcoholes y 489 oficios de comisión. Asimismo, se celebró una sesión solemne y 9 sesiones ordinarias de cabildo, en las que se aprobaron por unanimidad más de 53 acuerdos relacionados con la Ley de Ingresos, el presupuesto de egresos, nombramientos, convenios y programas municipales. Sindicatura. Se revisaron contratos de obras, servicios y adquisiciones. Se representó jurídicamente al municipio y se dio seguimiento a las observaciones de la Auditoría Superior del Estado. También se actualizaron reglamentos. Se entregaron los informes trimestrales y la cuenta pública y se brindó asesoría y mediación a la ciudadanía. Registro civil. En este periodo se registraron 181 nacimientos, 45 defunciones, 52 matrimonios, 39 divorcios y 5 reconocimientos de hijos. Además, se realizaron 251 trámites administrativos y judiciales y se incorporaron aproximadamente 4.500 actas al sistema, fortaleciendo la certeza jurídica de las familias. Archivo municipal. Se presentó el Plan Anual de Desarrollo Archivístico. Se impartieron 10 capacitaciones y se aprobaron los instrumentos necesarios para clasificar y conservar la documentación municipal. También comenzó la recepción electrónica de expedientes y se atendió la primera consulta académica del archivo histórico. Planeación y evaluación. Se realizaron sesiones de Coplademún para revisar avances, renovar el comité y aprobar nuevas obras. Entre ellas se encuentran pavimentaciones en caopas y cedros, infraestructura para almacenar agua, ampliaciones eléctricas, transformadores y la rehabilitación de caminos. Mazapil participó por cuarto año consecutivo en la Guía Consultiva de Desempeño Municipal, herramienta que permite evaluar los resultados de la administración y detectar oportunidades para mejorar los servicios públicos. Modernización administrativa. Comunicación Social produjo 30 boletines de prensa y documentó las principales actividades municipales. Por su parte, el área de sistemas atendió 31 servicios de mantenimiento, modernizó los equipos, instaló una nueva red de datos e implementó la primera etapa del sistema fotovoltaico de presidencia. Tesorería y finanzas. La Ley de Ingresos de 2026 fue aprobada por 271.534.473 pesos. El municipio mantuvo vigente su convenio con el IMSS, obtuvo beneficios para reducir multas y recargos y recibió una opinión positiva del SAT. También cubrió más de 4 millones de pesos en laudos y finiquitos laborales y entregó en tiempo la cuenta pública 2025. En programas sociales se destinaron 53.718.000 pesos a bienestar familiar, beneficiando a más de 40.000 personas. 4.164.000 pesos a alimentación, con más de 2.000 beneficiarios. 3.991.000 pesos a vivienda, para 798 personas. Y 3.218.000 pesos al sector agropecuario, en apoyo de 333 productores. Asimismo, se invirtieron 3.127.000 pesos en salud, beneficiando a 626 personas, y 2.560.000 pesos en salud visual, con 223 beneficiarios. Catastro municipal. la recaudación total ascendió a 62.189.000 pesos, provenientes del predial urbano y rústico, traslados de dominio, plantas de beneficio y presas de jales. Los contribuyentes recibieron más de 665.000 pesos en descuentos por pronto pago. A través de Catastro en tu comunidad se acercaron pagos, asesorías y procesos de regularización a Noria del Junco, San Tiburcio, Estación Camacho y otras localidades. Obras públicas. Se ejercieron 9.563.000 pesos en trabajos realizados directamente por el municipio y se reportaron 10.369.000 pesos en obras contratadas. Estas acciones incluyeron mantenimiento de caminos, pintura vial, instalación de luminarias, estructuras de sombra, mejoras de estructuras y templos y el sistema fotovoltaico de Presidencia. Entre las obras más importantes de este periodo destaca la ampliación de la carretera La Lagunilla a La Pendencia. Una carretera no solo conecta dos comunidades, también acerca a las familias con las escuelas, los servicios médicos, el comercio y nuevas oportunidades de desarrollo. En una primera etapa se autorizaron 630 metros de pavimento asfáltico entre La Lagunilla y La Pendencia, con una inversión de 3.787.923 pesos. Durante 2026, el proyecto incorporó una ampliación de 3.1 kilómetros, mediante un convenio de coinversión con el gobierno del estado de Zacatecas bajo un esquema de 2 a 1.
1: Venimos supervisando los 3 kilómetros 100 metros en convenio con gobierno del estado. Asimismo, Mazapil sigue avanzando en el progreso, en el desarrollo de infraestructura carretera y damos el arranque para otros 3 kilómetros con recurso propiamente de Mazapil, del ayuntamiento. Esto para tener mayor conectividad, mayor rapidez para todas nuestras familias, para toda nuestra gente, para toda nuestra región. Porque Mazapil sigue avanzando, porque Mazapil es tierra del esfuerzo.
0: Para esta ampliación se reportó una inversión de 7.956.329 pesos. Esta obra busca reducir los tiempos de traslado, mejorar la seguridad y facilitar la movilidad de estudiantes, familias y productores. Cada tramo construido representa comunidades más comunicadas y mejores condiciones para el desarrollo regional de Mazapil. Servicios básicos. En agua potable se instalaron y repararon equipos de bombeo en 8 comunidades. También se abasteció agua mediante pipas y se atendieron fugas y drenajes en distintas localidades. En alumbrado público se instalaron 275 lámparas nuevas y se repararon 79, sumando 354 intervenciones en 33 comunidades. Además, se realizaron 3 ampliaciones de red eléctrica y se instalaron 3 transformadores, beneficiando aproximadamente a 60 familias. Las cuadrillas municipales mantuvieron las rutas de limpieza y recolección de residuos, así como los panteones, mercados, plazas, jardines y espacios comunitarios. Con atención directa, finanzas responsables, infraestructura y mejores servicios, Mazapil continúa construyendo un gobierno eficiente, transparente y cercano a su gente. Eje 3. Desarrollo social. El desarrollo social se refleja en las obras y apoyos que llegan directamente a las comunidades y mejoran la vida cotidiana de las familias de Mazapil. Con recursos del Fondo 3 de 2025 se ejecutaron obras por 17.186.328 pesos, destinadas a mejorar el acceso al agua, el drenaje, los espacios comunitarios, los caminos y la infraestructura eléctrica. En San Benito se entregó un depósito con capacidad de 10.000 litros, con una inversión de 59.050 pesos. También se construyeron 100 metros de drenaje en la calle 20 de Noviembre de la Cabecera, con una inversión de 187.305 pesos, y 850 metros de red en Pozo Hidalgo, con un monto de 1.450.997 pesos. La infraestructura comunitaria se fortaleció con la techumbre de tanques de Guadalupe, con una inversión de 1.595.935 pesos. También se construyeron canchas de usos múltiples en Cerritos de Jesús, La Presita y San Felipe del Teira, con una inversión de 511.331 pesos en cada una, y en El Rodeo, con un monto de 997.877 pesos. Asimismo, se construyó una cancha para el preescolar de Estación Camacho, con una inversión de 511.331 pesos, y comenzó la cimentación de la techumbre de La Pardita. En El Jazmín inició la pavimentación de 2.790 metros cuadrados, con una inversión de 3.745.163 pesos. También comenzó la construcción del puente vehicular en el camino hacia San Rafael, con un monto de 1.893.791 pesos. Para 2026, el FEISCM contó con un techo financiero de 38.265.264 pesos. De este recurso, Coplademun aprobó obras por 14.092.314 pesos. Entre las acciones aprobadas se encuentran drenaje, bacheo, pintura vial, pavimentaciones en caopas y cedros, rehabilitación de caminos, infraestructura eléctrica y la primera etapa de la carretera La Lagunilla-La Pendencia. También concluyeron cuatro obras que se encontraban en proceso, con una inversión total de 5.005.278 pesos. Pavimento y puente pluvial en La Tasajera, pavimentación de la calle Constitución en Estación Camacho y de las calles Río Blanco y Prolongación 5 de Mayo en La Cabecera. Con Fortamun se ejercieron 9.713.447 pesos durante 2025. Para 2026 se autorizó un techo financiero de 19.183.869 pesos. Al corte del informe se habían aplicado 3.991.268 pesos en combustible para seguridad pública, calentadores solares, exámenes toxicológicos y mantenimiento de patrullas. Vivienda y hogar. Mediante Más Apoyo a tu Vivienda se entregaron 135 paquetes de cemento bajo un esquema de aportación peso a peso. También se distribuyeron 73 puertas, 44 ventanas, calentadores solares, tinacos, cisternas y láminas. En conjunto, el programa alcanzó 1.850 acciones. Además, mediante un subsidio del 25%, se entregaron 653.5 toneladas de cemento a 492 familias, 17.640 piezas de bloc a 35 familias. En Pozo de San Juan, una adulta mayor recibió un cuarto completo. Más Apoyo a tu Hogar distribuyó lavadoras, colchones, refrigeradores, estufas y congeladores. Sumando donaciones para algunas familias vulnerables, se realizaron 636 acciones. Deporte y salud. Se respaldaron las ligas municipales de béisbol, softball femenil, fútbol y voleibol. La segunda excursión al Pico del Teira reunió a 300 personas. Se celebró la quinta Olimpiada Juvenil del Semidesierto y Feremás incorporó actividades como el motocross. En Pozo Hidalgo se inauguraron nuevos dugouts para el campo de béisbol. En salud se realizaron acciones para prevenir el dengue, la tuberculosis, el sarampión y el gusano barrenador. También se llevó a cabo la marcha por el Día Internacional del Cáncer Infantil y se inauguró la Semana Nacional de Salud Pública. Pero acercar la salud también significa llevar la atención directamente hasta nuestras comunidades. En Santiburcio, esta labor se hizo realidad mediante una jornada pensada para el bienestar de todas las familias. La salud y la prevención llegaron directamente a la comunidad de Santiburcio, en coordinación con Equinox Gold. El gobierno municipal realizó una caravana de salud para acercar servicios médicos y atención preventiva a las familias de esta región.
1: También, gracias también a nuestro gobernador, el licenciado David Monreal, que nos apoya a través de servicios de salud. Y bueno, a la empresa también Equinox, que hace la sinergia y sobre todo que juntos podemos hacer más en beneficio de toda la población mazapilense.
0: Durante la jornada, niñas, niños, jóvenes, mujeres, hombres y personas adultas mayores tuvieron acceso a orientación y distintas acciones enfocadas en el cuidado de su salud. Esta iniciativa permitió atender a la población dentro de su propia comunidad, facilitando el acceso a los servicios y evitando que la distancia se convirtiera en una barrera para recibir atención.
2: Se agradece todo el apoyo que nos ha brindado el presidente Mario Macías Zúñiga, al igual que la minera Grupo Equinox Gold. Próximamente estaremos por ahí en la Estación Camacho con otra feria de la salud.
0: La caravana de salud también fortaleció la importancia de la prevención, el seguimiento médico y la detección oportuna como herramientas fundamentales para mejorar la calidad de vida. Con acciones coordinadas entre el gobierno municipal y Equinox Gold, se continúa trabajando para llevar atención cercana y bienestar a las familias de Santiburcio. Durante el mes de la lucha contra el cáncer de mama se realizó en Santiburcio una jornada de prevención con charlas, enseñanza de autoexploración y ultrasonidos. También se ofreció transporte gratuito a Zacatecas para mastografías y atención médica. Más apoyo a tu salud visual benefició a más de 223 personas mediante operaciones, transporte, hospedaje y alimentación para 4 brigadas realizadas en Monterrey. Educación. Se entregó un vehículo para trasladar a estudiantes de San Rafael y Gallegos al CONALEP Mazapil. Además, se firmaron convenios de colaboración con el CONALEP y la Universidad Autónoma de Zacatecas. 100 estudiantes universitarios recibieron apoyos bimestrales de 2,000 pesos. También se entregó equipo de sonido para las escuelas de El Rodeo y se inauguró el albergue estudiantil del CONALEP Mazapil. Cultura, seguridad y bienestar familiar. Se celebró el aniversario 457 de Mazapil y se realizaron concursos, festejos y actividades comunitarias. FEREMAS 2026 reunió eventos artísticos, culturales, deportivos, gastronómicos y ganaderos. Seguridad pública recibió 2 patrullas nuevas y uniformes para sus elementos. Mazapil también fue sede de la Mesa Estatal de Construcción de Paz y del Consejo Regional de Seguridad Pública. El DIF realizó 2 campañas DIF en tu comunidad. Una jornada de salud visual atendió a 460 personas y se entregaron 365 lentes para vista cansada. También se distribuyeron 25.872 despensas en 90 comunidades, con un gasto de operación de 134.190 pesos. El programa invernal entregó otras 8.000 despensas. El área de inclusión entregó 141 aparatos funcionales. Además, 132 personas de 46 comunidades recibieron un apoyo mensual de 500 pesos, con una inversión anual de 792.000 pesos. El programa para madres solteras mantuvo un padrón de 121 beneficiarias, con apoyos bimestrales de 800 pesos y una inversión total de 493.000 pesos. Finalmente, el Instituto de la Mujer realizó actividades para prevenir la violencia y el 16 de junio inauguró el Centro Libre Mazapil, donde se brinda atención psicológica, jurídica y acompañamiento para las mujeres. Eje 4. Medio ambiente. Cuidar el medio ambiente también significa aprovechar responsablemente los recursos naturales, reducir el consumo de energía y mantener limpias nuestras comunidades. Durante este periodo se instalaron 250 calentadores solares, beneficiando al mismo número de familias en 39 comunidades. Con estas acciones, el programa alcanzó una cobertura aproximada del 93% de las viviendas del municipio y continuará avanzando hasta llegar al 100%. En el edificio de presidencia municipal se instaló un sistema fotovoltaico híbrido, equipado con baterías de litio de última generación. Esta tecnología permitirá reducir el consumo de energía y mantener el suministro eléctrico durante posibles interrupciones del servicio. En Concepción de la Norma se equipó el pozo de agua con paneles solares, reduciendo el consumo eléctrico y mejorando las condiciones para su operación. Además, se gestionó ante la Comisión Federal de Electricidad la instalación de medidores bidireccionales en otros pozos que ya cuentan con paneles solares, con el propósito de poner en funcionamiento esta tecnología y generar ahorros para las comunidades. Limpieza y recolección de residuos. Para garantizar un manejo más seguro y ordenado de los residuos, se dio mantenimiento al tiradero municipal de la cabecera y se utilizó maquinaria pesada para reacomodar la basura acumulada. También se adquirió un nuevo camión recolector para atender a Terminal de Providencia, Bonanza y Novillos. La unidad que anteriormente cubría esta región fue destinada a mejorar el servicio en Estación Camacho. Actualmente, el municipio cuenta con 5 camiones recolectores en operación, distribuidos en Santiburcio, Terminal de Providencia, Cedros, Estación Camacho y la cabecera municipal. Estas unidades trabajan junto con las cuadrillas encargadas de limpiar calles, plazas y jardines. Asimismo, se realizan campañas periódicas de limpieza en las comunidades, promoviendo la participación de la población y la conservación de espacios más saludables. 4 ejes permiten observar un mismo trabajo. Cada cifra representa una persona atendida, cada programa una necesidad reconocida y cada obra una comunidad que avanza. Durante este segundo año de gobierno, la administración encabezada por el presidente municipal, médico cirujano dentista Mario Macías Zúñiga, ha trabajado junto con las comunidades y los diferentes sectores de la población para construir un Mazapil más justo, saludable, comunicado y con mejores servicios.
3: Primero que todo, pues agradecerle al doctor Mario Macías por su administración.
4: Estoy aquí para agradecer al Ayuntamiento de Mazapil por el apoyo que nos brinda para la educación.
5: Y gracias por todas las obras, por este domo, cancha. Arriba Mazapil, Zacatecas.
6: Agradecimiento al Ayuntamiento, al doctor Mario Macías Mía, por esta remodelación que nos va a beneficiar aquí a todas las comunidades vecinas, San Rafael. Y nada más sinceros saludos y aprecio para mí.
7: Muchas gracias, te damos las gracias hoy y siempre, y que sigas adelante, que sigan las obras.
8: Por este gran apoyo, muchas gracias por esta obra que está en construcción. Gracias a nuestro presidente Mario Macías, que Dios lo bendiga.
9: Gracias, Mayito, por la obra y que sigan más.
10: Gracias, Mayito, por sus obras.
11: Y le damos gracias.
12: Y a todo su equipo, estamos con él.
13: Gracias por todos estos beneficios que nos brinda el municipio.
14: Y pedimos de su valioso apoyo para que esto continúe. Gracias.
0: Segundo informe de gobierno del presidente municipal, Mario Macías Zúñiga. Resultados que dejan huella.

0: Hoy, como lo marca la Constitución Política del Estado y la Ley Orgánica del Municipio, he presentado ante ustedes el segundo informe de gobierno, como ya lo han constatado en este video, que sabemos que no caben todas las miles y miles de acciones que se han realizado en favor de todos los mazapilenses. Asimismo, el gobierno y esta administración 2024-2027, un informe detallado que incluye obras y acciones que demuestran los grandes logros en los ejes que forman nuestro plan de desarrollo municipal. Sabemos que se realizaron mucho más obras, mucho más acciones, mucho más proyectos, en los cuales pues es difícil seguir enumerarlas, seguir mencionarlas todas, tanto aquí como en el video, pero aún así, sin duda, Mazapil ha cambiado, porque hemos trabajado cada día de mi gobierno para atender y dar respuesta oportuna a todas las necesidades de las personas y, sobre todo, mejorar los servicios públicos en todas las comunidades de nuestro grande y bello Mazapil. Como siempre, agradezco a Dios principalmente por darnos esta gran oportunidad de estar hoy reunidos. Gracias por su tiempo, su atención, pero sobre todo que va a ser un legado histórico, que hoy escribimos una página más en el libro de la vida. En otro tiempo, que en otro camino nos hemos de encontrar. Asimismo, dejamos bien estipulado que trabajando día con día, con todo nuestro equipo, todo será más fácil. Y así podemos llegar a más personas y a todas las comunidades. Gracias por permitirme nuevamente estar el día de hoy con todas y todos ustedes. Agradezco la participación y colaboración en este segundo año de gobierno, nuevamente a todo mi equipo, a mi familia y a todos los que con su apoyo me han dado esa gran oportunidad de estar al frente de este municipio más grande del estado de Zacatecas. Juntos habremos de construir un mejor Mazapil, más justo, más educado, más saludable, mejor comunicado, con más y mejores servicios, porque todo se puede con responsabilidad y trabajo, porque Mazapil es tierra del esfuerzo. Mazapilenses, los invito a continuar con el desarrollo, con el progreso de nuestro municipio, porque unidos es más fácil lograr los objetivos. Trabajemos en equipo, porque Mazapil es tierra del esfuerzo y son resultados que dejan huella. Seguiré trabajando incansablemente con esa misma emoción, con esa misma pasión, pero sobre todo con esa misma fuerza y energía que me dieron esa gran oportunidad para continuar por el camino del progreso de Mazapil, de Zacatecas y de México. Muy agradecido con todas y todos los presentes por acompañarme en este segundo informe de gobierno. Que Dios nos siga bendiciendo y nos acompañe por el mejor camino para seguir apoyando, ayudando al prójimo. Hacer el bien, porque ese es lo que nos enseñaron nuestros padres y eso es lo que debemos de enseñarles a nuestros hijos. Sigamos por este camino de Mazapil. Sigamos fortaleciendo el trabajo de todas y todas las familias mazapilenses. Gracias, que Dios nos siga bendiciendo, que sigan pasando una excelente tarde. ¡Que viva Mazapil! ¡Que viva Zacatecas! ¡Que viva México! Muchas gracias, que Dios nos siga bendiciendo.
1: Bueno, amigos de Aquí Nomás La Mejor, estamos con esto culminando el cierre de lo que es este segundo informe del doctor cirujano dentista Mario Macías Zúñiga, y donde en este mismo discurso, que siendo las 3 de la tarde con 3 minutos, pues de esta manera es como él da el agradecimiento a su público que se encuentra aquí en este auditorio municipal de Mazapil, Zacatecas, y donde le mencionaba en este cierre de despedida, donde el doctor Mario Macías Zúñiga, estábamos transmitiendo lo que era este video, donde se mencionan los 4 ejes de actividades, que en el primero veíamos un desarrollo en lo que es la cuestión, recordemos que Mazapil meramente es un lugar minero y también, claro, agropecuario. Veíamos un segundo punto o tercer punto con lo que era el desarrollo social, un cuarto punto con lo que es el medio ambiente y las diferentes infraestructuras que se han podido realizar a través de estos 4 ejes, y en lo que se dio estos resultados de este segundo informe del médico cirujano dentista Mario Macías. Y que bueno, que le agradezco mucho que nos esté acompañando a través de los micrófonos de Aquí Nomás La Mejor 107.9, directamente desde Mazapil, y digamos que ahora sí, dirigido pues a todo el mundo, ¿no? Porque recordemos que Aquí Nomás La Mejor, que estamos solamente en esta frecuencia que le mencioné, y que estamos en 690 en amplitud modulada, y que eso nos da una apertura más grande del poder llegar a muchísimas personas, que en este momento, en este 15 de septiembre, hemos llegado a poder concluir lo que son estos resultados de este segundo informe. Y que obviamente le comento que ahorita yo, en unos instantes, antes de cerrar esta transmisión, podemos el poder dirigirme hacia donde está el doctor Mario Macías Zúñiga, presidente municipal por el partido Nueva Alianza, y que le digo, le agradezco mucho, mucho que nos permita siempre la gente de este municipio que se encuentra al norte de Zacatecas, muy cercano con lo que es Concha del Oro, al sur Villa de Cos, a lo que es hacia el este, lo que es Mazapil. Y bueno, le agradezco mucho que nos esté, que nos permita el poder llegar aquí a este lugar, y donde le digo que en este auditorio municipal pues obviamente se encuentra más o menos, yo hace rato le mencionaba que un aproximado de unas 2000, pero yo casi le considero que estamos, yo creo que como pues fácil sin mentir, yo creo como unas 2700 gentes aproximadamente, porque han ido llegando más gentes de estos lugares que le mencionaba, de estas cabeceras o localidades que son de aquí, que pertenecen a lo que es Mazapil, como lo que es Cedro, lo como es Caopas, Estanque de Gallegos, Antiburcio, Apisolaya, Cedros, y bueno, son del parte de las localidades que pertenecen a este mismo lugar. Y que obviamente le menciono que es por ese motivo que le agradecemos mucho que nos permita el poder llegar hacia ustedes, y que en este día que hemos realizado durante el día 2 transmisiones, la primera en Fresnillo con Rendiendo Cuentas por parte del presidente de Fresnillo Zacatecas, Javier Torres, en esta ocasión dirigiéndonos también hacia el público por parte de los resultados de actividades en estos 4 ejes que se mencionaron durante la intervención o participación de este segundo informe del presidente municipal, el doctor cirujano dentista Mario Macías Zúñiga. Y que le mencionaba hace un momento que entre al anteceder lo que fue la sesión de cabildo, pues uno de los personajes que podemos ver aquí es un expresidente municipal de Fresnillo, el licenciado José Haro. Bueno, ¿qué le parece si vamos a escuchar unos instantes y regreso con ustedes?
0: Estar aquí hoy día con ustedes, y además me dio mucho gusto saludar por ahí a algunos conocidos, a algunas personas de Estación Nopal, por ahí vi algunas gentes. Y además saludo con mucho cariño a mi maestra de la primaria, la maestra Almadelia, integrante de aquí de la presidencia. Es un gusto para mí estar con ustedes. Hace años que no regresaba por acá, la verdad. Por ahí mi primaria la estudié en la estación Opal. Es un gusto estar con ustedes. Muchísimas gracias. Saludos a todos los acompañantes, a todos los invitados. Pero un gran gusto, médico Mario Díaz. Un gusto estar aquí con ustedes, con el equipo de regidoras y con todos y cada uno de ustedes. Y además, el tema que me distingue de estar en representación de nuestro señor gobernador, el licenciado David Monreal Ávila, pues para mí es un gusto. En Mazapil, Zacatecas, hoy día quiero comentar que nuestro señor gobernador, el licenciado David Monreal, me pide traerles un saludo afectuoso y sobre todo su reconocimiento por este ejercicio de rendición de cuentas. Y ya vi que es trabajo, es buen trabajo. Saludo con respeto a las y los integrantes del Honorable Cabildo y a las autoridades de los distintos órdenes de gobierno, a las representaciones de los sectores sociales y productivos, y de manera muy especial a todas las familias del municipio de aquí de Mazapil. Hoy día venimos a acompañar al alcalde Mario Macías Zúñiga en su segundo informe municipal. 2 años de administración significan tiempo suficiente para hacer un balance, para mirar lo que se ha hecho, para reconocer los avances e identificar aquello que todavía hace falta. Sé y reconozco que es uno de los municipios, el municipio más grande de Zacatecas, pero sin embargo sé que el trabajo que se ha hecho bien y que todavía es un trabajo que falta por hacer. Porque un informe debe servir justamente para eso, para decirle a la gente con claridad qué se hizo con los recursos públicos, qué resultados se alcanzaron y qué pendientes aún tenemos. Y creo que esa es la mejor manera de entender esa responsabilidad de gobernar. Cada municipio tiene sus propias necesidades, eso lo sabemos. Hay comunidades que requieren agua, caminos, drenaje, mejorar en servicios, apoyos para el campo, atención a la salud, a la seguridad, y así como oportunidades para las y los jóvenes. Resolver esas necesidades no es una tarea fácil, es una tarea que no termina y día a día tiene que seguir, tiene que continuar. Desde el gobierno del estado hemos procurado que los municipios no estén solos. En esa tarea, el gobernador David Monreal ha insistido en que Zacatecas se construye desde el territorio y que los resultados llegan más lejos cuando los gobiernos trabajan de una manera coordinada. Este año, 2026, se ha denominado el año del progreso, y para nosotros el progreso no es solo una palabra, no es solo palabra. Tiene que verse en la vida diaria de las familias, en una obra que se construye, en una resolución de algún problema, en un apoyo que llega cuando se necesita, en una escuela que mejora, en una carretera que vuelve a comunicarnos, en una comunidad que se deben de mejorar esos servicios que tanta falta hacen. Esa ha sido también la ruta que ha seguido el gobierno del estado de Zacatecas durante estos 5 años, consolidar la pacificación del estado, atender las necesidades más urgentes, recuperar las capacidades, así como generar condiciones para las familias para que puedan vivir mejor. Quiero detenerme aquí en algo que el gobernador planteó con mucha claridad al rendir su quinto informe de gobierno. No se trata solamente de decir cuánto se ha hecho, se trata de decirle al pueblo de Zacatecas cómo se recibió el estado, dónde estábamos, qué se hizo y qué se ha logrado. Pero también se trata de reconocer lo que falta, porque sería irresponsable decir que todos los problemas están resueltos. Zacatecas tiene avances importantes, pero también tiene retos aún, retos que debemos atender, y precisamente por eso tenemos que seguir todos trabajando sin confiarnos y sin bajar la guardia.
2: En seguridad, por ejemplo, se ha avanzado de manera importante. Se disminuyó el delito y los homicidios dolosos. Se fortalecieron las corporaciones, se ha invertido en infraestructura, en tecnología, en equipamiento, en capacitación. Se ha mantenido una coordinación permanente en los municipios, así como con el gobierno de México. Pero la paz también se construye y se atienden las causas, esas causas que generan la desigualdad, la violencia. Se acercan las oportunidades, se recuperan espacios públicos, se apoya a las familias y se dan alternativas a nuestros niños y jóvenes. En educación, en salud, en el campo, en infraestructura y en los programas de bienestar se ha seguido avanzando. En cada uno de estos temas hay una misma idea, que los recursos lleguen a la gente y se traduzcan en algo que realmente les sirva. En esta tarea ha sido fundamental el respaldo de nuestra presidenta de México, la doctora Claudia Sheinbaum Pardo. Zacatecas cuenta con una presidenta que ha mantenido una relación cercana con nuestro Estado y que ha acompañado los esfuerzos que aquí se realizan para alcanzar un mejor y un mayor bienestar. Pero también hay que reconocer lo que ocurre aquí, en lo local, porque nadie conoce mejor las necesidades de este municipio que quienes viven aquí y quienes tienen la responsabilidad de gobernarlo. Por eso, a nombre del gobernador David Monreal, quiero felicitar al médico cirujano Mario Macías Zúñiga y a los integrantes del Cabildo y a todo su equipo de trabajo por esta gran labor, este segundo informe. Reconocemos el esfuerzo que hay detrás de cada obra, detrás de cada programa y detrás de cada acción que hoy ha representado y que se representa a través de ustedes. Gobernar un municipio no es sencillo. Hay que atender todos los días las demandas de la gente, administrar recursos que muchas veces no alcanza para todo y tomar decisiones frente a problemas de muchos años, de años atrás. Por eso también es justo reconocer el trabajo que realizan las autoridades municipales. Y desde el gobierno del estado seguiremos haciendo nuestra parte. El gobernador ha sido insistente en que debemos mantener una relación de coordinación con las y los presidentes municipales, porque por encima de todo está el bienestar de las familias zacatecanas. Hoy estamos entrando en una nueva etapa. El gobierno del estado ha presentado el balance de los 5 años, de los 5 años de trabajo, así como en los municipios lo propio que se está haciendo. Esto nos permite saber dónde estamos parados, qué hemos conseguido y sobre todo qué tenemos que hacer de aquí en adelante. Se trata de reconocer los avances y tener la honestidad para decir dónde todavía hay pendientes, dónde todavía tenemos pendientes. Esa es la manera en que podemos seguir avanzando, con los pies en la tierra, trabajando y dando resultados. Por eso, tengan la certeza de que el gobernador David Monreal seguirá acompañando a este municipio de Mazapil, así como a los demás municipios. Vamos a seguir buscando acuerdos, gestionando recursos a nivel federal, sumando esfuerzos para las obras y los programas que hacen falta para que esto se convierta en una realidad y disminuya la problemática. Hoy, en este año del progreso, el compromiso es muy claro: que la transformación llegue a las familias, que se sienta en las comunidades y que cada municipio tenga mejores condiciones para salir adelante. Y desde el gobierno del estado seguiremos poniendo todo nuestro esfuerzo para que así sea. A nombre del gobernador, nuevamente, médico cirujano Mario Macías, le felicitamos por este segundo informe de gobierno a las y los servidores públicos propiamente de aquí de Mazapil, pero sobre todo a la ciudadanía, a ustedes, porque un gobierno puede hacer mucho, pero los resultados siempre se construyen junto con ustedes, junto con la gente. ¡Que viva Mazapil! ¡Viva! ¡Que viva Zacatecas! ¡Viva! ¡Que viva México! ¡Viva! Gracias, muchísimas gracias. Muy buenas tardes a todos.
1: Miren, pues ya escuchamos las palabras del secretario de Salud, el doctor Osvaldo Barrios, quien en este momento, pues ahí me mandó el mensaje, ¿no? Por parte de lo que es en ausencia, o más bien a nombre del gobernador David Monreal, y que obviamente, bueno, escuchábamos ahí parte de lo que es el secretario de Salud, Osvaldo Pinedo Barrios, el secretario de Salud aquí en Zacatecas, y que le mencionaba este mensaje directamente dirigido hacia lo que es la gente que se encuentra en este lugar, y dirigido obviamente al doctor médico, cirujano, dentista Mario Macías Zúñiguez, donde escuchábamos estas palabras, este mensaje del secretario de Salud, Osvaldo Pinedo Barrios, en representación del gobernador David Monreal, donde se notaba esa, pues digamos, ausencia, de cierta manera, pero bueno, ahí fue el dirigido el mensaje, que obviamente que ahorita que lleguemos con él, con el doctor, mencionaremos cómo es que se encuentra la situación, aunque lo escuchábamos ahí que parte de este mensaje era seguir trabajando con la gente de Mazapil, que obviamente, le digo, recordemos que Mazapil es un lugar que está al norte de Zacatecas y que obviamente está ubicado aproximadamente a 3 horas y media de lo que es Zacatecas capital, y que le mencionaba que también estamos de Fresnillo, Zacatecas, estamos próxima, como a 3 horas aproximadamente, y que bueno, que ahí se menciona que seguirán trabajando con el ayuntamiento de lo que es el doctor Mario Macías por el partido Nueva Alianza, que bueno, ahorita en unos instantes estaremos platicando con él para que nos diga acerca de estos 4 ejes que se presentaron el día de hoy en este segundo informe, y que obviamente le agradezco mucho, como siempre, el que nos pueda permitir llegar hasta sus hogares a través de la 107.9 FM y a través de 690, que el cual estamos transmitiendo completamente en vivo, y que esto le agradezco mucho, mucho que nos pueda permitir, y que le agradecemos también la confianza, ¿no? Y que obviamente invitarlos de una vez, ahorita antes de que lleguemos hasta donde se encuentra el doctor Mario Macías, invitarlos que si a usted en dado momento quiere o tiene la oportunidad de poder querer ser parte de lo que son estas transmisiones en vivo, pues obviamente le invitamos para que pueda acercarse con nosotros y nosotros poder llevar a cabo lo que es una transmisión completamente en vivo a través de la radio, y que le digo que en esta ocasión, pues bueno, nos trasladamos hasta este lugar, a lo que es Mazapil, y que obviamente le agradecemos como siempre mucho la confianza que usted nos permita poder llegar hacia ustedes, y que obviamente, pues bueno, le agradecía también a lo que es el Ayuntamiento de Mazapil, que también le agradezco mucho bien a nuestro buen Balta Núñez, el profesor Balta Núñez, donde en este mismo es parte de quien hace el enlace para poder estar aquí transmitiendo completamente en vivo. Y que obviamente le digo, en este momento que vamos a llegar a acercarnos junto a lo que es el presidente municipal, al doctor médico cirujano y dentista Mario Macías, pues obviamente invitarlo para que usted, si quiere acercarse para una transmisión, estamos abiertos para que nos pueda invitar y poder llevar a cabo, como en este caso, los 4 ejes de actividades por parte del Ayuntamiento de Mazapil. Y que le digo, le agradezco mucho, y obviamente también decirle que estamos en un día meramente, pues relativamente, lo que es 15 de septiembre, en este día muy emblemático para todos los mexicanos, en lo que por el día de hoy estaremos dando el grito de independencia, y que obviamente en unos momentos más, pues que nos retiremos para allá, para estar con ustedes allá en Fresnillo, pues estaremos también allá por la noche, ahí también con algunas participaciones dentro de lo que será el grito allá en Fresnillo, Zacatecas. Y mire, pues bueno, les sigo comentando que estamos completamente en vivo en esta transmisión. Agradezco mucho también allá en cabina a nuestro buen amigo Lalo Rodríguez, quien hace posible. Acá por este lado, el ingeniero Rubén Luna, servidor Jairo Maldonado, si en este momento nos acaba de sintonizar, le agradezco mucho, porque a lo mejor yo me presento por si de pronto acaba de sintonizar o alguna una cuestión. Bueno, mi nombre es Jairo Maldonado. Ahí nos saludamos más en lo que es Noticias Grupo B15, y quizás a lo mejor de pronto no tenemos muchas intervenciones o participaciones como la que estamos realizando el día de hoy completamente en vivo, pero sí le agradezco mucho que nos permita él estar con ustedes y que sabemos que en esta estación pues meramente la gente escucha lo que es sus melodías, hace su mando saludos, y bueno, pues el día de hoy también de una u otra forma también somos un medio completamente abierto para poder llevar a cabo este tipo de eventos en la cuestión política, el rindiendo cuentas al público o a la gente que en lo que es en la localidad de nuestro buen Mazapil, Zacatecas, que les mencionaba al principio, le mencionaba y le antecedía a lo que fue esta transmisión, que obviamente pues el hablar de lo que es un lugar como lo que es Mazapil, pues es uno de los 58 municipios, ¿no? Que es de lo que es del estado de Zacatecas y que obviamente está ubicado al norte del estado, colindando muy cercano con lo que es Concha del Oro. Estamos aproximadamente a una hora y media, o si no es que un poquito más, lo que es Saltillo. O sea, son cercanías de los que le puedo mencionar. Hacia el este está lo que es El Salvador, hacia el sur Villa de Cos. Y bueno, le puedo mencionar que también le parte de lo que es el municipio es el más grande de Zacatecas. Se lo mencionaba como antecedente. Y también le mencionaba que es el municipio que se encuentra con el número 13º municipio más grande de el país. Aunque usted no lo crea, Mazapil es el 13º municipio más grande de la República Mexicana y es el más grande del estado de Zacatecas. Le puedo mencionar que en su extensión territorial son 12,139 kilómetros cuadrados, que lo convierten como en el más extenso del estado, equivaliendo en un 36% de la superficie estatal, y que le menciono como dato que o a dos veces de lo que es el estado de Aguascalientes. Así es que pues el día de hoy nos encontramos en este lugar, que le puedo decir que su altitud fluctúa entre los 3,200 y un mínimo de 1,300 metros sobre el nivel del mar, y que obviamente es parte de lo que le puedo mencionar para poder describir lo que es este municipio de Mazapil, y que obviamente en este mismo, ahorita estamos acercándonos ya estamos aquí muy cercanamente a lo que es el presidente médico, cirujano, dentista, Mario Macías, y que obviamente estamos saludando a gente de Bernillo. Aquí se encuentra, le mencionaba, aquí se encuentra el licenciado, expresidente municipal de Bernillo, el licenciado Pepe Aro, y parte también ahorita de más bernillenses que estamos saludando aquí en este momento, y que nos da mucho gusto, ¿no?, el poderles saludarlos en esta ocasión, en este segundo informe. Y bueno, que obviamente estoy tratando de acercarme a lo que es al médico cirujano dentista Mario Macías, porque obviamente sí se encuentra mucha gente cercana a él, y que obviamente voy a darme la oportunidad de poder platicar con él y que nos platique acerca de la confianza que la ciudadanía o la gente ha puesto en él para llevar a cabo lo que es este segundo informe de gobierno en este. Y bueno, le comento que estamos directamente desde Mazapil, Zacatecas, y que estoy tratando de poder acercarme a lo que es el doctor, y pues y mencionarle, ¿no?, que hoy, por cierto, tiene también lo que es su grito de independencia. Está marcado que es a las 9 de la noche, tendrá música, y obviamente pues hace algunas semanas, para ser exacto, que como que será en agosto, tuvieron lo que fue su fiesta, y obviamente pues eso también nos da estás muy bien, y tú aquí saludando a gente, a mí también me da mucho gusto ahí saludando a gente de Fresnillo, agradezco mucho. Pero ahorita lo que voy a hacer es tratarme de acercar al presidente municipal, doctor Mario Macías. Estoy tratando porque obviamente les puedo relatar que se encuentra mucha gente saludándolo después de este cierre, que culminó a las 3 de la tarde con 15 minutos, después de haber mencionado unas palabras por el secretario de salud, también el doctor Osvaldo Pinedo Barrios, quien vino en representación del gobernador David Monreal, y que obviamente es una de las que yo me gustaría preguntarle. El poder mencionar, a ver, se mencionaron los cuatro ejes, ¿cómo va a ser lo que es la participación? Y mira, ahorita voy aquí a tratar de poder, a ver si me permiten, porque están realizando algunas fotos. Y por ese motivo es que estoy tratando un poco de poder acercarme a él y que nos platique, ¿no?, acerca de estas actividades que se han realizado en estos 2 años. Y que obviamente siempre voy a agradecer mucho la confianza del Ayuntamiento de Mazapil, gracias al profesor Baltasar Núñez, ¿no?, por esa confianza que nos permite. Y claro, obviamente, ¿no?, el poder acercarnos con lo que es el Ayuntamiento, pues también es agradecerse por la confianza que nos permite estar en vivo completamente a través del 107.9 FM desde Fresnillo, Zacatecas, para todo el mundo. Y que le digo, pues obviamente lo sintonizamos en 690 y en 109, pero obviamente también estamos directamente en vivo en diferentes plataformas, en redes, que eso es lo que nos permite el poder brindarle mucho más apertura a lo que es de estas transmisiones completamente en vivo y que estamos realizando directamente desde Fresnillo, Zacatecas, que es el punto central donde se encuentran las instalaciones de Grupo B15. Y que obviamente, como le mencionaba, en un instante es que tenemos la plática con el médico cirujano Mario Macías Zúñiga. Estoy tratando de poder acercarme porque dentro de las personalidades que se encuentran, obviamente están con las fotografías, pero bueno, le menciono que si usted quiere que nosotros nos traslademos a algún lugar como lo que estamos haciendo el día de hoy para hacer una transmisión, completamente estamos listos para poder ir y poderle brindar un servicio comunicativo como el que estamos realizando

0: Que nos diera un mensaje. Me encuentro con el profesor Gregorio Macías Zúñiga y me gustaría que me diera ese mensaje para el médico cirujano dentista Mario Macías.
1: No, muchas gracias por permitirnos a través de este medio a usted, a todo el auditorio, pero bueno, pues agradecerle desde luego al médico Mario Macías Zúñiga, presidente municipal, por este también escuchar su segundo informe de gobierno. Así es. Muy amplio, muy detallado. Creo que esto es parte importante para lo que viene siendo Mazapil, los diferentes sectores, y creo que vale la pena haberlo escuchado, que nuestra gente también se dé cuenta de la inversión, del esfuerzo que está haciendo. Y pues bueno, me reitera lo que viene siendo el compromiso nosotros de los mazapilenses con el trabajo del ayuntamiento y de Mario Macías.
0: Así es, pues cuatro ejes los que mencionan en este informe, y que obviamente yo voy a platicar con el presidente para que nos desglose un poquito de estas actividades que se han realizado, de estos cuatro ejes que se presentaron el día de hoy. Profesor, ¿algo más que quiera agregar?
1: No, pues solamente agradecerle a usted y saludar a todos los que nos escuchan a través de este importante medio, y bueno, agradecerle a usted que año tras año lo hemos aquí saludado y nos da la oportunidad de poder estar aquí presente con Mario Macías. Entonces, pues desde aquí, pues felicitarle a todo su equipo y agradecerles a ustedes.
0: Así es. Y pues hoy es 15 de septiembre y no puede faltar el Viva México.
1: Así es, así es, ¿no? Pues acompañarlo ahí en el grito, que bueno, pues es importante para nosotros, sí, claro, para todos los mexicanos. Entonces, muchas gracias. Y lo que decimos, que viva México, que viva Mazapil.
0: Así es. ¿Verdad? Ahí está la intervención. Le agradezco mucho al profesor Gregorio Macías Zúñiga, expresidente municipal de aquí y exdiputado. Así es que le agradezco mucho. También aquí cercanamente ahorita vamos a platicar con Juan del Arco, coordinador total del IMC. Así es que vamos con él. ¿Qué tal? ¿Cómo está? ¿Cómo se encuentra? Miren, me encuentro con Juan del Real. Quiero un mensaje para lo que es el doctor Mario Macías. Este segundo informe, con estos cuatro ejes que se presentaron el día de hoy, ¿me puede regalar un mensaje?
2: Sí, pues muy contentos de estar aquí atendiendo la visita a este segundo informe del segundo periodo, lo que se refiere de que se han hecho bien las cosas cuando se ratifica en las urnas y cuando se ratifica con el apoyo como el día de hoy los gobiernos, pues se quiere decir que está haciéndose buen trabajo, que se están cumpliendo con los ejes que se encomendaron con las propuestas de campaña. Y el día de hoy, pues, felicitar precisamente al médico Mario Macías Zúñiga por su segundo informe. Y bueno, decirles que nosotros, precisamente desde Movimiento Ciudadano, lo que proponemos es eso, que independientemente del color, los resultados a favor de los mazapilenses, de la gente del semidesierto y de la gente de Zacatecas, eso es a lo que nosotros le apostamos.
0: Así es. ¿Algo más que quiera agregar?
2: No, nada más seguir felicitando a toda la gente del semidesierto, a la gente de Mazapil por este gobierno y por estos resultados, y que ojalá vengan más resultados a favor de los ciudadanos.
0: Así es, y como bueno lo mencionó ahorita con el profesor Gregorio, hoy es 15 de septiembre, un día muy emblemático para los mexicanos. ¿Y cómo la va a festejar el día de hoy?
2: No, bueno, hay que irnos a festejar allá con la familia, una buena noche mexicana, es día de fiesta para todos. Y los días de fiesta hay que festejarlos, porque también queremos un país alegre, un país contento y un Zacatecas con que todo lo festejemos de la mejor manera.
0: Viva México.
2: Viva México y viva Mazapil y viva el semidesierto zacatecano.
0: Así es, ahí escuchamos las palabras de Juan del Real, coordinador de MC Movimiento Ciudadano. Y le agradezco mucho su intervención por esas palabras que nos ha... vamos con alguien más, y que por cierto quiero mandar saludos a la señora Francisca Zúñiga, madre del presidente, y que se encuentra muy cercana aquí, así es que le mando un fuerte abrazo para ella aquí presente. Y vamos aquí saludando a nuestro buen amigo Pepe Haro, expresidente municipal de Fresnillo, Zacatecas. Un fuerte abrazo para ti, mi buen licenciado expresidente municipal. Y bueno, vamos con Said. Said, ¿cómo estás? Said Macías, hijo del doctor presidente. Así es. Oye, pues un segundo informe, un rinde cuentas su señor padre, un segundo año, cuatro ejes presentados, y quisiera, ¿cómo te sientes? O sea, platícanos parte de ese orgullo que puede ser para ti el ser hijo del doctor Mario Macías, y que mucha gente le tiene un gran aprecio.
3: No, muy contento, darle las gracias primero que nada a Dios, por permitir estar aquí presentes y para presenciar este bonito informe que al final de cuentas está rindiendo cuentas hoy aquí.

0: frente a la gente del municipio aquí en Mazapil, que les está dando para que se den cuenta de todos. Al final de cuentas, no he enseñado las miles de ayudas que ha hecho, pero muy contento y felicitándolo, y que siga por el mismo trabajo y que seguirá trabajando por la demás gente y por toda la gente.
1: Y que obviamente que no se olvide, para toda la gente que nos está escuchando a través de 107.9, mira, estamos platicando con Said Macías, hijo del presidente, muy joven, por cierto. Said, eres muy joven, y que obviamente, pues yo creo que ese orgullo, el poder llevar la camiseta bien puesta y el poder, pues, apoyar a tu señor padre, ¿no? Que lo que viene más adelante.
0: Sí, siempre acompañándolo en cada uno de sus, por así decirlo, de sus obras, presenciando siempre y brindándole todo el apoyo en lo que podamos. Y muy contento.
1: ¿Algo más que quieras agregar, Said?
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Bueno, bien por acá. Gracias, buenas tardes. Buena tarde tenga usted, buena tarde. Donde quiera que nos sintonice, a través de la mejor 107.9 en FM y el 690 de AM. En este día, 15 de septiembre ya. Por fin llegó el 15. Que ya mero viene septiembre, que ya viene. Ya mero el 15 y ya llegó. Bueno, vamos a comenzar la ola. Vamos a comenzar la ola ya. Son las 4 ya con 7 minutos. Son las 4 con 7. Le atendemos su reporte al 21340 a través del WhatsApp también. Mande su mensajito. A usted que está comiendo, aprovecho, mi gente. A usted que está preparando la cena para en la noche, un pozole y unas tostadas. Bueno, lo que sea. Pase bonito con su familia. Ahí a los primos en Estados Unidos. Sintonizando la mejor. Vamos a arrancar la ola ya en la ola. Dice por acá, mándanos un saludo a la gente acá en Las Catarinas. Gracias, mi gente, Las Catarinas. Arrancamos ya con Piropo, la canción que me piden de Piropo. Por ahí para mi Polo, saludos. Toda su familia.

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1: Bueno, bien, por acá vamos a ver quién está en la línea. Déjame checar. Ahora sí, vamos a ver. Buenas tardes. Bueno, bueno.
2: Buenas tardes, mi chavita. ¿Cómo estamos?
1: Acá, ¿eres mi Abelardo?
2: Abelardo, a sus órdenes, mi chavita.
1: Ah, mi Abelardo de ojitos, Juan Aldaman.
2: Sí, mire, quiero mandarle un saludo primeramente a todos los regañadores de la mejor. Y aquí para mi compa Min, que me anda ayudando aquí a trabajar para el compa Meño. Ahí está mi hermanillo Daniel, para Pablito Gamón. Y Ricardo Gamón, para Don Eugenio, todos los regañadores de la mejor que nos están escuchando, que ya somos bastantes, mi chavita.
1: Órale, claro que sí. ¿Cuál canción le ponemos?
2: Mire, pónganos ahí, por favor, sote la italianita con los retoños, si puede, ¿no?
1: Ahorita se la busco, ya sabe que sí.
2: Sí, hay un saludo especial también para el Dieguito y para usted, mi chavita, que es una mole en complacernos. Mucho gusto en escucharlo aquí en el radio.
1: No, mi Abelardo, ya sabes, el gusto es mío, que estén pendientes de la mejor, ¿eh?
2: Ándele, muchas gracias y esperamos que nos ponga esa rolita ahí para todas las racitas acá de ojitos y todo lo que quede con Aldama, todos los que trabajamos en la obra.
1: A ver, ¿cuál canción me dijiste?
2: La italiana.
1: Sale, te la busco ahorita, primo. Cuídese mucho.
2: Ándale, muchas gracias. Bonita tarde, mis chavitos.
1: Bueno, bien, por allá para mi Abelardo, toda la gente allá de ojitos. Bueno, me piden esta canción por acá, dice la gente acá. Acá en Sain Alto, nomás la mejor. Saludo para Juan Domínguez. Puro San José de las, ¿qué? De las Trojas, dice. Más mensajito por acá, ¿qué tal? Dice, hola chavita, buena tarde, saludos. Dice, buena tarde, por favor, con la canción del Invencible. Tu falta de querer, gracias. Escuchamos acá en Iowa, saludo. A ver, ¿quién está por acá? Buenas tardes, bueno, bueno.
3: Muy buenas tardes, buenas tardes.
1: Dígame, lo escuchamos.
3: Oiga, hable ranchero de Miguel Auza, oiga.
1: Dígame, ¿a quién saludamos?
3: Oiga, aquí a toda la gente de Miguel Auza, a todos mis amigos, a todos la gente que me conoce, a todos los maestros que me contratan a tirar cemento, ¿cómo ven?
1: Órale, claro, ¿de parte de quién, oye?
3: De parte del ranchero de Miguel Auza.
1: Dale, mi ranchero.
3: A mi amigo Dieguito y a Martín Díaz, a todos por el día de ayer.
1: Dale, échale gana a mi ranchero.
3: Yo también le estuve dedicando.
1: ¿Cuál canción le pongo a mi ranchero, oiga?
3: Una de los monarcas, puedes venir cuando
1: quieras. Vámonos, muy bien, ya sabe, cuídese mucho.
3: Igualmente, chavita, cuídese.
1: Bueno, vamos por acá, nos vamos con la canción que me pidieron, aquí están. Dicen, la gente en Santa Clara, Durango, dice, para Abel, dedícale a Abel. Dice, hola, ¿qué tal? Claro que sí, aquí estamos, muchacho. Su amigo Chavita Rojas. Llevándoles la ola en esta tarde, o de martes. Ándale, por acá nos mandan una hielera con muchas coronitas bien frías. Bueno, la canción que me piden, suena al fuego, esta hora suena al fuego.

0: Bueno, bien, estuvo la canción de Fuego Duranguense, la canción que me pidieron por acá. Dice, ponte la cumbia de San Juan. Gracias, mi gente. Son las 4 ya con 18 minutos. Vamos a ver qué tenemos.
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0: Bueno, checamos por acá al 21340. Vamos a ver, ahora sí, buenas tardes. Bueno, bueno, bueno.
2: Buenas tardes, mi chavita.
0: Hola, ¿con quién tengo el gusto, Jim?
2: Acá con Pedro Salas, acá de Rancho Nuevo, La Blanca, mi chavita.
0: Mi Pedrito, saludo, bienvenido, dígame.
2: Ahí para saludar aquí a toda la mejor con Chavita.
0: Ándale, ¿qué anda haciendo?
2: Allá en Norte Carolina, primo perrito, a toda la raza que anda por allá norte en Estados Unidos, a toda la raza que le eche ganas, que no se deje de la migra. Y ahí con una buenota, mi chavita.
0: Ya sabe, mi Pedrito. ¿Usted dónde anda, mi Pedrito, ahorita?
2: ¿Cómo dice mi chavita?
0: ¿A dónde anda ahorita? ¿Usted dónde está ahorita?
2: Aquí andamos en el rancho, aquí en Rancho Nuevo andamos nosotros.
0: Eso chavita. Es bueno. Échele ganas, ahí va tu canción,
2: Ya dijo mi chavita.
0: Bueno, por ahí para mi Pedrito. Déjeme ver, ándale, llegaron pero muchos mensajes. Hola, ¿qué tal, mi chavita? Saludito para los que nos están escuchando. Una cordial invitación. Dice, para la bajada del señor del mezquite. Con Pilo Rangel, a las 6 de la tarde, acá los esperamos. Ándele, ahí nos vemos. Hola, ¿qué tal, mi chavita? Mi amigazo, dice, gusto volver a escucharte. Saludo para su amiga Herminia Villagrana Cruz. Y me complace con la canción de los nominados, La Gorra. A ver si la gorra no se me cae, ¿no? Hola, ¿qué tal? Ándele, Guillermina. Mi chavita, linda tarde, dice, por favor, saludo para Dylan. Itzael, dice, para Abelardo Garza. Está escuchando a Enrique Estrada, de parte de alguien que lo quiere mucho. Ándele, suertudote el hombre que lo quiere mucho, mucho. Hola, ¿qué tal, mi chavita? Gusto escucharte, dice. Bienvenido. Aquí desde Emiliano Zapata, Sainalto. De parte de José Luis Alaniz, mi José Luis Alaniz, saludos. Hola, ¿qué tal? Un guapangote. De la diferencia. Para mi amigo Diego. Para Marlene Cázares. Para mi madre Roberta Domínguez. Vamos a comer. Ahí me ponen por ahí el platote de comida. De parte de Cecilio Vallejo. Desde la Leona, Charcas en la Leona surge. Hola, ¿qué tal, mi chavita? A la raza del partido tercero. Con la canción de los ayudantes al Telepaisa. De parte de Saúl Amaro. Dile a Candelario que lo quiero mucho, mucho. Órale. Suertudote el hombre, suertudote suena. Los retoños de. El río.

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1: Bueno, vamos a ver por acá. Vamos a continuar con más saludos. Dice para acá, hola, ¿qué tal, mi chavita? Buena tarde. A través de WhatsApp, dice, nos da un gusto volver a escucharte, dice. ¿Me puedes complacer con la canción del Chivo Melón? Para escucharla acá, de parte de... de una radio escucha, órale. Dice, te escucho siempre cuando estás. Órale, gracias por acá, dice, hola, ¿qué tal? Te escucho en la radio, saludo desde Venado, San Luis Potosí. Mucha raza en Venado, mucha raza en Venado. A ver, por acá el 21340, buenas tardes. Bueno, bueno.
2: Chavita, buenas tardes.
1: Buenas tardes, muchacho, ¿con quién tengo el gusto?
2: Con el maestro Canelo, chavita.
1: A ver, dígame, estamos al aire.
2: Hay una canción ahí para todos los que me escuchen, mi chavita, que me conozcan. Y pues felicidades por el día de ayer, pues estoy para Dieguito y para todos.
1: Ah, gracias, gracias, muchacho, ya sabe. ¿De dónde me habla?
2: Aquí, Zacatecas Capital.
1: Ya sabe, gusto en saludarle, ¿eh?
2: Vale, chavita, ponme esa canción que dice, como dijo mi abuela.
1: Ah, la canción como dijo mi abuela. Sale, muchacho, échale ganas, ¿eh?
2: Vale, que tengas una tarde, chavita.
1: Gracias, gracias. Bueno, por acá, hola, ¿qué tal? Buenas tardes. Bueno, bueno. Bueno, no entró la llamada, entonces vámonos. Vámonos por acá con mensajitos. Hola, ¿qué tal, mi chavita? Quiero que me complazca con la canción del conjunto Bridón. Dice, para mi compadre, el hombre verde. El de Miguel Lauza. Dice, gracias, mi chavita, por acá. Bueno, la canción que me piden, ya, suena, calibre 12. Le complacemos. 424, la mejor de Fresnillo, la madre de todas. ¡Vale, primo!

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1: Bueno, viene quedó la canción de Calibre 12, Calibre 12. Por ahí para el Tachillo, saludos mi Tachillo. ¿Dónde anda el Tachillo? Déjame checar porque tengo mucho mensaje por acá. Hola, ¿qué tal? Dice, muy buenas tardes, mi chavita. Una canción del conjunto Bridón para mi compadre. Ah, el hombre verde ya pasó, ¿verdad? Bueno, por acá dice, hola, ¿qué tal, mi chavita? Saludo para Ramón Ontiveros, a la cuadrilla que anda por acá jalando en Miguel Auza, echando un colado. Ponte la burra orejona de la diferencia norteña, de parte de Enriquillo. Hola, ¿qué tal, mi chavita? Buenas tardes. Saludo para Cruzillo Cruz. Ah, dice para Carlillos. Es para Carlillos y Cruz, de parte de Gerardo, familia Castañeda, Santa Clara Durango. Saludos, mi gente, Santa Clara Durango. Hola, ¿qué tal, mi chavita? Saludos. Ándale, mi Abelardo.
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1: Ándale, mi Abelardo. Chivo, el hombre de las peras.
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1: ¿Pa' qué tanto? A ver, más mensajito por acá, ¿qué tal, mi chavita?
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1: A todos de la presa, Santa Gertrudis, saludo. Ponte la canción que sigue. De parte del Beltrán, de la presa, saludos. A los borregueros, a todos los chiveros. A ver, ¿quién está por acá? Buenas tardes. Bueno. No, pues no entró. Vámonos con música. Aquí está el tema que me están pidiendo de Bridón. Bridón suena.

0: Bueno, por acá tenemos reporte. Hola, ¿qué tal? Buenas tardes. Bueno, bueno.
1: Buenas tardes, don Chavita Rojas.
0: ¿Con quién tengo el gusto? Dígame.
1: El gusto lo tiene con Antonio Ramírez López, ahorita ahí nomás para mandar unos saludos para Casa de Cerro, Pánuco, Zacatecas.
0: Claro que sí, estamos al aire, dime.
1: Acá lo escuchamos acá en Garden City, Kansas, en Kansas, en Estados Unidos.
0: Perfecto, muchachos. ¿Cuál canción quieren?
1: Allá un saludito para toda mi familia Ramírez López y especialmente para Evelia López Rodríguez.
0: ¿De parte de?
1: De Antonio Ramírez López. ¿Ya salieron los Monarcas, Chavita?
0: No, todavía no. Faltan Monarcas.
1: Tóqueme Tulio Potanca con los Monarcas ahí, por favor.
0: ¿Cuál me dijiste?
1: Que tú la potranca con los Monarcas.
0: Órale, te la busco ahorita, ¿eh?
1: Muchas gracias, Chavita.
0: Andele, muchacho, igualmente. Y que la pasen bonito este 15 de septiembre. Vamos a comerciales, no me tardo. Faltan 28 minutos ya para que sean las 5.
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0: Bueno, bien, en la mejor de Fresnillo, la madre de todas, en este martes ya 15 de septiembre. A toda la gente que está comiendo, provecho, mi gente. Ánimo. ¿Qué va a cenar en la noche? Cuénteme. A ver, ¿quién está por acá en la línea número 2? Buenas tardes. Bueno.
5: Buenas tardes.
0: Sí, diga. Buenas tardes. ¿Con quién tengo el gusto?
5: Con Erasmo de acá, de Pino, Zacatecas.
0: Adelante, muchacho, échale ganas. ¿A quién saludamos?
5: Ay, a todos los escuchan, a lo mejor la señora Adela, don Jera, don Lupe, don Eugenio y para don todos los chiveros, borregueros que escuchan donde quiera, sí, donde quiera que escuchen.
0: Claro, de parte de...
5: Los de la Plaza
0: de
5: San Pablo, unos que se llaman, le dicen el Chavo, otro que se llama Pino.
0: Ándele.
5: Ay, con la canción que siga.
0: Sale.
5: Muchas felicidades por... Para usted y todos los locutores, a lo mejor por el día de ayer, que fue el día del locutor.
0: Gracias, mi amigo, gracias, ya sabe que sí.
5: De parte de Erasmo, ahí, con la canción que siga.
0: Échale ganas, buena tarde, vámonos por acá. Hola, ¿qué tal, mi chavita? Y se saludo para mi familia Morelos Román Sousa en Alto. Te estamos escuchando a todo volumen. De parte de la Gaby. Qué milagro, Gaby. Qué milagro, mi Gaby.

¿Ya se casó mi Gaby? Ya tiene 5 chamacos, dicen. Y el que viene. Gracias, mi Gaby. Por ahí también para la gente en 20 de noviembre: Luis Moya, Doña Finita, Doña Mari, el tío Erasmo, el tío Guillermo. Están enfermitos. ¡Recupérense, recupérense! La canción que me piden se llama Besos. Los Monarcas, 23 a las 5, la mejor.

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1: Crush. Bueno, viene, estuvo la canción de Los Monarcas del Valle. Hola, ¿qué tal? Buenas tardes. Bueno, bueno, bueno.
2: Buenas tardes, mi chavita, ¿cómo anda?
1: Pues aquí estamos, mira, echándole ganas. ¿Con quién tengo el gusto, oye?
2: Por acá con Humberto Estrada de Yesca, Santo Domingo.
1: Arriba la gente en Yesca, es una chulada. ¿A quién saludamos?
2: No, pues nada más para saludarlo a usted, porque me da gusto escucharlo, que de nuevo está en la radio.
1: No, pues,
2: pues por el día de ayer del locutor.
1: No, pues gracias, muchacho, ya sabes, un fuerte abrazo.
2: Ándele, mi chavita, hay una canción bonita por ahí para la raza de Santo Domingo.
1: Gracias, cuídese mucho, ¿eh?
2: Igualmente.
1: Gracias, muchacho, gracias a la gente en Yesca, Santo Domingo, El Rucio, Mariana, 6 de enero, El Ajadero. Bueno, por acá en la canción del Invencible ya la tengo. Hola, mi chavita, ¿cómo se llama la canción de Los Monarcas que pusiste? Ah, mira, se llama A Besos. A Besos, A Besos. Hola, ¿qué tal, mi chavita? Gusto en saludarte, dice. ¿Cuándo vienes por acá? Pues a ver cuándo me invitan. De hecho, Abelardo ya me invitó para Juan Aldama, para ir el sabatito allá con Abelardo en Juan Aldama. ¡Ay, mi Abelardo! Dice por acá, saludo para Chocolate. Dice el Pirata, a Félix, que son pero tremendos para el trabajo. Perfecto. Desde el Calabazal, Sombrerete, saludo. Con la canción, como dice mi abuela, lo que pasa es que ya pasó Fuego Duranguense, ya pasó Fuego Duranguense, muchachos. Aquí está el turno del Invencible.

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5: Bueno, bien por acá, aquí nomás en la mejor. Tengo más reporte. Hola, ¿qué tal? Buenas tardes. Bueno.
6: Buenas tardes, Chavita.
5: Bienvenida. ¿Con quién tengo el gusto, me dicen?
6: Con Josefina Espino, de la 20 de noviembre.
5: Doña Finita, estamos al aire, me dice a quién saludamos. ¿Cómo está don Guillermo, don Erasmo?
6: Ay, mire.
5: Bueno, se le cortó la llamada. Por acá, hola, ¿qué tal? Dice mi chavita, buena tarde.
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9: Hola, chavita, linda tarde. De favor, saludos para usted y para mi familia del Pavo Durango, para Lolis, para Lulú, para Sisto López, para Fer Luna hoy en su cumpleaños. De parte de Lupita López, desde acá, desde Huehuetoca, Estado de México. Por favor, pónganos las de las bocas, botas picudas. Siempre lo estamos escuchando aquí en Huehuetoca, Estado de México. Y felicidades por el día de ayer, Chavita. Bye, bye.
5: Bueno, lo que pasa es que ya no están los Ávila. Ya no los tiene mi compadre en la ola, ya no. Por eso no le voy a poder complacer, oigan. Porque las botas picudas es de los Ávila. Y los Ávila pues ya no están en la ola. Le quedó mal, amiga.
10: Buenas tardes, Chavita. Le quiero mandar un saludo a mi mamá Amparo, que escucha el área de Luis, de parte de su hijo, que se encuentra aquí en Guadalajara. Y para mi papá Lencho. Gracias.
5: Bueno, marca el 213-40. Buenas tardes. Bueno, no entro la llamada. A ver, ¿quién está por acá? Buenas tardes. Bueno.
11: Chavita, pues soy Fernando Luna. Mire, quiero mandar así muchísimas gracias a todos los que me han felicitado. Un fuerte abrazo para todos los que me quieren. Yo también los quiero a todos los que me rodean. Y también para usted. Feliz día del locutor. Y ahí nos vamos con la canción que siga, Chavita.
5: Ya saben, chile gana mucho. 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

0: 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Bueno, más reporte por acá. Ahora sí, buenas tardes. Bueno, bueno.
1: Hola, hola, buenas tardes, señor.
0: Buenas tardes.
1: ¿Cómo está? ¿Cómo está?
0: Bien, por acá. ¿Con quién tengo el gusto, oye?
1: Con Vicky.
0: Ándele, Vicky.
1: De acá de Athens, Texas.
0: Órale, Vicky, estamos sí, al aire. Dime, pues, te escuchamos.
1: Muchas gracias. Aquí para mandarle una felicitación primero a usted por el Día del Locutor, que ya pasó, pero...
0: Gracias.
1: Se me da la oportunidad.
0: Gracias, gracias.
1: Espero que se lo haya pasado muy bien. Y pues también para felicitar a mi hermana Soledad Velázquez de Rojas.
0: Ajá.
1: Que hoy está de cumpleaños.
0: Órale. A ver, a ver.
1: Para ella, por favor.
0: Sí, Vicky, claro que sí, te escucharon, ¿eh? Se le perdió la llamada a Vicky. Bueno, vámonos ya por acá. Hola, ¿qué tal, mi chavita? ¿Saludo para qué? ¿Saludar a qué? Al menón que anda por allá, agüitado, ¿por qué? Ah, dice, ya lo dejó su mujer otra vez. Dice, hoy no, aguantó la semana juntos con la canción de La Fe Norteña. Lo que pasa es que La Fe Norteña tampoco está en la ola, oigan. No, no está La Fe Norteña, ni Los Ávila, ¿eh? De parte de Felipe, La Portola, mi chavita. Hola, Ramón. Ramón Antiveros, que anda por allá. Bueno, vámonos con esta canción de Los Nominados. Los Nominados. Dice, ponte la canción, se llevaron a mi novia. A ver, otro reporte. Buenas tardes. Bueno. Bueno, no entró la llamada. Ahora sí, nos vamos. Música, música suena. Únicamente 7 minutos a las 5, la mejor de Fresnillo. La madre de todas, ¿eh?

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1: Bueno, únicamente 3 minutitos ya. ¿Qué tal? Buenas tardes. Bueno. Bueno.
2: Hola, buenas tardes.
1: Estamos
2: buenas
1: al
2: aire. Buenas tardes, se me cortó la llamada, sí. ¿Ya puso los ayudantes?
1: Ya, ya. Para...
2: Vicky.
1: Ya, nomás me quedan nominados, nomás me queda, digo, el Río Grande, nomás me queda el Río Grande.
2: Río Grande, ok, bueno, pues entonces, muchas gracias, se cortó la llamada.
1: Hey. Órale.
2: La felicitación para mi hermana Soledad. Gracias.
1: Ándele, cuídese mucho.
3: Claro.
1: Bueno, por acá también, ¿qué tal, mi chavita? Gusto en saludarte. Dedícale una canción para toda la raza de Aguazarca. De parte de María Ochoa. María Ochoa, saludo.
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1: Hola, ¿qué tal, mi chavita? Buena tarde. Aquí te estamos escuchando, como siempre. Soy Camidia de Bañón. Haciendo pizzas. Ándele, saludos.
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1: Bueno, parte final de la ola ya. Parte final de la ola. Me piden esta canción. Y es esa que pones de fondo del río. Se llama La Tóxica. La Tóxica. Ándale, también nos mandan por acá un plato con gorditas. Don Julio, Doña Camidia, a la raza en Bañón, saludos en la ola.

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4: Bueno, vamos a ver, por acá tengo reporte. Buenas tardes. Bueno, bueno.
5: Buenas, Chavita.
4: Dígame, la escuchamos.
5: Pues un saludo muy en especial para usted, Chavita, y por ayer haber sido Día de los Locutores, y mucho gusto de escucharlo otra vez ahí en la radio, Chavita.
4: No, pues gracias. ¿Con quién tengo el gusto, oye?
5: Con la comadrita Tere de acá de San Rafael Charcas, y acá también para mi gente de acá de San Rafael, y pues todos mis amigas y mis amigos, y para mi pareja Ramón Castillo Gutiérrez.
4: No, pues gracias por el saludo y cuídese mucho, ¿eh?
5: Andrés, sí, Chavita, y porfa, me pones si puede el corrido del Moro de Tijuana.
4: Claro, claro que se lo pongo, ¿eh? Andrés. Gracias. Gracias por acá. A ver, más mensajitos, ¿la qué tal? Santa Clara, Durango. Por acá vienen más y más mensajitos. A ver qué dice. ¿Qué dice por acá?
6: Oh, sí, perdón, Chavita, ya no recordaba que esa la tocan los Ávila. Pero entonces a la hora de los corridos, por favor, la del carretonero, por favor, para mi esposo Andrés Hasta el Cielo, de parte de Lupita. Hasta acá está Huehuetoca, Chavita, disculpe. Bye, linda tarde.
4: Gracias, Lupita, gracias, Lupita. A ver, por acá, buenas tardes.
7: Carretonero.
4: Bueno, bueno.
7: Buenas tardes, Chavita.
4: ¿Con quién tengo el gusto, oiga?
7: La mamá de Lito, Chavita.
4: Ah, dígame, le escuchamos, estamos al aire.
7: No, pues aquí saludándole, Chavita. ¿Cómo se la pasó ayer del Día del Locutor?
4: Pues todo tranquilo, hasta el viernes va a ser el día aquí.
7: Ah, qué, Chavita, no, pues se pone al 100 ahí, Chavita.
4: Sí, oigan, a ver qué tal el viernes por la tarde.
7: Sí. No, está bien, Chavita, no, qué bueno, pues ahí. Un saludo ahí para todos los que hablen, Chavita, y ahí con el corrido que venga.
4: Órale, ya sabe, cuídese mucho, saludo a todos, ¿eh?
7: Igual, Chavita, cuídese mucho, que tenga bonita tarde.
4: Gracias, gracias, doña Adelita. Don Gerardo, saludo. A ver, me quedan unos comerciales todavía, unos comerciales. Ali, vámonos.
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0: Bueno, bien, entramos ya. Entramos con los corridos autorizados. La mejor de Fresnillo, la madre de todas. A ver por acá, a ver, checamos, medimos por acá, a ver ahí.
1: Buenas tardes, Chavita. Le quiero mandar un saludo a mi mamá Amparo, que escucha el Noria de Luis, de parte de su hijo, que se encuentra aquí en Guadalajara. Y para mi papá Lencho. Gracias.
0: Bueno, para Lencho, Doña Finita, Doña Mari, Micarey, Don Guillermo, el tío Erasmo también, allá en 20 de noviembre, Luis Moya, todo 20 de noviembre, todo Luis Moya. Saludos. Por acá también, Doña Don Cuco, Doña Conchita del Sauza en Alto. Y se mandan un saludo para mis hijas también. Dice, para Gaby, para Adriana, para Chío, bueno, para toda la familia del Sauza en Alto. Saludo, Conchita. Don Cuco, aquí está el corridazo Antonio Aguilar, suena.
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1: Bueno, bien, por acá con la canción del corrido del ojo de vidrio. Dice mi chavita con ese corridazo de Antonio Aguilar. Gracias por complacerme. Más por acá. Hola, ¿qué tal, mi chavita? Dice las Juanitas que siempre. Dice que siempre preguntaban por ti. Allá de Emiliano Zapata, ahí en alto. Ponte el corridazo de parte de Alanis. Mi José Luis Alanis. Saludos, mi José Luis Alanis. Saludos. Por acá también. Hola, ¿qué tal, mi chavita? Ponte la cuerva, ¿qué? ¿A la curva del diablo? ¿O la cuerva del diablo? Es la petaca, ¿no? La cuerva y la petaca. Gracias, mi gente en Bañón. Gracias, mi gente en Bañón.
2: Mi chavita, buena tarde. Quiero mandar un saludo para la familia Macías Medina, que te escucha en Trancosa, Zacatecas, para el primo Omar Barrios, compa Chivo López. Un saludo para el compa Oscar Canizales. Un saludo especial para usted ayer por el locutor. Quiero ver si podrás complacer con mi corrido que se llama Los Hermanos Mata, de Chalino Sánchez. Un saludo especialmente a David Macías de aquí de Los Ángeles. Muchísimas gracias, mi Chavita Rojas, 10-4.
1: Bueno, bien, por acá ahorita buscamos su corrido de Chalino Sánchez. Por acá también tengo más mensaje. Dice, manda saludo por ahí. Quiero mandarle un saludo muy especial a los amigos de esta birrería El Padrino, ahí por el puente de Soriana, en la lateral, ahí a un ladito, por donde estaba una tienda de pisos. Ahí está una birrería donde le venden una birria buena, bien rica, de borrego, de borreguito. Todo el personal dice que escuchamos a todo volumen ahí en la birrería El Padrino. Ahí tiene un anuncio afuera para que vaya y se aviente un platote de birria, unos tacotes ahí con una coca. ¡Ándale, muchachos, saludos! Ahí en la birrería El Padrino. Bueno, me piden este corrido. Claro que sí, le complazco, ya suena.

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1: Ándale, subo la canción, el corridazo. Hola, ¿qué tal, mi chavita? Buena tarde. Dice, soy César. Ah, mi César, el panadero. Allá de las tres estrellas en Bañón. ¡Saludo! Dice, para mi mamá, Camila de Bañón. Ponte la muerte de un gallero con Vicente. Dice, qué bueno, dice, que estés en la radio otra vez, gusto escucharte otra vez, dice, al aire, gracias, primo.
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3: Buenas tardes, habla Antonio Ramírez Domínguez para pedirle el corrido de Bernardo para mi familia Ramírez Morales, que lo escuchamos aquí en la Ciudad de México. Y el saludo va para Vicente Guerrero, mis hermanos, hermanas, sobrinos, sobrinas. Y para el ingeniero Marcos Hernández y familia, para que se pase una noche excelente pegando el grito, porque todavía puede. Cuídese mucho, mi chavita. Gracias. Adiós. Hasta luego.
1: Gracias, mi gente, por acá. Hola, ¿qué tal? Buenas tardes. Bueno. Bueno. No entró la llamada. Bueno. Entonces, vámonos por acá. Nos piden este corridazo, el coconazo. A toda la gente en la estación San José. ¿Cómo está, mi gente? En Amorfín Chávez. Todo Fresnillo, todo Zacatecas, todo México. Aquí nomás la mejor, suena los rayantes.

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1: Somos bueno, bien, por acá, ahí estuvo el corridazo que me pidieron, gracias, por acá más reporte, hola, ¿qué tal? Buenas tardes, bueno.
2: Bueno. Hola, buenas tardes, Chavita.
1: Hola, ¿con quién tengo el gusto, oiga?
2: Con la señora Gloria Casas García de aquí de Cieneguilla.
1: Ah, bienvenida, dígame, estamos al aire, ¿a quién saludamos?
2: Mire, para felicitarlo por el día de ayer, y qué bueno que ya está de nuevo en la radio, y también para su hijo Dieguito. Ah, pues, y todos los que laboran ahí, oiga.
1: Gracias, gracias. ¿Cuál canción quiere?
2: Por su bonita programación que tienen. Ah, el corrido del Palomino, por favor, Chavita.
1: Ya se lo tengo listo, está formadito, ¿eh?
2: Ándele, sí, con el recodo, por favor.
1: Sí, claro, ya sabe.
2: Muchos saludos para mi hija, que se llama María del Consuelo, y para mis dos nietecitos, Yuridia y Yusef. Todas nuestras amigas que nos escuchan, oiga.
1: Ándele, pues,
2: para la señora Marta Barajas también. ¿Cómo ve, Chavita? Y para su hija Monse también.
1: Ándele, pues cuídese mucho.
2: Eso
1: y gracias.
2: Sería todo, Chavita. Hasta luego.
1: Gracias, cuídese mucho. Bueno, por allá también. Ándale, ahí anda el Felipollo. Para su compadre, ¿cómo lo quiera su compadre, oye? El penco, ese penco lo trae loco. Ándale, Felipollo. ¿Qué dice aquella? ¿Cómo se porta? ¿Sí, bien? Ándale. Es más, se me olvidó hasta el nombre de tu esposa. ¿Cómo se llama tu esposa, oye? Le voy a cambiar de nombre. Y así le va al pobre Felipollo. ¡Salud, Felipollo!
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1: Bueno, bien, lo que pasa es que tiene mucha cola ese anuncio. A ver, ¿qué dice por acá? Déjame checar al 21340. Buenas tardes. Bueno.
5: Sí, buenas tardes. Sí, buenas tardes.
1: Ahora sí, el caballero que nos habla de Peñón Blanco.
5: Sí, saludos para Cornelio y su chalán que andan arreglando el techo aquí con Raúl Moreno de Santiago.
1: Ándale, ¿de parte quién, sí, oye?
5: Yo soy José de Peñón Blanco Durango.
1: Ándale, mi Pepe, saludos. Dale, échale ganas, ¿eh?
5: Sí.
1: Dale.
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1: A ver, por acá. Hola, ¿qué tal? Buenas tardes. Bueno. Bueno, no entro la llamada, por acá nos vamos. Bueno, me pidieron este corrido, Hermanos Matan, la mejor de Fresnillo, la madre de todas. ¿Dónde anda mi Julio también? Mi Julio, a todo el personal de las rosticerías de Felipollo, saludos. Aviéntate un gritote, súbale. Llegan los Hermanos Matan. Voy para mi Candelario, ándele, Candelario. Ando ordeñando el hombre.

gracias, hasta luego. Chavita, buenas tardes. Habla Antonio Ramírez Domínguez para pedirle el corrido de Bernardo para mi familia Ramírez Morales, que lo escuchamos aquí en la Ciudad de México.

0: Ándale, viene el corridazo Chalino Sánchez. Por acá más mensaje. Hola, ¿qué tal? Dice. Hola, mi chavita. Gusto en saludarte y escucharte. Ya no te vayas, no te pierdas. No, aquí estamos, mira. A los amigos en La Vulca, en San Lorenzo. Hombre, el corrido de... No, que no lo entiendo cómo dice. El mono. ¿El mono qué? Del Río Grande. No sé cuál es esa, no sale por acá. Hola, ¿qué tal, mi chavita? Buena tarde. Ponte el corrido. El de los lentes carrera para el Meni. Dice que estoy escuchando en el campamento.
1: El patrón del
0: en la rampa, ¿qué? En la rampa de la Candelaria, saludos. Bonita tarde. JRC. Son las 5:30 minutos, son las 5:30 minutitos. Voy, vengo, no me tardo.
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1: Ándale, perfectamente por allá. Bueno, a todo el personal. Bien, el Felipollo, saludos. Por acá también para mis amigos de la calle Camelias, escuchando a todo volumen. Ahí en Lápidas García, mi Andy, mi Adrián. ¿Don qué? Don Ticho. ¿Quién más está por ahí? Bueno, a todos ellos, saludos. Apal Gaby. Hola, ¿qué tal, mi chavita? Saludos para mi tío. Dice el Quesadilla, de la familia Flores. Flores Torres. Ah, mi José. Saludos, mi José. Con un corridazo. Aventándose unas frías, mi José, ya. Dice, para dar el grito. Familia Flores Torres, saludos. Oye, para mi Felipe. Señora Belén. La señora Nancy, para su esposo. Toda la familia Flores Torres, saludo. El corridazo suena. Ándale, Bernardo. Avéntate un gritote.

Dice, gusto en saludarte. Saludo a la familia Valderas Aguilera. Te escuchamos acá en Villa de Cón. Saludo para la raza de San Julián. De San Julián, saludo. Ya acabó la ola. Ah, quiere un corrido de los Monarcas. Dice, ponte la avioneta. Déjame checarla ahorita, ¿no? Ahorita la checamos, muchacho. Hola, ¿qué tal? Dice, ¿cómo se llama? Dice, un corrido nuevo del Río Grande. A ver, déjame checar a ver cuál es. Dice, el Momo. El corrido del Momo. Bueno, por acá también, mi chavita. Gusto saludarte, dice.

bueno, vamos a ver, mi Salomón también nos manda a felicitar, mi Salomón, el hombre del mero mero de allá de Tacualeche. Dice, feliz día del locutor, mi chavita, gusto en saludarte también. Dice, qué bueno que estés en la radio. Dice, te mando un fuerte abrazo, muchas bendiciones, cuídese mucho, de parte de Salomón, el mero mero de, del conjunto increíble, saludos, es el mero mero él. Dice, también para mi esposa Mari, señora Mari González, saludos. Sí, como que no, ahí está su mensaje, saludos. No le vaya a cambiar de nombre. Bueno, por acá nos vamos con esto que me pidieron, pero tengo más mensaje. A ver, dice por aquí, mi chavita, dice, gusto en saludarte. Buena tarde. Saludo a la comunidad de Piedras. A la racita que escucha por allá, los corridos autorizados, avíntate el que sigue, todos están buenos. La gente por ahí en la cantera, la gente por allá, Tapia Santa Cruz, el Epazote, allá en Tortuguilla, San Martín de Pajaritos, Atenas, bueno, tantos lugares bonitos que hay escuchando la mejor. Aquí está el recodo, se llama el Palomino, 20 a las 6, aquí suena.

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9: Bueno, por acá más reporte, dice la gente acá en Santa Matilde. Saludos. La gente en Yescas también. Bueno, más. Dice hola, ¿qué tal, mi chavita? Gusto en saludarte. Saludos y buena tarde a la gente en Piedras, a la racita que escucha puro corrido pesado, puro corrido bueno. Bueno, me están pidiendo por acá el hijo desobediente, con mucho respeto para mi José, para Felipe, a todos los hijos e hijas también de la señora Belén, que cumplió años, ¿cuándo fue? Me parece que el 19, ¿no? Bueno, salud para la señora Belén, de parte de todos sus hijos que la quieren mucho, mucho.
10: Si yo hubiera estado cerca, tal vez no hubiera pasado.
9: Ah, cumplió años el 7 de septiembre, 7 de septiembre. Oye, Belén, saludos, de parte de sus hijos que la quieren mucho, mucho. A ver, por acá el 213-40, buenas tardes, bueno... Bueno, no entro al aire. Vamos a ver, por acá llegan más mensajes a través del WhatsApp. Señor, ¿qué tal? Dice, saludo. Dice, mi chavita, feliz día del locutor. Dice, la gente de San Bernardino. Y feliz cumpleaños a Fernando Luna. Perfecto, vámonos, que suena. No encuentro el corrido que me pidió doña Belén. Dice, lo toca el increíble, pero tiene como 3 o 4 corridos los muchachos. Y no lo tengo con ese nombre. Bueno, pero sí le complacemos al muchacho que me pidió, el de los lentes carrera, Faltan 14 minutos ya a las 6. 14 a las 6. ¿En dónde suena?
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3: Bueno, vamos a ver por acá. Ah, ya el corrido. Doña Adelita, saludos, doña Adelita. A su esposo, con mucho respeto, a toda la familia.
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3: Bueno, nos vamos con este corrido para mi José. Ya está aventándose unas frías. Llegó del jale y no, pues ándele. ¿Qué le gana, muchachos? Faltan 9 minutos. Ya, 9 para que sean las 6. Aquí está el hijo desobediente. Nunca obedeció el muchacho. Y tengo también el corrido. A ver, déjame checar, ¿no? Pues ya con estos dos nos despedimos, ¿no? Me pidieron un corrido de Vicente Fernández, se me olvidó cuál era, oye. Me quedo mal, discúlpeme. Bueno, que tenga excelente tarde. Disfrute este día martes. A usted que está preparando lo que va a cenar en la noche, que un pozole, unas tostadas, ¿qué más? Una birria también, allá de Encalpadrino. Bueno,
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3: La gente que nos sintoniza en tantas comunidades, saludos. Todo Fresnillo, todo Zacatecas, todo México. Gracias, mi gente. Viene por ahí mi compañero Lalo Rodríguez, se queda con él.
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3: Ándele, mi Salomón, ándele, mi Salomón. A ver qué va a cenar mi Salomón, qué va a hacer o qué. Bueno, pásela bonito en familia. Dios me los cuide, bendiciones. Suena por acá este corridazo. 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